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Y es martes 2 por 1, queridos oyentes. Un martes un poco fresco, ¿no? Después de esta lluvia que el Señor nos ha regalado. Y bueno, llueve fuerte en distintas partes de la ciudad. Por eso háganos su reporte de sintonía y cuéntenos qué tal está la lluvia por allá, qué tal está el clima el día de hoy. En este martes 2 por 1 escuchamos a los padrecitos y nos vamos ahora con John Carlo, a quienes ustedes han pedido en esta noche, con estas dos hermosas canciones, Te Equivocas y Vida Nueva. En este martes 2x1, que no solamente es 2x1 en los helados, como muchos van los martes a comer 2x1 en heladitos, no, hoy es 2x1 también en la mejor música que solamente encuentran aquí, en la frecuencia de la esperanza y la paz a través del dial 1120 AM, Voz Dei, la voz de Dios.

Bueno, y saludamos a Carmen Alicia Mora, que nos dice por acá, buenas noches, por acá solamente está brisando, en este 2x1, la mirada de Jesús. Bueno, Carmencita, ya la vamos a complacer con esta canción de la mirada de Jesús. Sigan ustedes reportándonos sintonía a esta hora de la noche, en este martes 2x1.

Bueno, y saludamos al señor Jesús Marcucci en sintonía desde el barrio El Contento, escuchando la voz de él, la voz de Dios. Bonito el programa. Bueno, don Jesús, nos alegra mucho que le guste. Saludamos a Diana Salcedo reportando sintonía desde Prado del Norte. Y dice que está haciendo una brisita por allá, Diana Salcedo. Saludamos también por aquí a Julián, quien también nos hace su reporte de sintonía, pidiéndonos su canción. Y bueno, ya los vamos a deleitar a ustedes con esas canciones hermosas que nos piden. Nos regalan un momentico. Estamos en estos momentos con la señora Carmen Alicia, quien ha pedido La Mirada de Jesús, del padre Aicardo.

Y en este 2x1 le damos a Carmencita otra canción del Padre Ricardo. Después de escuchar en estos momentos La Mirada de Jesús, escuchamos ahora un colombiano.

Saludamos también por acá a Carmen Pérez, que nos hace su reporte de sintonía desde el barrio Simón Bolívar. Y a Janet García, que está ahí conectadísima. Está conectadísima con nosotros a esta hora de la noche.

Escuchamos en estos momentos a Inesperados, en esta hermosa canción, este hermoso cover de Hazme un Instrumento de tu Paz. Y ahora escuchamos Quiero Alabarte.

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1: Que la misión que llevan adelante en los espacios digitales esté llena de humanidad. 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
1: Escuchamos a esta hermosa agrupación Fruto del Madero con esta canción No Estás Solo, para dar paso a la última canción en este martes 2x1 de Ella con John Carlo y Joan Sánchez. Gracias a ustedes por habernos acompañado en este martes 2x1. Saludamos a Doris Martínez por acá, que dice que está disfrutando de la buena música para Dios y para el alma, que fortalece. Lloviznitas por allá en Prados del Este. Gracias, gracias Doris por habernos saludado a esta hora de la noche. Saludamos a Luz Marina Botello, a Janet García Rincón y a Edwin Hernández del Corregimiento de Ricaurte.

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1: Como las águilas. Ya tenemos las 8 y 12 minutos, 8 y 12. En esta noche, noche de martes, 13 de octubre, en este mes misionero, mes del rosario, mes de aniversario, bueno, ahí para disfrutar de lleno, de pleno, este mes, por donde quiera que se le mire. Una bendecida noche para cada uno de ustedes ahí de pronto en la casita, ahí de pronto en el porche, ahí de pronto en la cocina todavía, como que revolviendo por ahí huevitos, haciendo algún periquito, haciendo alguna cosa para la comilona. Otros ya descansando en la hamaca, otros aprovechando este clima sabrosón, bien bueno que está haciendo este clima. Más de uno pues aprovecha para acostarse de pronto un poquito más temprano de lo habitual. Ha dicho, esta es la noche para acostarme más tempranito y bueno, y soñar con muchos angelitos. Otros que están ahí en la conversa, otros que están ahí de pronto en el juego de mexa, pasándola bien, pasándola chévere y en compañía de los suyos. Otros en solitarios, bien juiciositos, investigando, haciendo una tarea, haciendo una cosa, haciendo algún trabajo, los amigos universitarios. O usted, amigo trabajador, que está como que alistando para mañana, de pronto ir adelantando alguna cosita para la jornada venidera. Estábamos por ahí disfrutando del momento de 12 por 1, dos canciones de el mismo artista. Así es todos los martes, ¿no? De promociones. 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En este caso vamos con más musiquita acompañándoles en esta... En este transcurrir de terminaciones de día,
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1: A través de tu emisora Box Day 1120 AM y también a través de la señal digital www.emisoraboxday.com y a través de la aplicación de móvil. Para aquellos que nos sintonizan a través de esta forma en diferentes partes, diferentes lugares, en otros lados de nuestra patria amada de Colombia y también a nivel internacional. Suena por acá como las águilas, los que esperan en Jesús.
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5: Así es, cada día estamos más cerca a la celebración del aniversario. 70 años de periódico La Verdad, 21 años de emisora Vox Day y también 12 años de nuestra productora Vox Day CTV este sábado. Este sábado es el gran encuentro a partir de la 1:00 p.m. allí en el colegio, Salesiano. Los esperamos a todos toditos para que se agenden y de esa manera podamos celebrar todos juntos el Happy Birthday to You de los medios de comunicaciones de la diócesis de Cúcuta, de los medios de comunicación, ¿no? Entrada totalmente gratis. Para que no haya duda, porque algunos nos han venido preguntando, es que cuánto hay que pagar, que por la entrada, que por ir a ver al padre Freddy Bustamante, nada, absolutamente nada, nadita, solamente su gran disposición, solamente su su ánimo para participar de este evento magno, de este evento central. Es nuestro invitado especial que vamos a tener para esta gran celebración del aniversario. El padre Freddy Bustamante, un sacerdote de Medallo, de Medellín. Entre comillas, pues muy afamado, ¿no? En el concepto de hoy por hoy, pero es muy, muy reconocido. En plataformas digitales, tiene un gran canal de YouTube, en donde le siguen más de 500,000 de personas. Es un gran sacerdote, grandilocuente, donde sus prédicas pues se llegan al corazón y conectan de una vez con la mente, con el sentir, con el pensar y con la reflexión. Nos hacen recapacitar, nos hace preguntarnos, oígame, ¿verdad lo que dice el Padrecito? Así que lo vamos a tener allá, en la gran celebración este sábado 17 de octubre, a partir de la 1:00 p.m. iniciamos con la Santa Eucaristía, que va a ser presidida por nuestro obispo José Libardo Garcés Monsalve. Va a haber tómbola de premios para que usted de pronto pues también sea quizás uno de los merecedores y ganadores de alguno de los obsequios que se van a estar dando este día. Y bueno, y nos ayuden a comer tortica, porque una celebración sin cumpleaños, una celebración de cumpleaños sin torta, pues es... queda ahí como que en el... como sin sabor, ¿no? Bueno, entonces para que nos vayamos preparando el sábado 17. Ahí está la invitación.

Bueno, y estamos en el mes de octubre, mes de misión. Y de pronto ustedes se han preguntado, ¿no? ¿Cómo participas de las misiones? ¿Usted cómo participa de las misiones? Quizás ha sido misionero. Obviamente, al decir misionero estoy englobando también a las damas. ¿Ha sido misionera también? ¿Ha participado de pronto en donativos, en colectas especiales para las misiones? ¿Reza por los misioneros del mundo? ¿Cómo participa en este mes usted en relación a esta gran tarea que tenemos, a este gran mandato? Es un mandato del Señor que nos ha dicho, vayan, vayan y hagan discípulos, vayan y lleven la buena nueva por doquier.

A las 9 de la noche vendremos con este espacio en los brazos de Jesús. En esta noche nos estará acompañando nuestro gran querido seminarista Haider. Momento de oración, de ensimismamiento, de entrega, de abandono ante nuestro Señor. Vamos a tener expuesto al Santísimo para entregar cada una de nuestras súplicas, cada una de nuestras plegarias, cada una de nuestras cavilaciones a Él, al que todo lo puede, al que todo lo hace renacer, lo renueva. Ya venimos por ahí a hablar un poco de este aspecto de las misiones, porque es que a veces la catalogamos o le damos la categoría de que solamente misionar es predicar, ¿no? A veces erróneamente pensamos en ello. Ya vamos a tocar algunas aristas que competen, que se desligan precisamente este gran ejercicio bonito, maravilloso, de misionar. Un ejercicio muy gratificante, ¿no? El ir por allá a algún lado. Y a veces ni hay que ir a otro lado. Ahí mismo, en el entorno, ¿no? En el barrio, en la zona, allí en la parroquia, en la casa también se puede misionar. Ya estaremos hablando un poco al respecto.

Una alabanza bonita para ti, Señor. Una expresión, una palabra, un gesto, una disposición, una entrega completa, de lleno, plenamente, de nuestro ser para ti. 8:35 minutos en esta noche que sigue avanzando, en esta noche de martes, en esta semanita cortita que vamos a tener, ¿no? Cuando hay lunes festivo, la semana se pasa rapidito. Bueno, es la sensación que da, ¿cierto?

Una bendecida noche para aquellos que están allí bien juiciosos, aquellos que llegan, oiga, llegan cansados del trabajo, llegan exhaustos, llegan que no más. Pero aún así, se ponen a lavar, se ponen a acomodar de pronto por ahí algo que quedó medio desordenado en la mañana. Se ponen a también a orientar a los niños, a los adolescentes, a los jóvenes en cuanto a sus compromisos escolares. Se ponen por ahí de pronto a planchar, bueno, a hacer una cosa y la otra, ¿no? Ave María, una entrega plena y total al servicio de los suyos. Bueno, como bien estábamos comentando hace un ratico, la misión, lo que es evangelizar en la iglesia, a veces pensamos que se limita solamente a la predicación de sermones. La misión resulta que incluye el martirio, incluye la liturgia, incluye la diaconía y más. La evangelización no se limita únicamente a la predicación de la palabra desde el púlpito, sino que abarca la vida y la misión de la iglesia en su conjunto. Ninguna de las dimensiones de esta misión, desde el testimonio de la fe, pasando por la liturgia y el servicio a los necesitados, hasta la formación y la construcción de la comunidad, es menos importante, ya que todas juntas conforman un fundamento coherente del cristianismo. La iglesia está al servicio de la evangelización. La iglesia existe para la evangelización. Desde las primeras tareas de llevar el evangelio por parte de los primeros cristianos, ¿no? Por los mismos apóstoles, inclusive. Cada uno se abrió por su lado a ir a algún lugar, a ir a algún lado del planeta Tierra a llevar el mensaje, a llevar ese testimonio del resucitado por doquier. Ya lo hizo San Pablo, ¿no? Fue uno de los que más caminó, fue uno de los que más llevó en kilometraje hablando, en recorrido, el mensaje de la salvación. Así que la iglesia existe para la evangelización desde sus inicios. Esta frase nos acompaña desde los tiempos del Papa San Pablo VI, quien completó la obra del Concilio Vaticano II. En el décimo aniversario de su clausura publicó la exhortación apostólica Evangelii Nuntiandi, que resume las deliberaciones de los obispos sobre cómo debería ser la evangelización en el mundo contemporáneo. ¿Significa esto que la misión de la iglesia se reduce exclusivamente a predicar sermones, dar homilías, dirigir retiros y salir a las misiones? ¿Acaso otras actividades como la educación o la ayuda caritativa son menos importantes o no constituyen actividades estrictamente eclesiásticas? Por supuesto que no es lo que se quiere decir. Sin embargo, toda actividad que emprenda la iglesia debe tener como horizonte la evangelización, es decir, el anuncio de la buena nueva de que Dios se hizo hombre, murió, resucitó y envió al Espíritu Santo a todos los hombres, invitándolos a formar parte de la comunidad de la iglesia. Todas las dimensiones de esta misión excepcional están estrechamente relacionadas entre sí. No hay entre ellas elementos más o menos importantes. Se asemejan a unos cimientos bien nivelados y a unas paredes sólidamente erigidas que mantienen todo el edificio en plena estabilidad.

Pues una de las tareas fundamentales de la iglesia es el martiria. ¿Qué significa esto? Es decir, dar testimonio. De esta palabra griega deriva el término mártir, es decir, aquel que dio testimonio de Jesús hasta el final, entregando su vida. El martiria de los cristianos se manifiesta de diversas formas. Consiste en vivir el día a día de tal manera que otras personas, al observarnos, empiecen a preguntar por Jesús. Ve, ¿y esta persona por qué actúa así? Actúa muy diferente, no como cualquier personita. Hay algo en esa, en él o en ella que realmente pues llama la atención, me genera curiosidad. Es decir, que se expresa en la labor de los religiosos y el clero que predican, imparten retiros y pronuncian homilías. Hoy en día también es la misión de los misioneros digitales que prestan servicio en el ámbito de Internet y comparten en la red su testimonio y su experiencia de fe. Un elemento muy importante de la misión precisamente en este mes sigue siendo la proclamación del querigma, la verdad más fundamental de la vida cristiana. Dios creó al hombre por amor. El hombre pecó y Dios envió a su Hijo al mundo para redimirlo mediante su muerte y resurrección. Jesús nos da el Espíritu Santo para que podamos vivir. Depende de nosotros si lo aceptamos como Señor y Salvador. Y al recibir el Espíritu Santo formamos la iglesia y nos convertimos nosotros mismos en evangelizadores.

0: Otro pilar de la actividad evangelizadora de la iglesia es la liturgia, es decir, la oración comunitaria. La máxima y más elevada expresión de esta dimensión de la vida eclesial es la Eucaristía y los demás sacramentos. Es precisamente allí, en los signos sacramentales, donde se hace presente el misterio salvífico de Jesucristo ofrecido al hombre. La liturgia se complementa con todas las demás formas de oración comunitaria, los servicios religiosos, así como con la oración individual de cada fiel. Hay otro término que es la mistagogía. La mistagogía significa la iniciación gradual del ser humano en el misterio de la fe. En la práctica se refiere a la formación de los fieles, es decir, a la catequesis en su sentido más amplio. Hoy en día la iglesia se enfrenta a la enorme tarea de la catequesis de los adultos. No se trata solo de profundizar en su relación viva y personal con Cristo, sino también de desarrollar el conocimiento de las verdades de la fe. Gracias a ello, los creyentes son capaces de comprender de forma madura, de explicarse a sí mismos y a los demás en qué y por qué creen, así como de defender sus convicciones cuando sea necesario. Ya tenemos las 8:43, 8:43. Vamos a seguir disfrutando de más melodías a esta hora de la noche. Llega por acá una bonita canción que hace parte de una parábola de las Sagradas Escrituras dadas por nuestro Señor Jesucristo. Si tuvieras fe como un granito de mostaza, se harían maravillas. Le arrancaríamos un gran poder a nuestro Señor Jesús para obrar en el otro.
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0: Es la voz inigualable del señor Roberto Carlos, de este gran artista de Brasil, 85 años de edad, y canta Jesucristo, esta buena y gran canción. Bueno, pues mañana habrán algunos cierres viales, ¿no? Estar atentos por ahí a canales oficiales en los que se manifiesta, se dice o se pone al tanto a la ciudadanía por ahí estas marchas, ¿no? Que convoca algunos personajes en Colombia. Algunos preparándose para marchar, otros... Por el contrario, dice, aquí lo que hay es que trabajar. Bueno, esto ya se volvió costumbre, ¿no? Esto lo de las marchas y demás, pero bueno, bendito sea el Señor, que pues en Colombia aún se puede expresar de las diferentes maneras y obviamente dentro de la cordura, dentro del respeto de la libertad a los demás, ¿sí o no? Nuestra libertad llega al momento en que tocamos la libertad del otro. Ya el presidente y...
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0: Y nuestro primer mandatario, por supuesto, toda su cúpula, pues han dado algunas directrices, recordando cómo está estipulado dentro de las leyes para salir a marchar de una manera cívica, ¿no? De esa manera, ejerciendo también un derecho constitucional. 8:52, 8:52. Ahora, en unos contados minutos, tendremos el espacio en los brazos de

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9 de la noche con 5 minutos. Un saludo muy especial para todos ustedes, queridos oyentes, que nos acompañan a esta hora para vivir este espacio de oración. Unidos a nuestro Señor Jesucristo, encomendando este descanso, encomendando esta noche y agradeciéndole de manera especial por todo lo concedido durante esta jornada. Hoy también queremos o deberíamos dedicar este espacio de oración por la intención de salud del Santo Padre, el Papa León XIV, que está rondando por toda nuestra iglesia. Una intención especial donde todos unidos podamos fortalecernos por medio de la oración y pedir por nuestro Santo Padre, el Papa León, pidiendo al Señor que le siga acompañando, le siga bendiciendo y le siga concediendo de manera especial la salud para seguir pastoreando este rebaño del pueblo de Dios que él mismo le ha encomendado. Esta noche el Señor nos invita a regresar a casa. No necesariamente una casa hecha de paredes, puertas y ventanas, sino ese lugar profundo del corazón donde habita el amor de Dios. Muchas veces nos parecemos al hijo menor de la parábola, esa parábola que ya conocemos. Queremos vivir a nuestra manera, nos alejamos de Dios, buscamos la felicidad en lugares equivocados y terminamos experimentando el vacío, la soledad y el dolor. Otras veces nos parecemos al hijo mayor. Permanecemos cerca de las cosas de Dios, pero nuestro corazón se llena de resentimiento, envidia y dificultad para perdonar. Sin embargo, el protagonista de esta parábola no es solamente un hijo que se marcha ni un hermano que se enfada. Es sobre todo un padre que ama, que espera, que sale al encuentro, que abraza y que devuelve la dignidad. Hoy no venimos a demostrarle a Dios que somos perfectos, venimos a reconocer que lo necesitamos. No venimos a esconder nuestras heridas, sino a ponerlas delante de su presencia. No venimos a justificar nuestros errores, sino a permitir que su misericordia nos transforme. Si estamos ante Jesús sacramentado, contemplemos hoy su presencia. Es el Señor Jesús que se hace presente en medio de nosotros. Se hace el encontradizo y con los brazos abiertos decide abrazarnos en esta noche. Él nos espera con el mismo amor con el que el padre de la parábola esperaba a su hijo. Señor Jesús, aquí estamos en tu presencia en esta noche. Venimos con nuestra historia, con nuestras alegrías, con nuestras tristezas, con nuestros aciertos y nuestros errores, con nuestros pecados, con nuestras dudas y heridas. No permitas, Señor, que el orgullo nos impida regresar a ti. No permitas que la vergüenza nos haga creer que ya no merecemos tu amor. Enséñanos a reconocer tu voz, a confiar en tu misericordia y a descubrir que, aun cuando nos hemos alejado de ti, tú nunca has dejado de amarnos. Vamos a pedir, queridos hermanos y hermanas, en un primer momento, la asistencia del Espíritu de Amor, el Espíritu Paráclito, para que, así como en Pentecostés, se haga presente también en esta noche en medio de nosotros, que nos conceda la gracia de su amor, que nos conceda dones y carismas necesarios para ser proclamadores de la palabra de salvación, de esa palabra que nos acerca cada vez más al Señor. Espíritu Santo, ven a nuestro encuentro. Abre nuestros corazones y oídos para escuchar la palabra y abre nuestro corazón para recibirla. Muchas veces escuchamos la historia del hijo pródigo como si fuera una historia ajena. Pensamos en otras personas, recordamos errores muchas veces de otros familiares y señalamos a quienes se han apartado tal vez del camino. Pero hoy los invito a que la escuchemos como una historia que habla de nosotros. Ven Espíritu Santo y muéstranos en qué momento hemos abandonado la casa del Padre. Revela aquellas decisiones que nos han apartado de Dios,
las heridas que todavía no hemos entregado y los resentimientos que no nos permiten amar libremente. Ven también a sanar nuestra imagen de Dios. Si alguna vez lo hemos imaginado como un juez que es incapaz de comprendernos, muéstranos su rostro de Padre misericordioso. Si pensamos que nuestros errores son más grandes que su amor, ayúdanos a descubrir la inmensidad de su perdón. Ven Espíritu Santo y enséñanos a volver. Ven Espíritu Santo y danos un corazón humilde. Ven Espíritu Santo y sana nuestra memoria. Ven Espíritu Santo y haznos experimentar el abrazo del Padre. Ven Espíritu Santo y enséñanos a perdonar así como hemos sido perdonados. Ven Santo Espíritu de Dios.

0: Escuchemos ahora, queridos hermanos, esta parábola no como un relato conocido, sino como una carta de amor que Dios quiere dirigir hoy a cada uno de nosotros. Imaginemos al hijo menor preparando su partida, al padre contemplando el camino, al joven descubriendo su miseria y al padre corriendo hacia él cuando todavía estaba lejos. Contemplemos también al hermano mayor, incapaz de comprender por qué celebra el regreso de quien había cometido tantos errores. Y mientras escuchamos esta parábola, preguntémonos, ¿con cuál de los personajes me identifico hoy? ¿Soy el hijo que se ha marchado? ¿Soy el hijo que ha regresado pero todavía carga con la culpa? ¿Soy el hermano que no consigue perdonar? ¿O necesito descubrir que Dios es un padre que sigue saliendo a mi encuentro? Del Evangelio según San Lucas. Un hombre tenía dos hijos, y el menor de ellos dijo al padre: Padre, dame la parte de la herencia que me corresponde. Y él le repartió la herencia. Pocos días después, el hijo menor lo reunió todo y se marchó a un país lejano, donde malgastó su hacienda viviendo como un libertino. Cuando hubo gastado todo, sobrevino un hambre extrema en aquel país y comenzó a pasar necesidad. Entonces fue y se ajustó con uno de los ciudadanos de aquel país, que le envió a sus fincas a apacentar sus puercos. Y deseaba llenar su vientre con las algarrobas que comían los puercos, pero nadie se las daba. Y entrando en sí mismo dijo: ¿Cuántos jornaleros de mi padre tienen pan en abundancia, mientras que yo aquí me muero de hambre? Me levantaré, iré a mi padre y le diré: Padre, pequé contra el cielo y ante ti. Ya no merezco ser llamado hijo tuyo. Trátame como a uno de tus jornaleros. Y levantándose partió hacia su padre. Estando él todavía lejos, le vio su padre y conmovido corrió, se echó a su cuello y le besó efusivamente. El hijo le dijo: Padre, pequé contra el cielo y ante ti. Ya no merezco ser llamado hijo tuyo. Pero el padre dijo a sus siervos: Traed a prisa el mejor vestido y vestidle. Ponedle un anillo en su mano y unas sandalias en los pies. Traed el novillo cebado, matadlo y comamos y celebremos una fiesta. Porque este hijo mío estaba muerto y ha vuelto a la vida. Estaba perdido y ha sido hallado. Y comenzaron la fiesta. Su hijo mayor estaba en el campo y al volver, cuando se acercó a la casa, oyó la música y las danzas. Y llamando a uno de los criados le preguntó qué era aquello. Él le dijo: Ha vuelto tu hermano y tu padre ha matado el novillo cebado porque le ha recobrado sano. Él se irritó y no quería entrar. Salió su padre y le suplicaba, pero él replicó a su padre: Hace tantos años que te sirvo y jamás dejé de cumplir una orden tuya. ¿Por qué? Pero nunca me has dado un cabrito para tener una fiesta con mis amigos. Y ahora que ha venido ese hijo tuyo que ha devorado tu hacienda con prostitutas, ¿has matado para él el novillo cebado? Pero él le dijo, Hijo, tú siempre estás conmigo y todo lo mío es tuyo. Pero convenía celebrar una fiesta y alegrarse, porque este hermano tuyo estaba muerto y ha vuelto a la vida. Estaba perdido y lo hemos encontrado. Palabra del Señor.
1: Gloria a ti, Señor Jesús.
0: Vamos a guardar en el corazón una frase que va a guiar nuestro espacio y momento de meditación y oración. Cuando todavía estaba lejos, su padre lo vio y se conmovió, y echando a correr se le echó al cuello y lo cubrió de besos. Queridos hermanos y hermanas, no hace falta decir nada. Basta con permanecer delante del Señor y permitir que su palabra llegue hasta lo más profundo de nuestro corazón. El hijo menor pidió su herencia. Quiso disfrutar de su libertad lejos de la casa paterna. Tal vez pensó que la felicidad consistía en no tener límites, en no tener que rendirle cuentas a nadie y en vivir según sus propios deseos. Pero llegó un momento en el que todo aquello que tal vez parecía suficiente dejó de serlo. Se quedó sin recursos, se quedó sin compañía, se quedó sin seguridad. El hambre que experimentaba no era solamente física, también era hambre de amor, de pertenencia y de sentido. Podríamos preguntarnos a nosotros cuántas veces nos ha sucedido algo parecido. Nos alejamos de Dios cuando dejamos de escucharlo, cuando la oración pierde un lugar esencial en nuestra vida, cuando hacemos del orgullo nuestra guía, o cuando buscamos llenar con cosas pasajeras el vacío que solamente el amor de Dios puede llenar. Nos alejamos cuando herimos a quien nos ama, cuando mentimos para proteger solamente nuestra imagen, cuando preferimos tener la razón antes que reconciliarnos, o cuando nos acostumbramos a vivir sin preguntarnos qué quiere Dios de nosotros. También nosotros podemos alejarnos sin movernos físicamente de la iglesia. Podemos estar presente en las celebraciones, participar en todos los ministerios, hacer las oraciones, mientras nuestro corazón permanece distante del Señor. Pero hay algo supremamente hermoso en esta parábola. El hijo se fue, pero la historia no termina con su partida. El pecado puede herir nuestra relación con Dios, pero nunca debemos confundir nuestras caídas con una condena definitiva. Siempre podremos levantarnos y volver a Él. Quizás alguno de nosotros hace mucho tiempo está lejos. Otros hemos regresado, pero todavía nos cuesta creer que Dios puede perdonarnos. Tal vez cargamos con decisiones del pasado que nos avergüenzan y decimos, el Señor no perdona eso porque mi pecado es muy grande. Es decir, estamos haciendo pequeño el amor y la misericordia de Dios. Pero hoy Jesús nos invita a dejar de huir de Él. El Señor nos dice que no tengamos miedo de reconocer la verdad. Que llamemos el pecado por su nombre, sí está muy bien, que lo reconozcamos está muy bien, pero que también podamos reconocer la misericordia que Él tiene por cada uno de nosotros. Él conoce nuestras luchas, sabe dónde hemos caído y conoce las razones que nos llevaron a tomar caminos tal vez equivocados. Su misericordia no te invita a permanecer en el pecado, sino que te ofrece la fuerza para levantarte y volver a comenzar y acercarte a Él. Preguntémonos en esta noche, ¿de qué me he alejado últimamente? ¿De Dios, de mi familia, de nuestra vocación, de nosotros mismos? ¿O qué cosas han ocupado el lugar que le corresponde al Señor en mi corazón? ¿Qué decisiones me han dejado vacío, triste o distante de quienes amo? ¿Qué pecado, herida o situación sigo intentando ocultar? ¿Qué necesito reconocer hoy para comenzar mi regreso a la casa del Padre? El hijo menor que se fue, cuando se vio perdido totalmente, es cuando dice, piensa dentro de sí mismo y dice, muchos de los que viven en la casa de mi Padre están comiendo muchísimo mejor. Y dice, volveré a la casa de mi padre y le diré, Padre, he pecado contra Dios y contra ti. Trátame como a uno de tus siervos. Pero es allí en la miseria donde reconoce que está completamente perdido. No importa qué tan caídos estemos, queridos hermanos y queridas hermanas, el Señor siempre está dispuesto a recibirnos nuevamente. Y cuando vamos por el camino en ese retorno a la casa del Padre, Él nos mira a lo lejos y sus ojos se llenan de amor y de misericordia por nosotros y quiere devolvernos la dignidad. Por eso hoy, Padre amado, reconocemos que muchas veces hemos querido tal vez caminar sin Ti. que hemos buscado respuestas en lugares equivocados y hemos confiado demasiado en nuestras propias fuerzas. Perdónanos, Señor, por las veces en que hemos olvidado tu amor, por las veces en que hemos herido a los demás y por aquellas decisiones que nos han apartado de tu voluntad. No queremos seguir viviendo lejos de tu presencia. Danos la humildad de reconocer nuestros errores y la valentía de poder levantarnos para regresar a casa. Aunque nos cueste empezar de nuevo, Señor, sosténnos con tu gracia, porque en esta noche queremos volver ante ti. Queremos entregarte todo lo que somos, queremos entregarte todo lo que tenemos. Con nuestras debilidades y flaquezas, Señor Jesús, estamos en esta noche delante de ti, dispuestos a volver a la casa del Padre, dispuestos a volver a tu presencia, dispuestos a ponernos en tus brazos y de esa manera permanecer siempre junto a ti. Queridos hermanos y hermanas, a través de esta canción meditemos en esta noche y busquemos la manera de seguir haciendo las cosas como se deben, cumpliendo la voluntad del Padre para que de ese modo permanezcamos siempre en su presencia.

0: Contemplemos ahora, queridos hermanos, en una imagen que podríamos decir es de las más conmovedoras de esta parábola. El hijo regresa, ha preparado un discurso, cuando ve que está perdido, quiere pedir perdón y ofrecerse como jornalero, porque ya no se considera digno de ser llamado hijo. Pero el padre hace algo inesperado. Cuando todavía está lejos, lo ve, se conmueve, corre hacia él, lo abraza y lo cubre de besos. El padre no espera que su hijo pronuncie un discurso perfecto. No le exige que primero recupere lo perdido. No lo recibe con una lista de reproches, sino que lo recibe con amor. Eso no significa que las decisiones del hijo carezcan de consecuencias, sino que significa que el amor del padre es más grande que el fracaso del hijo. Hermanos y hermanas, qué difícil nos resulta a veces creer en esta misericordia. Muchas veces pensamos tal vez que Dios está decepcionado de nosotros. Creemos que tenemos que sufrir lo suficiente para que merezcamos el perdón. Nos repetimos que hemos fallado demasiado, que hemos desperdiciado oportunidades o que ya no somos dignos de acercarnos a Él. Sin embargo, el Evangelio nos revela a un Padre que sale al encuentro de quien regresa con un corazón arrepentido. El Padre manda a traer el mejor vestido, pone un anillo en su mano y sandalias en sus pies. Son signos de una dignidad que no ha sido anulada por la caída. Dios no se complace en nuestra humillación, sino que quiere levantarnos, restaurar nuestra relación con Él y enseñarnos a vivir como hijos amados. Hoy el Señor quiere devolvernos esa dignidad de hijos amados, esa dignidad de hijos de Dios. Quizás hoy necesitas escuchar estas palabras. Tu historia no se reduce a tus errores. Escucha muy bien. Tu historia no se reduce a tus errores. Tu identidad no está definida por tu peor decisión. Tu vida no ha perdido valor por el simple hecho de que hayas caído. Dios te llama a levantarte, a recibir su perdón y a caminar en una vida nueva. Querido hermano y hermana, ahí donde estés, en tu cama, en la sala, en la mecedora, en la hamaca, en una silla, dirige tu mirada hacia Jesús que está aquí presente en medio de nosotros. Imagina el camino por el que regresó el Hijo. Observa sus pasos cansados, su mirada avergonzada y sus palabras preparadas. Ahora contempla al Padre, que lo ve a lo lejos. No se queda inmóvil, sino que corre hacia Él. Imagínate que ese Hijo eres tú. Escucha al Señor que te recuerda que puedes regresar, que no tienes que esconder tus heridas y que su gracia te invita a comenzar de nuevo. Querido hermano y hermana, basta solamente con presentarte ante el Señor tal y como eres. No intentes producir una emoción en Él. No intentes entregarle un discurso preparado. Y dile al Señor que le necesitas, que quieres volver a recuperar ese espacio en la casa del Padre. Señor, aquí están nuestros cansancios, aquí están las lágrimas que tal vez nadie ha visto, aquí están nuestras luchas secretas, las veces que hemos fallado y los sueños que creemos haber perdido, aquí están las palabras que nunca nos atrevimos a decir y los perdones que todavía no hemos pedido. Abrázanos con tu misericordia. Recuérdanos que somos tus hijos y enséñanos a vivir de acuerdo con esa dignidad de hijos de Dios. Padre, confiamos en tu misericordia. Cuando nos sintamos indignos, recuérdanos tu amor. Cuando caigamos, danos fuerzas para levantarnos. Cuando nos alejemos, muéstranos el camino de regreso. Cuando tengamos miedo para pedir perdón, danos humildad. Y cuando volvamos a tu casa, enséñanos a vivir realmente como hijos tuyos. Queremos encomendar en esta noche, queridos oyentes, también sus intenciones. Esas intenciones que ustedes quieren entregar al Señor, al Padre de amor, a su Hijo Jesucristo, que nos ha enseñado a permanecer siempre delante de Él. Oramos por sus intenciones, por sus vidas, por todo aquello que ustedes traen en sus mentes y en sus corazones y desean poner en esta noche en los brazos de Jesús.
1: Ante nuestro Señor Jesús amado, quien se encuentra presente en la sagrada forma, vivo y real, le ponemos las intenciones que ustedes nos vienen haciendo llegar a través de mensajería de WhatsApp en este momento. Te pedimos, amado Jesús, en tus brazos ponemos las intenciones de Doris Martínez, quien pide de manera especial por su hermana Luz Marina Martínez Contreras, por la salud y protección. En esta noche también te pedimos, Padre amado, por la familia Ferrer Becerra, por la salud, el trabajo, la protección, por los nietos, por Tiago Emanuel Ferrer Marciales, también por Elian Gael Ferrer Marciales, por Nicolás Ferrer Barreto. En tus brazos, Señor, ponemos las peticiones de por los estudios de Pedro Ferrer, también por la salud de Olga María Becerra, para que equilibres, Señor, todo aquello que esté desajustado en su organismo, para que operen sus células de acuerdo a la funcionalidad dada por ti. Te rogamos, Señor, en esta noche, por Javier Yepes, por cada una de sus plegarias que nos hace saber a través de mensajería de WhatsApp, implorándote por su familia, Yepes Guarín, Yepes Parra. También ponemos en tus brazos a sus hijos, María José Yepes Parra. Oramos por Jesús Javier, Tiago Yepes. Ante ti, Señor, te imploramos por la salud de Teresa González Rosso, por la de su familia López Villamizar. Queremos confiarte, Padre amado, cada una también de las intenciones que nos hace saber Isabel Ortega, por cada uno de sus seres queridos, por las diferentes áreas de su vida y la de sus allegados, para que sean tocados por tu mano poderosa, para que sean restablecidas, renovadas, y en todas se encuentre ese sentido de fe. Oramos también por Patricia Rangel Vera. En esta noche, Señor, ante ti, de manera mancomunada, empatizamos y nos unimos a las intenciones de Patricia, quien pide por la salud de los niños Adrián Mauricio Castellanos Rangel. También te confiamos a Camilo Mauricio Castellanos Rangel y a toda la familia Castellanos Rangel. En esta noche, Señor, oramos también por la salud mental, física, espiritual, también por el trabajo de Alexander Peña, por toda la familia Peña Pavón, por los habitantes de Motilones. De igual manera, nos unimos a esta intención con la cual se inició también este momento de oración, que es por la recuperación plena de nuestro Santo Papa, del Papa León XIV, ante este diagnóstico que se ha dado a conocer a la luz pública. Oramos, Señor, también por Estela Carrillo, por cada intención de salud, de trabajo, por su hija Angélica María. Oramos también para que tú, Padre amado, tengas piedad de esa petición que tiene en su corazón, en su ser, de abrírsele puertas y caminos de trabajo dignos en los cuales ella pueda sentirse plenamente realizada como profesional, como persona, y de esa manera tener también esa solvencia requerida en este peregrinar. Oramos también por las intenciones ante ti, Señor, que estás vivo, presente y real. Tú mismo nos has dicho, pidan y se os dará. Oramos y pedimos por la salud y la liberación y prosperidad de la familia Quintana Luquez. Oramos también por Raúl Quintana. En esta noche queremos confiarte la recuperación de las rodillas de Ángela Pinto. Padre amado, toca esta parte de la corporalidad de Ángela para que pueda nuevamente restablecerse su movilidad, esa función tan fundamental para el día a día, para las diferentes actividades. Oramos, Señor, también por Dioselina Correa, por las diferentes áreas de su vida personal, también la de sus allegados, la de sus seres queridos, para que siempre sean tocados en sus corazones por tu mano poderosa. En esta noche también queremos confiarte las intenciones de Alba Romero, quien te da gracias primeramente, Señor, por un año más de vida que le regalas en los brazos de Jesús. También ponemos a sus hijos, Ingrid, Carolina. Oramos también por Jorge Enrique, por sus nietos, Ivy Montserrat, Andrés Simón, por todos sus sobrinos, ahijados, para que tu Padre amado, por tu bondad, siempre les guíes por el camino certero, por el camino que te lleva, que les lleva hacia ti, por el camino de la verdad. Oramos por cada intención que ustedes, estimados oyentes, nos vienen depositando, nos vienen haciendo saber a través de mensajería, y todas aquellas que también van exponiendo a través de la caja de comentarios en nuestra transmisión de Facebook Live en este momento, poniendo cada una de ellas en los brazos de Jesús.
0: Después de haber escuchado esas intenciones y colocarlas delante del Señor, queridos hermanos y hermanas, vemos que la parábola no termina con el abrazo del padre. Hay otro hijo que permanece fuera de la fiesta y es el hermano mayor. Él ha trabajado, ha obedecido y ha permanecido siempre en casa. Sin embargo, cuando descubre que su hermano ha regresado y que el padre celebra su vuelta, se llena de ira. No comprende la alegría del padre. Considera injusto que el hermano que se marchó sea recibido con una fiesta. Y su reacción nos obliga a mirar nuestro propio corazón. A veces nos cuesta más aceptar la misericordia de Dios hacia los demás que recibirla para nosotros mismos. Queremos que el Señor comprenda nuestras debilidades, pero nos cuesta comprender las de quienes nos han herido. Pedimos una nueva oportunidad, pero nos negamos a concederla. Queremos que olvide nuestros errores, pero recordamos constantemente los errores ajenos. Podemos convertirnos en el hermano mayor cuando nos molesta que alguien cambie, cuando creemos que otra persona no merece ser perdonada, cuando sentimos celos por el bien que recibe otro, o cuando usamos nuestra fidelidad como motivo para juzgar. Quizás hay alguien a quien todavía no conseguimos perdonar. Una persona que nos decepcionó, nos abandonó, habló mal de nosotros o quebrantó nuestra confianza. Perdonar no significa negar el daño, justificar una injusticia ni permitir que alguien siga haciéndonos daño. El perdón puede ser un camino gradual que incluya límites sanos, búsqueda de justicia y tiempo para sanar. Pero perdonar sí significa pedirle a Dios que nos libere del deseo de vivir encadenados al resentimiento. El padre también sale a buscar al hijo mayor. No quiere perder a ninguno de sus hijos. Sale al encuentro del que se marchó y también del que aún está cerca. Y aún así, estando cerca, tiene el corazón endurecido. Hoy el Señor no solo quiere que regresemos a su casa. Quiere que aprendamos a alegrarnos cuando nuestros hermanos también regresan. Padre misericordioso, líbranos de la dureza del hermano mayor. No permitas que la envidia, el orgullo o el resentimiento apaguen la alegría de nuestro corazón. Enséñanos a reconocer que también necesitamos de tu perdón. Danos humildad para no juzgar con dureza, y sabiduría para aprender a perdonar sin renunciar a la verdad. Por las personas que nos han herido, te pedimos, Señor, que comiences a sanar nuestros corazones, por aquellas personas a quienes también hemos lastimado. Danos valentía para reconocer nuestros errores y reparar en cuanto sea posible el daño causado. Que nunca nos moleste el regreso de un hermano, ni nos olvidemos de que todos necesitamos de tu misericordia. Gracias, Señor, por hacerte presente en medio de nosotros en esta noche, por enseñarnos a reconocer tu amor, por enseñarnos a reconocerte, Señor, como un Padre misericordioso que está siempre a la espera de que sus hijos vuelvan a Él. Hoy, Señor, queremos volver a ti, queremos volver a casa, queremos recuperar nuestra dignidad de hijos de Dios. Concédenos esa gracia y ayúdanos a permanecer siempre en ti.

0: Dispongámonos entonces, queridos hermanos y hermanas, para encomendar al Señor nuestro descanso, agradecerle por este día que nos regaló, agradecerle también por un nuevo día que nos regala mañana, que de esta manera podamos descubrir su presencia en cada persona, en cada acto, en cada cosa que podamos hacer, siempre llevemos el amor de Dios delante de nosotros. Unámonos a esta oración de las completas, a la liturgia de las horas, orando también de manera especial por la salud del Santo Padre, el Papa León XIV. Dios mío, ven en mi auxilio.
1: Señor, date prisa en socorrerme.
0: Gloria al Padre, y al Hijo, y al Espíritu Santo.
1: Como era en el principio, ahora y siempre, por los siglos de los siglos. Amén. Aleluya.
0: Hermanos, habiendo llegado al final de esta jornada que Dios nos ha concedido, reconozcamos sinceramente nuestros pecados. Yo confieso ante Dios Todopoderoso y ante ustedes, hermanos, que he pecado mucho de pensamiento, palabra, obra y omisión. Por mi gran culpa. Por eso ruego a Santa María, siempre Virgen, a los ángeles y a los santos, y a ustedes, hermanos, que intercedan por mí ante Dios nuestro Señor. El Señor Todopoderoso tenga misericordia de nosotros, perdone nuestros pecados y nos lleve a la vida eterna. Amén.
1: Amén. Himno. Se inclina ya mi frente, sellado está el trabajo. Señor, tu pecho sea la gracia del descanso. Mis ojos se retiran, la voz deja su canto, pero el amor enciende su lámpara velando. Lucero que te fuiste, con gran amor amado, y en tu gloria dormimos, y en sueños te adoramos. Amén.
0: Amén. Queridos hermanos, no hay regalo más grande para ustedes que nuestra oración. No importa las circunstancias, no importan las realidades, lo importante es siempre tener presente en la oración aquellos seres queridos, aquellas personas que amamos. Oro en este rezo de las completas, en este salmo, por las intenciones, la vida, la salud, protección de Natalia Rojas, Marcela Correa y Ángel Correa, para que sea el Señor Dios Todopoderoso acompañando, bendiciendo y protegiendo a esta familia y regalándole siempre la gracia de su amor. Unámonos al Salmo 142. Antífona, no me escondas tu rostro, ya que confío en ti.
1: Señor, escucha mi oración. Tú que eres fiel, atiende a mi súplica. Tú que eres justo, escúchame. No llames a juicio a tu siervo, pues ningún hombre vivo es inocente frente a ti.
0: El enemigo me persigue a muerte, empuja mi vida al sepulcro. Me confina a las tinieblas como a los muertos ya olvidados. Mi aliento desfallece, mi corazón dentro de mí está yerto.
1: Recuerdo los tiempos antiguos, medito todas tus acciones. Considero las obras de tus manos y extiendo mis brazos hacia ti. Tengo sed de ti como tierra reseca.
0: Escúchame enseguida, Señor, que me falta el aliento. No me escondas tu rostro igual que a los que bajan a la fosa.
1: En la mañana, hazme escuchar tu gracia, ya que confío en ti.

0: Lectura breve. Primera de Pedro. Sed sobrios, estad despiertos. Vuestro enemigo, el diablo, como león rugiente, ronda buscando a quien devorar. Resistidle, firmes en la fe.
1: Responsorio breve. En tus manos, Señor, encomiendo mi espíritu.
0: En tus manos, Señor, encomiendo mi espíritu.
1: Tú, el Dios leal, nos librarás.
0: Te encomiendo mi espíritu.
1: Gloria al Padre, y al Hijo, y al Espíritu Santo.
0: En tus manos, Señor, encomiendo mi espíritu.
1: Unamos nuestra voz a la voz de Simeón, y a través de este cántico glorifiquemos al Señor en esta noche. Antífona. Sálvanos, Señor, despiertos, protégenos mientras dormimos, para que velemos con Cristo y descansemos en paz. Ahora, Señor, según tu promesa, puedes dejar a tu siervo irse en paz, porque mis ojos han visto a tu Salvador, a quien has presentado ante todos los pueblos, luz para alumbrar las naciones y gloria de tu pueblo Israel. Gloria al Padre, y al Hijo, y al Espíritu Santo.
0: Como era en el principio, ahora y siempre, por los siglos de los siglos. Amén.
1: Sálvanos, Señor, despiertos, protégenos mientras dormimos, para que velemos con Cristo y descansemos en paz. Oremos. Ilumina, Señor, nuestra noche y concédenos un descanso tranquilo. Que mañana nos levantemos en tu nombre y podamos contemplar con salud y gozo el clarear del nuevo día. Por Jesucristo nuestro Señor.
0: Amén.
1: El Señor Todopoderoso nos conceda una noche tranquila y una santa muerte. Amén.
0: Amén.
1: Madre del Redentor, Virgen fecunda, puerta del cielo siempre abierta, estrella del mar, ven a librar al pueblo que tropieza y se quiere levantar. Ante la admiración de cielo y tierra engendraste a tu santo Creador y permaneces siempre virgen. Recibe el saludo del ángel Gabriel y ten piedad de nosotros, pecadores. Gracias, queridos oyentes, por habernos acompañado en este espacio de oración. Los invitamos a permanecer siempre delante del Señor, a permanecer siempre en su gracia, a no tener miedo de nuestros errores ni de nuestros pecados. El Señor siempre está dispuesto a perdonarnos y a recibirnos nuevamente en su casa. No olviden fortalecer su vida espiritual durante este mes de octubre, también unirse al rezo del Santo Rosario, y no olviden de orar por la salud del Papa León, para que el Señor le conceda fortaleza en estos momentos en que ha perdido un poco de su estado de salud, para que el Señor le acompañe, le bendiga y le proteja siempre y le conceda fuerza para seguir acompañando al pueblo de Dios. No olviden colocar siempre sus vidas e intenciones en los brazos de Jesús. Feliz y santa noche para todos.

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1: A continuación, oremos con la coronilla de la sangre preciosísima de nuestro Señor Jesucristo como una manera de glorificar a Dios por la inmensidad de su amor que nos mostró al entregarnos a su Hijo unigénito en la cruz.
2: Nuestro corazón. Y oremos con la coronilla de la sangre preciosa de nuestro Señor Jesucristo, como una manera de glorificar a Dios por la inmensidad de su amor que nos mostró al entregar a su Hijo unigénito en la cruz.

0: Ven, Espíritu Santo, llena los corazones de tus fieles y enciende en ellos el fuego de tu amor. Envía tu Espíritu, Señor, y nos darás nueva vida y renovarás la faz de la tierra. Oremos. Oh Dios, que has iluminado los corazones de tus hijos con la luz del Espíritu Santo, concédenos ser dóciles a ese mismo Espíritu para gustar siempre el bien y gozar de sus consuelos. Por Jesucristo nuestro Señor.
1: Amén.
2: Creo en Dios,
1: Padre Todopoderoso, Creador del cielo y de la tierra. Creo en Jesucristo, su único Hijo, nuestro Señor, que fue concebido por obra y gracia del Espíritu Santo. Nació de Santa María Virgen, padeció bajo el poder de Poncio Pilato, fue crucificado, muerto y sepultado, descendió a los infiernos, al tercer día resucitó de entre los muertos, subió al cielo y está sentado a la derecha de Dios Padre Todopoderoso. Desde allí ha de venir a juzgar a los vivos y a los muertos. Creo en el Espíritu Santo, la Santa Iglesia Católica, la comunión de los santos, el perdón de los pecados, la resurrección de la carne y la vida eterna. Amén.
3: Inclinemos la cabeza.
1: Que la sangre preciosa que brota de la sagrada cabeza de nuestro Señor Jesucristo, templo de la divina sabiduría, tabernáculo del divino conocimiento y luz del cielo y de la tierra, nos cubra ahora y siempre. Amén.
0: Oh preciosísima sangre de Jesucristo,
4: sana las heridas del sacratísimo corazón de Jesús.
0: Padre nuestro que estás en el cielo, santificado sea tu nombre. Venga a nosotros tu reino. Hágase tu voluntad en la tierra como en el cielo.
4: Danos

0: a los que nos ofenden. No nos dejes caer en la tentación y líbranos del mal. Amén.
1: Dios te salve María, llena eres de gracia. El Señor es contigo, bendita tú eres entre todas las mujeres y bendito es el fruto de tu vientre, Jesús.
0: Santa María, Madre de Dios, ruega por nosotros pecadores, ahora y en la hora de nuestra muerte. Amén.
1: Dios te salve María, llena eres de gracia. El Señor es contigo, bendita tú eres entre todas las mujeres y bendito es el fruto de tu vientre, Jesús.
0: Santa María, Madre de Dios, ruega por nosotros pecadores, ahora y en la hora de nuestra muerte. Amén.
1: Dios te salve María, llena eres de gracia. El Señor es contigo, bendita tú eres entre todas las mujeres y bendito es el fruto de tu vientre, Jesús.
0: Santa María, Madre de Dios, ruega por nosotros pecadores, ahora y en la hora de nuestra muerte. Amén.
1: Gloria al Padre, y al Hijo, y al Espíritu Santo.
0: Como era en el principio, ahora y siempre, por los siglos de los siglos. Amén.
2: Inclinemos la cabeza.
0: Que la sangre preciosa que brota de la sagrada cabeza de nuestro Señor Jesucristo, templo de la divina sabiduría, tabernáculo del divino conocimiento y luz del cielo y de la tierra, nos cubra ahora y siempre. Amén.
2: Primer misterio. La mano derecha de nuestro Señor Jesucristo es clavada.
1: Por la llaga preciosa de tu mano derecha y por el dolor causado por el clavo que la atravesó, que la sangre preciosa que brota de allí salve a los pecadores del mundo entero y convierta a muchas almas.
3: Amén.
1: Oh preciosísima sangre de Jesucristo,
0: sana las heridas del Sacratísimo Corazón de Jesús.
1: Padre nuestro que estás en el cielo, santificado sea tu nombre. Venga a nosotros tu reino. Hágase tu voluntad en la tierra como en el cielo.
0: Danos

0: mal. Amén.
1: Dios te salve María, llena eres de gracia, el Señor es contigo, bendita tú eres entre todas las mujeres y bendito es el fruto de tu vientre, Jesús.
0: Santa María, Madre de Dios, ruega por nosotros pecadores, ahora y en la hora de nuestra muerte. Amén.
1: Sangre preciosa de Jesucristo,
0: sálvanos a nosotros y al mundo entero.
1: Sangre preciosa de Jesucristo,
0: sálvanos a nosotros y al mundo entero.
1: Sangre preciosa de Jesucristo,
0: sálvanos a nosotros y al mundo entero.
1: Sangre preciosa de Jesucristo,
0: sálvanos a nosotros y al mundo entero.
1: Sangre preciosa de Jesucristo,
0: sálvanos a nosotros y al mundo entero.
1: Sangre preciosa de Jesucristo,
0: sálvanos a nosotros y al mundo entero.
1: Sangre preciosa de Jesucristo,
0: sálvanos a nosotros y al mundo entero.
1: Sangre preciosa de Jesucristo,
0: sálvanos a nosotros y al mundo entero.
1: Sangre preciosa de Jesucristo,
0: sálvanos a nosotros y al mundo entero.
1: Sangre preciosa de Jesucristo,
0: sálvanos a nosotros y al mundo entero.
1: Sangre preciosa de Jesucristo,
0: sálvanos a nosotros y al mundo entero.
1: Sangre preciosa de Jesucristo,
0: sálvanos a nosotros y al mundo entero.
1: Gloria al Padre, y al Hijo, y al Espíritu Santo.
0: Como era en el principio, ahora y siempre, por los siglos de los siglos. Amén.
2: Inclinemos la cabeza.
3: Que la sangre preciosa que brota de la sagrada cabeza de nuestro Señor Jesucristo, templo de la divina sabiduría, tabernáculo

0: Segundo misterio, la mano izquierda de nuestro Señor Jesucristo es clavada.
1: Por la llaga preciosa de tu mano izquierda y por el dolor causado por el clavo que la atravesó, que la sangre preciosa que brota de allí libere las almas en el purgatorio y proteja a los moribundos contra los ataques de los espíritus infernales.
2: Amén.
1: Oh preciosísima sangre de Jesucristo,
2: sana las heridas del Sacratísimo Corazón de Jesús.
1: Padre nuestro que estás en el cielo, santificado sea tu nombre. Venga a nosotros tu reino. Hágase tu voluntad en la tierra como en el cielo.
2: Danos

0: a los que nos ofenden. No nos dejes caer en la tentación y líbranos del mal. Amén.
1: Dios te salve María, llena eres de gracia. El Señor es contigo, bendita tú eres entre todas las mujeres y bendito es el fruto de tu vientre, Jesús.
0: Santa María, Madre de Dios, ruega por nosotros pecadores, ahora y en la hora de nuestra muerte. Amén.
1: Sangre preciosa de Jesucristo,
0: sálvanos a nosotros y al mundo entero.
1: Sangre preciosa de Jesucristo,
0: sálvanos a nosotros y al mundo entero.
1: Sangre preciosa de Jesucristo,
0: sálvanos a nosotros y al mundo entero.
1: Sangre preciosa de Jesucristo,
0: sálvanos a nosotros y al mundo entero.
1: Sangre preciosa de Jesucristo,
0: sálvanos a nosotros y al mundo entero.
1: Sangre preciosa de Jesucristo,
0: sálvanos a nosotros y al mundo entero.
1: Sangre preciosa de Jesucristo,
0: sálvanos a nosotros y al mundo entero.
1: Sangre preciosa de Jesucristo,
0: sálvanos a nosotros y al mundo entero.
1: Sangre preciosa de Jesucristo,
0: sálvanos a nosotros y al mundo entero.
1: Sangre preciosa de Jesucristo,
0: sálvanos a nosotros y al mundo entero.
1: Sangre preciosa de Jesucristo,
0: sálvanos a nosotros y al mundo entero.
1: Sangre preciosa de Jesucristo,
0: sálvanos a nosotros y al mundo entero.
1: Gloria al Padre, y al Hijo, y al Espíritu Santo.
0: Como era en el principio, ahora y siempre, por los siglos de los siglos. Amén.
2: Inclinemos la cabeza.
0: Que la sangre preciosa que brota de la sagrada cabeza de nuestro Señor Jesucristo, templo de la divina sabiduría, tabernáculo del divino conocimiento y luz del cielo y de la tierra, nos cubra ahora y siempre. Amén.
2: Tercer misterio. El pie derecho de nuestro Señor Jesucristo es clavado.
1: Por la llaga preciosa de tu pie derecho y por el dolor causado por el clavo que lo atravesó, que la sangre preciosa que brota de allí proteja los fundamentos de la Iglesia Católica contra los planes del reino oculto y los hombres malignos.
0: Amén.
1: Oh preciosísima sangre de Jesucristo,
0: sana las heridas del Sacratísimo Corazón de Jesús.
1: Padre nuestro que estás en el cielo, santificado sea tu nombre. Venga a nosotros tu reino. Hágase tu voluntad en la tierra como en el cielo.
0: Danos

0: Amén.
1: Dios te salve María, llena eres de gracia, el Señor es contigo, bendita tú eres entre todas las mujeres, y bendito es el fruto de tu vientre, Jesús.
0: Santa María, Madre de Dios, ruega por nosotros pecadores, ahora y en la hora de nuestra muerte. Amén.
1: Sangre preciosa de Jesucristo,
0: sálvanos a nosotros y al mundo entero.
1: Sangre preciosa de Jesucristo,
0: sálvanos a nosotros y al mundo entero.
1: Sangre preciosa de Jesucristo,
0: sálvanos a nosotros y al mundo entero.
1: Sangre preciosa de Jesucristo,
0: sálvanos a nosotros y al mundo entero.
1: Sangre preciosa de Jesucristo,
0: sálvanos a nosotros y al mundo entero.
1: Sangre preciosa de Jesucristo,
0: sálvanos a nosotros y al mundo entero.
1: Sangre preciosa de Jesucristo,
0: sálvanos a nosotros y al mundo entero.
1: Sangre preciosa de Jesucristo,
0: sálvanos a nosotros y al mundo entero.
1: Sangre preciosa de Jesucristo,
0: sálvanos a nosotros y al mundo entero.
1: Sangre preciosa de Jesucristo,
0: sálvanos a nosotros y al mundo entero.
1: Sangre preciosa de Jesucristo,
0: sálvanos a nosotros y al mundo entero.
1: Sangre preciosa de Jesucristo,
0: sálvanos a nosotros y al mundo entero.
1: Gloria al Padre, y al Hijo, y al Espíritu Santo.
0: Como era en el principio, ahora y siempre, por los siglos de los siglos. Amén.
2: Inclinemos la cabeza.
3: Que la sangre preciosa que brota de la sagrada cabeza de nuestro Señor Jesucristo, templo de la divina sabiduría, tabernáculo del divino conocimiento y luz del cielo y de la tierra, nos cubra ahora y siempre. Amén.
2: Cuarto misterio. El pie izquierdo de nuestro Señor Jesucristo es clavado.
1: Por la llaga preciosa de tu pie izquierdo y por el dolor causado por el clavo que lo atravesó, que la sangre preciosa que brota de allí nos proteja en todos nuestros caminos contra los planes y ataques de los espíritus malignos y sus agentes.
0: Amén.
1: Oh preciosísima sangre de Jesucristo,
0: sana las heridas del Sacratísimo Corazón de Jesús.
1: Padre nuestro que estás en el cielo, santificado sea tu nombre. Venga a nosotros tu reino. Hágase tu voluntad en la tierra como en el cielo.
0: Danos hoy nuestro pan de cada día. Perdona nuestras ofensas, como también nosotros perdonamos a los que nos ofenden. No nos dejes caer en la tentación, y líbranos del mal. Amén.
1: Dios te salve María, llena eres de gracia, el Señor es contigo, bendita tú eres entre todas las mujeres, y bendito es el fruto de tu vientre, Jesús.
0: Santa María, Madre de Dios, ruega por nosotros pecadores, ahora y en la hora de nuestra muerte. Amén.
1: Sangre preciosa de Jesucristo,
0: sálvanos a nosotros y al mundo entero.
1: Sangre preciosa de Jesucristo,
0: sálvanos a nosotros y al mundo entero.
1: Sangre preciosa de Jesucristo,
0: sálvanos a nosotros y al mundo entero.
1: Sangre preciosa de Jesucristo,
0: sálvanos a nosotros y al mundo entero.
1: Sangre preciosa de Jesucristo,
0: sálvanos a nosotros y al mundo entero.
1: Sangre preciosa de Jesucristo,
0: sálvanos a nosotros y al mundo entero.
1: Sangre preciosa de Jesucristo,
0: sálvanos a nosotros y al mundo entero.
1: Sangre preciosa de Jesucristo,
0: sálvanos a nosotros y al mundo entero.
1: Sangre preciosa de Jesucristo,
0: sálvanos a nosotros y al mundo entero.
1: Sangre preciosa de Jesucristo,
0: sálvanos a nosotros y al mundo entero.
1: Sangre preciosa de Jesucristo,
0: sálvanos a nosotros y al mundo entero.
1: Sangre preciosa de Jesucristo,
0: sálvanos a nosotros y al mundo entero.
1: Gloria al Padre, y al Hijo, y al Espíritu Santo.
0: Como era en el principio, ahora y siempre, por los siglos de los siglos. Amén.
2: Inclinemos la cabeza.
3: Que la sangre preciosa que brota de la sagrada cabeza de nuestro Señor Jesucristo, templo de la divina sabiduría, tabernáculo del divino conocimiento y luz del cielo y de la tierra, nos cubra ahora y siempre. Amén.
2: Quinto misterio. El costado de nuestro Señor Jesucristo es traspasado.
1: Por la llaga preciosa de tu sagrado costado y por el dolor causado por la lanza que lo traspasó, que la sangre preciosa y el agua que brotan de allí sane a los enfermos, resucite a los muertos, resuelva nuestros problemas presentes y nos muestre el camino para llegar a Dios para la eterna gloria.
0: Amén.
1: Oh preciosísima sangre de Jesucristo,
0: sana las heridas del Sacratísimo Corazón de Jesús.
1: Padre nuestro que estás en el cielo, santificado sea tu nombre. Venga a nosotros tu reino. Hágase tu voluntad en la tierra como en el cielo.
0: Danos

0: final. Amén.
1: Dios te salve María, llena eres de gracia, el Señor es contigo, bendita tú eres entre todas las mujeres y bendito es el fruto de tu vientre, Jesús.
0: Santa María, Madre de Dios, ruega por nosotros pecadores, ahora y en la hora de nuestra muerte. Amén.
1: Sangre preciosa de Jesucristo,
0: sálvanos a nosotros y al mundo entero.
1: Sangre preciosa de Jesucristo,
0: sálvanos a nosotros y al mundo entero.
1: Sangre preciosa de Jesucristo,
0: sálvanos a nosotros y al mundo entero.
1: Sangre preciosa de Jesucristo,
0: sálvanos a nosotros y al mundo entero.
1: Sangre preciosa de Jesucristo,
0: sálvanos a nosotros y al mundo entero.
1: Sangre preciosa de Jesucristo,
0: sálvanos a nosotros y al mundo entero.
1: Sangre preciosa de Jesucristo,
0: sálvanos a nosotros y al mundo entero.
1: Sangre preciosa de Jesucristo,
0: sálvanos a nosotros y al mundo entero.
1: Sangre preciosa de Jesucristo,
0: sálvanos a nosotros y al mundo entero.
1: Sangre preciosa de Jesucristo,
0: sálvanos a nosotros y al mundo entero.
1: Sangre preciosa de Jesucristo,
0: sálvanos a nosotros y al mundo entero.
1: Sangre preciosa de Jesucristo,
0: sálvanos a nosotros y al mundo entero.
1: Gloria al Padre, y al Hijo, y al Espíritu Santo.
0: Como era en el principio, ahora y siempre, por los siglos de los siglos. Amén.
2: Inclinemos la cabeza.
0: Que la sangre preciosa que brota de la sagrada cabeza de nuestro Señor Jesucristo, templo de la divina sabiduría, tabernáculo del divino conocimiento y luz del cielo y de la tierra, nos cubra ahora y siempre. Amén.
1: Oh preciosísima sangre de Jesucristo,
0: sana las heridas del sacratísimo corazón de Jesús.
1: Oh preciosísima sangre de Jesucristo,
0: sana las heridas del sacratísimo corazón de Jesús.
1: Oh preciosísima sangre de Jesucristo,
0: sana las heridas del sacratísimo corazón de Jesús.
1: Dios te salve,
0: reina y madre de misericordia, vida, dulzura y esperanza nuestra. Dios te salve, a ti llamamos los desterrados hijos de Eva. A ti suspiramos, gimiendo y llorando en este valle de lágrimas. Ea pues, Señora, abogada nuestra, vuelve a nosotros esos tus ojos misericordiosos. Y después de este destierro, muéstranos a Jesús, fruto bendito de tu vientre. Oh clemente, oh piadosa, oh dulce Virgen María, ruega por nosotros, Santa Madre de Dios, para que seamos dignos de alcanzar y gozar las promesas de nuestro Señor Jesucristo. Amén.
1: Oremos. Oh preciosísima sangre de nuestro Señor Jesucristo, te honramos, te veneramos, te adoramos por la obra de tu eterna alianza que trae paz a la humanidad. Sana las heridas del sacratísimo corazón de Jesús. Consuela al Padre Todopoderoso en su trono y lava los pecados del mundo entero. Que todos te veneren, oh preciosa sangre. Ten misericordia de nosotros.
0: Amén.
1: Sacratísimo corazón de Jesús,
0: ten misericordia de nosotros.
1: Corazón inmaculado de María,
0: ruega por nosotros.
1: San José, esposo de María,
0: ruega por nosotros.
1: San Pedro y San Pablo,
0: rueguen por nosotros.
1: San Juan al pie de la cruz,
0: ruega por nosotros.
1: Santa María Magdalena,
0: ruega por nosotros.
1: Todos los ejércitos de la oración e intercesores celestiales,
0: rueguen por nosotros.
1: Todos los grandes santos de nuestro Señor,
0: rueguen por nosotros.
1: Todas las huestes celestiales, Legión de María,
0: rueguen por nosotros.
2: Letanías de la preciosa sangre de Jesucristo.
1: Señor, ten piedad de nosotros.
0: Señor, ten piedad de nosotros.
1: Cristo, ten piedad de nosotros.
0: Cristo, ten piedad de nosotros.
1: Señor, ten piedad de nosotros.
0: Señor, ten piedad de nosotros.
1: Cristo, escúchanos.
0: Cristo, escúchanos con bondad.
1: Dios Padre Celestial,
0: ten piedad de nosotros.
1: Dios Hijo Redentor del mundo,
0: ten piedad de nosotros.
1: Dios Espíritu Santo,
0: ten piedad de nosotros.
1: Santísima Trinidad, un solo Dios,
0: ten piedad de nosotros.
1: Oh preciosísima sangre de Jesucristo, sangre de salvación,
0: cúbrenos a nosotros y al mundo entero.
1: Océano de la sangre de Jesucristo,
0: libéranos.
1: Sangre de Jesucristo, llena de santidad y compasión,
0: libéranos.
1: Preciosa sangre de Jesucristo, nuestra fuerza y poder,
0: libéranos.
1: Preciosa sangre de Jesucristo, alianza eterna,
0: libéranos.
1: Preciosa sangre de Jesucristo, fundamento de la fe cristiana,
0: libéranos.
1: Preciosa sangre de Jesucristo, armadura de Dios,
0: libéranos.
1: Preciosa sangre de Jesucristo, caridad divina,
0: libéranos.
1: Preciosa sangre de Jesucristo, flagelo de los demonios,
0: libéranos.
1: Preciosa sangre de Jesucristo, ayuda de los cautivos,
0: libéranos.
1: Preciosa sangre de Jesucristo, vino sagrado,
0: libéranos.
1: Preciosa sangre de Jesucristo, poder de los cristianos,
0: libéranos.
1: Preciosa sangre de Jesucristo, defensora de la muralla católica,
0: libéranos.
1: Preciosa sangre de Jesucristo, verdadera fe de los cristianos,
0: libéranos.
1: Preciosa sangre de Jesucristo, sangre sanadora,
0: sálvanos.
1: Preciosa sangre de Jesucristo, sangre de unción,
0: sálvanos.
1: Preciosa sangre de Jesucristo, fortaleza de los hijos de Dios,
0: sálvanos.
1: Preciosa sangre de Jesucristo, capitana de los guerreros cristianos,
0: sálvanos.
1: Preciosa sangre de Jesucristo, sangre de resurrección, sangre de Jesucristo, sangre de resurrección,
0: sálvanos.
1: Preciosa sangre de Jesucristo, bebida de los ángeles celestiales,
0: sálvanos.
1: Preciosa sangre de Jesucristo, consolación de Dios Padre,
0: sálvanos.
1: Preciosa sangre de Jesucristo, poder del Espíritu Santo,
0: sálvanos.
1: Preciosa sangre de Jesucristo, circuncisión de los gentiles,
0: sálvanos.
1: Preciosa sangre de Jesucristo, paz del mundo,
0: sálvanos.
1: Preciosa sangre de Jesucristo, luz del cielo y de la tierra,
0: sálvanos.
1: Preciosa sangre de Jesucristo,

0: arcoíris del cielo.
1: Sálvanos.
0: Preciosa sangre de Jesucristo, esperanza de los niños inocentes.
1: Sálvanos.
0: Preciosa sangre de Jesucristo, palabra de Dios en nuestros corazones.
1: Sálvanos.
0: Preciosa nuestros corazones.
1: Sálvanos.
0: Preciosa sangre de Jesucristo, arma celestial.
1: Sálvanos.
0: Preciosa sangre de Jesucristo, sabiduría divina.
1: Sálvanos.
0: Preciosa sangre de Jesucristo, fundamento del mundo.
1: Sálvanos.
0: Preciosa sangre de Jesucristo, misericordia de Dios Padre.
1: Sálvanos.
0: Oh preciosísima sangre de Jesucristo,
1: limpia los pecados del mundo.
0: Oh preciosísima sangre de Jesucristo,
1: purifica al mundo.
0: Oh preciosísima sangre de Jesucristo,
1: enséñanos cómo consolar a Jesús.
0: Oremos. Oh preciosa sangre de nuestra salvación, creemos, esperamos y confiamos en ti. Libera a todos aquellos que están en manos de los espíritus infernales, te rogamos. Protege a los moribundos de toda obra de los espíritus malignos y dales la bienvenida a tu eterna gloria. Ten misericordia del mundo entero y fortalécenos para adorar y consolar al Sagrado Corazón. Te adoramos, oh preciosa sangre de misericordia.
1: Amén.
0: Oh preciosísima sangre de Jesucristo,
1: sana las heridas del Sacratísimo Corazón de Jesús.

consagración a la sangre preciosa de Jesucristo. Consciente de mi nada y de tu sublimidad, misericordioso Salvador, me postro a tus pies y te agradezco por las innumerables pruebas de tu gracia que te has dignado derramar en tan ingrata criatura. En especial te doy gracias por haberme liberado por tu preciosa sangre del poder destructivo de Satanás. En presencia de mi querida Madre María, mi ángel guardián, mi santo patrono y de todas las huestes celestiales, me consagro voluntariamente y de todo corazón, oh querido Jesús, a tu preciosa sangre con la que redimiste al mundo del pecado, de la muerte y del infierno. Te prometo, con la ayuda de tu gracia y con todas mis fuerzas, suscitar y promover la devoción a tu preciosa sangre, que es el precio de nuestra redención, para que tu adorable sangre sea honrada y glorificada por todos. De esta forma quiero reparar mi

0: lealtad a tu preciosa sangre de amor y ofrecerte satisfacción por las muchas profanaciones que los hombres cometen contra el inestimable precio de su salvación. Que mis propios pecados, mi frialdad y todos los actos irrespetuosos que haya cometido en el pasado contra ti, oh sangre santa y preciosa, queden borrados. Mira, oh querido Jesús, te ofrezco el amor, el honor y la adoración que tu Santísima Madre, tus fieles discípulos y todos los santos han ofrecido a tu preciosa sangre. Te pido olvidar mi anterior falta de fe y frialdad, y te pido que perdones a todos los que te hayan ofendido. Báñame, oh divino Salvador, y a todos los hombres con tu preciosa sangre, para que podamos, oh amor crucificado, amarte de ahora en adelante con todo nuestro corazón, y que honremos dignamente el precio de nuestra salvación.
1: Amén. Bajo tu amparo nos acogemos, oh Santa Madre de Dios. No desprecies las súplicas que te dirigimos en nuestras necesidades. Antes bien, líbranos de todos los peligros, oh Virgen gloriosa y bendita. Amén.

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0: Padre, y del Hijo, y del Espíritu Santo.
1: Amén.
0: El ángel del Señor anunció a María.
1: Y ella concibió por obra y gracia del Espíritu Santo.
0: Dios te salve María, llena eres de gracia, el Señor es contigo. Bendita tú eres entre todas las mujeres, y bendito es el fruto de tu vientre Jesús.
1: Santa María, Madre de Dios, ruega por nosotros pecadores, ahora y en la hora de nuestra muerte. Amén.
0: He aquí la esclava del Señor.
1: Hágase en mí según tu palabra.
0: Dios te salve María, llena eres de gracia, el Señor es contigo. Bendita tú eres entre todas las mujeres, y bendito es el fruto de tu vientre Jesús.
1: Santa María, Madre de Dios, ruega por nosotros pecadores, ahora y en la hora de nuestra muerte. Amén.
0: Y el Verbo de Dios se hizo carne.
1: Y habitó entre nosotros.
0: Dios te salve María, llena eres de gracia, el Señor es contigo. Bendita tú eres entre todas las mujeres, y bendito es el fruto de tu vientre Jesús.
1: Santa María, Madre de Dios, ruega por nosotros pecadores, ahora y en la hora de nuestra muerte. Amén.
0: Ruega por nosotros, Santa Madre de Dios.
1: Para que seamos dignos de alcanzar las promesas y gracias de nuestro Señor Jesucristo. Amén.
0: Oremos. Derrama, Señor, tu gracia en nuestros corazones, para que quienes, por el anuncio del ángel, hemos conocido la encarnación de tu Hijo Jesucristo, por los méritos de su pasión y de su cruz, lleguemos a la gloria de su resurrección. Por Jesucristo nuestro Señor.
1: Amén.
0: En el nombre del Padre, y del Hijo, y del Espíritu Santo.
1: Amén.

0: En el nombre del Padre, del Hijo y del Espíritu Santo. Amén. Hoy contemplamos los misterios dolorosos. En el primer misterio contemplamos la oración de Jesús en el huerto. Enseguida Jesús salió y fue como de costumbre al monte de los olivos, seguido de sus discípulos. Cuando llegaron, les dijo: «Oren, para no caer en la tentación». Después se alejó de ellos y, puesto de rodillas, oraba: «Padre, si quieres, aleja de mí este cáliz, pero que no se haga mi voluntad, sino la tuya». Padre nuestro que estás en el cielo, santificado sea tu nombre. Venga a nosotros tu reino, hágase tu voluntad en la tierra como en el cielo.
1: Danos hoy nuestro pan de cada día, perdona nuestras ofensas, como también nosotros perdonamos a los que nos ofenden. No nos dejes caer en la tentación y líbranos del mal. Amén.
0: Dios te salve María, llena eres de gracia, el Señor es contigo. Bendita tú eres entre todas las mujeres y bendito es el fruto de tu vientre, Jesús.
1: Santa María, Madre de Dios, ruega por nosotros pecadores, ahora y en la hora de nuestra muerte. Amén.
0: Dios te salve María, llena eres de gracia, el Señor es contigo. Bendita tú eres entre todas las mujeres y bendito es el fruto de tu vientre, Jesús.
1: Santa María, Madre de Dios, ruega por nosotros pecadores, ahora y en la hora de nuestra muerte. Amén.
0: Dios te salve María, llena eres de gracia, el Señor es contigo. Bendita tú eres entre todas las mujeres y bendito es el fruto de tu vientre, Jesús.
1: Santa María, Madre de Dios, ruega por nosotros pecadores, ahora y en la hora de nuestra muerte. Amén.
0: Dios te salve María, llena eres de gracia, el Señor es contigo. Bendita tú eres entre todas las mujeres y bendito es el fruto de tu vientre, Jesús.
1: Santa María, Madre de Dios, ruega por nosotros pecadores, ahora y en la hora de nuestra muerte. Amén.
0: Dios te salve María, llena eres de gracia, el Señor es contigo. Bendita tú eres entre todas las mujeres y bendito es el fruto de tu vientre, Jesús.
1: Santa María, Madre de Dios, ruega por nosotros pecadores, ahora y en la hora de nuestra muerte. Amén.
0: Dios te salve María, llena eres de gracia, el Señor es contigo. Bendita tú eres entre todas las mujeres y bendito es el fruto de tu vientre, Jesús.
1: Santa María, Madre de Dios, ruega por nosotros pecadores, ahora y en la hora de nuestra muerte. Amén.
0: Dios te salve María, llena eres de gracia, el Señor es contigo. Bendita tú eres entre todas las mujeres y bendito es el fruto de tu vientre, Jesús.
1: Santa María, Madre de Dios, ruega por nosotros pecadores, ahora y en la hora de nuestra muerte. Amén.
0: Dios te salve María, llena eres de gracia, el Señor es contigo. Bendita tú eres entre todas las mujeres y bendito es el fruto de tu vientre, Jesús.
1: Santa María, Madre de Dios, ruega por nosotros pecadores, ahora y en la hora de nuestra muerte. Amén.
0: Dios te salve María, llena eres de gracia, el Señor es contigo. Bendita tú eres entre todas las mujeres y bendito es el fruto de tu vientre, Jesús.
1: Santa María, Madre de Dios, ruega por nosotros pecadores, ahora y en la hora de nuestra muerte. Amén.
0: Dios te salve María, llena eres de gracia, el Señor es contigo. Bendita tú eres entre todas las mujeres y bendito es el fruto de tu vientre, Jesús.
1: Santa María, Madre de Dios, ruega por nosotros pecadores, ahora y en la hora de nuestra muerte. Amén.
0: Gloria al Padre, al Hijo y al Espíritu Santo.
1: Como era en el principio, ahora y siempre, por los siglos de los siglos. Amén.

0: En el segundo misterio contemplamos la flagelación de Jesús. Pilato les dijo: «Ya que ustedes tienen la costumbre de que pongan libertad a alguien en ocasión de la Pascua, ¿quieren que suelte al rey de los judíos?». Ellos comenzaron a gritar diciendo: «A él no, a Barrabás». Pilato, para contentar a la multitud, les puso en libertad a Barrabás y mandó entonces azotar a Jesús. Oremos.
1: Padre nuestro que estás en el cielo, santificado sea tu nombre. Venga a nosotros tu reino y hágase tu voluntad en la tierra como en el cielo.
0: Danos hoy nuestro pan de cada día, perdona nuestras ofensas, como también nosotros perdonamos a los que nos ofenden. No nos dejes caer en la tentación y líbranos del mal. Amén.
1: Dios te salve María, llena eres de gracia, el Señor es contigo. Bendita tú eres entre todas las mujeres y bendito es el fruto de tu vientre Jesús.
0: Santa María, Madre de Dios, ruega por nosotros pecadores, ahora y en la hora de nuestra muerte. Amén.
1: Dios te salve María, llena eres de gracia, el Señor es contigo. Bendita tú eres entre todas las mujeres, y bendito es el fruto de tu vientre Jesús.
0: Santa María, Madre de Dios, ruega por nosotros pecadores, ahora y en la hora de nuestra muerte. Amén.
1: Dios te salve María, llena eres de gracia, el Señor es contigo. Bendita tú eres entre todas las mujeres, y bendito es el fruto de tu vientre Jesús.
0: Santa María, Madre de Dios, ruega por nosotros pecadores, ahora y en la hora de nuestra muerte. Amén.
1: Dios te salve María, llena eres de gracia, el Señor es contigo. Bendita tú eres entre todas las mujeres, y bendito es el fruto de tu vientre Jesús.
0: Santa María, Madre de Dios, ruega por nosotros pecadores, ahora y en la hora de nuestra muerte. Amén.
1: Dios te salve María, llena eres de gracia, el Señor es contigo. Bendita tú eres entre todas las mujeres, y bendito es el fruto de tu vientre Jesús.
0: Santa María, Madre de Dios, ruega por nosotros pecadores, ahora y en la hora de nuestra muerte. Amén.
1: Dios te salve María, llena eres de gracia, el Señor es contigo. Bendita tú eres entre todas las mujeres, y bendito es el fruto de tu vientre Jesús.
0: Santa María, Madre de Dios, ruega por nosotros pecadores, ahora y en la hora de nuestra muerte. Amén.
1: Dios te salve María, llena eres de gracia, el Señor es contigo. Bendita tú eres entre todas las mujeres, y bendito es el fruto de tu vientre Jesús.
0: Santa María, Madre de Dios, ruega por nosotros pecadores, ahora y en la hora de nuestra muerte. Amén.
1: Dios te salve María, llena eres de gracia, el Señor es contigo. Bendita tú eres entre todas las mujeres, y bendito es el fruto de tu vientre Jesús.
0: Santa María, Madre de Dios, ruega por nosotros pecadores, ahora y en la hora de nuestra muerte. Amén.
1: Dios te salve María, llena eres de gracia, el Señor es contigo. Bendita tú eres entre todas las mujeres, y bendito es el fruto de tu vientre Jesús.
0: Santa María, Madre de Dios, ruega por nosotros pecadores, ahora y en la hora de nuestra muerte. Amén.
1: Dios te salve María, llena eres de gracia, el Señor es contigo, bendita tú eres entre todas las mujeres, y bendito es el fruto de tu vientre Jesús.
0: Gloria, Santa María, Madre de Dios, ruega por nosotros pecadores, ahora y en la hora de nuestra muerte. Amén.
1: Gloria al Padre, al Hijo y al Espíritu Santo.
0: Como era en el principio, ahora y siempre, por los siglos de los siglos. Amén.

0: En el tercer misterio contemplamos la coronación de espinas. Los soldados tejieron una corona de espinas y se la pusieron sobre la cabeza. Lo revistieron con un manto rojo y acercándose le decían: «Salud, rey de los judíos», y lo abofeteaban. Jesús salió llevando la corona de espinas y el manto rojo. Padre nuestro que estás en el cielo, santificado sea tu nombre. Venga a nosotros tu reino, hágase tu voluntad en la tierra como en el cielo.
1: Danos hoy nuestro pan de cada día, perdona nuestras ofensas, como también nosotros perdonamos a los que nos ofenden. No nos dejes caer en la tentación y líbranos del mal. Amén.
0: Dios te salve María, llena eres de gracia, el Señor es contigo. Bendita tú eres entre todas las mujeres y bendito es el fruto de tu vientre Jesús.
2: Santa María, Madre de Dios, ruega por nosotros pecadores, ahora y en la hora de nuestra muerte. Amén.
0: Dios te salve María, llena eres de gracia, el Señor es contigo. Bendita tú eres entre todas las mujeres y bendito es el fruto de tu vientre Jesús.
2: Santa María, Madre de Dios, ruega por nosotros pecadores, ahora y en la hora de nuestra muerte. Amén.
0: Dios te salve María, llena eres de gracia, el Señor es contigo. Bendita tú eres entre todas las mujeres y bendito es el fruto de tu vientre Jesús.
2: Santa María, Madre de Dios, ruega por nosotros pecadores, ahora y en la hora de nuestra muerte. Amén.
0: Dios te salve María, llena eres de gracia, el Señor es contigo. Bendita tú eres entre todas las mujeres y bendito es el fruto de tu vientre Jesús.
2: Santa María, Madre de Dios, ruega por nosotros pecadores, ahora y en la hora de nuestra muerte. Amén.
0: Dios te salve María, llena eres de gracia, el Señor es contigo. Bendita tú eres entre todas las mujeres y bendito es el fruto de tu vientre Jesús.
2: Santa María, Madre de Dios, ruega por nosotros pecadores, ahora y en la hora de nuestra muerte. Amén.
0: Dios te salve María, llena eres de gracia, el Señor es contigo. Bendita tú eres entre todas las mujeres y bendito es el fruto de tu vientre Jesús.
2: Santa María, Madre de Dios, ruega por nosotros pecadores, ahora y en la hora de nuestra muerte. Amén.
0: Dios te salve María, llena eres de gracia, el Señor es contigo. Bendita tú eres entre todas las mujeres y bendito es el fruto de tu vientre Jesús.
2: Santa María, Madre de Dios, ruega por nosotros pecadores, ahora y en la hora de nuestra muerte. Amén.
0: Dios te salve María, llena eres de gracia, el Señor es contigo. Bendita tú eres entre todas las mujeres y bendito es el fruto de tu vientre Jesús.
2: Santa María, Madre de Dios, ruega por nosotros pecadores, ahora y en la hora de nuestra muerte. Amén.
0: Dios te salve María, llena eres de gracia, el Señor es contigo. Bendita tú eres entre todas las mujeres y bendito es el fruto de tu vientre Jesús.
2: Santa María, Madre de Dios, ruega por nosotros pecadores, ahora y en la hora de nuestra muerte. Amén.
0: Dios te salve María, llena eres de gracia, el Señor es contigo. Bendita tú eres entre todas las mujeres y bendito es el fruto de tu vientre Jesús.
2: Santa María, Madre de Dios, ruega por nosotros pecadores, ahora y en la hora de nuestra muerte. Amén.
0: Gloria al Padre, al Hijo y al Espíritu Santo.
1: Como era en un principio, ahora y siempre, por los siglos de los siglos. Amén.

0: En el cuarto misterio contemplamos a Jesús con la cruz a cuestas, camino al Calvario. Pilato dijo a los judíos: «Aquí tienen a su rey». Ellos vociferaban: que muera, crucifícalo». Pilato les dijo: «¿Voy a crucificar a su rey?». Los sumos sacerdotes respondieron: «No tenemos otro rey que el César». Entonces Pilato se lo entregó para que lo crucifiquen y ellos se lo llevaron. Jesús, cargando sobre sí la cruz, salió de la ciudad para dirigirse al lugar llamado del Cráneo, en hebreo, Gólgota. Oremos.
1: Padre nuestro que estás en el cielo, santificado sea tu nombre. Venga a nosotros tu reino y hágase tu voluntad en la tierra como en el cielo.
0: Danos hoy nuestro pan de cada día, perdona nuestras ofensas, como también nosotros perdonamos a los que nos ofenden. No nos dejes caer en la tentación y líbranos del mal. Amén.
2: Dios te salve María, llena eres de gracia, el Señor es contigo. Bendita tú eres entre todas las mujeres y bendito es el fruto de tu vientre Jesús.
0: Santa María, Madre de Dios, ruega por nosotros pecadores, ahora y en la hora de nuestra muerte. Amén.
2: Dios te salve María, llena eres de gracia, el Señor es contigo, bendita tú eres entre todas las mujeres, y bendito es el fruto de tu vientre Jesús.
0: Santa María, Madre de Dios, ruega por nosotros pecadores, ahora y en la hora de nuestra muerte. Amén.
2: Dios te salve María, llena eres de gracia, el Señor es contigo, bendita tú eres entre todas las mujeres, y bendito es el fruto de tu vientre Jesús.
0: Santa María, Madre de Dios, ruega por nosotros pecadores, ahora y en la hora de nuestra muerte. Amén.
2: Dios te salve María, llena eres de gracia, el Señor es contigo. Bendita tú eres entre todas las mujeres, y bendito es el fruto de tu vientre Jesús.
0: Santa María, Madre de Dios, ruega por nosotros pecadores, ahora y en la hora de nuestra muerte. Amén.
2: Dios te salve María, llena eres de gracia, el Señor es contigo. Bendita tú eres entre todas las mujeres, y bendito es el fruto de tu vientre Jesús.
0: Santa María, Madre de Dios, ruega por nosotros pecadores, ahora y en la hora de nuestra muerte. Amén.
2: Dios te salve María, llena eres de gracia, el Señor es contigo. Bendita tú eres entre todas las mujeres, y bendito es el fruto de tu vientre, Jesús.
0: Santa María, Madre de Dios, ruega por nosotros pecadores, ahora y en la hora de nuestra muerte. Amén.
2: Dios te salve María, llena eres de gracia, el Señor es contigo. Bendita tú eres entre todas las mujeres, y bendito es el fruto de tu vientre, Jesús.
0: Santa María, Madre de Dios, ruega por nosotros pecadores, ahora y en la hora de nuestra muerte. Amén.
2: Dios te salve María, llena eres de gracia, el Señor es contigo, bendita tú eres entre todas las mujeres, y bendito es el fruto de tu vientre Jesús.
0: Santa María, Madre de Dios, ruega por nosotros pecadores, ahora y en la hora de nuestra muerte. Amén.
2: Dios te salve María, llena eres de gracia, el Señor es contigo, bendita tú eres entre todas las mujeres, y bendito es el fruto de tu vientre Jesús.
0: Santa María, Madre de Dios, ruega por nosotros pecadores, ahora y en la hora de nuestra muerte. Amén.
2: Dios te salve María, llena eres de gracia, el Señor es contigo. Bendita tú eres entre todas las mujeres, y bendito es el fruto de tu vientre Jesús.
0: Gloria, Santa María, Madre de Dios, ruega por nosotros pecadores, ahora y en la hora de nuestra muerte. Amén.
2: Gloria al Padre, al Hijo y al Espíritu Santo.
0: Como era en el principio, ahora y siempre, por los siglos de los siglos. Amén.

0: En el quinto misterio contemplamos la crucifixión y muerte de nuestro Señor Jesucristo. Cuando llegaron al lugar llamado del cráneo, lo crucificaron junto con los malhechores, uno a su derecha y el otro a su izquierda. El sol se eclipsó y la oscuridad cubrió toda la tierra hasta las 3 de la tarde. El velo del templo se rasgó por el medio. Jesús con un grito exclamó: «Padre, en tus manos encomiendo mi espíritu». Y diciendo esto, expiró. Padre nuestro que estás en el cielo, santificado sea tu nombre. Venga a nosotros tu reino. Hágase tu voluntad en la tierra como en el cielo.
1: Danos hoy nuestro pan de cada día. Perdona nuestras ofensas, como también nosotros perdonamos a los que nos ofenden. No nos dejes caer en la tentación y líbranos del mal. Amén.
0: Dios te salve María, llena eres de gracia, el Señor es contigo. Bendita tú eres entre todas las mujeres y bendito es el fruto de tu vientre Jesús.
1: Santa María, Madre de Dios, ruega por nosotros pecadores, ahora y en la hora de nuestra muerte. Amén.
0: Dios te salve María, llena eres de gracia, el Señor es contigo. Bendita tú eres entre todas las mujeres y bendito es el fruto de tu vientre Jesús.
1: Santa María, Madre de Dios, ruega por nosotros pecadores, ahora y en la hora de nuestra muerte. Amén.
0: Dios te salve María, llena eres de gracia, el Señor es contigo. Bendita tú eres entre todas las mujeres y bendito es el fruto de tu vientre Jesús.
1: Santa María, Madre de Dios, ruega por nosotros pecadores, ahora y en la hora de nuestra muerte. Amén.
0: Dios te salve María, llena eres de gracia, el Señor es contigo. Bendita tú eres entre todas las mujeres y bendito es el fruto de tu vientre Jesús.
1: Santa María, Madre de Dios, ruega por nosotros pecadores, ahora y en la hora de nuestra muerte. Amén.
0: Dios te salve María, llena eres de gracia, el Señor es contigo. Bendita tú eres entre todas las mujeres y bendito es el fruto de tu vientre Jesús.
1: Santa María, Madre de Dios, ruega por nosotros pecadores, ahora y en la hora de nuestra muerte. Amén.
0: Dios te salve María, llena eres de gracia, el Señor es contigo. Bendita tú eres entre todas las mujeres y bendito es el fruto de tu vientre Jesús.
1: Santa María, Madre de Dios, ruega por nosotros pecadores, ahora y en la hora de nuestra muerte. Amén.
0: Dios te salve María, llena eres de gracia, el Señor es contigo. Bendita tú eres entre todas las mujeres y bendito es el fruto de tu vientre Jesús.
1: Santa María, Madre de Dios, ruega por nosotros pecadores, ahora y en la hora de nuestra muerte. Amén.
0: Dios te salve María, llena eres de gracia, el Señor es contigo. Bendita tú eres entre todas las mujeres y bendito es el fruto de tu vientre Jesús.
1: Santa María, Madre de Dios, ruega por nosotros pecadores, ahora y en la hora de nuestra muerte. Amén.
0: Dios te salve María, llena eres de gracia, el Señor es contigo. Bendita tú eres entre todas las mujeres y bendito es el fruto de tu vientre Jesús.
1: Santa María, Madre de Dios, ruega por nosotros pecadores, ahora y en la hora de nuestra muerte. Amén.
0: Dios te salve María, llena eres de gracia, el Señor es contigo. Bendita tú eres entre todas las mujeres y bendito es el fruto de tu vientre Jesús.
1: Santa María, Madre de Dios, ruega por nosotros pecadores, ahora y en la hora de nuestra muerte. Amén.
0: Gloria al Padre, al Hijo y al Espíritu Santo.
1: Como era en un principio, ahora y siempre, por los siglos de los siglos. Amén.

0: Rezamos por el Papa, por la Iglesia, por las almas del purgatorio y por las vocaciones sacerdotales y religiosas. Padre nuestro que estás en el cielo, santificado sea tu nombre. Venga a nosotros tu reino, hágase tu voluntad en la tierra como en el cielo.
1: Danos hoy nuestro pan de cada día, perdona nuestras ofensas, como también nosotros perdonamos a los que nos ofenden. No nos dejes caer en la tentación y líbranos del mal. Amén.
0: Dios te salve María, llena eres de gracia, el Señor es contigo. Bendita tú eres entre todas las mujeres y bendito es el fruto de tu vientre, Jesús.
1: Santa María, Madre de Dios, ruega por nosotros pecadores, ahora y en la hora de nuestra muerte. Amén.
0: Dios te salve María, llena eres de gracia, el Señor es contigo. Bendita tú eres entre todas las mujeres y bendito es el fruto de tu vientre, Jesús.
1: Santa María, Madre de Dios, ruega por nosotros pecadores, ahora y en la hora de nuestra muerte. Amén.
0: Dios te salve María, llena eres de gracia, el Señor es contigo. Bendita tú eres entre todas las mujeres y bendito es el fruto de tu vientre, Jesús.
1: Santa María, Madre de Dios, ruega por nosotros pecadores, ahora y en la hora de nuestra muerte. Amén.
0: Gloria al Padre, al Hijo y al Espíritu Santo.
1: Como era en un principio, ahora y siempre, por los siglos de los siglos. Amén.
0: Bendita sea tu pureza y eternamente lo sea, pues todo un Dios se recrea en tan graciosa belleza. A ti, celestial princesa, Virgen Sagrada María, yo te ofrezco en este día alma, vida y corazón. Mírame con compasión, no me dejes, Madre mía. En el nombre del Padre, del Hijo y del Espíritu Santo. Amén.
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despierta tú que duermes en el sueño de la muerte. Eres lámpara encendida, hijo de la vida y el amor. Aunque exista el odio y el rencor, la muerte o el dolor.

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0: Te hablaba.
1: Perfecto, esta toma queda. Hey, muchachos, muy lindo. Mucha unción, pero ¿saben qué? Ustedes no son costeños. No tienen un amigo costeño para esto.
2: ¡Ay!
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Oh Dios misericordioso, que todavía me permites vivir, dame fuerza para que pueda vivir una vida nueva, la vida del Espíritu sobre la cual la muerte no tiene poder. Y mi corazón se ha renovado y he iniciado una vida nueva ya aquí en la tierra, la vida del amor de Dios. Sin embargo, no olvido que soy la debilidad en persona, pero no dudo ni por un momento en la ayuda de tu gracia, oh Dios.

El Señor, a través de su iglesia, nos invita a reparar por los pecadores y lo comunica también por medio de su sierva Santa Faustina. Reza incesantemente esta coronilla que te he enseñado. Quienquiera que la rece recibirá gran misericordia a la hora de la muerte. Los sacerdotes se la recomendarán a los pecadores como la última tabla de salvación. Hasta el pecador más empedernido, si reza esta coronilla una sola vez, recibirá la gracia de mi misericordia infinita. Deseo que el mundo entero conozca mi misericordia. Deseo conceder gracias inimaginables a las almas que confían en mi misericordia. Te saludo, misericordiosísimo corazón de Jesús. Viva fuente de toda gracia, único amparo y refugio nuestro, en ti tengo la luz de la esperanza. Te saludo, corazón piadosísimo de mi Dios, insondable, viva fuente de amor, de la cual brota la vida para los pecadores y los torrentes de toda dulzura. Te saludo, herida abierta del sacratísimo corazón, de la cual salieron los rayos de la misericordia y de la cual nos es dado sacar la vida únicamente con el recipiente de la confianza. Te saludo, inconcebible bondad de Dios, nunca penetrada e insondable, llena de amor y de misericordia, siempre santa y como una buena madre inclinada sobre nosotros. Te saludo, trono de la misericordia, Cordero de Dios, que has ofrecido la vida por mí, ante el cual mi alma se humilla cada día, viviendo

coronilla a la Divina Misericordia. Por la señal de la Santa Cruz de nuestros enemigos, líbranos, Señor Dios nuestro. Padre nuestro, que estás en el cielo, santificado sea tu nombre. Venga a nosotros tu reino. Hágase tu voluntad en la tierra como en el cielo. Danos hoy nuestro pan de cada día. Perdona nuestras ofensas, como también nosotros perdonamos a los que nos ofenden. No nos dejes caer en la tentación y líbranos del mal. Dios te salve María, llena eres de gracia, el Señor es contigo. Bendita tú eres entre todas las mujeres y bendito es el fruto de tu vientre Jesús. Santa María, Madre de Dios, ruega por nosotros pecadores, ahora y en la hora de nuestra muerte. Amén. Creo en Dios Padre Todopoderoso, Creador del cielo y de la tierra. Creo en Jesucristo, su único Hijo, nuestro Señor, que fue concebido por obra y gracia del Espíritu Santo. Nació de Santa María la Virgen, padeció bajo el poder de Poncio Pilato, fue crucificado, muerto y sepultado. Descendió a los infiernos, al tercer día resucitó de entre los muertos, subió a los cielos y está sentado a la derecha de Dios Padre Todopoderoso. Creo que de allí ha de venir a juzgar a los vivos y a los muertos. Creo en el Espíritu Santo, la Santa Iglesia Católica, la comunión de los santos, el perdón de los pecados, la resurrección de los muertos y la vida eterna. Amén. Contemplemos los misterios de dolor. Jesús ora y se siente solo en el huerto. Jesús es humillado por nuestros pecados en la flagelación. Se burlan de Jesús y lo declaran rey, coronándolo de espinas. La cruz pesada de nuestro pecado es llevada por Jesús. Traspasan sus manos y sus pies con clavos y muere como pago de nuestras faltas.

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1: Dándole gracias a Dios, nos levantamos en esta mañana, una mañana rica, fresca, deliciosa en la capital del departamento norte de Santander, en San José de Cúcuta. Les decimos a nuestros oyentes desde nuestra emisora diocesana Box Day, muy buenos días a cada uno de ustedes, nuestros fieles oyentes de la frecuencia de la esperanza y la paz. Esperamos hoy tener, mejor dicho, lluvia de bendiciones, un ramillete de bendiciones, de salud, de mucho trabajo, de prosperidad, de paz en el corazón, de amor a nuestro alrededor y de muchísima protección de nuestro Señor y de la Santísima Virgen María. Nuestros saludos cordiales al iniciar nuestra programación en la frecuencia de la esperanza y la paz a través del dial 1120 AM. Este es Box Day, la voz de Dios en sus 21 años de celebration, en sus 21 años al aire, evangelizando, llevando la paz, la esperanza a todo el territorio, a todo el territorio norte santandereano. Nos disponemos en este momento para vivir el Santo Rosario, para encomendar nuestra oración a la Santísima Virgen María, pedir su protección, su socorro de ella, para que nos lleve a nuestro Señor Jesucristo. Estamos con la presidencia de Monseñor José Libardo Garcés Monsalve, la dirección de medios en las manos del Padre Samuel Alexis Arias Misa, y quienes acompañan esta magnífica madrugada, tu voz amiga Raquel San Juan, la embajadora de la alegría. Que el Señor, hoy 14 de octubre 2026, que nuestro Señor nos bendiga y que el Espíritu Santo nos envuelva con su luz divina. Nos preparamos a orar con el Santo Rosario.
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5: Iniciemos el nuevo día con el rezo del Santo Rosario.
6: Por la señal de la Santa Cruz, de nuestros enemigos, líbranos, Señor. En el nombre del Padre, del Hijo y del Espíritu Santo. Amén. Jesús, mi Señor y Redentor, yo me arrepiento de todos los pecados que he cometido hasta hoy y me pesa de todo corazón, porque con ellos ofendí a un Dios tan bueno. Propongo firmemente no volver a pecar y confío en que por tu infinita misericordia me has de conceder el perdón de mis culpas y me has de llevar a la vida eterna. Amén. Misterios gloriosos. Primer misterio glorioso. Contemplemos a Jesús que resucita, venciendo el pecado y la muerte. Padre nuestro que estás en el cielo, santificado sea tu nombre. Venga a nosotros tu reino, hágase tu voluntad en la tierra como en el cielo.
7: Danos hoy nuestro pan de cada día, perdona nuestras ofensas, como también nosotros perdonamos a los que nos ofenden. No nos dejes caer en la tentación y líbranos del mal.
6: Dios te salve María, llena eres de gracia, el Señor es contigo. Bendita tú eres entre todas las mujeres, y bendito es el fruto de tu vientre, Jesús.
7: Santa María, Madre de Dios, ruega por nosotros pecadores, ahora y en la hora de nuestra muerte. Amén.
8: Dios te salve María, llena eres de gracia, el Señor es contigo. Bendita tú eres entre todas las mujeres, y bendito es el fruto de tu vientre Jesús.
7: Santa María, Madre de Dios, ruega por nosotros pecadores, ahora y en la hora de nuestra muerte. Amén.
8: Dios te salve María, llena eres de gracia, el Señor es contigo. Bendita tú eres entre todas las mujeres, y bendito es el fruto de tu vientre Jesús.
7: Santa María, Madre de Dios, ruega por nosotros pecadores, ahora y en la hora de nuestra muerte. Amén.
8: Dios te salve María, llena eres de gracia, el Señor es contigo. Bendita tú eres entre todas las mujeres, y bendito es el fruto de tu vientre Jesús.
7: Santa María, Madre de Dios, ruega por nosotros pecadores, ahora y en la hora de nuestra muerte. Amén.
8: Dios te salve María, llena eres de gracia, el Señor es contigo. Bendita tú eres entre todas las mujeres, y bendito es el fruto de tu vientre Jesús.
7: Santa María, Madre de Dios, ruega por nosotros pecadores, ahora y en la hora de nuestra muerte. Amén.
8: Dios te salve María, llena eres de gracia, el Señor es contigo. Bendita tú eres entre todas las mujeres, y bendito es el fruto de tu vientre Jesús.
7: Santa María, Madre de Dios, ruega por nosotros pecadores, ahora y en la hora de nuestra muerte. Amén.
8: Dios te salve María, llena eres de gracia, el Señor es contigo. Bendita tú eres entre todas las mujeres, y bendito es el fruto de tu vientre Jesús.
7: Santa María, Madre de Dios, ruega por nosotros pecadores, ahora y en la hora de nuestra muerte. Amén.
8: Dios te salve María, llena eres de gracia, el Señor es contigo. Bendita tú eres entre todas las mujeres, y bendito es el fruto de tu vientre Jesús.
7: Santa María, Madre de Dios, ruega por nosotros pecadores, ahora y en la hora de nuestra muerte. Amén.
8: Dios te salve María, llena eres de gracia, el Señor es contigo. Bendita tú eres entre todas las mujeres, y bendito es el fruto de tu vientre Jesús.
7: Santa María, Madre de Dios, ruega por nosotros pecadores, ahora y en la hora de nuestra muerte. Amén.
8: Dios te salve María, llena eres de gracia, el Señor es contigo. Bendita tú eres entre todas las mujeres, y bendito es el fruto de tu vientre Jesús.
7: Santa María, Madre de Dios, ruega por nosotros pecadores, ahora y en la hora de nuestra muerte. Amén.
8: Gloria al Padre, al Hijo y al Espíritu Santo,
7: como era en el principio, ahora y siempre, por los siglos de los siglos. Amén.
9: Pues sois de los pecadores el consuelo y la alegría.
10: Oh Madre clemente y pía, escuchad nuestros clamores.
11: Segundo misterio de gloria. Contemplemos a Jesús que sube gloriosamente al cielo.
12: Padre nuestro que estás en el cielo, santificado sea tu nombre. Venga a nosotros tu reino. Hágase tu voluntad en la tierra como en el cielo.
11: Danos hoy nuestro pan de cada día. Perdona nuestras ofensas, como también nosotros perdonamos a los que nos ofenden. No nos dejes caer en tentación y líbranos del mal.
12: Dios te salve María, llena eres de gracia. El Señor es contigo. Bendita tú eres entre todas las mujeres y bendito es el fruto de tu vientre, Jesús.
11: Santa María, Madre de Dios, ruega por nosotros pecadores, ahora y en la hora de nuestra muerte. Amén.
12: Dios te salve María, llena eres de gracia. El Señor es contigo. Bendita tú eres entre todas las mujeres y bendito es el fruto de tu vientre, Jesús.
13: Santa María, Madre de Dios, ruega por nosotros pecadores, ahora y en la hora de nuestra muerte. Amén.
12: Dios te salve María, llena eres de gracia, el Señor es contigo. Bendita tú eres entre todas las mujeres, y bendito es el fruto de tu vientre, Jesús.
13: Santa María, Madre de Dios, ruega por nosotros pecadores, ahora y en la hora de nuestra muerte. Amén.
12: Dios te salve María, llena eres de gracia, el Señor es contigo. Bendita tú eres entre todas las mujeres, y bendito es el fruto de tu vientre, Jesús.
13: Santa María, Madre de Dios, ruega por nosotros pecadores, ahora y en la hora de nuestra muerte. Amén.
12: Dios te salve María, llena eres de gracia, el Señor es contigo. Bendita tú eres entre todas las mujeres, y bendito es el fruto de tu vientre, Jesús.
13: Santa María, Madre de Dios, ruega por nosotros pecadores, ahora y en la hora de nuestra muerte. Amén.
12: Dios te salve María, llena eres de gracia, el Señor es contigo. Bendita tú eres entre todas las mujeres, y bendito es el fruto de tu vientre, Jesús.
13: Santa María, Madre de Dios, ruega por nosotros pecadores, ahora y en la hora de nuestra muerte. Amén.
12: Dios te salve María, llena eres de gracia, el Señor es contigo. Bendita tú eres entre todas las mujeres, y bendito es el fruto de tu vientre, Jesús.
13: Santa María, Madre de Dios, ruega por nosotros pecadores, ahora y en la hora de nuestra muerte. Amén.
12: Dios te salve María, llena eres de gracia, el Señor es contigo. Bendita tú eres entre todas las mujeres, y bendito es el fruto de tu vientre, Jesús.
13: Santa María, Madre de Dios, ruega por nosotros pecadores, ahora y en la hora de nuestra muerte. Amén.
12: Dios te salve María, llena eres de gracia, el Señor es contigo. Bendita tú eres entre todas las mujeres, y bendito es el fruto de tu vientre, Jesús.
13: Santa María, Madre de Dios, ruega por nosotros pecadores, ahora y en la hora de nuestra muerte. Amén.
12: Dios te salve María, llena eres de gracia, el Señor es contigo. Bendita tú eres entre todas las mujeres, y bendito es el fruto de tu vientre, Jesús.
13: Santa María, Madre de Dios, ruega por nosotros pecadores, ahora y en la hora de nuestra muerte. Amén.
12: Gloria al Padre, al Hijo y al Espíritu Santo,
13: como era en el principio, ahora y siempre, por los siglos de los siglos. Amén.
9: Pues sois de los pecadores el consuelo y la alegría.
10: Oh Madre clemente y pía, escuchad nuestros clamores.
14: Tercer misterio de gloria. Contemplemos la venida del Espíritu Santo sobre María y los apóstoles, núcleo de la Iglesia naciente.
15: Padre nuestro, que estás en el cielo, santificado sea tu nombre. Venga a nosotros tu reino, hágase tu voluntad en la tierra como en el cielo.
16: Danos hoy nuestro pan de cada día. Perdona nuestras ofensas como también nosotros perdonamos a los que nos ofenden. No nos dejes caer en tentación y líbranos del mal. Amén.
17: Dios te salve María, llena eres de gracia. El Señor es contigo. Bendita tú eres entre todas las mujeres y bendito es el fruto de tu vientre, Jesús.
16: Santa María, Madre de Dios, ruega por nosotros pecadores, ahora y en la hora de nuestra muerte. Amén.
17: Dios te salve María, llena eres de gracia. El Señor es contigo. Bendita tú eres entre todas las mujeres, y bendito es el fruto de tu vientre, Jesús.
16: Santa María, Madre de Dios, ruega por nosotros pecadores, ahora y en la hora de nuestra muerte. Amén.
18: Dios te salve María, llena eres de gracia, el Señor es contigo. Bendita tú eres entre todas las mujeres, y bendito es el fruto de tu vientre, Jesús.
16: Santa María, Madre de Dios, ruega por nosotros pecadores, ahora y en la hora de nuestra muerte. Amén.
18: Dios te salve María, llena eres de gracia, el Señor es contigo. Bendita tú eres entre todas las mujeres, y bendito es el fruto de tu vientre, Jesús.
16: Santa María, Madre de Dios, ruega por nosotros pecadores, ahora y en la hora de nuestra muerte. Amén.
18: Dios te salve María, llena eres de gracia, el Señor es contigo. Bendita tú eres entre todas las mujeres, y bendito es el fruto de tu vientre, Jesús.
16: Santa María, Madre de Dios, ruega por nosotros pecadores, ahora y en la hora de nuestra muerte. Amén.
18: Dios te salve María, llena eres de gracia, el Señor es contigo. Bendita tú eres entre todas las mujeres, y bendito es el fruto de tu vientre, Jesús.
16: Santa María, Madre de Dios, ruega por nosotros pecadores, ahora y en la hora de nuestra muerte. Amén.
18: Dios te salve María, llena eres de gracia, el Señor es contigo. Bendita tú eres entre todas las mujeres, y bendito es el fruto de tu vientre, Jesús.
16: Santa María, Madre de Dios, ruega por nosotros pecadores, ahora y en la hora de nuestra muerte. Amén.
18: Dios te salve María, llena eres de gracia, el Señor es contigo. Bendita tú eres entre todas las mujeres, y bendito es el fruto de tu vientre, Jesús.
16: Santa María, Madre de Dios, ruega por nosotros pecadores, ahora y en la hora de nuestra muerte. Amén.
18: Dios te salve María, llena eres de gracia, el Señor es contigo. Bendita tú eres entre todas las mujeres, y bendito es el fruto de tu vientre, Jesús.
16: Santa María, Madre de Dios, ruega por nosotros pecadores, ahora y en la hora de nuestra muerte. Amén.
18: Dios te salve María, llena eres de gracia, el Señor es contigo. Bendita tú eres entre todas las mujeres, y bendito es el fruto de tu vientre, Jesús.
16: Santa María, Madre de Dios, ruega por nosotros pecadores, ahora y en la hora de nuestra muerte. Amén.
18: Gloria al Padre, al Hijo y al Espíritu Santo,
16: como era en un principio, ahora y siempre, por los siglos de los siglos. Amén.
14: Pues sois de los pecadores el consuelo y la alegría.
10: Oh Madre clemente y pía, escuchad nuestros clamores.
14: Cuarto misterio de gloria. Contemplemos a María, llevada al cielo en cuerpo y alma.
7: Padre nuestro que estás en el cielo, santificado sea tu nombre. Venga a nosotros tu reino. Hágase tu voluntad así en la tierra como en el cielo.
11: Danos hoy nuestro pan de cada día. Perdona nuestras ofensas, como también nosotros perdonamos a los que nos ofenden. No nos dejes caer en tentación y líbranos del mal.
19: Dios te salve María, llena eres de gracia. El Señor es contigo. Bendita tú eres entre todas las mujeres, y bendito es el fruto de tu vientre, Jesús.
17: Santa María, Madre de Dios, ruega por nosotros pecadores, ahora y en la hora de nuestra muerte. Amén.
19: Dios te salve María, llena eres de gracia. El Señor es contigo. Bendita tú eres entre todas las mujeres, y bendito es el fruto de tu vientre, Jesús.
20: Santa María, Madre de Dios, ruega por nosotros pecadores, ahora y en la hora de nuestra muerte. Amén.
19: Dios te salve María, llena eres de gracia. El Señor es contigo, bendita tú eres entre todas las mujeres, y bendito es el fruto de tu vientre, Jesús.
20: Santa María, Madre de Dios, ruega por nosotros pecadores, ahora y en la hora de nuestra muerte. Amén.
19: Dios te salve María, llena eres de gracia. El Señor es contigo, bendita tú eres entre todas las mujeres, y bendito es el fruto de tu vientre, Jesús.
20: Santa María, Madre de Dios, ruega por nosotros pecadores, ahora y en la hora de nuestra muerte. Amén.
19: Dios te salve María, llena eres de gracia. El Señor es contigo, bendita tú eres entre todas las mujeres, y bendito es el fruto de tu vientre, Jesús.
20: Santa María, Madre de Dios, ruega por nosotros pecadores, ahora y en la hora de nuestra muerte. Amén.
19: Dios te salve María, llena eres de gracia. El Señor es contigo, bendita tú eres entre todas las mujeres, y bendito es el fruto de tu vientre, Jesús.
20: Santa María, Madre de Dios, ruega por nosotros pecadores, ahora y en la hora de nuestra muerte. Amén.
19: Dios te salve María, llena eres de gracia. El Señor es contigo, bendita tú eres entre todas las mujeres, y bendito es el fruto de tu vientre, Jesús.
20: Santa María, Madre de Dios, ruega por nosotros pecadores, ahora y en la hora de nuestra muerte. Amén.
19: Dios te salve María, llena eres de gracia. El Señor es contigo, bendita tú eres entre todas las mujeres, y bendito es el fruto de tu vientre, Jesús.
20: Santa María, Madre de Dios, ruega por nosotros pecadores, ahora y en la hora de nuestra muerte. Amén.
19: Dios te salve María, llena eres de gracia. El Señor es contigo, bendita tú eres entre todas las mujeres, y bendito es el fruto de tu vientre, Jesús.
20: Santa María, Madre de Dios, ruega por nosotros pecadores, ahora y en la hora de nuestra muerte. Amén.
19: Dios te salve María, llena eres de gracia. El Señor es contigo, bendita tú eres entre todas las mujeres, y bendito es el fruto de tu vientre, Jesús.
20: Santa María, Madre de Dios, ruega por nosotros pecadores, ahora y en la hora de nuestra muerte. Amén.
19: Gloria al Padre, al Hijo y al Espíritu Santo,
20: como era en el principio, ahora y siempre, por los siglos de los siglos. Amén.
21: Pues sois de los pecadores el consuelo y la alegría.
22: Oh Madre clemente y pía, escuchad nuestros clamores.
23: Quinto misterio glorioso. Contemplemos a María coronada como reina de la creación.
24: Padre nuestro que estás en el cielo, santificado sea tu nombre. Venga a nosotros tu reino, hágase tu voluntad en la tierra como en el cielo.
25: Danos hoy nuestro pan de cada día. Perdona nuestras ofensas como también nosotros perdonamos a los que nos ofenden. no nos dejes caer en la tentación y líbranos del mal. Amén.
0: Dios te salve María, llena eres de gracia, el Señor es contigo. Bendita tú eres entre todas las mujeres, y bendito es el fruto de tu vientre, Jesús.
25: Santa María, Madre de Dios, ruega por nosotros pecadores, ahora y en la hora de nuestra muerte. Amén.
0: Dios te salve María, llena eres de gracia, el Señor es contigo. Bendita tú eres entre todas las mujeres, y bendito es el fruto de tu vientre, Jesús.
25: Santa María, Madre de Dios, ruega por nosotros pecadores, ahora y en la hora de nuestra muerte. Amén.
0: Dios te salve María, llena eres de gracia, el Señor es contigo. Bendita tú eres entre todas las mujeres, y bendito es el fruto de tu vientre, Jesús.
25: Santa María, Madre de Dios, ruega por nosotros pecadores, ahora y en la hora de nuestra muerte. Amén.
0: Dios te salve María, llena eres de gracia, el Señor es contigo. Bendita tú eres entre todas las mujeres, y bendito es el fruto de tu vientre, Jesús.
25: Santa María, Madre de Dios, ruega por nosotros pecadores, ahora y en la hora de nuestra muerte. Amén.
0: Dios te salve María, llena eres de gracia, el Señor es contigo. Bendita tú eres entre todas las mujeres, y bendito es el fruto de tu vientre, Jesús.
25: Santa María, Madre de Dios, ruega por nosotros pecadores, ahora y en la hora de nuestra muerte. Amén.
0: Dios te salve María, llena eres de gracia, el Señor es contigo. Bendita tú eres entre todas las mujeres, y bendito es el fruto de tu vientre, Jesús.
25: Santa María, Madre de Dios, ruega por nosotros pecadores, ahora y en la hora de nuestra muerte. Amén.
0: Dios te salve María, llena eres de gracia, el Señor es contigo. Bendita tú eres entre todas las mujeres, y bendito es el fruto de tu vientre, Jesús.
25: Santa María, Madre de Dios, ruega por nosotros pecadores, ahora y en la hora de nuestra muerte. Amén.
0: Dios te salve María, llena eres de gracia, el Señor es contigo. Bendita tú eres entre todas las mujeres, y bendito es el fruto de tu vientre, Jesús.
25: Santa María, Madre de Dios, ruega por nosotros pecadores, ahora y en la hora de nuestra muerte. Amén.
0: Dios te salve María, llena eres de gracia, el Señor es contigo. Bendita tú eres entre todas las mujeres, y bendito es el fruto de tu vientre, Jesús.
25: Santa María, Madre de Dios, ruega por nosotros pecadores, ahora y en la hora de nuestra muerte. Amén.
0: Dios te salve María, llena eres de gracia, el Señor es contigo. Bendita tú eres entre todas las mujeres, y bendito es el fruto de tu vientre, Jesús.
25: Santa María, Madre de Dios, ruega por nosotros pecadores, ahora y en la hora de nuestra muerte. Amén.
1: Gloria al Padre, al Hijo y al Espíritu Santo,
25: como era en un principio, ahora y siempre, y por los siglos de los siglos. Amén.
2: Pues sois de los pecadores el consuelo y la alegría.
3: Oh Madre clemente y pía, escuchad nuestros clamores.
4: Dios te salve, Reina y Madre de Misericordia, vida, dulzura y esperanza nuestra. Dios te salve, a ti clamamos los desterrados, hijos de Eva. A ti suspiramos gimiendo y llorando en este valle de lágrimas. Ea pues, Señora, abogada nuestra, vuelve a nosotros tus ojos misericordiosos. Y después de este destierro, muéstranos a Jesús, fruto bendito de tu vientre. Oh clemente, oh piadosa, oh dulce Virgen María, ruega por nosotros, Santa Madre de Dios, para que seamos dignos de alcanzar las promesas de Cristo. Oremos. Derrama, Señor, tu gracia sobre nosotros, que por el anuncio del ángel hemos conocido
5: la encarnación de tu Hijo, para que lleguemos por su pasión y cruz, y con la intercesión de la Virgen María, a la gloria de la resurrección. Por nuestro Señor Jesucristo, tu Hijo, que vive y reina contigo en la unidad del Espíritu Santo, y es Dios por los siglos de los siglos. En el nombre del Padre, del Hijo y del Espíritu Santo. Amén.

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Saludando a nuestros queridos campesinos a esta hora de la madrugada. Son las 5 de la mañana en punto. Muy buenos días nuevamente para cada uno de nuestros oyentes de la frecuencia de la Esperanza y la Paz. A todos los que en este momento amanecen con Dios y yo me lleno de su bendición. Pues bueno, todos nos llenamos de su bendición. Este es el programa con el que saludamos a nuestro Señor. Nos colocamos a disposición mientras vamos realizando nuestros quehaceres y lo disfrutamos desde esa identidad que nos ha regalado cuando nos envió el mundo y nos puso a administrar este pedacito de tierra que Él nos ha dado y que es de su creación, ¿verdad? En Amaneciendo con Dios le rendimos, por supuesto, especial homenaje a nuestra identidad cultural folclórica colombiana, pero sobre todo a nuestros queridos hermanos campesinos. Saludando a los diferentes sectores de nuestra ciudad, barrios, conjuntos cerrados, edificios, veredas, corregimientos de todo el departamento norte y Santander, a nuestros amigos de la zona de frontera, le damos la bienvenida a eso que se llama Amaneciendo con Dios y yo me lleno de su bendición. Estamos en el ciclo temático que suene la fiesta de Box Day, preparándonos, calentando motores para el gran momento, la fiesta central para nuestros oyentes. Ojo, esa fiesta central es exclusiva para quienes son oyentes. Si usted es oyente de Vox Day, claro que puede asistir. Oyentes fieles de la frecuencia de la Esperanza y la Paz, lectores del periódico La Verdad, suscriptores del periódico La Verdad, si usted está vinculado en la fidelidad de estos medios de comunicación, usted es bienvenido. Es para ustedes exclusivamente esta fiesta central de este sábado 17. Allí en el Coliseo del Colegio Salesiano. Así que les invitamos a que estén muy atentos a llegar puntualitos los que son fieles oyentes, porque es exclusivo para la audiencia de nuestra emisora Vox Day, La Voz de Dios. Es un detalle, nuevamente les reiteramos, que hacemos nosotros un gran esfuerzo, que como medio de comunicación de la diócesis de Cúcuta, en esa manifestación de agradecimiento, de gratitud para ustedes, hacemos este bonito evento central donde le cantamos el cumpleaños a nuestra emisora Vox Day, donde usted reconoce los programas de la emisora Vox Day, donde hay una fidelidad de audiencia. Si usted es por allá oyente, por allá de constantemente tiene 24/7 otra emisora, pues usted no es fiel oyente de nuestra emisora. No es tampoco de pronto si no ha leído el periódico La Verdad, pues tampoco.

0: tampoco es lector del periódico La Verdad. Es exclusivo para quienes son amigos de los medios de comunicación de la diócesis de Cúcuta. Las puertas del Coliseo o del colegio estarán abiertas a partir de las 12:30 del mediodía y nosotros arrancamos con todo el programa a la 1 de la tarde. Si usted, nuevamente le reitero, es fiel oyente de nuestra emisora Vox Day y su acompañante también es fiel oyente, si quiere ir con un acompañante, pues es bienvenido. Allá estaremos haciendo algunas dinámicas, yo estaré preguntando y comprobando la fidelidad de la audiencia. ¿Qué tal que le preguntemos a alguien que llegue por ahí, de esas miles de personas que lleguen, y yo le pregunte, bueno, ¿a qué hora se empieza Amaneciendo con Dios? Usted imagina, bueno, buenísimo, donde me respondan el horario Amaneciendo con Dios. Pero usted imagina donde el oyente me quede por ahí calladito. Uy, Dios mío, no. Así que recuerden que es un detalle especial para oyentes de la emisora Vox Day, amigos de la emisora Vox Day, lectores del periódico La Verdad, suscriptores del periódico La Verdad. Son las 5 de la mañana, 5 minutos en Amaneciendo con Dios y yo me lleno de su bendición. Vamos a decir todos, buenos días, Señor.
1: Buenos días, Señor. Iniciamos el día con una reflexión aquí en Amaneciendo con Dios.

0: Nos vamos en este momento con la reflexión de la mañana en Amaneciendo con Dios y yo me lleno de su bendición. Mucha atención, atención, atención. Ayer hablamos, bueno, recuerden que hemos contado sobre la felicidad según Dios, la rana bocona. Ahora me voy con la piedra en el camino. Sí, señor, me voy con la piedra en el camino. Yo sé que es una historia que quizás ustedes reconozcan, ya hayan escuchado, pero que vale, por supuesto, la pena recordar en Amaneciendo con Dios y yo me lleno de su bendición. La piedra en el camino. Una antigua parábola cuenta que cierto rey colocó intencionalmente una gran piedra en uno de los caminos más transitados de su reino. Luego se escondió con sus siervos para observar las reacciones de los transeúntes. Primero pasaron unos pueblerinos. En lugar de quitar la piedra, simplemente la rodearon y siguieron adelante. Luego pasaron unos mercaderes con sus carretas repletas de mercancía. Después de criticar al rey por no limpiar las vías, siguieron su ruta. Otros transeúntes pasaron más tarde, pero ninguno hizo el intento de mover la piedra. Entonces se acercó un campesino con una carga de hortalizas sobre la espalda. Observó la piedra y después de colocar el saco de hortalizas en el suelo, la empujó con todas sus fuerzas hasta quitarla del camino. Ya se retiraba cuando notó una bolsita justo donde estaba la gran piedra. Cuando la abrió, encontró que contenía varias monedas de oro y una nota que decía: estas monedas son para la persona que se tome la molestia de mover la piedra del camino. Firmado el rey. Hay una valiosa lección en este antiguo relato, ¿no? Una piedra en el camino no tiene por qué ser necesariamente un obstáculo. También puede ser una oportunidad. En esta vida habrá piedras en el camino, pero dependerá de nosotros que funcione como obstáculos o como oportunidades. Amigos oyentes, Amaneciendo con Dios, esta realidad es ilustrada de manera ejemplar por la vida de Abraham Lincoln, entre los grandes de la historia. Es difícil encontrar a alguien con mayores adversidades que Abraham Lincoln, estas adversidades que él como persona enfrentó durante su historia. Nació en el seno de una familia pobre. Cuando tenía solo 9 años de edad, quedó huérfano de madre. La falta de medios económicos debió abandonar ahí la escuela. La joven de la cual se enamoró, pues murió. Fue derrotado en varias ocasiones cuando se postuló como candidato para el Congreso. Y a pesar de tantas dificultades, Lincoln logró graduarse de abogado. Y adivinen qué, llegó a ser el presidente de Estados Unidos. Así que siembra tu semilla por la mañana y por la tarde, siémbrala también, porque nunca se sabe qué va a resultar mejor, si la primera siembra o la segunda, o bueno, si las dos prosperarán. Eclesiastés 11:6. Así que mi querido amigo oyente, Amaneciendo con Dios, ¿hay piedras en tu camino? Si no las hay ahora, pronto las habrá y te tocará decidir qué harás con ella. Con esfuerzo y oración, decide convertir esos obstáculos en oportunidades para que cumpla los sueños que Dios tiene para ti. Señor, con tu poder me propongo hoy convertir los obstáculos en oportunidades para crecer en ti.
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3: Oración de la mañana. Señor, me cuesta comenzar este día porque sé que es una nueva tarea, un nuevo compromiso, un nuevo esfuerzo. Pero quiero comenzarlo con entusiasmo, con alegría, con ilusión nueva. La fe me dice que este nuevo día es un don, una nueva oportunidad para hacer el bien como agente tuyo en el mundo, para glorificarte, para merecer el cielo, para ejercitar las virtudes y superarme. Dame fuerzas para aprovecharlas. Envíame a tu Santo Espíritu Consolador para que me conforte, me ayude y guíe, renueve mi energía. Sé que velas por mí desde el cielo, que estás a mi lado, en mi familia, en mis amigos, en mi comunidad, en los eventos. Gracias por este nuevo amanecer. Gracias por este nuevo empezar. Gracias por las nuevas oportunidades. Gracias por tu presencia y providencia. Quiero hacer el bien, sembrar paz y unión. Sé que este difícil comenzar cada día significa una nueva lucha. Es la situación común de la humanidad caída y que muchos están en circunstancias mucho peores que las mías. Sin un techo, sin nadie a su lado, con hambre. Te pido por ello, Señor. Me hago solidario de tanto dolor en el mundo y me uno al esfuerzo común por mejorar la humanidad. Y junto con todos los que sufren te digo, buenos días, Señor.
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0: Esta lindísima canción carranguera, así como medio romanticona, ¿no? Muy bonita. Es de los Carrangos y se llama Tu Campo es mi Salvación. También escuchábamos anterior Carranga y son los nombres de mis paisanos. Miren, estén atentos que siempre, siempre que coloco una cancioncita, ya sea música comercial, música colombiana, música alabanza, siempre les presento los nombres, la agrupación o el artista para que ustedes lo tengan en cuenta al finalizar el mes de octubre, donde estemos haciendo esta bonita dinámica de Súbale Volumen, compadre, donde ustedes postulan esas canciones que les han llamado la atención y que les han gustado de mes a mes aquí en Amaneciendo con Dios, y yo me lleno de su bendición. Siendo las 5 de la mañana, 24 minutos, y hablando de música, señoras y señores, hablando de música, de inmediato me voy a anunciarles para que quienes quieran participar, porque estamos en la fiesta de los medios de comunicación de la diócesis de Cúcuta. Eso como un preámbulo, calentando motores, y hoy el tema es que suene la fiesta en Box Day. Que suene la fiesta en Box Day. Hoy miércoles 14 de octubre, la canción que no puede faltar, porque usted, mi querido amigo oyente, es el que va a programar la fiesta. Bueno, es una manera así como un estilo simulacro, ¿no? ¿Cómo vamos a participar? Vamos a enviar una nota de voz al 320-862-53. Nos van a decir el nombre, de dónde nos están escuchando, y nos van a contar cuál es esa canción que no puede faltar en nuestra emisora Box Day o en la fiesta de Box Day, y me va a decir por qué la escogió. Por ejemplo, vea, estoy leyendo esto y me imagino a Luz Janet Jaime Flores, que a ella le encanta la sopa de caracol. La canción de sopa de caracol de Banda Fiesta. Bueno, entonces, Janecita me va a decir: ah, Raquelita, mire, yo soy Luz Janet Jaime Flores de Los Arrayanes, y a mí me gusta la canción Sopa de Caracol, pero no me va a participar así nada más. Usted me va a decir por qué. Ustedes me van a decir por qué esa canción no puede faltar en una fiesta de Box Day. Bueno, es como una manera de participar. No quiere decir que esa música la acabamos de escuchar allá, ¿no?
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0: Así que suene la fiesta en nuestra emisora Diocesana Vox Day, la voz de Dios, la canción que no puede faltar. Amigos de Vox Day, celebrar los 21 años de nuestra emisora es recordar también la compañía que la radio brinda en la vida cotidiana. Y por supuesto, vamos a despertar esa participación con ustedes, nuestros oyentes, a través de la música que ha marcado las historias. Y ojo, música que ustedes hayan escuchado acá en la emisora, no van a ver por ahí una ranchera, por ahí de otros artistas que suenan en otras emisoras, ¿no? ¡Pilas, pilas! ¡Hoy amanecemos de fiesta! Así que un saludo apoteósico para esta gente linda, hermosa, apoteósica, con sentiditos de Nuestra Señor. Que se escuche esa alegría, que se despierta en los hogares norte santandereanos y que la música comience a sonar. Sí, porque hoy amanecimos de fiesta, estamos calentando motores. Estamos celebrando una historia que se ha construido con voces, con canciones, con noticias, con compañía, con evangelización, con espiritualidad, pero sobre todo con todos ustedes, nuestros oyentes de la emisora Vox Day 1120 AM, que se encuentra de Happy Birthday to You, 21 añitos al aire, entrando en los hogares y acompañándonos en tantos momentos de la vida. Y bueno, como toda buena fiesta colombiana, la música no puede faltar, y hoy queremos descubrir cuáles son esas canciones que ustedes relacionan con Vox Day. Ojo, repito, repeat again, dijo el padre David Ochoa, repeat again, pues para compartir y repetir nuevamente. Dice, ¿cuáles son esas canciones que ustedes relacionan con Vox Day? ¿Sí? Esas que escuchan y que le traen un recuerdo, una sonrisa o las ganas de cantar, como quien dice, a todo pulmón. Así que vamos a listar la memoria musical, vamos a buscar esa canción que nos mueve el corazón y nos envían su nota de voz al 320-862-53. Pero no solamente van a decir el nombre de la canción, sino por qué, ¿no? ¿Por qué? ¿Por qué? ¿Por qué? ¿Por qué? Hay una canción que nos recuerda una época bonita de nuestra vida, pero ustedes deben relacionarla con Vox Day, ¿verdad? ¿Qué música escuchaban en casa cuando eran niños o jóvenes? ¿Qué canción nos hacen detener lo que estamos haciendo para cantarla? Así que, mis queridos amigos oyentes, en la frecuencia de la esperanza y la paz, me voy de inmediato a interactuar con ustedes, a compartir y a participar. Nos fuimos de participation. En este momento saluda a la señora Carmen Fuentes, a Diomar Gómez en el Trigal. Me voy rapidito con los reportes de sintonía para irnos, por supuesto, de una vez con la participación de nuestros oyentes. Vamos a saludar a nuestro amigo Silvano Rey, que nos ha dejado sus coplitas. Hola, buenos días.
1: Como siempre en sintonía, Silvano Rey y mi esposa Irma Antonia Carrascal en la vereda del pórtico, y Marina Rey y su familia en el municipio de Los Patios. Yo no cambio la Vox Day porque alegre me mantiene, y no cambiaría su dial, el 1120 AM siempre me llena de gozo y soy un oyente fiel. Mil gracias, señor obispo, mil gracias, padre Samuel, mil gracias a locutores, también a seminaristas, que alegrando a los oyentes se vuelven unos artistas, nos cambian mucho el momento, alegran el corazón, y para todos ustedes Dios lo llene bendición. Feliz y bendecido día. Mañana estaremos participando con las coplas de aniversario de la Vox Day, del periódico La Verdad.
0: Eso.
1: Y CTV Televisión.
0: ¡Eso! Dígame si eso no es hermoso. Dígame si eso no es apoteósico. Dígame si nuestros oyentes no son únicos. Gracias, don Silvano. Gracias, don Silvano Rey, un abrazo para usted, para toda su familia, para todos los oyentes del púrtico. Gracias, mejor dicho, por engalanar nuestra programación y sobre todo este espacio como lo es Amaneciendo con Dios, y yo me lleno de su bendición. Dice por aquí, muy buenos días, Raquelita, hace varios meses solicité que me suscribieran. Bueno, vamos a pasar esta información, mi querida Lucy Castellanos. Mire, yo sí les pido que por favor estén pendientes al número número de mercadeo, porque a mí me consta que se dedican la mañana a llamar, a llamar, a llamar, y resulta que nunca contestan, dejan mensaje y tampoco. Y es muy importante que si ustedes tienen ese interés de ser parte del club de amigos, pues estemos pendientes y después registremos el número para cuando nuevamente se comuniquen con ustedes. Esa información la voy a pasar al área de mercadeo para que mi querida Lucy Castellanos se comuniquen con usted y empiece a ser nuevamente parte del club de amigos. Ah, es que me dice, ella hace tiempo fue suscriptora, pero me fui de Cúcuta en un tiempo y ahora habito nuevamente acá. Ah, o sea, usted va a volver, va a volver. Bueno, muy bien, mi querida amiga, muchísimas gracias, doña Lucy Castellanos, le damos nuevamente la bienvenida y vamos a pasar esta información para que usted no se pierda de estas actividades que son exclusivamente, mire, esas son las cosas bonitas que nosotros queremos entregarles a todos ustedes, nuestros fieles oyentes de la frecuencia, la esperanza y la paz. Es en gratitud, una manifestación de gratitud, pero para los que son fieles, oiga, fieles oyentes de nuestra emisora Vox Day y lectores del periódico La Verdad. Anaílse, la dinámica, cuénteme la canción que no puede faltar y por qué, Anaílse. Buenos días.
2: Buenos días. Aquí amaneciendo con Dios y llenándonos de muchas bendiciones. Esta mañana los escuché desde que empezó el Santo Rosario. Recé el Santo Rosario con ustedes y estoy feliz y dichosa porque voy a ir a la fiesta de Vox Day.
0: Muy bien, mi querida Anaílse, muchísimas gracias, allá la esperamos. Muy buenos días a la señora Gladys Eumelia. Doña Gladys, ¿cuál es la canción que no puede faltar y por qué? Me voy con Mari Ortiz en Amaneciendo con Dios y yo me lleno de su bendición.
3: Buenos días, Raquelita.
0: Buenos días.
3: Amaneciendo con Dios, me lleno de su bendición. Esperando que estén la estén pasando bien en este muy buen amanecer, en este nuevo día que Dios nos da la oportunidad de estar en este mundo. Yo pido la canción Un Millón de Amigos. ¿Por qué? Porque esa es la idea de cada día, encontrar un amigo más y hacerlo participante, que participe y que oiga la voz de él, la voz que evangelice y la voz de la comunidad. Buenos días, feliz aniversario, medios de comunicación. Bendiciones para todos.
0: Eso, muy bien, mi querida Mari. Ella dice que la canción que no puede faltar en la fiesta es Un Millón de Amigos. Y vea, hablando de eso, de una vez los voy invitando para que participen el sábado en Irradiando Colores, porque van a hacer un programa bien especial y tiene que ver con eso, con multiplicar nuestra audiencia y los amigos de nuestra emisora, así que no se lo van a perder.
4: Lo ayuda.

Ahí tenemos el yatecito con el grupo Son Madera. El yatecito grupo Son Madera. Escuchas, escucha aquí, suena fuerte en la frecuencia de la esperanza y de la paz. Así que estamos, amigos oyentes de la frecuencia de la esperanza y la paz, estamos de fiesta, de celebration, porque una emisora celebra, por supuesto, con su gente, con sus oyentes. ¿Saben por qué? Porque una emisora no se construye únicamente con los micrófonos, consolas, cabinas, mejor dicho, con toda esa cuestión. Se construye cada mañana, así como cuando lo hacemos con el Santo Rosario, cuando entramos a este espacio cultural y folclórico, como es Amaneciendo con Dios, en estos programas tan bonitos, cada mañana, cuando hacemos estos programas mañaneros, estos magazines matutinos, como es en Entre Amigos, cuando alguien enciende su radio mientras está preparando el desayunito, o cuando el campesino que está por allá, en Salazar, en Gramalote, en Sardinata, nos escucha durante su jornada, o cuando una familia comparte una canción, o también cuando una persona encuentra compañía al otro lado de la frecuencia. Por eso esos 21 años de nuestra emisora Vox Day, queremos reconocer a quienes han hecho pues posible esta historia en la radiodifusión evangelizadora, diría yo, ¿no? Los oyentes que nos sintonizan, que participan, nos recomiendan y que nos permiten, por supuesto, entrar en sus vidas. 5 de la mañana, 40 minutos, en Amaneciendo con Dios.

0: allá nos vamos a olvidar de todo, sobre todo con ese invitado súper especialísimo que tenemos para compartir con todos ustedes, nuestros oyentes, lectores y suscriptores del periódico La Verdad, el padre Freddy Bustamante. Es primera vez en nuestra diócesis de Cúcuta y lo trae única y exclusivamente los medios de comunicación diocesanos. ¡Sí, señor! Esta fiesta también reúne la historia de nuestros medios de comunicación, los 70 años del periódico La Verdad, recuerden, los 12 años de Voz de ICTV, estos tres medios con distintas formas de comunicar y una comunidad que nos unen. Así que, amigos oyentes de la frecuencia de la Esperanza y la Paz, cuénteme la canción que no puede faltar y por qué, esa que usted relaciona con nuestra emisora Voz de Don Wilson Romero. Buenos días.
1: Hola, Raquelita, muy buenos días.
0: Buenos días.
1: Su amigo Wilson Romero del barrio Cúcuta 75. La canción que me hace recordar muchas cosas es que hace muchos años había un sobrino acá en la casa, ¿no? Y el sobrino empezó a cantar una canción ahí muy vieja que dice, se llama No Quiero Envejecer. Es de Lucho Cuadros y Rafael Ricardo. Más o menos dice así: que se pare el tiempo.
0: Ah, sí, esa suena para diciembre aquí.
1: Que se pare el minutero, que no quiero envejecer. Mm. Bueno, y era es un niño, ¿no? El que empieza a cantar esa canción. Y nosotros, había una reunión familiar acá, y él empezó a cantar y a bailar y de toda esa canción, pero con ese sentimiento, y siendo un niño, y dice que no quiero envejecer. O sea, la letra de la canción y el chino es que cantando eso.
0: Sí, nada, sí, ¿no? Nosotros, como raro.
1: Solo lo recocha y siempre nos acordamos cuando lo vemos, porque hoy en día pues es una persona ya adulta y bueno.
0: Que se pare el tiempo, esa canción, pues, ¿cómo bueno, es que se llama? Esperamos,
1: es
0: buscarla,
1: una
0: a ver.
1: Adulta, y esa no, es buena. Es una recocha cuando nos acordamos de eso.
0: Bueno, muy bien, mi querido Don Wilson, vea, qué chévere. Bueno, eso es una canción que suene muy, muy seguido, pero sí nosotros la colocamos en los espacios de La Rocola, Do, Re, Mi, Alabaré. Creo que ese No Quiero Envejecer, pero no, es que yo creo que tiene otro nombre. Voy a ver si la busco por ahí para utilizarla de fondito. María Luisa Peñalosa, buenos días.
2: Buenos días. ¿Cómo estás?
0: Bien, gracias
2: a
0: Dios.
2: La canción que nunca jamás debe faltar es la del Espíritu Santo, no sé cómo se titula.
0: ¡Ay! Hay muchísimas.
2: Si no está el Espíritu Santo, entonces, ¿qué? No estamos haciendo nada, Raquelita. María Luisa Peñalosa, aquí a Vereda Gualinda, uno va en sintonía.
0: De la Vereda Gualinda, oiga, eso me parece espectacular. Apoteósico, un abrazo para esos oyentes que nos sintonizan en las diferentes veredas de nuestro departamento norte de Santander. Gracias, María Luisa Peñalosa, por compartirnos en esta mañana. Yubiri Murillo, ¿qué nos dice?
3: Feliz día.
0: Raquelita. Gracias.
3: Yubiri Murillo Ramírez, del barrio La Victoria, parroquia Cristo Maestro.
0: ¿Sí?
3: La canción que no puede faltar en nuestra emisora Voz Day, uh-huh, se llama Gracias, Señor, de Jorgito Celedón.
0: Ah, sí, la pide mucho. Ay.
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0: Raquelita!

0: pedir que se nos olvida dar. Vamos finalizando nuestro espacio en Amaneciendo con Dios y yo me lleno de su bendición. Espero que hoy la dinámica les haya gustado. 5:46 minutos. Mi querida Luz Llanecita, Luz Llane Jaimes.
1: Buenos días. La canción que no puede faltar. La sopita de caracol.
0: Ah, sí, ya la mencioné esta mañana.
1: A la fiesta o al donde esté. Siempre me ha gustado esa sopita de caracol porque a mí me ha gustado bailarla. Siempre me ha gustado el baile, siempre. Y pues ahorita en realidad pues no lo ejerzo porque pues no salgo. Sí, Raquelita, pero esa sopita de caracol me encanta. Y la de los amigos, que uno se reúne todos, y eso es una canción hermosa.
0: Muy bien, mi querida Luz Llanecita, doña Carmen. Hola, doña Carmen.
2: Muy buenos días, Raquelita.
0: Buenos días.
2: Dándole las gracias a Dios por un día más de vida que nos está regalando. Y bueno, y para mí la canción que me gusta, y no puede faltar, es la emisora, la voz de él, es la mirada de Jesús.
0: Del Padre Ricardo.
2: Que Dios me los bendiga y me los siga bendiciendo. Amén. Por este maravilloso programa. Que él nos despierta desde las 4 de la mañana. Yo, por ejemplo, en la mañana me despierto, la madrugada, y ¿qué pienso? En esta emisora, y me paro y prendo mi radio.
0: ¡Qué bella, maravilloso!
2: Para seguir escuchando la voz de él, la voz de Dios.
0: Excelente, qué testimonio tan lindo.
2: Y muchas bendiciones para todos los fieles oyentes de este emisor. Que Dios me los bendiga.
0: Amén.
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Ahí tenemos la canción que nos decía nuestro amigo Wilson. Hoy hemos celebrado con los recuerdos, con canciones y voces que nos recuerdan que la radio sigue viva cuando existe una comunidad al otro lado, por supuesto, el receptor. Gracias, mis queridos amigos oyentes, por permitir que nuestra emisora Vox Day 1120 AM forme parte de sus mañanas, de sus tardes, de sus noches, de sus madrugadas, de sus hogares y de sus historias. Así que seguimos preparando esta bonita celebración central este sábado 17 de octubre y queremos que tú también seas parte de ella. Así que, mis queridos amigos oyentes, muchas gracias por la participación de esta mañana. Ahí se me quedaron varios mensajitos. Nuestro amigo Jesús Marcucci, Edilma Dávila y por acá un oyente que no la tengo registrada. Les invito para que mañana también estén más conectaditos, madruguemos para que podamos ir interactuando y seguirá pasando chévere en compañía de nuestra emisora Vox Day. Que Dios bendiga cada hogar, cada familia y cada persona que nos escucha en nuestra diócesis de Cúcuta y en las otras diócesis. Y que no nos falte nunca una muy buena canción, una razón, por supuesto, para sonreír y una voz amiga que nos acompaña, así como tu voz amiga, Raquel San Juan. 5 de la mañana, 50 minutos. Vamos preparando para vivir el momento de meditación y reflexión con el Evangelio del día de hoy. Aquí ya está por acá Monseñor José Libardo Garcés Monsalve. Que nuestro Señor nos bendiga y que el Espíritu Santo nos envuelva con su luz divina.

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2: En el nombre del Padre, y del Hijo, y del Espíritu Santo. Amén. Los saludo muy cordialmente en Dios. Oro por sus intenciones y necesidades. Los bendigo y los invito a escuchar la palabra de Dios para este día. Del Evangelio según San Lucas. En aquel tiempo dijo el Señor: «Ay de ustedes, fariseos, que pagan el diezmo de la hierbabuena, de la ruda y de toda clase de hortalizas, mientras pasan por alto el derecho y el amor de Dios. Esto es lo que había que practicar sin descuidar aquello. Ay de ustedes, fariseos, que les encantan los asientos de honor en las sinagogas y los saludos en las plazas. Ay de ustedes, que son como tumbas no señaladas que la gente pisa sin saberlo». Le replicó un maestro de la ley: «Maestro, diciendo eso, nos ofendes también a nosotros». Y él dijo: «Ay de ustedes también, maestros de la ley, que cargan a los hombres cargas insoportables, mientras ustedes no hacen, no tocan las cargas ni con uno de sus dedos». Palabra del Señor. Gloria a ti, Señor Jesús. Muy queridos hermanos, sigue Jesús enseñando a través de la confrontación que hace con los fariseos. Hoy les dice que cargan a los demás con demasiadas responsabilidades, pero ellos no están dispuestos a hacer nada. Todo es para que los vea la gente por apariencia, y pues son muy exigentes con los demás, pero nunca son exigentes consigo mismos. ¿Esto qué nos enseña a nosotros? Que el trabajo en la vida interior lo tiene que realizar cada uno. Y ciertamente, la exigencia para los demás dependerá de aquello que exigimos para nosotros. Y entonces, un padre o una madre de familia es capaz de enseñar con el ejemplo. Pero también un sacerdote, un obispo, un agente de pastoral. Somos llamados todos a enseñar con el ejemplo, a tener una vida limpia y a cumplir con la misión de una manera responsable, generosa, entregando la vida y algo más por esa misión que Dios nos ha confiado. Y ya esa entrega de nuestra propia vida es una exigencia para nuestros hermanos, no porque les impongamos cargas pesadas, sino porque les estamos mostrando cómo caminar por los senderos del reino de Dios, cómo seguir a Jesucristo, camino, verdad y vida, para llegar a la salvación eterna. Que hoy nosotros seamos esos ministros del Señor, esos padres y madres de familia limpios de corazón, que nos comprometemos a enseñar con nuestra vida. No a ser como los fariseos, que exigen a los demás, pero ellos no están dispuestos a cumplir nada de lo que dicen. Y la bendición de Dios Todopoderoso, Padre, Hijo y Espíritu Santo, descienda sobre ustedes. Bendigamos al Señor. Demos gracias a Dios.
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1: En el nombre del Padre, y del Hijo, y del Espíritu Santo.
2: Amén.
1: El ángel del Señor anunció a María.
2: Y ella concibió por obra y gracia del Espíritu Santo.
1: Dios te salve María, llena eres de gracia, el Señor es contigo. Bendita tú eres entre todas las mujeres, y bendito es el fruto de tu vientre Jesús.
2: Santa María, Madre de Dios, ruega por nosotros pecadores, ahora y en la hora de nuestra muerte. Amén.
1: He aquí la esclava del Señor.
2: Hágase en mí según tu palabra.
1: Dios te salve María, llena eres de gracia,

0: Dones, para que quienes, por el anuncio del ángel, hemos conocido la encarnación de tu Hijo Jesucristo, por los méritos de su pasión y de su cruz, lleguemos a la gloria de su resurrección. Por Jesucristo nuestro Señor.
1: Amén.
0: En el nombre del Padre, y del Hijo, y del Espíritu Santo.
1: Amén.

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7: Mis queridos amigos oyentes de la emisora Vox Day, reciban todos un saludo, un abrazo muy especial en este nuevo día. Hoy es miércoles 14 de octubre, miércoles dedicado a San José, y aquí estamos al comienzo del día para presentarles a todos ustedes las noticias, la información de lo que sucede en la ciudad, en el departamento, en nuestro país. Hoy está programada esa movilización nacional que se va a llevar en las diferentes ciudades del país. Aquí en la ciudad de Cúcuta se presentarán cierres viales que es necesario tener en cuenta, ya les vamos a contar. Y de la misma manera, el presidente Abelardo de la Espriella firmó ese decreto que regula la protesta social en Colombia. Información de mucho interés que queremos compartir con todos ustedes. En la ciudad de Cúcuta, el alcalde ha pedido retirar el IVA por esta época de fin de año para aliviar el comercio y la situación difícil que se vive en la zona de frontera. El saludo cordial para todos en la ciudad de Cúcuta, en los municipios de nuestro departamento norte de Santander que nos sintonizan a través de las diferentes emisoras comunitarias. Nos gusta llegar hasta sus hogares en compañía de Raquel San Juan, de Diana Estupiñán, que nos acompaña en el control digital. Raquel, muy buenos días.
8: Muy buenos días, padre Carlos Alberto Escalante. Un saludo cordial para usted, para Carolina, para todos los quienes... Oye, le dije Carolina. Para Diana Carolina Estupiñán y para todos nuestros fieles oyentes de la frecuencia La Esperanza y la Paz. Bienvenidos a este espacio informativo, la primera emisión de Vox Day Noticias para hoy 14 de octubre de 2026, a tres días de la gran fiesta central de los medios de comunicación de la diócesis de Cúcuta. Amanecemos con una temperatura en la capital de nuestro departamento de 24 grados centígrados, con esa misma sensación térmica de 24 grados centígrados. Hemos disfrutado de una noche, yo creo que la mayor parte de estas

0: Zona o el de algunos sectores de una noche tranquila, bastante fresca. Amanecimos y se conserva todavía así un poquito la temperatura fresca. Esperemos que se desarrolle así para el resto del día.
1: La noche anterior, pues, llovió en diferentes partes de la ciudad, estuvo bastante fresca. Bien, por ahora vamos a presentarles el pico y placa para el día de hoy.
2: En Bots de Noticias, este es el pico y placa para vehículos particulares. Hoy, miércoles, no circulan vehículos particulares con placas terminadas en 5 y 6. Esta medida aplica para vehículos matriculados en el área metropolitana, Cúcuta, el municipio de Los Patios, Villa del Rosario y El Zulia. Consiste en restringir la circulación vehicular en el perímetro del centro en los siguientes horarios: de 7 de la mañana a 8 y 30 de la mañana, de 11 y 30 de la mañana a 2 y 30 de la tarde, de 5 y 30 de la tarde a 7 y 30 de la noche. Placa día miércoles. No circulan vehículos particulares con placas terminadas en 5 y 6. Esta medida restringe los vehículos con placa nacional o extranjera entre los horarios de 7 de la mañana hasta las 8 de la noche en todo el perímetro interno de los anillos viales oriental y occidental del municipio de Cúcuta. Este ha sido el pico y placa para vehículos particulares en Bots de Noticias.
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1: 6 de la mañana y 7 minutos, y comenzamos contándoles a todos ustedes, queridos oyentes, justamente de la firma del decreto por parte del presidente Abelardo de la Estrella que regula la protesta social en Colombia. Aquí les contamos algunos detalles, Raquel.
0: Así es, padre Carlos. En este momento vamos a compartir en qué consiste el decreto. El presidente Abelardo de la Espriella defendió el decreto con el que su gobierno busca establecer reglas para la intervención de la fuerza pública durante manifestaciones en las que se presenten hechos de violencia, especialmente frente a las marchas convocadas por sectores de oposición para hoy, 14 de octubre. Durante una alocución presidencial, el mandatario sostuvo que la medida pretende diferenciar el ejercicio legítimo de la protesta de aquellas conductas que, según afirmó, desborden los límites establecidos por la ley.
1: El documento firmado establece que, ante determinados hechos violentos, la policía podrá intervenir sin agotar previamente los niveles 1 a 3 del protocolo, cuando existan razones objetivas y verificables que hagan materialmente imposible aplicarlos.
0: El jefe de Estado también cuestionó a los sectores que promueven las movilizaciones y vinculó políticamente a algunas de estas convocatorias con aliados del expresidente Gustavo Petro. Abro comillas, quienes promueven el paro y buscan con él volver a causar el caos y desestabilizar al gobierno son los mismos que dejaron al país quebrado. Así afirmó nuestro actual presidente. Vamos a escuchar la intervención de Abelardo de la Espriella, presidente de Colombia.
4: Cumplí mi palabra y aquí está el decreto. Le dije a los colombianos que este gobierno, como lo determina la Constitución y la ley, va a garantizar siempre la protesta pacífica. Pero jamás vamos a permitir que los violentos se tomen las calles, que cierren vías, que atropellen los derechos de millones de colombianos que sí quieren trabajar y sacar el país adelante. Acuérdense que los que quieren incendiar el país nuevamente son los que quebraron a Colombia, los que se robaron todo, los que empoderaron a los narcoterroristas, y esos son ahora los que con bloqueos y llamamientos a incendiar el país quieren salvar la patria. Hoy expedí el decreto 1525, que modifica y adiciona el decreto 003 de 2021. En Colombia se respeta el derecho a protestar, pero no existe el derecho a destruir, a bloquear, a atacar la fuerza pública, a agredir, y por supuesto no existe el derecho a sembrar caos. No voy a permitir que se bloqueen vías, que se impida el tránsito libre de los ciudadanos, que las ambulancias no puedan pasar, que los niños no puedan ir a la escuela, que los transportadores no puedan mover sus cargas. Tampoco vamos a permitir que ciudadanos ajenos a las manifestaciones terminen pagando las consecuencias de actos violentos.
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1: 6:11 a.m. Y a propósito de lo que va a suceder este día, hoy se va a realizar esa movilización nacional. Se van a cerrar algunas rutas en la ciudad de Cúcuta por esta movilización. Y aquí en Voz de Noticias les contamos el recorrido. Preparémonos porque se van a cerrar varias calles.
0: La alcaldía de Cúcuta anunció cierres viales para hoy miércoles 14 de octubre debido, como lo hemos comentado desde un inicio, a la movilización nacional que se llevará a cabo también en la ciudad. De acuerdo con la información publicada por la administración municipal, las restricciones comenzarán a partir de las 8 de la mañana y comprenderán varios corredores viales del área urbana, por lo que se recomienda a los conductores planificar sus recorridos con anticipación.
1: Y mucha atención. Entre los puntos contemplados para el cierre se encuentra la sede principal del SENA, ubicada en el barrio Pescadero, el Canal Bogotá, Avenida Diagonal Santander, Avenida Cero, Calle 10, Avenida Octava, Calle 11, Avenida Sexta, Calle 13 y el Parque La Victoria, el Parque Colón.
0: La alcaldía ha dado estas medidas, ha invitado, como les decimos a nuestros oyentes, a los ciudadanos para utilizar estas vías alternas y evitar contratiempos en los desplazamientos y pidió acatar las indicaciones de los agentes de tránsito que estarán orientando la movilidad. Oiga, respeto también con ellos, a tener nuestras también, ser tolerantes, tener paciencia y también no desgastarnos también con los agentes de tránsito, que ellos no tienen nada que ver con todo este tema de las movilizaciones.
1: Sí, se va a realizar esta movilización, que se haga en completo orden, en una actitud de paz, pensando en nuestro país. 6:13. También les contamos que se mantiene alerta naranja por el fenómeno del Niño ante la disminución de fuentes hídricas.
0: Ante esta disminución del caudal de las quebradas, la Honda y otras fuentes hídricas, se mantiene la alerta naranja por el fenómeno del Niño. Las medidas adoptadas por la Corporación Autónoma Regional de la Frontera Nororiental, Corponor, contemplan restricciones para el uso no esencial del agua, con el propósito de preservar el recurso hídrico y garantizar su disponibilidad para las necesidades prioritarias de la comunidad.
1: Entre las actividades restringidas se encuentran el llenado de piscinas, el riego de jardines y zonas verdes, el lavado de vehículos con manguera y la limpieza de andenes y parqueaderos y porches con agua. Las autoridades reiteraron el llamado a la ciudadanía para adoptar hábitos de ahorro y hacer un uso eficiente y responsable de los recursos hídricos, teniendo en cuenta las condiciones actuales de las fuentes de abastecimiento. Vamos a escuchar este mensaje de Aguas de los Patios con algunas recomendaciones.
5: Recordamos que las medidas adoptadas contemplan restricciones para los usos no esenciales del recurso, como son llenado de piscinas, riego de jardines o zonas verdes, lavado de vehículos con mangueras, lavado de andenes, parqueaderos o porches. Los invitamos a hacer uso eficiente y ahorro del agua. Cada gota cuenta.
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1: Tengamos esta recomendación, se lo decimos aquí en Voz de Noticias, cuidemos, ahorremos el agua en las casas, no hay que desperdiciar el recurso hídrico. Y siguiendo con más información, les contamos que más de 500 empresarios de Colombia y Venezuela se reúnen para analizar el nuevo escenario económico de la frontera.
0: Así es, Padre Carlos, autoridades, gremios y expertos de ambos países se reunirán en el Hotel Casino Internacional de Cúcuta para analizar hacia dónde se mueve la economía binacional, qué sectores están generando nuevas oportunidades y cómo pueden las empresas participar en esta etapa de mayor actividad comercial para hacer alianzas de productividad e inversión conjunta.
1: En medio de esta nueva dinámica de intercambio empresarial y la inversión entre Colombia y Venezuela, este 14 y 15 de octubre llega el Gran Encuentro de la Frontera 2026, con señales concretas de recuperación. Al encuentro está invitado el vicepresidente de la República, José Manuel Restrepo, y han confirmado participación el embajador de Venezuela, designado en Venezuela, Jorge Haller Jaramillo, el embajador del vecino país en Colombia, Ramón Orlando, y el presidente pro Colombia, Samuel Blumen, entre otras personalidades. Vamos a escuchar en voz de Noticias a Holker López, secretario de Desarrollo Económico en Norte de Santander.
6: Desde la Cámara Colombo-Venezolana
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1: 6:17 y les decíamos al comienzo, el alcalde de la ciudad de Cúcuta, Jorge Acevedo, pide retirar el IVA y justamente es por esta época de fin de año.
0: Así es, padre Carlos. El alcalde de nuestra ciudad hizo dos solicitudes al gobierno nacional para aliviar la situación económica de la ciudad y reducir la carga de los servicios públicos para las familias más vulnerables. Extender por 5 o 10 años el plazo para pagar la deuda que tiene la empresa de acueducto y alcantarillado de Cúcuta, EIS Cúcuta, con el Ministerio de Hacienda y destinar los recursos que dejarían de pagarse durante ese periodo a subsidiar el servicio de agua potable para los usuarios de estrato 1 y 2.
1: El mandatario también pidió al presidente de la República, Abelardo de la Espriella, adoptar una exención temporal del IVA hasta el 31 de diciembre, con el propósito de contrarrestar los efectos de la caída del dólar sobre el comercio local. Escuchemos las declaraciones del alcalde de la ciudad, Jorge Acevedo.
8: Presidente, hoy quiero que mire con sus propios ojos la situación que está viviendo la ciudad de Cúcuta en lo que tiene que ver con el comercio, debido al impacto que ha tenido negativamente en la ciudad la bajada del dólar. Un dólar hace un año costaba 3.913 pesos, un dólar hoy cuesta 3.180 pesos. Quiere decir que cuando los hermanos venezolanos, que su moneda es el dólar, vienen a comprar a Cúcuta, sus productos están el 18.7% más caros. Cúcuta tenía una población pendular diaria de alrededor de 60 mil personas. Hoy están pasando entre 25 y 35 mil personas por día, menos de la mitad. Nosotros le queremos pedir encarecidamente, en nombre de todos los comerciantes de la ciudad de Cúcuta, que por favor nos ayude con un decreto que permita que se exonere el IVA a la ciudad de Cúcuta en determinados productos hasta el 31 de diciembre. En el 2015, en una emergencia económica parecida a esta, tuvimos la bendición de estar exentos de IVA por 3 meses y medio. Presidente, ayúdenos con la exención del IVA a la ciudad de Cúcuta hasta el 31 de diciembre. Eso es un salvavidas muy importante para el comercio en la ciudad de Cúcuta.
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1: 6:19 es hora de unos compromisos y ya continuamos con más información.

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16: 6 de la mañana, 24 minutos en Iglesia Internacional. Les contamos, pues todos conocemos que el día de ayer, 13 de octubre, el Papa fue sometido a una cirugía del pulmón. Le han extraído un lóbulo inferior del pulmón derecho y ahora la oficina de prensa de la Santa Sede ofrece información actualizada sobre el estado de salud del Santo Padre. El Papa ha pasado una noche tranquila, la primera noche en el hospital.
17: Así es, Padre Carlos, gracias a Dios y que continuamos desde nuestra diócesis de Cúcuta orando por la salud de su santidad el Papa León XIV, invitando a los oyentes para que también lo incluyamos en nuestras oraciones personales. Se va a estar dando actualización de esta información a lo largo del día. Dentro de estos titulares nos dice que se ha dado esta actualización desde la sala de prensa de la Santa Sede a través de su canal Telegram sobre el estado de la salud del Papa León XIV, ingresado al policlínico Gemelli tras la intervención de esta cirugía, esta intervención quirúrgica en el día de ayer por el día de la tarde, en la extirpación total de esta adenocarcinoma pulmonar. Esto fue una intervención que se dio, Padre, gracias a Dios, sin complicaciones y que concluyó con éxito, con una duración de 90 segundos, tal y como se informaba ayer por la tarde un boletín médico en el que se indicaba que el sumo pontífice se le extirpó este lóbulo inferior del pulmón derecho mediante una técnica videoasistida.
16: Bueno, ahora nos corresponde orar por la salud del Santo Padre León, para que se recupere bien y pueda seguir sirviendo a la Iglesia Universal, así como lo hace con ese empeño, dedicación, alegría con la que nos enseña y asiste a las diferentes comunidades. Vamos a orar por el Santo Padre León.
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16: 6:26 minutos en Iglesia Local. Recuerden, mañana jueves, invitados a la celebración de la Hora Santa en cada una de las parroquias. A las 4 de la tarde los esperamos aquí en la parroquia San Antonio de Padua para compartir con todos ustedes la oración, ofrecer la coronilla a la Divina Misericordia por las intenciones, necesidades de cada uno de ustedes para que el Señor siga cuidando y guiando nuestros pasos. Y ya se acerca, Raquel, el momento especial de celebración del aniversario de nuestros medios de comunicación.
17: Así es, Padre Carlos, estamos a solamente 3 días de esta gran celebración. Queremos invitarlos a los que son oyentes. Oiga, es una invitación exclusiva, es una celebración para oyentes fieles, para audiencia de nuestra emisora Vox Dei, para quienes son suscriptores del periódico La Verdad, para quienes son lectores, es decir, quienes son seguidores asiduos de los medios de comunicación de la diócesis de Cúcuta. Por eso se hace este gran esfuerzo de compartir con ustedes y con todos ellos una vez al año una fiesta especial, no solamente la fiesta central. Esto ha sido un recorrido de actividades que engalanan todo el mes de octubre, donde todos tenemos la oportunidad de participar, en especial los oyentes, quienes son amigos de nuestra emisora Vox Dei, lectores y suscriptores del periódico La Verdad. Allá yo estaré por ahí haciendo dinámicas con nuestros amigos, los que vayan a hacer presencia de esta gran fiesta, vayan preparándose, ¿no? Vayan preparándose con daticos, vayan sedateados, dicen por ahí, porque estaremos interactuando con ellos para que nos cuenten a ver qué tal es esa cercanía que tienen con los medios de comunicación de la diócesis de Cúcuta. Nuestro invitado principal es el padre Freddy Bustamante, que nos tiene esta invitación especial para todos este sábado 17 de octubre.
18: El Señor nos está diciendo: vuelvan a mí, que yo soy capaz de sanarlos.
19: La Iglesia comunica, es decir, se ocupa de ese mandato del Señor de llevar el Evangelio a todas partes. Por eso quiero agradecer a todos los medios de comunicación de la diócesis de Cúcuta por el trabajo bonito que hacen de llevarle a todos en el nombre del Señor la esperanza. Y quiero invitar a los queridos amigos para que este 17 de octubre nos encontremos en el Colegio Salesiano y celebremos allí el aniversario de los medios de comunicación diocesanos. Va a ser una oportunidad bonita para que tomemos fuerza con un corazón agradecido y continuemos esta vocación de anunciarle al mundo la fe y la esperanza. Que Dios los bendiga siempre.
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16: 6:30 y de esta manera llegamos Al final de esta primera emisión de las noticias, el sábado los esperamos allí en el Colegio Salesiano. Sí,
17: porque el padre Carlos va a estar, ¿no? Para que también lo saluden.
16: Con la gran celebración de los medios de comunicación. Les deseamos a todos lo mejor para esta jornada. El buen Dios los cuide, los proteja y los bendiga. Feliz día para todos.
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0: 6 de la mañana con 43 minutos y seguimos viviendo de manera especial nuestros días de oración a través de las laudes, unidos a toda la iglesia en con la liturgia de las horas. Los invito, queridos hermanos y hermanas, para que nos dispongamos a vivir este encuentro con el Señor en este día miércoles, ya mitad de semana, 14 de octubre, acercándonos a vivir la fiesta central de nuestros medios de comunicación. Por eso, de la mejor manera, agradezcamos al Señor y pidamos siga derramando sobre nosotros la gracia de su amor. También los invito para que sigamos orando por la salud del Santo Padre, el Papa León XIV. Hoy la oficina de prensa de la Santa Sede ha dicho que el Papa ha pasado una noche tranquila y tendremos más información a lo largo del día. Sigamos orando por él, por su salud y por su pronta recuperación. Señor, abre mis labios.
1: Y mi boca proclamará tu alabanza.
0: Aclama al Señor, tierra entera, servid al Señor con alegría.
1: Aclama al Señor, tierra entera, servid al Señor con alegría.
0: Aclama al Señor, tierra entera, servid al Señor con alegría. Entrad en su presencia con aclamaciones.
1: Aclama al Señor, tierra entera, servid al Señor con alegría.
0: Sabed que el Señor es Dios, que Él nos hizo y somos suyos, su pueblo y ovejas de su rebaño.
1: Aclama al Señor, tierra entera, servid al Señor con alegría.
0: Entrad por sus puertas con acción de gracias, por sus atrios con himnos, dándole gracias y bendiciendo su nombre.
1: Aclama al Señor, tierra entera, servid al Señor con alegría.
0: El Señor es bueno, su misericordia es eterna, su fidelidad por todas las edades.
1: Aclama al Señor, tierra entera, servid al Señor con alegría.
0: Gloria al Padre, y al Hijo, y al Espíritu Santo, como era en el principio, ahora y siempre, por los siglos de los siglos. Amén.
1: Aclama al Señor, tierra entera, servid al Señor con alegría. Himno. Al retornar este día con voz alegre y canora, celebrando al Redentor, cantemos de Dios la gloria. Por Cristo el Creador inmenso hizo la noche y la aurora, con inmóvil ley fijando la sucesión de las horas. La luz eterna eres tú, la antigua ley perfeccionas, y no conoces crepúsculo y no te apagan las sombras. Concédenos, Padre eterno, que vivamos hoy con loa, con que agradecemos a Cristo, si tu Espíritu nos colma. Amén.
0: Amén. Unámonos a esta alabanza al Señor y esta petición de su auxilio a través del Salmo 107. San Arnobio nos recuerda que Cristo se ha elevado sobre el cielo y su gloria se anuncia sobre toda la tierra. Unamos la antífona al primer estribillo. Antífona, mi corazón está firme, Dios mío, mi corazón está firme.
1: Para ti cantaré y tocaré, gloria mía, despertad cítara y arpa, despertaré a la aurora.
0: Te daré gracias ante los pueblos, Señor, tocaré para ti ante las naciones, por tu bondad que es más grande que los cielos, por tu fidelidad que alcanza a las nubes.
1: Elévate sobre el cielo, Dios mío, y llene la tierra tu gloria, para que se salven tus predilectos, que tu mano salvadora nos responda.
0: Dios habló en su santuario, triunfante ocuparé Siquén, parcelaré el valle de Sucot.
1: Mío es Galaad, mío es Manasés, Efraín es yelmo de mi cabeza, Judá es mi cetro.
0: Moab una jofaina para lavarme, sobre Edom echo mi sandalia, sobre Filistea canto victoria.
1: Pero ¿quién me guiará a la plaza fuerte? ¿Quién me conducirá a Edom? Si tú, oh Dios, nos has rechazado y no sales ya con nuestras tropas.
0: Auxílianos contra el enemigo, que la ayuda del hombre es inútil. Con Dios haremos proezas, Él pisoteará a nuestros enemigos.
1: Gloria al Padre, al Hijo y al Espíritu Santo.
0: Como era en el principio, ahora y siempre, por los siglos de los siglos. Amén. Mi corazón está firme, Dios mío, mi corazón está firme. Unámonos a la alegría del profeta ante la nueva Jerusalén a través de este cántico de Isaías. En el libro del Apocalipsis, el apóstol Juan nos revela en una de sus visiones que vio la ciudad santa, la nueva Jerusalén, arreglada como una novia que se adorna para su esposo. Antífona: el Señor me ha revestido de justicia y santidad.
1: Desbordo de gozo en el Señor y me alegro con mi Dios, porque me ha vestido con un traje de gala y me ha envuelto en un manto de triunfo, como a un novio que se pone la corona o a una novia que se adorna con sus joyas.
0: Como el suelo echa sus brotes, como un jardín hace brotar sus semillas, así el Señor hará brotar la justicia y los himnos ante todos los pueblos.
1: Por amor de Sión no callaré, por amor de Jerusalén no descansaré, hasta que despunte la aurora de su justicia y su salvación llame como antorcha.
0: Los pueblos verán tu justicia y los reyes tu gloria. Te pondrán un nombre nuevo, pronunciado por la boca del Señor.
1: Serás como corona fúlgida en la mano del Señor y diadema real en la palma de tu Dios.
0: Ya no te llamarán abandonada ni a tu tierra devastada. A ti te llamarán mi favorita y a tu tierra desposada, porque el Señor te prefiere a ti y tu tierra tendrá marido.
1: Como un joven se casa con su novia, así te desposa el que te construyó. La alegría que encuentra el marido con su esposa la encontrará tu Dios contigo.
0: Gloria al Padre, y al Hijo, y al Espíritu Santo.
1: Como era en el principio, ahora y siempre, por los siglos de los siglos. Amén.
0: El Señor me ha revestido de justicia y santidad. Unamos nuestras voces al Salmo 145, la felicidad de los que esperan en Dios. Antífona: alabaré al Señor mientras viva.
1: Alaba el alma mía al Señor, alabaré al Señor mientras viva, tañeré para mi Dios mientras exista.
0: No confiéis en los príncipes, seres de polvo que no pueden salvar. Exhalan el espíritu y vuelven al polvo. Ese día perecen sus planes.
1: Dichosa a quien auxilia el Dios de Jacob, el que espera en el Señor su Dios, que hizo el cielo y la tierra, el mar y cuanto hay en él.
0: Que mantiene su fidelidad perpetuamente, que hace justicia a los oprimidos, que da pan a los hambrientos.
1: El Señor liberta a los cautivos, el Señor abre los ojos al ciego, el Señor endereza a los que ya se doblan, el Señor ama a los justos.
0: El Señor guarda a los peregrinos, sustenta al huérfano y a la viuda, y trastorna el camino de los malvados.
1: El Señor reina eternamente, tu Dios Sión, de edad en edad.
0: Gloria al Padre, y al Hijo, y al Espíritu Santo.
1: Como era en el principio, ahora y siempre, por los siglos de los siglos. Amén. Alabaré al Señor mientras viva.
0: Lectura breve tomada del libro del Deuteronomio. Has de reconocer hoy y recordar que el Señor es Dios, en lo alto del cielo y abajo en la tierra, y que no hay otro. Guarda los mandatos y preceptos que te voy a dar hoy. Responsorio breve. Bendigo al Señor en todo momento.
1: Bendigo al Señor en todo momento.
0: Su alabanza está siempre en mi boca.
1: En todo momento.
0: Gloria al Padre, y al Hijo, y al Espíritu Santo.
1: Bendigo al Señor en todo momento.
0: Unámonos al cántico de Zacarías que encontramos en el Evangelio de San Lucas. Pidamos al Señor, al Dios de nuestras vidas, que nos libre siempre de todo mal y peligro, que durante esta jornada nos conceda presenciar siempre su amor, que nos conceda la gracia de su Espíritu para orar según su palabra. Antífona: sirvamos al Señor con santidad todos nuestros días. Bendito sea el Señor Dios de Israel, porque ha visitado y redimido a su pueblo.
1: suscitándonos una fuerza de salvación en la casa de David, su siervo, según lo había predicho desde antiguo por boca de sus santos profetas. Es la salvación que nos libra de nuestros enemigos y de la mano de todos los que nos odian. Ha realizado así la misericordia que tuvo con nuestros padres, recordando su santa alianza y el juramento que juró a nuestro padre Abraham, para concedernos que, libres de temor, arrancados de la mano de los enemigos, le sirvamos con santidad y justicia en su presencia todos nuestros días. Y a ti, niño, te llamarán profeta del Altísimo, porque irás delante del Señor a preparar sus caminos, anunciando a su pueblo la salvación, el perdón de sus pecados. Por la entrañable misericordia de nuestro Dios, nos visitará el sol que nace de lo alto, para iluminar a los que viven en tiniebla y en sombra de muerte, para guiar nuestros pasos por el camino de la paz.
0: Gloria al Padre, y al Hijo, y al Espíritu Santo.
1: Como era en el principio, ahora y siempre, por los siglos de los siglos. Amén.
0: Sirvamos al Señor con santidad todos nuestros días. Queridos hermanos y hermanas, Cristo, reflejo de la gloria del Padre, nos ilumina con su palabra. Acudamos pues a Él diciendo: Rey de la gloria, escúchanos.
1: Rey de la gloria, escúchanos. Te bendecimos, Señor, autor y consumador de nuestra fe, porque de las tinieblas nos has trasladado a la luz admirable.
0: Rey de la gloria, escúchanos. Tú que abriste los ojos de los ciegos y diste oído a los sordos, aumenta nuestra fe.
1: Rey de la gloria, escúchanos. Ah, Señor, que permanezcamos siempre en tu amor y que este amor nos guarde fraternalmente unidos. Rey de la gloria, escúchanos.
0: Ayúdanos para que resistamos a la tentación, aguantemos en la tribulación y te demos gracias en la prosperidad.
1: Rey de la gloria, escúchanos. En tus manos, Señor, encomendamos cada una de las intenciones, de las necesidades de nuestros fieles oyentes, de la frecuencia, la esperanza y la paz. Entregamos a través de este espacio de oración cada una de estas intenciones y cada una de estas acciones de gracias que te entregamos. Agradecemos de manera especial a quienes comparten esta bendición de compartir esta transmisión en su Facebook para que más personas tengan la oportunidad de vivir este momento de oración y meditación a través de los sentimientos de los salmistas. Acogemos con amor la intención de oración de María Belén Angarita, de Maricela Peña y de María Belén Gutiérrez. También encomendamos la intención de oración de Blanca López.
0: Rey de la gloria,
1: escúchanos.
0: Oremos por todos los amigos, lectores, suscriptores del periódico La Verdad, por todos nuestros oyentes. Pidamos al Señor escuche cada una de sus oraciones y peticiones, que reconozca todo aquello que hay en sus mentes y en sus corazones, y si es su santa voluntad, les conceda con amor lo que ellos le piden.
1: Rey de la gloria, escúchanos.
0: Por todos los enfermos, por el Santo Padre, el Papa León XIV, para que el Señor Jesús, médico de los cuerpos y de las almas, les conceda pronta recuperación.
1: Rey de la gloria, escúchanos.
0: Por todos nosotros quienes nos unimos a este espacio de oración para que, encomendando al Señor este nuevo día, nos conceda de manera especial la gracia de su amor y permanecer unidos a Él siempre.
1: Rey de la gloria, escúchanos.
0: Dejemos que el Espíritu de Dios que ha sido derramado en nuestros corazones se una a nuestro espíritu para clamar: Padre nuestro,
1: que estás en el cielo, santificado sea tu nombre. Venga a nosotros tu reino, hágase tu voluntad en la tierra como en el cielo. Danos hoy nuestro pan de cada día, perdona nuestras ofensas, como también nosotros perdonamos a los que nos ofenden. No nos dejes caer en la tentación y líbranos del mal.
0: Recuerda, Señor, tu santa alianza consagrada con el nuevo sacramento de la sangre del Cordero, para que tu pueblo obtenga el perdón de sus pecados y un aumento constante de salvación. Por nuestro Señor Jesucristo, tu Hijo, que vive y reina contigo en la unidad del Espíritu Santo y es Dios por los siglos de los siglos. Amén. Amén. El Señor nos bendiga, nos guarde de todo mal y nos lleve a la vida eterna. Amén. Amén. Agradecemos a todos ustedes, queridos oyentes, por habernos acompañado en este espacio de oración. Los invitamos a que no se desconecten de toda la programación que tenemos preparada para ustedes el día de hoy. Nos encontramos nuevamente a las 9 de la mañana para vivir juntos la alegría del Evangelio. A continuación, la Sagrada Eucaristía, presidida desde la parroquia San Antonio de Padua. Feliz y santo día para todos.
1: Feliz y santo día, seminarista Haider Parada.
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0: Reunámonos en el nombre del Padre, del Hijo, del Espíritu Santo. Amén. Les deseo lo mejor. El Dios de la esperanza, que por la acción del Espíritu Santo nos colma con su alegría y con su paz, permanezca siempre con todos ustedes.
1: Y con tu espíritu.
0: Muy buenos días para todos.
1: Buenos días, Padre.
0: Sean bienvenidos a participar de la celebración de esta Santa Eucaristía. En este miércoles, en el que invocamos la ayuda y la protección especial de San José en nuestra vida, en nuestro hogar, en el trabajo, vamos a unirnos con mucha fe y esperanza, agradeciéndole al buen Dios tantos beneficios que nos concede. Este día, el poder acercarnos a participar de esta mesa, el poder escuchar la palabra de Dios a través de nuestros medios de comunicación, el poder recibir del Señor la gracia que nos ayuda a seguir limpiando el corazón de todo lo que rompe la amistad, la comunión con Él y los hermanos. Vamos a orar confiando al Señor nuestras intenciones, unidos a quienes nos acompañan desde sus hogares, el campo, la ciudad, familias, trabajadores, comerciantes, campesinos, enfermos, privados de la libertad. Damos gracias a Dios por el don de la vida de Marta Inés Sepúlveda Gallo. El Señor la bendiga, la cuide, la proteja siempre. Damos gracias a Dios por la vida, salud de Nelly Mojica. Nos unimos a la intención de su esposo, de sus hijos. A Marta, a Nelly, démosle un fuerte aplauso de felicitación, deseándoles lo mejor. Oramos en acción de gracias a San Antonio de Padua, por favor recibido. En acción de gracias a San José, oramos al Señor de los milagros por la salud, conversión, liberación de Andrés Bueno. Encomendamos el descanso eterno de nuestros seres queridos fallecidos, Carmen Cecilia Vera Osorio, de los padres y hermanos Vera Osorio. Intención de gloria, Oliva Galvis de Martínez en sus cumpleaños en el cielo. Intención de Luz Amparo, hermanas, familia, Mariana Carvajal, Antonio Mojica. Intención de sus hijos, nietos, María Soledad Beltrán de Cáceres, 4 años de eternidad. Intención de su hermana María, Luis Fernando Sánchez, Marlene Ruiz Ruiz, Angélica Pérez, Etanislao Arisa Martínez, Celestina de Delgado. En un momento cada uno coloque su vida, su intención en las manos del Señor.

0: estos deseos. Con humilde corazón, para participar de esta mesa con un corazón limpio, pidamos perdón. Acojámonos a la infinita misericordia de Dios, diciendo juntos: yo confieso ante Dios Todopoderoso y ante ustedes, hermanos, que he pecado mucho de pensamiento, palabra, obra y omisión, por mi gran culpa. Por eso ruego a Santa María, siempre Virgen, a los ángeles, a los santos y a ustedes, hermanos, que intercedáis por mí ante Dios nuestro Señor. Dios Todopoderoso, tenga misericordia de nosotros, perdone nuestros pecados y nos lleve a la vida eterna.
1: Amén.

0: Oremos. Oh Dios, que con inefable providencia elegiste a San José como esposo de la bienaventurada madre de tu Hijo, concédenos que merezcamos tener como intercesor en el cielo al que veneramos como protector en la tierra. Por nuestro Señor Jesucristo, tu Hijo, que contigo vive y reina en la unidad del Espíritu Santo y de Dios por los siglos de los siglos.
1: Amén.
0: Escuchemos con mucha atención la palabra de Dios.
2: De la carta del apóstol San Pablo a los Gálatas. Hermanos, si son conducidos por el Espíritu, no están bajo la ley. Las obras de la carne son conocidas: fornicación, impureza, libertinaje, idolatría, hechicería, enemistades, discordia, envidia, cólera, ambiciones, divisiones, disensiones, rivalidades, borracheras, orgías y cosas por el estilo. Y los prevengo, como ya los previne, que quienes hacen estas cosas no heredarán el reino de Dios. En cambio, el fruto del Espíritu es amor, alegría, paz, paciencia, afabilidad, bondad, lealtad, modestia, dominio de sí. Contra estas cosas no hay ley. Y los que son de Cristo Jesús han crucificado la carne con las pasiones y los deseos. Si vivimos por el Espíritu, marchemos tras el Espíritu. Palabra de Dios.
1: Te alabamos, Señor.

0: El que te sigue, Señor, tendrá la luz de la vida.
1: El que te sigue, Señor, tendrá la luz de la vida.
0: Dichoso el hombre que no sigue el consejo de los impíos, ni entra por la senda de los pecadores, ni se sienta en la reunión de los cínicos, sino que su gozo es la ley del Señor y medita su ley día y noche.
1: El que te sigue, Señor, tendrá la luz de la vida.
0: Será como un árbol plantado al borde de la acequia. Da fruto a su tiempo y no se marchitan sus hojas, y cuanto emprende tiene buen fin.
1: El que te sigue, Señor, tendrá la luz de la vida.
0: No así los impíos, no así. Serán paja que arrebata el viento, porque el Señor protege el camino de los justos, pero el camino de los impíos acaba mal.
1: El que te sigue, Señor, tendrá la luz de la vida.

0: El Señor esté con ustedes.
1: Y con tu espíritu.
0: Lectura del Santo Evangelio según San Lucas.
1: Gloria a ti, Señor.
0: En aquel tiempo dijo el Señor: ay de ustedes, fariseos, que pagan el diezmo de la hierba buena, de la ruda y de toda clase de hortalizas, mientras pasan por alto el derecho y el amor de Dios. Esto es lo que había que practicar sin descuidar aquello. Ay de ustedes, fariseos, que les encantan los asientos de honor en las sinagogas y los saludos en las plazas. Hay de ustedes que son como tumbas no señaladas, que la gente pisa sin saberlo. Le replicó un maestro de la ley: maestro, diciendo eso, nos ofendes también a nosotros. Y él dijo: ay de ustedes también, maestro de la ley, que cargan a los hombres cargas insoportables, mientras ustedes no tocan las cargas ni con uno de sus dedos. Palabra del Señor.
1: Gloria a ti, Señor Jesús.
0: Mis queridos hermanos, seguimos meditando el Evangelio de San Lucas y estamos en ese contexto en el que un maestro de la ley ha invitado a comer a Jesús en su casa. Ayer decíamos: la fe auténtica nace de la pureza interior del corazón, haciendo referencia a que lo más importante no es tanto los ritualismos externos, sino esa pureza, limpieza interior del corazón, que termina en coherencia, en rectitud, en lealtad. Decíamos, la fe se expresa y actúa junto con el apóstol San Pablo a través de la caridad. Pues bien, el Evangelio de hoy nos presenta a Jesús denunciando aquella actitud de los fariseos, de los maestros de la ley. Ellos cumplen minuciosamente las normas religiosas, pero descuidan aspectos fundamentales de la relación con Dios, de la relación con los hermanos. Ay de ustedes, les dice el Señor, fariseos, que pasan por alto el derecho y el amor de Dios. ¿Qué podemos decir entonces a la luz de este texto? Fijémonos en un elemento bien importante. Una fe auténtica se manifiesta en el amor, la justicia y la coherencia de vida. Esa es la enseñanza que el Señor hoy nos quiere transmitir, unidos a lo que ya dijimos el día de ayer. Tengamos presente, escribamos en el corazón, no olvidemos: una fe auténtica se manifiesta en el amor, en la justicia y la coherencia de vida. De tal manera que no basta con cumplir las normas, es necesario vivir el amor en plenitud. Hoy nos damos cuenta, la fe que agrada a Dios no es solamente la que se expresa con los labios, sino la que se hace visible en estas virtudes: amor, justicia, misericordia. Viviendo estas virtudes, manifestamos que verdaderamente nuestra fe nos une a Cristo, nos une a los hermanos, porque no descuidamos lo esencial, sino que vivimos lo más importante, ese mismo amor con el que Dios nos ha amado, nos ha perdonado, nos ha sanado, ha limpiado nuestro corazón y abre nuestros ojos a una vida en esperanza. Es necesario cuidarnos entonces del orgullo, cuidarnos de la búsqueda de reconocimiento. A los fariseos les gustaban los primeros puestos, que los saludaran en la calle. El cristiano está ante todo llamado a servir a Dios, incluso cuando nadie lo ve ni lo reconoce. La grandeza del cristiano no se mide por los honores que recibe, se mide por el amor con el que sirve a los hermanos. Eso es maravilloso. No lo olvidemos. La grandeza del cristiano no se mide por los honores, sino por el amor con el que sirve a los hermanos. Hay que evitar al mismo tiempo toda apariencia. Hay que vivir con rectitud. Hay que permitir que nuestras obras y palabras permitan a los otros reconocer a Cristo entre nosotros. El mundo necesita cristianos que no solamente hablen de Jesús, sino cristianos que permitan reconocerlo en su manera de vivir. Vamos a pedirle al Señor que el Espíritu Santo transforme nuestra vida, que la palabra de Dios nos ilumine de tal manera que nosotros mostremos a Cristo a los demás. El discípulo de Jesús no se limita a señalar el camino, sino también ofrece su mano para ayudar al hermano a reconocerlo presente entre los otros. El Señor nos dé la gracia de vivir estas virtudes: amor, justicia, una vida limpia, para mostrar siempre la luz del Evangelio a los demás. Así sea.
1: Así sea.
0: En un momento, ahí donde están, vamos a darle gracias a Dios por este día, porque nos invita a esta mesa, porque su palabra resuena en nuestros corazones y nos ilumina. Señor Jesús, purifica nuestro corazón de toda hipocresía, orgullo, indiferencia. Enséñanos a vivir una fe auténtica que no se mide por las palabras ni por la apariencia, sino que se muestra en el amor, en la justicia, en la rectitud de vida y de intención. Danos, Señor, un corazón humilde para reconocer nuestros errores. Paciencia para acompañar a nuestros hermanos. Generosidad para servir a los otros. Y con la fe y la confianza que nos inspira San José, invocamos su ayuda. Custodio amante de Jesús y de María, enséñame a vivir siempre en tan dulce compañía. Sé mi maestro y mi guía en la vida de oración. Dame paciencia, alegría y humildad de corazón. No me falte en este día tu amorosa protección, ni en mi última agonía tu piadosa intercesión. Mira, Padre bueno, las oraciones y deseos de nuestro corazón, que confiamos en tus manos por medio de tu Hijo, que vive y reina por los siglos de los siglos.
1: Amén.
0: Vamos a presentar esta ofrenda por la salud, bendición de todos ustedes, de sus hijos, de su familia.

0: Orad, hermanos, para que este sacrificio mío y vuestro sea agradable a Dios Padre Todopoderoso.
1: El Señor reciba de tus manos este sacrificio para el avance y gloria de su nombre, para nuestro bien y de toda su santa iglesia.
0: Al ofrecerte este sacrificio de alabanza, te rogamos un sacrificio de alabanza, te rogamos humildemente, Padre Santo, que nos proteja en nuestro servicio la intercesión de San José, a quien confiaste la misión de custodiar como Padre a tu unigénito, que vive y reina por los siglos de los siglos.
1: Amén.
0: El Señor esté con ustedes.
1: Y con tu espíritu.
0: Levantemos

0: el corazón.
1: Lo tenemos levantado hacia el Señor.
0: Demos gracias al Señor nuestro Dios.
1: Es justo y necesario.
0: En verdad es justo y necesario, es nuestro deber y salvación, darte gracias siempre y en todo lugar, Señor Padre Santo, Dios Todopoderoso y Eterno, y alabar, bendecir y proclamar tu gloria en esta conmemoración de San José, porque él es el hombre justo que diste por esposo a la Virgen Madre de Dios, el servidor fiel y prudente que pusiste al frente de tu familia, para que haciendo las veces de padre, cuidara a tu unigénito, concebido por obra del Espíritu Santo, Jesucristo, Señor nuestro. Por eso ahora, unidos a los ángeles y los santos, te aclamamos diciendo sin cesar.

0: Santo eres en verdad, Señor, fuente de toda santidad. Por eso te pedimos que santifiques estos dones con la efusión de tu Espíritu, de manera que sean para nosotros cuerpo y sangre de Jesucristo nuestro Señor, el cual, cuando iba a ser entregado a su pasión, voluntariamente aceptada, tomó pan, dándote gracia, lo partió y lo dio a sus discípulos, diciendo: tomen y coman todos de él, porque esto es mi cuerpo, que será entregado por ustedes. Del mismo modo, acabada la cena, tomó el cáliz y, dándote gracia de nuevo, lo pasó a sus discípulos, diciendo: tomen y beban todos de él, porque este es el cáliz de mi sangre, sangre de la alianza nueva y eterna, que será derramada por ustedes y por muchos para el perdón de los pecados. Hagan esto en conmemoración mía. Este es el sacramento de nuestra fe.
1: Anunciamos tu muerte y proclamamos tu resurrección. Ven, Señor Jesús.
0: Así pues, Padre, al celebrar ahora el memorial de la muerte y resurrección de tu Hijo, te ofrecemos el pan de vida y el cáliz de salvación, y te damos gracias porque nos hace dignos de servirte en tu presencia. Te pedimos humildemente que el Espíritu Santo congregue en la unidad a cuantos participamos del cuerpo y sangre de Cristo. Acuérdate, Señor, de tu Iglesia, extendida por toda la tierra, con el Papa León, con nuestro obispo José Libardo, y con todos los pastores que cuidan de tu pueblo. Llévala a su perfección por la caridad. Acuérdate también de nuestros hermanos que durmieron en la esperanza de la resurrección, familiares, amigos, conocidos, de tus hijos Carmen, Cecilia, Vera, Osorio, padres y hermanos Vela Osorio, Varela Osorio, Oliva Galvis de Martínez, Mariana Carvajal, Antonio Mojica, María Soledad Beltrán de Cáceres, Marlene Ruiz Ruiz, Etanislao Guariza Martínez, Celestina de Delgado. Y de todos los que han muerto en tu misericordia, admítelos a contemplar la luz de tu rostro. Ten misericordia de todos nosotros. Bendice nuestras familias, nuestros hijos, trabajos, negocios. Cuida a tus hijas Marta, Inés Sepúlveda Gallo, Nelly Mojica, en sus cumpleaños de vida. Concédeles abundantemente tu Espíritu Santo. Concede, Señor, la salud y pronta recuperación a los enfermos. Da la paz al mundo entero, a Colombia, a Venezuela, a nuestra ciudad, al Catatumbo. Y así con María, la Virgen Madre de Dios, su esposo San José, los apóstoles y cuantos vivieron en tu amistad a través de los tiempos, merezcamos por tu Hijo Jesucristo compartir la vida eterna y cantar tus alabanzas. Por Cristo, con él y en él, a ti, Dios Padre omnipotente, en la unidad del Espíritu Santo, todo honor y toda gloria por los siglos de los siglos.
1: Amén.
0: Y llenos de confianza en el Señor, como hijos queridos, oremos diciendo juntos: Padre nuestro que estás en el cielo, santificado sea tu nombre. Venga a nosotros tu reino. Hágase tu voluntad en la tierra como en el cielo.
1: Danos hoy nuestro pan de cada día. Perdona nuestras ofensas, como también nosotros perdonamos a los que nos ofenden. No nos dejes caer en la tentación y líbranos del mal. Amén.
0: Líbranos de todos los males, Señor, y concédenos la paz en nuestros días, para que, ayudados por tu misericordia, vivamos siempre libres de pecado, protegidos de toda perturbación, mientras esperamos la venida gloriosa de nuestro Salvador Jesucristo.
1: Tuyo es el reino, tuyo el poder y la gloria por siempre, Señor.
0: Señor Jesucristo, que dijiste a tus apóstoles: mi paz os dejo, mi paz os doy. No tengas en cuenta nuestros pecados, sino la fe de tu iglesia. Y conforme a tu palabra, concédele la paz y la unidad. Tú que vives y reinas por los siglos de los siglos.
1: Amén.
0: La paz del Señor esté siempre con ustedes.
1: Y con tu espíritu.
0: Como hijos de Dios, daos fraternalmente la paz.

0: queridos hermanos, este es Jesús, es el Cordero de Dios que quita el pecado del mundo. En sus manos nos confiamos. El Señor nos proteja, nos defienda de todo mal. Dichosos los invitados a la cena del Señor.
1: Señor, no soy digno de que entres en mi casa, pero una palabra tuya bastará para sanarme.

0: Y démosle gracias al Señor por este alimento que reconforta nuestra vida. Oremos, renovados con este sacramento de vida, concédenos, Señor, vivir siempre para ti en justicia y santidad, a ejemplo y por la intercesión de San José, tu servidor fiel y obediente en la realización de tan grandes misterios. Por Jesucristo nuestro Señor.
1: Amén.
0: Dirijamos la mirada a María Santísima, encomendémonos en sus manos. Dios te salve, María.
2: Llena eres de gracia, el Señor es contigo. Bendita tú eres entre todas las mujeres. Bendito sea el fruto de tu vientre, Jesús. Santa María, Madre de Dios, ruega por nosotros, pecadores, ahora y en la hora de nuestra muerte. Amén.
0: Concédele, Señor, el descanso eterno.
2: Pide para ello la luz perpetua.
0: Concédele, Señor, el descanso eterno.
2: Pide para ello la luz perpetua.
0: Las almas de los fieles difuntos, familiares, amigos, Carmen, Cecilia, Varela, Osorio, padres y hermanos Varela, Osorio, Oliva, Galvis de Martínez, Mariana Carvajal, Antonio Moquica, María Soledad Beltrán de Cáceres, Marlene Ruiz Ruiz, Etanislao Arisa Martínez, Juan Noris Arisa Escobar, por la misericordia de Dios, descansen en paz.
2: Así sea.

0: Señor, ten piedad.
1: Señor, ten piedad.
0: Cristo, ten piedad.
1: Cristo, ten piedad.
0: Señor, ten piedad.
1: Señor, ten piedad.
0: Y vamos a cantarle juntos el cumpleaños, deseándole lo mejor a Marta Inés Sepúlveda Gallo, a Nelly Mojica. Nelly está con nosotros.

0: démosle un fuerte aplauso de felicitación. El Señor las bendiga, las cuide, las proteja. Muchas felicitaciones. Les recuerdo, mañana, jueves, hora santa, los esperamos 4 de la tarde para vivir ese encuentro bien especial con Jesucristo vivo. Recuerden, estos son los últimos días de la rifa. El que no se haya inscrito en la puerta, 5,000 pesos, 3 boletas en 10,000. Y está disponible el pan de la palabra de los meses noviembre y diciembre. Aprovechenlos, son pocos, pero son muy útiles para nuestra vida. San Antonio de Padua,
1: ruega por nosotros.
0: San Antonio de Padua,
1: ruega por nosotros.
0: Divino Niño Jesús,
1: bendícenos con tu amor.
0: Nuestra Señora de Fátima,
1: ruega por nosotros.
0: El Señor esté con ustedes.
1: Y con tu espíritu.
0: La bendición de Dios Todopoderoso, Padre, Hijo y Espíritu Santo, desciendan sobre todos ustedes, sus familias, sus hijos, trabajos, y les acompañe siempre.
1: Amén.
0: En la alegría del Señor pueden continuar en paz.
1: Demos gracias a Dios.
0: Feliz día para todos.
1: Gracias, Padre.

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8: 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Seguimos hablando de las bondades y los beneficios de tomar colágeno hidrolizado marino, un maravilloso tratamiento que usted debe tener a diario ya en su casita, ya en su hogar, y su salud se lo va a agradecer. Colágeno hidrolizado marino para su salud, un maravilloso tratamiento que trabaja de una manera muy importante, que ayuda a combatir los síntomas de diversas enfermedades, que sirve para ralentizar, para detener, para frenar el avance y mejorar la calidad de vida en varios trastornos propios de la vejez. Recordemos que hay muchas enfermedades que se presentan: la osteoartritis, la artrosis, la osteoporosis, la osteopenia, descalcificación de los huesos, la sarcopenia, que es la pérdida de la masa muscular, la tendinitis, afecciones de ligamentos, la fibromialgia, incluso enfermedades como la arteriosclerosis, la dermatitis por fragilidad cutánea y úlceras que se desarrollan a nivel de las piernas cuando las personas, hombres o mujeres, sufren de vena varice, flebitis o tromboflebitis y no sanan bien. Pues yo les quiero comentar que usted tomando el colágeno hidrolizado marino va a mejorar de una manera maravillosa y usted va a recuperar su salud. Recordemos rápidamente que esta combinación de vitaminas, de minerales y de colágeno marino se nota, porque se nota en la recuperación de la salud. Cuando hay osteoartritis y artrosis, al ser absorbido el colágeno hidrolizado marino aporta aminoácidos que estimulan el cuerpo a producir nuevo tejido cartilaginoso. Ayuda también de una manera significativa a reducir el dolor articular, disminuir la rigidez y devolver el rango de movimiento a rodillas, cadera y manos. Cuando hay estas enfermedades que van destrozando los cartílagos, se puede trabajar mejor, caminar mejor, hacer más deporte y se va a sentir una persona totalmente útil. Cuando hay osteoporosis y osteopenia, tanto hombres que la padecen como las mujeres que están en la etapa de la menopausia, el colágeno, hay que saber, compone un alto porcentaje de la estructura ósea y de la masa muscular y de los huesos. Su consumo regular, frecuentemente combinado con calcio y vitamina D y magnesio, que viene aquí en esta fórmula porque usted no lo debe comprar por aparte, pues ayuda a ralentizar la pérdida de masa ósea, mejorando la densidad y la resistencia de los huesos para mitigar el riesgo de fisuras o de fracturas con cualquier caída o con cualquier golpe que usted de un momento a otro se le presente. Ahora, en aquellas personas que me sufren y que tienen problemas de condiciones musculares y del tejido conectivo, en donde tienen complicaciones como la sarcopenia. Recordemos que la sarcopenia rápidamente es la pérdida de masa muscular, tanto en hombres como en mujeres. Y hay que saber que combinado con ejercicios de resistencia, dosis adecuadas diarias de colágeno marino favorece la síntesis de proteínas musculares, ayudando a los adultos mayores a preservar la fuerza física, la resistencia, la turgencia y a mantener la autonomía y evitar la fragilidad externa, evitar que se le tenga, que se le produzcan caídas, agotamiento o que realmente las personas ya no se puedan valer por sí mismas. El colágeno hidrolizado marino es un tratamiento importante que incluso ayuda a combatir los problemas de fibromialgia. Algunos estudios clínicos ya datan y han comprobado e indican que ayuda a aliviar de forma complementaria los dolores musculoesqueléticos crónicos generalizados caracterizados por la fibromialgia y otras enfermedades y problemas de salud que se presentan como tal. Recuerde, es un producto maravilloso, trae su registro de INVIMA, es un producto que usted debe aprovecharlo para mejorar su salud después de los 30 años de edad, que empiezan los achaques de las enfermedades que se presentan por falta de colágeno marino o colágeno en la salud, calcio, vitamina E, vitamina D, vitamina C, todas las vitaminas del complejo B, y usted va a obtener un producto que le va a mejorar su calidad de vida y su salud en general.
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8: Gran información acerca de las bondades y beneficios del colágeno hidrolizado marino en la salud. Bueno, debido a unos cambios que se hicieron por este mes de octubre, quiero recordarle lo siguiente. Nosotros habíamos hablado que hasta el 15 de octubre se extendía la entrega de 4 tratamientos de colágeno hidrolizado marino, más un tratamiento de obsequio de Ginkgo Biloba y 2 consultas gratis. Y habíamos hablado que iba hasta el 15 de octubre. Porque se iba a hacer la brigada de salud para el 2021 y 22, pero debido a tantas personas que se llamaron a que dejan sus datos en la droguería directamente en Cúcuta y frente a la emisora Bosdey Droguería Multiservicios, y muchas personas pues nos dijeron que ahorita el tema de la situación económica estaba muy pesada, que no había plata, que estaba duro, que estaba difícil, que no les habían pagado, que estaban ahorrando, que tenían que esperar, que el tema de este fenómeno del Niño les afectó demasiado el comercio, las cosechas, tantas cosas. Entonces la brigada ya no se hace debido a esto. La brigada ya no se va a hacer por ahora. Por ahora no se hace la brigada. Más adelantico, como nos pidió la gente, esperemos de que esto se mejore, anunciaremos la brigada de salud. Entonces queremos compensar el no hacer la brigada de salud, pero por temas de fuerza mayor que se sale de las manos de nosotros y de nuestro control. Entonces queremos compensar de que como ya no se hace la brigada de salud, extendemos entonces, porque la misma gente nos pidió el favor, de que por todo el mes de octubre les termináramos de dar la oportunidad para conseguir la misma promoción. Entonces, conclusión del tema, estimados oyentes, no se hace la brigada por razones de fuerza mayor. Próximamente o más adelante estaremos anunciando ya para qué nueva fecha se va a programar y que todo el mundo esté de acuerdo para que todo el mundo pueda asistir. 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
7: 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Esperamos que este programa haya sido de su agrado. 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

0: les digo quiénes son la iglesia y ustedes me contestan lo contrario, ¿ok? A ver cómo nos va.
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ustedes saben de quién les hablo. Le gusta crear espíritu de división, ¿no? Y nosotros no tenemos por qué seguirle el juego. Hace unos cuantos siglos, Martín Lutero le siguió el juego. La iglesia estaba pasando por momentos difíciles y él entonces, en vez de trabajar por solucionar los problemas de la iglesia, se le metió el diablo y le dijo: ¿sabes qué? Ábrete, haz otra iglesia, no hay ningún problema. Haces una iglesia y solucionas los problemas y listo. No se solucionaron los problemas. Comenzó una división que ha continuado por los siglos de los siglos. Hoy hay más de 10 millones de denominaciones de iglesias diferentes a la católica. Por alguna vez una persona dejarse tentar por el diablo. Si tú en tu familia hoy tienes problemas, si tu papá y su mamá se pelean mucho, si de pronto han tenido algún inconveniente, hey, el llamado de Dios es a que soluciones los problemas dentro de la familia, no a que te salgas y te vayas. Así el llamado de Dios, cada vez que haya un problema en tu parroquia, en tu grupo de oración, en tu comunidad, en tu ministerio de música, es a que soluciones los problemas, a que ores muchísimo, no a que te salgas, porque eso de verdad no soluciona nada. Por eso dile:

0: Escuchas.
1: El otro día estaba con un amigo que no veía hace tiempos, ¿no? Aquel amigo nunca estuvo en cosas de parroquia, nunca estuvo en grupos de oración, nunca estuvo en todo aquello, ¿no? Antes, por el contrario, estaba un poquito desviado, ¿no? Qué sé yo, trago, bueno, tantas cosas, ¿no? Entonces, me lo encontré después de un tiempo, ¿no? Y me dijo: Julio, ¿sabes qué? Te he escuchado cantando música para Dios. Y yo, qué bueno. Y me dice: pero ¿sabes qué? Yo ahora me fui de otra iglesia porque nunca me gustó la iglesia católica. Y yo le decía: caramba, pero si nunca fuiste, si nunca estuviste, ¿cómo dices que no te gusta? A veces nosotros salimos a buscar otras cosas sin primero explorar. Yo te aseguro que si buscas las riquezas de nuestra iglesia, la hermosura de ella, seguramente te vas a enamorar y nadie te va a sacar, pase lo que pase. Por eso

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Muy, pero muy buenos días, queridos oyentes. Reciban un saludo fraterno, lleno de alegría y esperanza. Bienvenidos a este espacio de encuentro en este miércoles para vivir la alegría del Evangelio, en el que queremos vivir un momento para detenernos, escuchar la voz de Dios y permitir que su palabra ilumine nuestro diario vivir. Hoy vamos a conversar sobre una realidad que todos conocemos, que forma parte de nuestra historia personal y que en muchas ocasiones representa tanto una fuente de alegría como un desafío, y es la familia. Todos venimos de una historia familiar. Algunos recordamos con gratitud los abrazos de nuestros padres, sus consejos, las oraciones antes de dormir, las comidas compartidas y aquellos sacrificios que hicieron para ayudarnos a crecer. Otros, en cambio, pues guardan recuerdos difíciles, ausencias, heridas o palabras que todavía duelen. La familia es una realidad profundamente humana, pero también tiene una dimensión espiritual. Es allí donde estamos llamados a aprender a amar, a perdonar, a compartir, a respetar y a descubrir que nuestra vida es un regalo de Dios. Por eso, durante este espacio de la alegría del Evangelio, vamos a reflexionar sobre el cuarto mandamiento de la ley de Dios: honrar a padre y madre. Nos preguntaremos qué significa honrar a nuestros padres cuando somos niños, cuando llegamos a la juventud, cuando formamos nuestro propio hogar y cuando ellos envejecen y necesitan de nosotros. También hablaremos de las responsabilidades de los padres en la formación de sus hijos, de la importancia del diálogo, de la educación cristiana y de la necesidad de construir hogares donde el amor sea más fuerte que el orgullo. Queremos recordar además que ninguna familia es perfecta. Todas necesitan de la gracia de Dios, de la paciencia y de la voluntad de comenzar de nuevo. Los invitamos a permanecer en sintonía, a compartir este programa con sus familiares y a participar de manera especial enviándonos sus mensajes. Preguntémonos desde el comienzo, ¿qué estamos haciendo hoy para que nuestro hogar sea un lugar donde cada persona se sienta amada, respetada y acogida? Que sea el Espíritu Santo quien ilumine en esta mañana esta conversación y que la Sagrada Familia de Nazaret interceda por nuestros hogares. ¡Bienvenidos!

Queridos oyentes, para comprender el cuarto mandamiento debemos descubrir primero el lugar que ocupa dentro de los 10 mandamientos. Los tres primeros nos orientan de manera especial hacia nuestra relación con Dios. Los otros 7 nos enseñan cómo vivir el amor al prójimo. El cuarto mandamiento aparece como un puente entre dos dimensiones: nuestra relación con el Señor y nuestra relación con las personas. No se trata de una simple norma de convivencia ni de una recomendación que debamos cumplir únicamente por tradición. Este mandamiento nos invita a reconocer que la vida es un don recibido y que nuestros vínculos familiares merecen cuidado, gratitud y responsabilidad. En el Evangelio de San Mateo, si nos dirigimos al capítulo 22, el Señor Jesús recuerda los dos grandes mandamientos: amar a Dios con todo el corazón y amar al prójimo como a uno mismo. Toda la ley de Dios encuentra su sentido en el amor. Y esto lo vemos muy evidente en la palabra del Señor cuando resume estos mandamientos en uno solo. Y uno de los primeros lugares donde estamos llamados a aprender ese amor es precisamente en la familia. Pensemos en un niño que aprende a compartir porque sus padres le enseñan con paciencia. Pensemos en una hija que descubre el valor de la honestidad porque ve a sus padres actuar con rectitud. Pensemos en una familia que, a pesar de las dificultades económicas, se reúne para orar y se esfuerza por mantener viva la esperanza. En estas pequeñas experiencias se va formando el corazón. Y como aquí todas las charlas las damos desde la Sagrada Escritura, desde el Catecismo, pues el Catecismo de la Iglesia Católica en el numeral 2207 enseña que la familia es la célula original de la vida social. Esto quiere decir que en el hogar aprendemos las primeras formas de relacionarnos con los demás. Allí descubrimos que no vivimos solos, que nuestras decisiones afectan a otros y que el amor exige salir de nosotros mismos. Por eso hay quienes dicen que los niños aprenden de lo que ven de sus padres, ¿sí? Entonces, ¿los niños qué hacen por lo general? Repiten acciones porque están aprendiendo. Entonces, si un niño ve que en su casa lo único que suena de mañana a noche son groserías, pues el niño va a empezar a decir groserías en el colegio. Y cuando el profesor le pregunte usted dónde lo aprendió, dice: no, es que mi mamá le dice así a mi papá o mi papá le dice así a mi mamá. Entonces es cuando uno empieza a descubrir que los niños ven en esas acciones de los mayores, pues, un ejemplo a seguir. Y si sus padres son groseros, pues el niño es grosero. Si sus padres no son educados, pues los niños no son educados. De ahí proviene todo. Es como cuando en una parroquia, les voy a colocar un ejemplo, eso no es algo que pasa acá, eso pasa por allá en las iglesias de China. Cuando los padres van a pelear con los catequistas que porque el niño no se ha aprendido las oraciones y no lo van a dejar hacer la primera comunión. Es que las oraciones no deben enseñárselas al catequista. El catequista lo que hace es reforzar lo que el niño ya ha venido aprendiendo en la casa. Porque recuerden que la familia es iglesia también. La familia también tiene la misión de enseñar al menos un Padre Nuestro, un Ave María, el Gloria, el Credo. Por ejemplo, a mí me sorprendió, les voy a contar una experiencia, de que jóvenes de confirmación de 16, 17, 18 años, Raquelita, no se saben ni el Padre Nuestro. Y es complicado, y uno dice, bueno, ¿de dónde viene como esa, cómo podríamos decirlo? Como ese desconocimiento de la fe que ni siquiera un Padre Nuestro saben. Y es donde uno descubre que en la casa ni oración hacen. Entonces, que ni un Padre Nuestro le enseñan al niño, ni un Ave María le enseñan al niño, ni a echarse la señal de la cruz le enseñan al niño. Entonces, esas faltas de fe, esas faltas de experiencias de Dios, muchas veces provienen de la casa y no son culpas del catequista. Entonces, este mandamiento, uno podría decirse, honrar a padre y madre es solamente para el hijo. No, este mandamiento también es para el papá y para la mamá. No crean que porque hizo honrar a padre y madre solamente compete al hijo para que los trate bien y sea respetuoso con ustedes, ¿no, señores? Así que vamos a prestar mucha atención a esto, que esto, como dicen por ahí, es para todos. La familia
es el lugar donde aprendemos que una persona no vale por el dinero que tiene, por sus resultados académicos, por su apariencia o lo que puede ofrecernos. Cada persona posee una dignidad que merece ser reconocida. Y esto también me hace acordar de algo supremamente importante. Hoy en día, la superación o el hecho de querer sobresalir nos lleva a dejar a los demás por debajo de nosotros. Entonces es cuando el papá o la mamá le dicen al niño: usted tiene que ser mejor que todos. Usted tiene que ser mejor que todos y superar a todos los demás. Y entonces el niño empieza a superarse, empieza a tratar mal tal vez a los compañeritos porque considera que él es más inteligente que los demás. Entonces, muy atentos a eso, ¿no? Que la familia no solamente se vive en los lazos sanguíneos, sino también en la familia del colegio, en la familia del trabajo, en todas las familias. Muy atentos a esto. Por eso, honrar a nuestros padres no consiste únicamente en obedecer órdenes. Implica reconocer el valor de la relación filial, cultivar la gratitud y mantener una actitud de respeto. Del mismo modo, los padres honran su misión cuando reconocen la dignidad de sus hijos. Los escuchan, los ayudan a crecer, los acompañan, les dan buenos consejos. Y aquí va la primera pregunta. ¿En mi hogar se habla del amor de Dios solamente con palabras o también se hace visible mediante el trato cotidiano? Muy atentos a las preguntas. ¿En mi hogar se habla del amor de Dios solamente con palabras o también se hace visible mediante el trato cotidiano? Quizás tengamos imágenes religiosas en las paredes, participemos de la Eucaristía, recemos antes de dormir, todo esto es valioso. Pero la fe también debe notarse cuando tenemos un desacuerdo, cuando alguien comete un error, cuando un hijo necesita ser escuchado, cuando nuestros padres requieren ayuda. Una familia cristiana no es aquella que nunca tiene dificultades, sino aquella que procura afrontarlas a la luz del Evangelio. Atentos a esta frase: una familia cristiana no es aquella que nunca tiene dificultades, sino aquella que procura afrontarlas a la luz

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Y repetimos entonces la primera pregunta. ¿En mi hogar se habla del amor de Dios solamente con palabras o también se hace visible mediante el trato cotidiano? ¿En mi hogar se habla del amor de Dios solamente con palabras o también se hace visible mediante el trato cotidiano? Y bueno, continuamos entonces, después de haber escuchado esta pausa, después de haber pasado esta pausa musical, regresamos con ustedes en este programa que tenemos preparado para el día de hoy. Si tenemos la oportunidad, hoy podemos expresar nuestra gratitud con un abrazo, una llamada, unas palabras sinceras a nuestros padres, familiares o amigos. Así que muy atentos a esto, porque muchas veces esperamos una fecha especial para decir te quiero, cuando la vida cotidiana nos ofrece oportunidades para demostrarlo.

0: Continuamos entonces con nuestro programa y nos detenemos ahora en una pregunta fundamental. ¿Qué significa honrar a nuestro padre y a nuestra madre? Raquelita, para usted, ¿qué significa?
1: Bueno, le cuento que honrar a nuestro padre y a nuestra madre, primero, primordial, de lo primerísimo primero, es guardar uno de los mandamientos que Dios nos mandó, nada más y nada menos, ¿no? Mandamiento, que eso no tiene discusión. Honrar a padre y madre, ya si lo traemos a la cotidianidad, diría yo que es... dar respeto a nuestros progenitores, honrar a padre y madre es brindar también agradecimiento, honrar a padre y madre es brindar apoyo, también yo diría, bueno, respeto ya lo mencioné, y por supuesto acogerlos. Vea que yo siento que a veces hay una situación muy común que se presenta, porque me gusta traer la situación a la cotidianidad. Cuando los papitos ya han dado todo por nosotros, se desgastaron, se desvivieron, nos hicieron fuertes, nos armaron, así nos hayan dado o no nos hayan dado una carrera profesional, pero nos educaron. Y ya cuando están viejitos o abuelitos, los dejamos tirados, los olvidamos. Y yo siento que esa es una acción donde nosotros no estamos honrando a padre y madre. Entonces es un conjunto muy grande de agradecimiento, de respeto, de acompañamiento, de diálogo, de escucha y de apoyo incondicional hacia nuestros progenitores. Iniciando de que es un mandamiento de la ley de Dios.
0: Así es, Raquel, y es que el Catecismo de la Iglesia Católica, especialmente en los números 2214 al 2218, nos ayuda a comprender que el respeto filial nace del reconocimiento y la gratitud hacia quienes nos dieron la vida, usted ya lo decía, ¿no? Y según sus posibilidades y circunstancias, nos acompañaron en nuestro crecimiento. Honrar a los padres significa reconocer lo que hemos recibido, valorar sus esfuerzos, tratarlos con dignidad. Significa evitar las palabras hirientes, procurar el diálogo y comprender que, como cualquier ser humano, también ellos tienen limitaciones. A veces, cuando somos pequeños, no alcanzamos a comprender los sacrificios de nuestros padres. Nos parece normal que trabajen durante largas jornadas, que se preocupen por nuestra alimentación, que nos acompañen al médico, que renuncien a ciertas comodidades para ofrecernos a nosotros mejores oportunidades. Con los años, muchas personas comienzan a comprender el valor de aquellos esfuerzos. Yo, por ejemplo, tengo una anécdota, pues que me genera tristeza, pero también alegría, ¿no? Y es recordar en mi familia un momento cuando estábamos pequeños que vivimos una situación muy difícil. Y entonces, mis hermanitos y yo nos íbamos al colegio sin lonchera. Entonces, mi papá nos daba 500 pesos a cada uno para que compráramos al menos un tampico o algo en el colegio.
1: Una agüita.
0: Sí. Pero mi papá llegaba a las 3 de la tarde, porque nosotros íbamos en la tarde, y por debajo del portón nos llevaba un pote de Sonti a cada uno con una galleta. Y esa era nuestra media tarde. Es descubrir de que de una u otra forma los papás buscan la manera de que uno esté bien, ¿no? Y uno tal vez con el tiempo lo va valorando, pero al principio no logra evidenciar esas cosas. Y recordar esos momentos, aunque eran difíciles, pues es ver que papá y mamá siempre buscaron la manera de que, pues, mis hermanitos y yo estuviéramos bien, o de que no pasáramos hambre, o de que, sí, que nos sintiéramos cómodos en casa. Y eso como que me llena de alegría y tal vez de un poco de nostalgia recordar aquellos pequeños momentos que pasábamos. Y como lo decía el catecismo, pues es valorar el esfuerzo que ellos muchas veces ellos hacen por nosotros. Quizás una madre pasó noches enteras cuidando a un hijo enfermo, quizás un padre tuvo que trabajar lejos de casa para garantizar el sustento, quizás nuestros abuelos asumieron responsabilidades que nunca imaginaron. Cada historia familiar es distinta y no debemos como que idealizarla ni suponer que todos hemos vivido las mismas experiencias, ¿no? Por eso muchas veces todos decimos, no, eso usted puede vivir eso de mejor manera, usted puede salir adelante, pero las circunstancias son completamente distintas a las que nosotros hemos vivido. Se trata solamente de escuchar y acompañar, no de querer buscar darle una respuesta inmediata a la persona que está pasando los momentos difíciles. Sin embargo, cuando existe una relación de amor y cuidado, la gratitud puede convertirse en una respuesta concreta. Entonces, yo quisiera hacer una pregunta para nuestros oyentes, y quisiera preguntarles algo muy sencillo. ¿De qué quiere agradecerle hoy a usted a sus padres? Muchos tal vez ya fallecieron y llevan años sin convivir con su mamá y su papá, pero ¿usted de qué quiere agradecerle hoy a sus padres? Teniendo presente este mandamiento, ¿no? Entonces, como yo les decía, recordar aquellos momentos que mi papá nos llevaba en la bicicleta para el colegio. Yo, por ejemplo, sí. A mí me llevaban en bicicleta para el colegio. Entonces,
1: hay niños que tuvieron esa experiencia.
0: Entonces, yo que era el más grande, pues me iba ahí en el tuito que queda del maniuro a la silla de mi papá. Yo
1: en
0: me
1: los
0: iba
1: cachos
0: ahí,
1: de la...
0: Y mi hermano chiquitico iba sentado sobre el volante. Entonces, así lo íbamos para el colegio y mi papá nos llevaba. Entonces, esto es agradecerles porque de una u otra forma buscaron la manera de que nosotros fuéramos al colegio, estudiáramos, nos preparáramos. Y eso hace grandes personas, ¿no? Cuando uno sabe agradecer, el agradecimiento hace grandes personas. Entonces yo le pregunto a los oyentes, ¿ustedes qué quiere agradecerle hoy a su mamá y a su papá? Puede que ustedes hayan vivido momentos difíciles, ¿sí? Que la crianza hace muchos años era un poco más fuerte. Entonces, no, que yo no tengo nada que agradecerle a mi mamá y mi papá porque mi mamá y mi papá me trataron feo, me golpearon. Pero usted podría también hacerse la pregunta o cuestionarse que si mamá, su mamá no hubiera querido tenerlo, no lo tiene. Pero decidió tenerlo y darle la vida. Y eso ya es algo por qué agradecerle a su papá y a su mamá, el hecho de que lo haya traído a este mundo. De que, aunque eran unas personas de carácter fuerte, siempre le dieron un plato en la mesa, siempre le dieron lo necesario para ir a estudiar. Entonces ya eso es otra cosa para agradecerle. Entonces quisiera iniciar con esa pregunta. Bueno, es la segunda pregunta del día. ¿Ustedes
1: tenemos
0: de qué?
1: Bastantes para sí, participar. Sí. Estamos ustedes en el 1, 2, 3.
0: ¿De qué quieren agradecerle hoy a sus padres? Por ejemplo, Raquelita, usted.
1: Yo que la... Uy, Dios mío. Aquí me quedo como los oyentes media hora diciéndole las cosas de qué tanto agradecer a mis papás. Bueno, yo a mi mamá, sobre todo le agradezco el enseñarme ese empuje, esas ganas de luchar, de trabajar, de ser una mujer incansable. Haider es una mujer incansable, es mi ejemplo de vida y le agradezco, es una mujer de valores, es una mujer con una ética espectacular, es una mujer también muy creyente de Dios, es una mujer muy risueña, divertida, bailadora. No, mi mamá es lo máximo. Y bueno, hablo también de mi papá pues falleció muy joven, pero también de él me queda cosas muy buenas, ¿no? Esa alegría y esas ganas de también verlo a uno siempre adelante. Mi papá se sintió muy orgulloso de mí. No me alcanzó a ver ejercer acá en la emisora, ni tampoco cuando estuve en la otra emisora en Olímpica Estéreo, pero él me vio en mis primeros pinitos, en Colmundo Radio, en cositas así. Entonces, yo siento que eso. Y pues, como yo tengo papás adoptivos, que es mi tía Nelly y mi tío Will, ellos fueron quienes me criaron, también, por supuesto, les agradezco infinitamente esos valores esenciales que me enseñaron como quien dice, a esa vieja, ¿cómo es que llama? La vieja guardia, ¿no? A lo que era. A mí no me... No, es que a mí, o sea, yo me iba a hablar con un grupito en una esquina y estaba oscuro, eso era regaño seguro. Que los amiguitos estaban muy pendientes de qué clase de amistades yo tenía, mi vocabulario, muchas cosas.
0: O sea, cuando iba a buscar agua en la casa la dejaban encerrada también.
1: Ya vengo por agua, no volvió. No Raquel, volvió a salir. ¿Qué sé dónde está Raquel? Ese hizo Raquel, mejor dicho.
0: Bueno, Raquelita, y de esa manera entonces nos vamos a una siguiente pausa musical y ya regresamos a leer los mensajes de nuestros oyentes en esta mañana.
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0: 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Bueno,
1: Raquel, y de esta manera vamos a ver qué han dicho nuestros oyentes a esta hora de la mañana con la pregunta que le hemos hecho.
2: Bueno, por acá nos dice nuestra amiga Esperanza Martínez, nos dice, mis padres fueron el mejor regalo de Dios que Dios me dio, aunque no los tengo conmigo porque están en la presencia de Dios, los tengo presente en mi mente y en mi corazón. Pero bueno, hay que decir, hay que describir un poquito por qué, ¿no? ¿Por qué ahí usted se siente tan orgulloso? ¿Qué palabras dedicarles? El por qué. Me voy en este momento con nuestro amigo Jesús Marcucci. Muy buenos días.
3: Buenos días, sintonía aquí desde el barrio El Contento, 1, 2, 3, yo vivo en Angelio. Buenos días, Raquelita y el seminarista. Esto, respuesta a la pregunta, bueno, yo agradecer mucho a mi papá, a mi mamá, la educación que nos dio y también nos, y el estudio, ¿no? Me enseñó mucho a ser honrado y todo. No, en la escuela no todo ese tiempo, no. Mi papá estaba trabajando todo el día, trabajaba allá en Venezuela, en San Antonio. Y él se iba en la mañana a las 4 de la mañana y llegaba pues, a las 7, 8. Nada más que en la escuela donde estudiaban, pues nos daban el desayuno. En ese tiempo nos daban pan y leche. Y por ahí me tocaba a mí un compañero que sí tenía plata. Entonces, la merienda, pedirle a ver qué. Que nos brindara, ¿no? Bueno, sí. Y a veces toca a uno quitarle así a escondidas, ¿no? Nos castigan por el profesor, como se dice, robarle el desayuno a ellos, al muchacho, al compañero que estudia conmigo en el mismo salón. Bueno, muchas gracias, le agradezco todo por el programa tan bello. Dios los bendiga a todos y a ustedes, a la mesa de trabajo.
2: Dios me lo bendiga, don Jesús Marcucci, por contarnos esa historia, ese testimonio tan bonito y pues bueno, recuerdos y también valorar lo que es honrar a nuestros padres, en honrar a padre y madre. Luz Marina Ibarra, buenos días.
4: Buenos días. Para colocar en oración a la familia Bonilla Ibarra Soto.
2: Bueno, vamos por acá internamente a tomar, por favor, recuerden cuando son intenciones o cumpleañeros, vamos a hacerlo por escrito para que lo podamos transcribir, recepcionar las notitas de voz. El sistema todavía no nos permite recepcionar el mensaje, notas de voz. Carmen Gómez, muy buenos días.
5: Hola, buenos días, Bodey, con Carmen Gómez de acá, el municipio de Lourdes, Vereda Los Pinos, para reportar sintonía y... Para que me hagan el favor de colocar en oración a la familia Gómez Sánchez, a Pedro Irene Gómez Sánchez por recuperación, protección, y por el joven Jonathan Jordi Gómez Sánchez.
2: Bueno, vamos nuevamente, eso también son intenciones, vamos a tener en cuenta, por favor, la dinámica de participación en el 1, 2, 3, yo vivo la alegría del Evangelio. Recuerden nuevamente, les invitamos para cuando sean intenciones, hacerlo por escrito. La dinámica de notas de voz es exclusivamente para participar en vivo al aire, y así no se nos va a desvirtuar la catequesis tan bonita que tenemos en el día de hoy. Luis Ballesteros, buenos días.
6: Muy buenos días, Raquelita, joven seminarista, hoy miércoles, deseándoles un feliz y bendecido día. Referente a la pregunta, pues me siento orgullosa de los padres que Dios me regaló. Gracias a Dios todavía están conmigo, cada uno tiene 85 años. Hoy en día, pues, como decía Raquelita, no se pueden dejar solos. Los hijos debemos ser agradecidos. Hoy en día yo veo de ellos, pues ya mi mamá está un poquito enfermita, ya le está faltando la mente, ya se le olvidan las cosas. Entonces, veo de ellos, vivo cerca acá de ellos, estoy pendiente de sus comidas, de su ropa, de, bueno, todo lo que ellos hicieron por mí. Le pido a mi Dios que me dé fortaleza, me dé vida para poderlos acompañar hasta que Dios me los tenga con vida. Ludy Ballesteros, por acá de las Américas, reportándole full sintonía. Bendiciones para todos.

0: Buenos días.
1: Yo a mis padres les debo la gracia de ser fuerte, de trabajar, de ser honesto y de tener a Dios en nuestros corazones, porque ellos son nuestro principal ejemplo y con ellos todo. Les agradezco infinitamente la persona que soy y el amor que ellos nos dieron. Voy a estar en el cielo y desde aquí les envío un abrazo.
2: Cuando estrella dio la alegría del Evangelio, bendecido día Raquelita y seminarista Jaide. Primero que nada, pues le doy gracias a Dios porque todavía tengo a mis padres vivos, sí. Ellos tienen 89 años y le agradezco a mi mamá porque fue la que me sacó adelante, sí. Ella trabaja en casa de familias, trabajando en oficios varios, y esa, ella fue la que nos dio el estudio y todo. Pues mi papá también, pero más que todo le agradezco a ella, sí. Fue una guerrera, nunca se rindió y nos sacó adelante, y le doy gracias, sí, a mi Dios, porque todavía los tengo. Bendiciones.
3: ¿Qué hacemos gritando en la casa?
4: Mira, Raquelita, seminarista Heimer. Yo, mis padres, estoy muy agradecida porque fueron mejores padres. Ellos me dieron la vida, le doy gracias a Dios por la vida que me dieron por medio de mis padres. Y ellos me cuidaron, aunque yo, mi mamá, tenía 10 años cuando se me murió, perdí a mi mamá. Mi papá quedó con nosotros. Yo ya cuando mi padre murió, ya me había casado. Pero ellos fueron muy buenos padres conmigo. Le agradezco a Dios por eso.
5: Muy buenos días. Para participar en el programa, Raquelita y señor seminarista, joven seminarista, mire, yo honro a mi padre y a mi madre primero, dándole gracias a Dios por esos dos seres tan queridos que me dieron la vida, ¿no? Y segundo, porque los honro dándoles a mis hijos las enseñanzas que ellos me dieron también a mí. Siendo buen católico, llevándome a misa, ya mi mamá me llevaba a la iglesia a hacer la media hora, y desde chiquitico, ya cuando empecé a caminar, ya ella me llevaba a la iglesia. Y lo mismo mi papá todos los domingos, en un tabletico que me hacía llevar, me llevaba a la misa. Entonces, todo eso también yo le enseño a mis hijos, y a mis nietos ahora, y a mis bisnietos, ya tengo hasta bisnietos. Bueno, Raquelita, y bueno, hoy en día pues es muy difícil hablar porque la vida de nosotros fue una cosa y la de hoy en día es otra, ¿eh? Sí, hoy en día los niños se crean de otra manera y todo, y ya le imponen a uno las cosas, pero entonces uno llega a no dejarse, ¿eh? No, a llevarlos por el mismo camino que le enseñaron a uno. Eso es todo, Raquelita. Bueno, Dios me la bendiga, a juntos, a toda la mesa de trabajo. Feliz día, Juan Rodríguez desde Ureña.
6: Bueno, agradecemos a todos nuestros queridos oyentes que están ahí conectadísimos con nosotros, Raquel, a esta hora de la mañana. Nos vamos a una pequeña pausa de mensajes de interés, siendo las 9 de la mañana con 56 minutos, y ya regresamos con nuestros queridos oyentes.

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8: La familia es la cuna de la iglesia y santuario donde se le rinde tributo a la vida y no a la muerte. Por eso, familia, sé lo que eres. 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
9: Podríamos preguntarnos muchas veces de qué manera honrar a nuestros padres. Primero, mediante el respeto. No siempre tal vez estaremos de acuerdo con sus decisiones, pero podemos expresar nuestras diferencias sin necesidad de recurrir a lo que hoy en día se conoce como la violencia verbal. Segundo, mediante la oración. Rezar por nuestros padres es poner su vida en las manos del Señor, pedir por su salud, su tranquilidad, su salvación. Tercero, mediante el acompañamiento. Cuando nuestros padres envejecen, necesitan algo más que asistencia material. Necesitan conversación, compañía, paciencia y la certeza de que no han sido olvidados. Cuarto, mediante el perdón. En ocasiones los padres se equivocan, toman decisiones que nos duelen o no consiguen ofrecernos todo aquello que necesitamos. Reconocer esas heridas puede ser parte de un proceso de sanación. Es importante aclarar que honrar a los padres no significa aprobar todo lo que hacen, ocultar situaciones de maltrato ni renunciar a la propia dignidad. Si existen situaciones de violencia, es legítimo buscar protección, ayuda y acompañamiento. El respeto cristiano no obliga a permanecer en situaciones peligrosas. La obediencia también tiene un sentido moral. Los hijos deben obedecer las indicaciones legítimas de sus padres mientras están bajo su cuidado, especialmente aquellas orientadas a su bien. Pero ninguna autoridad humana puede exigir que una persona actúe contra la ley de Dios o participe en una injusticia. Además, cuando los hijos alcanzan la vida adulta, la relación cambia. Ya no se trata de obedecer todas las decisiones de los padres, sino de mantener el respeto, el diálogo y la responsabilidad hacia ellos. Queremos dejar de esta manera una pregunta al corazón de todos ustedes. ¿Hemos agradecido suficientemente a quienes nos dieron la vida? ¿Estamos presentes en sus necesidades o esperamos que sea demasiado tarde para expresar nuestro cariño? De esta manera, queremos escucharlos también a todos ustedes. Queremos en este espacio escuchar la vivencia de todos ustedes. ¿Cuál es la enseñanza más valiosa que recibieron de sus padres y que hoy procuran transmitir hoy a sus hijos? Por ejemplo, Raquel, usted que es mamá, usted que es Mater Family. ¿Cuál es la enseñanza que usted recibió de sus papás y que hoy en día quiere transmitir a Joel, a su hijo?
10: ¡Uy, Virgen Santísima! Eso, mejor dicho, eso es como sin... ¿cómo es que llama eso? Lo agarran a uno así fuerte. Yo creo que... ¡Uy, Dios mío! De lo que me enseñaron a mis papás, yo creo que el trabajo, el amor por el trabajo, más que eso, no, mentiras, la disciplina, Heider. Sí, o sea, sí tiene que ver con el trabajo, pero yo hablo de la disciplina. Es algo que yo he querido siempre y constantemente inculcarle a Joel Elías, el ser disciplinado en absolutamente todo, en sus estudios, en su, en sus, ¿cómo es que llaman? En sus labores de casa, de hogar, porque ya tiene ayudar, colaborar, tener disciplina con eso, en su deporte. Yo creo que para mí lo mejor y la clave, el tesoro más grande que me pudieron entregar mis padres es eso, la disciplina, el ser uno disciplinado.
9: Muy bien, muy bien. Y esta pregunta también va para todos nuestros queridos oyentes a esta hora. Y esto, agradecemos a todos aquellos que nos han compartido sus experiencias. En muchas ocasiones las enseñanzas que permanecen durante toda la vida no son las más complicadas, son las que recibimos a través de un ejemplo constante. Un padre que cumple su palabra enseña honestidad. Una madre que pide perdón cuando se equivoca enseña humildad. Un abuelo que reza por sus nietos les transmite una herencia espiritual que puede acompañarlo durante muchos años. Por ejemplo, yo recuerdo de mi abuelo. Mi abuelo era de rezar el rosario todas las noches. Y yo estaba muy pequeño y él me llamaba y lo que hacía era recostarme en su pecho ya para él acostarse a dormir y empezar a rezar el rosario. Y ahí fue como donde fue creciendo como toda esa vida de fe, ¿no? Y pues uno empieza a escuchar las oraciones, uno empieza a escuchar las respuestas. Y ahí fue aprendiéndome la Ave María mientras mi abuelo rezaba el rosario porque yo no sabía nada sobre eso. Entonces es una herencia de amor que nuestros padres, nuestros abuelos, los tíos nos van dejando poco a poco, ¿no? Y yo les voy a proponer una tarea a nuestros oyentes. 5 acciones concretas para vivir el cuarto mandamiento durante esta semana. Primero, si tenemos la posibilidad, llamar a nuestros padres. Por ejemplo, si usted lleva tiempo sin llamarlos y preguntarles cómo están, preguntarles cómo les ha ido, si lleva días sin visitarlos, pues llámelos. Y les va a expresar lo mucho que lo aman y cuánto les agradecen por todo lo que les dieron. Un ejercicio muy bonito para que sus padres tengan presente que ustedes no los olvidan, que están ahí pendientes de ellos. Segundo, agradecerles por algo específico que ellos hayan hecho por nosotros. ¿Ustedes qué le agradecería a sus padres? Tercero, esta va para los padres, escuchar a sus hijos antes de responder o corregirlos. Porque, ¿qué pasa? Entonces, la mamá se enteró de algo, llega a la casa a regañar al niño, a decirle esto, lo otro, y el niño le dice, pero déjeme hablar, que usted no me quiere escuchar, que esta, que la otra, escúcheme. Y entonces, que no lo voy a escuchar.
10: Yo lo que necesito es amor, cariño, comprensión. Sí, sí.
9: Entonces, ¿usted por qué no me escucha?
10: Ajá, entonces, sí, es verdad.
9: Es ojo con eso, ¿no? Escuchemos, hagamos una pausa, respiremos, no nos alteremos si algo no nos gusta. Sí, con paciencia, escuchemos a los hijos. Cuarto, buscar la reconciliación cuando sea posible y prudente, sin negar las heridas ni forzar los procesos. Ojo, porque el perdón o la reconciliación no es algo inmediato. No se da, como dicen por ahí, que eso es soplar y hacer botellas, ¿es que dicen?
10: Sí.
9: Eso, no es soplar y hacer botellas.
10: De la noche a la mañana.
9: Exacto, uh-huh. Es un proceso, porque las heridas llevan un proceso de sanación y el perdón no se puede forzar. No podemos esperar que nuestros hijos o nuestros padres nos perdonen de manera inmediata. Y quinto, dedicar tiempo a un adulto mayor de nuestra familia que pueda estar experimentando la soledad. Entonces usted podría acordarse, no, yo tengo un tío que ya está abuelito y es lejano a la familia y nadie lo visita y él está solito. Entonces hoy toda la familia se va a reunir y lo vamos a visitar. Ahí sí como el TikTok cuando llegan a la casa de la abuela, la nieta y le dice, abuela, ¿será que me puedo quedar hoy? Cuando la abuela le dice sí, salen por allá atrás de los carros todos los nietos, los tíos, las tías y los visitan a los abuelos.
10: Eso es muy lindo.
9: Entonces, atentos a eso, a visitar a un adulto mayor. Y queremos plantear otra pregunta. ¿Qué gesto sencillo puede ayudar a mejorar la convivencia de nuestro hogar? ¿Qué acto sencillo puede ayudar a que vivamos de una mejor manera? Quizás apagar el televisor durante las comidas. Ahora en las comidas lo primero que hacemos es prender el televisor y cada uno por su lado. Entonces yo agarro mi plato y me voy a comer a mi cuarto. Yo agarro mi plato y me voy a comer frente a mi televisor. Yo agarro mi plato y me voy a poner a ver las noticias. Yo agarro mi plato y me voy a poner a ver la novela. Antes las comidas eran espacios ¿de qué? de conversación, de compartir, de preguntarle a los niños cómo les fue en el colegio, qué aprendieron, qué les enseñaron, qué tiene por contarnos, qué le pasó en el recreo, con quién se peleó, la niña quién me choneó, cosas así. Es que en los comedores uno hablaba de todo, ya ahorita no se habla de nada. Ya ahorita es cada uno come, termina de comer, va, lava su plato y se pierde. Ya el otro va, come, termina de comer. Bueno, a veces ni lavan los platos porque los dejan ahí sobre la mesa para que la mamá o la abuela los lave. Entonces, muy atentos a esto, ¿no? Ese puede ser un gesto sencillo. Entonces, apagar el televisor, decir hoy no vamos a ver la novela al mediodía, sino que vamos a hablar. Entonces, vamos a contar experiencias. Por ejemplo, en mi casa a veces los almuerzos se usan para contar experiencias de mi abuela con su abuela y con su mamá. Entonces mi nona empieza a contar cómo eran las cosas en el campo, cómo la criaron, cómo ella cuando estaba pequeña aún así ya le tocaba cocinar para los obreros de la casa. Sí. Entonces uno empieza como a aprender y a escuchar todas esas cositas, ¿no? Como antes 50 pesos valían un poconón. Entonces mi nona decía, no, yo me ganaba 30 pesos mensualmente, y uno 30 pesos,
10: uy,
9: quedó 30
10: no, ya
9: pesos.
10: No existe.
9: Y hace tiempo pues era plata, ya sí. Ahorita 30 pesos no nos alcanza ni para una pipa porque ya vale 100. No,
10: 200.
9: Entonces, es escuchar, ¿no? Apagando el televisor. Quizás establecer un momento de oración en familia. Es decir, estamos en el mes del rosario, estamos en octubre. Entonces, hoy la familia se va a reunir los lunes, los miércoles, los viernes a rezar el rosario.
10: Así como lo hacemos en diciembre para la novena. O sea, yo creo que hay cosas tan bonitas en nuestra iglesia católica que a veces solamente escogemos ciertas cosas y no hay tantos momentos bonitos que se pueden vivir dentro del calendario, por decirlo así, de las actividades que se viven en nuestra iglesia católica mes a mes.
9: Así es. Entonces, no, vamos a rezar el rosario o antes de dormir vamos a hacer una oración en familia, agradecerle al Señor por el día. O bueno, muchas cositas, ¿no? Por ejemplo, en mi casa todavía... Así cada uno viva la novena de Navidad por diferentes sectores, entonces en la noche se reúnen para vivir la novena de Navidad en familia, porque también es importante.
10: Sí.
9: Y el rezo del Santo Rosario, en el mes del Rosario, bueno, así sucesivamente. O quizás dejar de responder con gritos. Entonces ya la mamá le dice algo, y, ¡ay, que no, que esto, que lo otro! Y entonces el niño ahí gritando. Y entonces la mamá se altera y se vuelve peor, como dicen por ahí.
10: Sí.
9: Entonces, dejar de responder con gritos. O los papás dejar de pedir los favores gritando. Porque es que ahora no piden el favor, sino que dan órdenes. Bueno, el papá tiene que dar órdenes, ¿no? Pero tiene que saber darlas. No es gritando, ni... es que si usted no me hace esto, le voy a quitar el celular. Me voy para la calle mejor. Entonces, y así, ¿no? O quizás aprender a decir, perdóneme y me equivoqué. ¿Sí? Son gestos sencillos que pueden ayudar a que la convivencia en nuestro hogar pues sea mucho mejor, ¿no? Entonces, Raquel, de esta manera vamos a leer los mensajes de nuestros queridos oyentes, qué respuesta nos han dado, qué han dicho, qué tan atentos están en esta mañana y qué han aprendido durante esta jornada.
10: Vamos de inmediato, Haider, a saludar a la señora Luz Marina Valero Botello, que también nos deja su aporte para el día de hoy en el 1-2-3 Yo Vivo la Alegría del Evangelio. Muy buenos días.
4: Muy buenos días, Voz Day. ¿Cómo amaneció todo el equipo de la Voz Day? Señores seminaristas, sacerdotes, obispos, Raquelita, Giancarlo, todos los de la Voz Day, ¿cómo están? Deseándoles un excelente y bendecido día. Pues lo que... o sea, lo que nos enseñaron nuestros padres, el trabajo, el respeto hacia las personas, el saludar de mano, que uno tenía que saludar de mano, y aún saluda uno de mano, pero hay veces lo dejan a uno con la mano estirada, ¿no? Sí. Y también, pues, enseñarle a uno la fe a Dios, el rosario, el ir a misa, son cosas que nuestros padres nos han dejado, nos han enseñado. Muchísimas gracias, deseándoles un excelente y bendecido día, que Dios me los bendiga a todos.
10: Muchísimas gracias a nuestra amiga Luz Marina Valero Botello. Ahora me voy con Luz Estela. Es que hay Luz Marina Valero, Luz Marina Botello, Luz Estela. Hay bastantes lucecitas por acá. Luz Estela Luna, muy buenos días.
6: 1-2-3, yo vivo la alegría del Evangelio. Hoy doy gracias a Dios por los papás que me regaló mi papá Pascual, mi mamá Alvita, ejemplos de amor, del amor de Dios que había en sus corazones, campesinos, trabajadores, honrados, y la herencia que nos dejaron fue solo amor, el amor de Dios que había en sus corazones. Por eso seguimos unidos como hermanos, apoyándonos, ayudándonos y consintiéndonos. Dios los bendiga, Luz Estela Luna Morales.
7: Uno, dos, tres, yo vivo con alegría el Evangelio. Y aquí del barrio Contento, yo vivo muy feliz porque tuve dos padres muy amorosos, me enseñó a hacer la responsabilidad, porque a mí me tocó ayudar a toda mi familia, a todas, ya los enfermos los tengo en el cielo. Mi mamá me enseñó a ser muy responsable, me dieron estudio y todo. Gracias a eso pude ayudar a toda mi familia, a toda mi familia, los que ya están más graves están en el cielo. Y yo me daba miedo irme, que mi Dios me llevara y quedaran esa gente sola. Ya los tengo todos esperando a la voluntad del Señor. Ya tengo la lámpara encendida. Gracias, Padre amado.
10: Bueno, ahí tenemos la apreciación, el comentario, la reflexión de nuestra amiga Gladys Eumelia Ramón. Saludamos en este momento a Judith.
11: Muy buenos días a toda la mesa de trabajo de Voice Day. Yo le doy gracias a Dios porque tuve unos grandes padres, aunque mi mamá se fue muy temprano, nos tocó trabajar muy duro, y hoy en día le doy gracias a Dios por todas esas bendiciones que ella nos enseñó. Bueno, nos tocaba estudiar en la mañana y hacíamos pasteles en la tarde y en la mañana para vender en la escuela de comuneros, y hoy en día pues ese legado lo lleva mi hermana, que mi mamá nos dejó ese legado de los pasteles, y pues ahora ella colocó una sede de esos mismos pasteles ahí al frente de la emisora Voz Day, que se llama De Trigo. Gracias a ella que nos enseñó a trabajar, y bueno, nosotros no teníamos teléfonos, no teníamos nada de eso, nos tocaba llegar, cambiarnos y estar listas para cuando ella llegara ayudarle a vender, después llegar e irnos a vender esto, harina pan, plagatos, huevos, todo eso. Pero mire, a Dios gracias, somos unas mujeres muy trabajadoras, muy berracas y muy echadas para adelante. Aunque Dios nos aunque mi mamita se fue rápido, le damos gracias a Dios por eso.
10: Bueno, el valor del trabajo, ¿verdad? ¿Qué cantidad, mire, de detalles y de características que cada oyente con su intervención, con su experiencia nos han descrito? Y yo creo que de una manera muy hermosa han complementado, Haider, esta catequesis que usted nos ha querido entregar. Ahora vamos a saludar a Luz Marina Botello.
12: Muy buenos días, Raquelita. 1, 2, 3, yo vivo la alegría del Evangelio. Yo de mis padres tengo muy buenos recuerdos y muy buenas enseñanzas, Raquelita. Primero que todo, nos enseñaron el temor a Dios, a vivir en comunidad como hermanos, a respetar, a dar gracias a Dios por todo, a respetar a los demás, a pedir favores, no así como hoy en día que llegan y es que es por obligación que uno tiene que hacer un favor. No, si se puede, se hace el favor, y si no, pues también a pedir disculpas. Nos enseñaron a trabajar, a ser personas de bien, a ganarnos la plata, como dicen, con el sudor de la frente, ¿no? Raquelita, feliz y bendecido día para todos, Dios los bendiga.
9: Bueno, excelentes aportaciones, los queridos oyentes. Muchísimas gracias. Nos vamos de esta manera a una pausa musical y ya regresamos con todos ustedes en esta catequesis del día de hoy sobre el cuarto mandamiento: honrar a padre y madre.
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0: Y continuando con nuestra catequesis del día de hoy, nos vamos a hablar un poco sobre la paternidad y la maternidad como vocación y servicio. Por ejemplo, yo podría preguntarle a usted, Raquel, cuando se enteró que iba a ser mamá, ¿en qué pensó? Y luego de haber nacido Joel, ¿cómo ha ejercido usted esa vocación de madre?
1: Bueno, mi querido Heider, yo le cuento que mi bebé, mi chinito, fue muy planeado y fue muy añorado. Yo llegué al punto en que sentí que tenía como una estabilidad en mi vida, aunque tuve a mi hijo muy joven. Yo todo lo he hecho como muy joven, he madurado, yo creo que hasta muy joven. Hubo un momento donde yo sentí que ya tenía coronada la universidad, que ya había hecho también experiencia laboral. Y yo siento que ese instinto de madre se despierta, yo creo que es una realidad. Y a mí se me despertó, muy joven, pero se me despertó y fue una decisión. O sea, yo decidí tener un hijo, quería tener un hijo, quería compartir con otra persona que pues era el papá de mi hijo, y que era, no es, perdón, Dios mío, es el papá de mi hijo. Y pues para mí fue maravilloso. Primero, a pesar de que Heider es un niño planeado, a uno pues ya cuando sí se entera como que ¡uy! Es una realidad, hay el sustico y todo, pero fue muy bonito, muy emotivo, ¿no?
0: Joel, si estás escuchando esto, no es cierto.
1: Fue muy emotivo, aunque el papá siempre lo sospechó. Yo era la que estaba como que, no, yo no creo, yo no, ta, ta. Y bueno, y fue la cuestión, y cuando nos enteramos fue algo muy bonito, recibimos la noticia los dos, fue muy emotivo. Yo lloré, él lloró, nos fuimos a cenar, como a celebrar y toda la cuestión, y fue un proceso muy, muy lindo, ¿no? ¿Y cuál era la otra pregunta?
0: ¿Cómo ejerció después ese papel de madre? ¿Cómo oye su vocación hoy en día?
1: No, pues yo creo que muy comprometida, ¿no? Uno no se la sabe, no se la sabe todas, pero yo hay momentos en que uno tiene que pedirle mucho a Dios, Heider, porque hay momentos en que usted de pronto no tiene todas las respuestas, usted no tiene todas las soluciones y usted quiere mejorar, cuando usted quiere manifestar y darle un buen ejemplo a su hijo y ayudarlo en ciertos aspectos de la vida, a veces uno no sabe cómo hacerlo, ¿no? Entonces, yo creo que orar mucho para tener las palabras correctas, para tener la actitud correcta, sin quedar en eso de que usted tiene a su hijo como una cajita de cristal. No, yo creo que más de un oyente sabe que, pues sí, yo soy muy espiritual, muy católica, pero también soy muy certera en mis cosas y también trato de serlo así con mi hijo. Y pedirle mucho a Dios, ¿no? Que le dé a uno como esa sabiduría para aconsejarlo, para alentarlo, para escucharlo, tener uno la paciencia. Yo hace un tiempo le estaba hablando a los oyentes porque les comentaba que uno llega muy cansado y por lo menos Joel, gracias a Dios, y fue algo que me hizo caer en cuenta el padre Samuel, nuestro director, porque yo decía, ay, Dios mío, yo decía, yo llego y Joel habla hasta por los codos, digo yo, él llega y me cuenta y me cuenta y me dice, y si yo no le coloco cuidado, él se disgusta, o sea, se molesta o se siente, y mamá, mire usted, eso fue hace mucho tiempo, no me está colocando cuidado, y me di cuenta que llegó y me dijo, mire Raquel, usted es afortunada, yo tengo amistades que los hijos no hablan con los papás, que los hijos son encerrados, que no dicen, ¿qué va, mamá? Ah, bien, pum, se encerraron en el cuarto, se perdieron, sí, no, o sea, son como, ¿qué llama? Monosílabos. En cambio, Joel sí expresa mucho, de hecho, tiene una capacidad expresiva grandísima, y yo aprendí a tener esa paciencia, así se me cerraran los ojitos a medianoche, porque él espera que uno llegue para contarle a uno las cosas, y en cierta medida se me ha parecido muy lindo porque ha permitido una comunicación muy fuerte entre mi hijo y yo, porque a mi hijo él me cuenta todo, todo. Si se pelea, si no se pelea, si se molestó con un profesor, si se molestó con la novia, si está pasando por una dificultad, Joel todo me lo cuenta, bendito sea Dios. Entonces, pero sí pedirle mucha ayuda a Dios para que lo guíe a uno, Heider, porque uno como papá, si uno sea adulto, puede ser muy profesional, usted puede tener todos los posgrados que tenga, la experiencia que usted tenga, pero en cuanto a los hijos, uno siempre tiene que pedirle mucha ayuda a Dios para que las cosas salgan bien.
0: Así es, Raquel. Bueno, mi mamá conmigo le tocó aprender a ser mamá. Mi mamá estaba muy pequeña cuando quedó embarazada. Tenía 14 añitos cuando
1: Virgen Santísima.
0: Nació este bello y hermoso regalo.
1: ¡Virgen Santísima!
0: Entonces, mamá como que le tocó aprender, ¿no? Ir creciendo poco a poco con esa realidad. Luego nació mi hermano, luego de último nació mi hermanita, y bueno, somos los tres. Y pues por gracia de Dios, Siempre hay algo que me ha llamado la atención y es que usted es afortunado de nacer en la familia que el Señor le haya regalado, ¿no? No importa la que sea, tenga plata, no tenga plata, sean gringos o no sean gringos, haya nacido en Cúcuta, haya nacido en Gramalote, haya nacido en Lourdes, usted es afortunado de esa familia que tiene porque el Señor sabe dónde lo puso. Y bueno, de esta manera el cuarto mandamiento no habla únicamente de las responsabilidades de los hijos. También nos recuerda que quienes ejercen la paternidad y la maternidad tienen una misión importante y es cuidar, acompañar y educar a los hijos que le han sido confiados. Porque ahí sí, una frase que me llamó mucho la atención es que dice, decía un sacerdote, los hijos no son suyos.
1: Son prestados.
0: Son prestados, porque el Señor se los ha regalado para que usted cumpla una misión en la vida de ellos. Entonces, también tienen una gran misión, ¿no? El catecismo de la Iglesia Católica desarrolla distintos aspectos de esta responsabilidad educativa. Ser padre o madre no consiste solamente en garantizar alimentación, vestido, vivienda, educación, sino que todo esto es indispensable, claro que sí, pero los hijos también necesitan formación humana, afectiva, moral y espiritual. Necesitan aprender a distinguir entre el bien y el mal, a reconocer sus errores, a respetar a los demás, a utilizar responsablemente su libertad y a descubrir que sus decisiones también tienen consecuencias. Y sobre todo necesitan encontrar adultos que les enseñen con su ejemplo. No podemos pedirle a los hijos que hablen con respeto si en casa utilizamos palabras ofensivas. No podemos exigirles honestidad si nos ven mentir para obtener una ventaja. No podemos pedirles que dediquen tiempo a la oración si nunca encuentran en nosotros un momento para encontrarnos con Dios. La educación cristiana comienza con la vida cotidiana. Por eso los padres están llamados a construir un hogar donde el amor, el perdón, el respeto, la fidelidad y el servicio desinteresado sean realidades concretas. Un hogar donde los hijos puedan expresar sus preguntas y preocupaciones sin temor a ser ridiculizados. Un hogar donde existan normas claras, pero también diálogo. Un hogar donde se corrija cuando sea necesario, sin humillar ni destruir la confianza. Educar no significa permitirlo todo. Los hijos necesitan límites que los ayuden a madurar y a comprender sus responsabilidades. Pero la autoridad de los padres debe ejercerse como un servicio al crecimiento de los hijos, no como una forma de dominio. No es querer dominarlos, o no es querer tampoco caer en las como en las acciones de los hijos, ¿no? Entonces, usted le piden permiso para salir y usted le dice que no. Pero llega la hora y usted ve que se está bañando, se está alistando, se está vistiendo. Y va y se le hace a un lado y la empieza a acariciar al papá o a la mamá. Y a darle besitos y a decirle cosas bonitas. Al final, mami, ¿me deja salir? Y es cuando los papás, ay, bueno, vaya, ¿qué más? No, hay que poner límites. Si se dice no, es no. Si se dice sí, es sí. No con el querer dominarlos, no, sino con querer demostrarles como que tienen responsabilidades, que tienen deberes, así como tienen derechos, tienen deberes en el hogar, y cuando se dice no es no. Recuerden que toda acción tiene una reacción. Entonces, hay otro aspecto fundamental. Los padres no están solos, cuentan con comunidades educativas, cuentan con la parroquia, cuentan con otras instituciones que colaboran en su misión, sin renunciar a su responsabilidad principal. En medio de las dificultades también están llamados a confiar en la gracia de Dios. Ningún padre posee todas las respuestas. Ninguna madre puede controlar todas las circunstancias. Educar exige aprender, reconocer errores y comenzar de nuevo. Si nuestros hijos, ahora, perdón, si sus hijos, porque yo no digo hijos. Esta pregunta va para todos ustedes y Raquelita también puede responderla. Si sus hijos describieran lo que han aprendido de ustedes, ¿qué dirían? ¿Usted qué cree que dirían sus hijos? ¿Recordarían nuestras palabras o sobre todo la forma en la que los tratamos? Si sus hijos tuvieran que contar lo que han aprendido de ustedes, ¿ustedes qué creen que dirían sus hijos? ¿Cómo responderían?
1: Yo creo, a mí se me vienen dos cosas clarísimas a la cabeza, Heidi, y yo creo que lo mismo que me enseñaron a mí, la disciplina, disciplina y la responsabilidad. Ser disciplinados y responsables.
0: Perfecto, perfecto. Bueno, Raquelita, ¿qué han dicho nuestros oyentes?
1: Bueno, nos vamos con oyentes. Aquí tenemos a nuestra amiga Diana Salcedo. Muy buenos días.
2: Uno, dos, tres, yo vivo la alegría del Evangelio. Raquelita, buenos días. Padre Jardín, buenos días. Sobre el tema, bueno, que Dios tenga a mis papitos en el cielo, porque murieron muy, muy pronto. Cuando yo tenía 3 meses de nacer en un accidente de carro, y a mí me crió, fue una madrina y las monjas de la presentación. Entonces le agradezco a mi madrina y le agradezco a las monjitas de la presentación por hacerme la mujer que soy, llena de valores, de respeto y de temor de Dios. Y especialmente le agradezco a una religiosa que se llamaba Inés Rocha. Ella era una monjita muy hermosa, muy especial conmigo. Que Dios también la tenga en su santa gloria. Y la gente que tiene a sus padres, por favor, valórelos, cuídelos y protéjalos.
3: Muy buenos días, 1, 2, 3, yo vivo la alegría del Evangelio. Respecto a la pregunta, ¿cuál el regalo más hermoso que me dio la vida? Pues mis padres y mis hijos también. Porque mis padres, porque gracias a Dios me enseñaron a ser honrada, a trabajar y a dar siempre lo mejor de mí. Eso me enseñaron ellos. Y mis hijos, porque ellos me enseñaron a ser mamá y a ser más fuerte cada día. Será la parte del barrio de Laguna.
4: Y recuerda al bailar los hombres. Este ritmo se baila así, venga.
5: Buenos días, Raquelita, buenos días, Padre David, qué gusto saludarlos. Yo pues tengo mucho que agradecerle a mis padres. Ellos tuvieron una prole de 12 hijos, imagínense, y a todos nos atendieron como si fuésemos uno solo. Nunca tuvieron predilección por ninguno, a todos nos amaban por igual. Y nos tenían casa, trabajaron mucho para podernos mantener. Y yo estoy muy agradecido con ellos por haberme dado el don de la vida y por haber sido unos padres muy generosos conmigo. Mi papá murió cuando yo estaba muy joven, de 18 años, y mi mamá pues sí, se mantuvo hasta sus 87 años y yo pues estuve con ella hasta lo último, nunca la dejé sola. Pues siento que cumplí el cuarto mandamiento de la ley de Dios, honrada padre y madre, ayudándola a ella hasta el final. Y con mi papá, pues gracias a Dios, en sus últimos años, sus últimos 4 años compartiendo lo que fue la palabra de Dios, evangelizándolo, porque tuve la dicha de recibir como ese don de Dios de ser instrumento para la familia, de darles a conocer lo que es la palabra, porque éramos unas personas de iglesia, una familia de iglesia, de misa, pero no de conocimiento como tal. Y mi papá, pues, no conocía mucho, y ese compartir me sirvió para que él se convirtiera de corazón, y mi mamá también, y fue instrumento para que mi familia creciera en el amor de Dios. Y gracias a Dios, pues hoy algunos de mis hermanos, mis cuñados, mis sobrinos, algunos son misioneros de la paz, y entonces agradecido de Dios por esos padres maravillosos, porque de ellos fue que recibí desde mi pequeñez, desde que estaba niño, ese amor por Dios, sobre todo de mi mamá.
6: Raquelita, adelante el audio, verá que ahí le mandé un mensaje. Y bendecía mañana y a la mesa de trabajo a nuestro seminarista, y a usted Dios les bendiga. Adelante el audio, es que ahí mandé todo junto.
4: Cuenta 1, 2, 3, así, así. Cuenta 1, 2, 3.
1: Nos dice por aquí María Sofía Rey, nos dice: buenos días, Raquelita, seminarista. Le agradezco a mi padre el amor que inculcaron, la fe, el respeto de los demás, ser caritativos, vea Heider, ser caritativos, que Dios lo tenga en su santa gloria. Y bueno, Dios mío, muchos más mensajes, Ana Bogotá.
7: Muy buenos días, Raquelita y seminarista Heider, Dios me lo bendiga. A mí me enseñaron mis padres a darle gracias a Dios siempre por todo lo recibido, y saludar cada vez que llegáramos a alguna parte, y dar las gracias por todo lo que nos daban, y a trabajar honradamente, a ser puntuales en el trabajo, a ser responsables, a respetar a los mayores, y hacer oración antes de irnos a dormir. Y eso mismo yo le he inculcado a mis hijos, lo mismo que mis padres me enseñaron. Bendecido día para todos los de la mesa de trabajo de Botey.
1: Continuamos con más mensajes. Aquí tenemos a Josefa Miñaranda. Buenos días.
8: Buenos días, qué pena. ¿Cómo amaneció? ¿Cómo encuentras?
1: Bien, pero gracias a Dios.
8: Por Dios y la Virgen. Ya estoy acá en mi tierra. El sábado nos vemos, ¿yo?
1: ¡Ay, qué bueno!
8: Para pedirle un favor que me complazca a mi hijastra.
1: Bueno, vamos a escribir, por favor, doña Josefa, por escrito. Mándemelo por escrito. Porque como estamos ocupaditos interactuando con los oyentes, no alcanzamos a registrar los mensajes. Si están por escrito, sí. Carmen Botello, buenos días.
9: Raquel y Heider, 1, 2, 3. Yo vivo la alegría del Evangelio. Quiero agradecerle a mi mamá por muchas cosas que ella me dio y me enseñó, especialmente por el don de la vida, porque si no hubiera sido por ella, no estaría yo. Pues por eso le doy gracias a mi mamá y a mi papá también, porque me enseñaron los valores, y de mi mamá lo que más me recuerda, me enseñó y aprecio, es que me enseñó a orar, a rezar todas las noches el rosario, que ella le podía hacer falta cualquier cosa menos el rosario. Carmen Botello, hermano, te vería pie cuesta. Gracias. Buen día.
4: Y recuerda al bailar los
10: Raquelita, a mí mi padre me enseñó mucho respeto, él era muy de respeto, le da muy respeto. Lo que no dio mi mamá lo dio él. Gracias a Dios de hoy por el padre que tuve, me enseñó a trabajar, me enseñó a ser legal y a ayudar a los demás.
0: Bueno, y de esta manera, queridos oyentes, queremos agradecerle por habernos acompañado, por habernos compartido sus experiencias. Nos vamos a una pequeña pausa musical, mensajes de interés, y en contados minutos regresamos para vivir nuestro espacio de oración en esta mañana de miércoles. Recuerden que ya estamos cercanos a vivir nuestra fiesta central el próximo sábado 17 de octubre en el Colegio Salesiano a partir de la 1 de la tarde. Recuerden llegar tempranito, queridos oyentes, para que escojan asientos por si se quieren sentar adelante para estar más cerca de Monseñor en la Eucaristía o para estar más cerca del Padre Freddy Bustamante a partir de las 2 de la tarde cuando inicie su charla. Bueno, esto va a estar pero espectacular, ¿no? Esto va a estar full. Vamos a tener casa llena. Si les toca de pie, pues no, mejor no, a nadie le va a tocar de pie porque van a llegar temprano y van a buscar sus asientos y van a estar ahí acompañándonos en esta tarde. Dios los bendiga a todos, gracias por acompañarnos, que tengan una excelente jornada, nos encontramos en contados minuticos.
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11 de la mañana con 24 minutos y de esta manera, queridos oyentes, nos dedicamos a abrir ese espacio de oración unidos a sus intenciones y a las intenciones de todos nuestros suscriptores. Pedimos al Señor en esta mañana, derrame sobre cada uno de ellos la gracia de su amor e incline su oído para que escuche atentamente estas súplicas y que lleguen a Él como incienso en su presencia. Gracias, Señor Dios Todopoderoso y Eterno, por permitirnos entrar en este diálogo de amor contigo, por permitirnos a través de la oración entrar en tu amor, entrar en tu presencia. Gracias, Señor Jesús, porque sabemos que te haces presente en nuestras vidas. Te pedimos, sigas guiándonos, sigas llevándonos por el camino del bien, por grandes senderos, por excelentes pastos, para que de esta manera, como rebaño, podamos seguirte siempre. Y nos unimos en oración por todas las intenciones. Oramos al Señor por las intenciones, la vida, los proyectos, la salud de Gladys Teresa Torres Hernández, por la familia Hernández Torres, María del Carmen Cárdenas de Correa, familia Correa Cárdenas, Elvira Gamboa de Prato, familia Prato Gamboa, María Nieves Sandoval de Contreras, familia Contreras Sandoval, María Elena Ardila de Barajas, familia Barajas Ardila, Blanca Cecilia Tarazona de Carrillo, familia Carrillo Tarazona, Eduvilges Olivares de Rubio, familia Rubio Olivares, Lucila Cáceres de Vecino, familia Vecino Cáceres, Eduviges Peñalosa de Beltrán, familia Beltrán Peñalosa, María Graciela Villamizar Mora, familia Calderón Villamizar, Graciela Liscano de Garzón, familia Garzón Liscano, Hilda Hurtado de la Fuente, familia Hurtado, Blanca Ofelia Salazar de Pavón, familia Pavón Salazar, Brisevia María Ortiz Beltrán, familia González Ortiz, Rosaura Rolón de Díaz, familia Díaz Rolón, Natividad Pachón Salazar, familia Pachón Abril, Elba María Chacón de Pérez, familia Pérez Chacón, Josefina Galvis Caicedo, familia Torres Galvis, Yolanda Zulay Cárdenas Pinto, familia Cárdenas Pinto, Yadira Rosa Serrano Tolosa, familia Serrano Tolosa, Katy Billy Helves Arias, por la conversión de Gabriel Pérez y por la estabilidad laboral de Katy Helves. En tus manos, Señor, la vida de Zaida Janet, por Alice Teresa Flores de Becerra, familia Becerra Flores, Matilde Jaimes de Ureña, Ureña Jaimes y familia Pérez Meneses, por Dolores Sandoval Bustos, por la familia Sánchez Sandoval, por Aura Marina Ortega Peñaranda, la familia Rincón Ortega, María Lucrecia de Jesús Ramírez, por la salud de la familia Hernández Ramírez, Luz Marina Romero Ramírez, por la salud de Luz Estela Romero, por la definición del trabajo de Juan Torres, por Mariel Arias Villamizar, por la familia Camargo Arias, por Zulmi Carolina Tapias Carrillo, por la familia Jaramillo Tapias, por Sara Leonor Mogollón Buitrago, por la familia Duarte Mogollón, por Adriana Angélica Mora Prieto, por la familia Mora Prieto, por Mario Augusto Mora, por Diana Patricia Torres Arena, por la familia Torres, por Jenny Marbelli Parada Beltrán, por la familia Parada Beltrán, por Isaura Villamizar Jaimes, por la salud y bienestar y protección de la familia Villamizar Jaimes, por Trinidad Delgado, familia Puerto Delgado, Edilza Jiménez López, por la salud de María Ángel Santana y Edilza, Claudia Patricia Sánchez Palencia, por la familia Sánchez Palencia, Liliana Emperatriz Botello Vega, por la familia Botello Vega, Fanny Jacanamilloy Tizoy, por la familia Jacanamilloy Tizoy. Escucha, Padre de Amor, estas intenciones de tus hijos que vienen en esta mañana delante de ti. Escucha, Señor, también lo que tienen en sus mentes y sus corazones, esas oraciones que no expresan. Tu Padre amado, sabes todo lo que todos ellos necesitan. Conoces sus preocupaciones, conoces sus dolencias, conoces sus problemas. Acompaña, bendice y santifica, Señor, todas las familias del Centro de Comunicaciones, de manera especial la familia de nuestra hermana Zaida, Señor.
acompáñala y bendícela hoy y siempre. Amén.

Continuamos, Haider, unido a las intenciones también de nuestros oyentes de la frecuencia de la Esperanza y la Paz, encomendando de manera especial todo el desarrollo de las actividades que hemos venido organizando en contexto del aniversario de nuestra emisora Vox Dei, las transmisiones del Santo Rosario. Ahorita tenemos el encuentro este fin de semana. Continuamos dando acción de gracias por los momentos vividos, las gracias y las bendiciones recibidas a través de la vigilia. Y también queremos colocar también en las manos de nuestro Señor la última dinámica, la última actividad o evento que con el que cerramos el aniversario de medios de comunicación, y es este evento dirigido especialmente a los niños. Queremos orar por cada uno de nuestros oyentes que en este momento se encuentran en la ciudad, fuera de ella, en otras partes, en otros países, en otras partes del mundo, y que nos escuchan a través de la internet y que se unen de manera especial en este espacio de oración. Queremos orar por el alma de Carlos Humberto Morales Rolón. Elevamos una oración al cielo por Miriam Cárdenas. Oramos por el trabajo de Gustavo Humberto Suárez Mendoza, salud, trabajo y protección también para los hijos de Judy Gamboa. Encomendamos la vida de Gloria Marina Rico por su salud, trabajo y prosperidad. También esta intención de oración por el alma de María Soledad Beltrán en su cuarto aniversario. Acogemos en oración a Rosalvita, Lucy y Jorge, los hijos de Lucía Bermúdez. También queremos orar en esta mañana por la salud del señor Alejandrino Jiménez Noel Sepúlveda, Alba Sepúlveda. Oramos en esta mañana de manera especial también por las intenciones de Yubiri Murillo. Encomendamos en oración también a las intenciones de Doris Martínez, cada una de ellas. Le recordamos a nuestros oyentes tener en cuenta, por favor, diariamente, dos intenciones máximas para el día, para poder encomendarles en oración y poder acoger cada una de las intenciones que desde muy temprano, 4 de la mañana, estamos recibiendo a través de nuestro WhatsApp. Oramos por la familia Cancino Quintero, para que sean restaurados, fortalecidos en el amor de Dios. Acogemos en oración a Gladys Eumelia Ramón, quien se encuentra delicada de salud, esta intención de su esposo, el señor Jesús Marcucci. Encomendamos también la salud de nuestra amiga Luz Marina Botello, allí en el barrio Belén. Oramos por las intenciones de Josefita Galvis, especialmente por el alma del padre Ruber Carrero, hoy en su última noche, me imagino que del novenario. Oramos también por la familia Ramírez Cáceres, por los fieles difuntos. Encomendamos en oración la conversión y protección de Luis Alberto Carvajal García. Oramos, Señor, de manera especial por Carmen Alicia Mora, por su familia, por sus seres queridos. También encomendamos el alma del señor Ramón Sepúlveda Flores, hoy cumpliendo 23 meses de encuentro con el Señor. Encomendamos en tus manos, Señor, también a las mujeres embarazadas, especialmente a Viviana Rodríguez, a Valentina Colmenares. Nos unimos a las intenciones de cada uno de nuestros oyentes de la frecuencia de la Esperanza y de la Paz. Encomendamos a la familia Castañeda y también oramos por la protección de Henry Colombia Álvarez y las personas que están atravesando quebrantos de salud. Queremos encomendar también de manera especial a todo el equipo del Centro de Comunicaciones de la Diócesis de Cúcuta, a nuestros queridos sacerdotes. Queremos orar en esta mañana también por todos los quienes somos colaboradores, servidores, seminaristas, diáconos. Queremos encomendar al diácono, el diácono Francisco Salazar, quien también ha sido bendecido con la gracia de su ordenación sacerdotal. También queremos orar por nuestro director, el padre Samuel Alexis Arias Misa, para que el Señor le siga guiando, fortaleciendo, por el padre Nelson. También oramos por el padre Joaquín, por el seminarista Haider Parada.
Oramos en esta mañana por cada una de esas necesidades e intenciones que nosotros como también servidores de estos medios de comunicación tenemos en salud, en muchos, en alguna preocupación familiar. Queremos orar por el área de prensa, el área de mercadeo, el área administrativa, el área de producción, el área de nuestra emisora diocesana Vox Dei. Oramos por la salud y bienestar y prosperidad de la familia Contreras Castañeda. Oramos por cada uno de ellos, por cada una de estas intenciones. Encomendamos la pronta salud y recuperación de Ana Socorro Ovaños. También oramos por cada una de esas necesidades que ustedes tienen en la intimidad de su corazón. Le recordamos a nuestros oyentes, nuestro espacio de oración está habilitado tanto para cumpleañeros y para intenciones hasta las 11 de la mañana, de 4 de la mañana a 11 de la mañana. Nuevamente la dinámica se habilita a las 2 de la tarde. Para quienes quieran participar en la oración, ya sería a las 3 de la tarde con la coronilla a la Divina Misericordia. Luego, 5 de la tarde, Santo Rosario. Y finalmente, a las 9 de la noche, en los brazos de Jesús.

continuando en este ambiente de oración, seguimos encomendando cada una de sus vidas e intenciones, orando de manera especial por las intenciones de Luz Estela López Sepúlveda, por la familia Carrillo López, Yuleida Cecilia Jácome Huitrago, familia Mariño Jácome, Ana Virginia Coiza Delgado, familia Claudia Montes, Hilda Serina Contreras de Durán, familia Durán Contreras, María Belén Galvis Rodríguez, familia Ayala Galvis, Matilde de Niño Rolón, familia Niño Rolón, familia Rolón Niño, María de Jesús Ropero Cañizares, familia Cañizares Ropero, Dora Aminta Ortiz de Remolina, familia Remolina Ortiz, Elenides Pérez Landazábal, familia Pérez Landazábal, Gladys Marina Ríos de Collantes, Beatriz, por el eterno descanso de Beatriz Estrada, José Ríos, Carlos Ríos, Francis del Carmen de Sepúlveda Navarro, por la salud de Luis Navarro y Camilo Daza, por Rosabel Arias, familia Quintero Arias, María del Carmen Moreno de Parada, familia Parada Moreno, Amelia Urbina de Galvis, por la oración, protección, bendiciones, por su salud, por Rosa María Duarte de Pavón, familia Duarte Pavón, Rosalba Contreras Carrillo, familia Navarro Contreras, Matilde Hernández Carrillo, familia Cárdenas Galvis, por Orlando Angarita, María Trinidad Cárdenas Mendoza, Vidalia Grimaldo Parada, por la salud de Alexander Wilson Grimaldo y Enrique Grimaldo, Yolanda Rolón Helves, por la salud, bienestar y unión de la familia Ortega Rolón, por Flor de María Villamizar, por la familia Villamizar Mendoza, por Cecilia Carvajal Acevedo, por la familia Angarita Carvajal, por Rosanelli Leal de Galvis, por la familia Leal Carrillo, por María Trinidad Rolón Uribe, por la familia Rolón Uribe, por Digna Rosa Becerra Contreras, familia Castañeda Hernández, María de Los Ángeles Marciales Carvajal, familia Marciales Carvajal, Ana Teresa Parada Rosso, familia Carmen Parada, por la salud por sus hijos, por la familia Hernández Parada, Verónica Barrera Contreras, familia Pérez Barrera, María Gloria Cárdenas Contreras, familia Galvis Cárdenas, María Teófila Díaz de Fuentes, familia Fuentes Díaz, María de Jesús Rodríguez de Monsalve, familia Rodríguez Monsalve, Blanca Marina Díaz de Ortega, Belén Rodríguez, Luz Alba Quintero García, por toda la familia, en especial por la sanación y protección de Ana Rosa, por Isbelia Limas Bello, por la familia Castellanos Linas, por Elvania Hernández y la familia Díaz Hernández. Gracias, Señor, por permitirnos encontrarnos contigo una vez más a través de la oración. También queremos en este día agradecerte de manera especial por todos aquellos familiares, amigos que en el día de hoy te agradecen por este don tan maravilloso y tan valioso como lo es el don de la vida.

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0: Bueno, y de esta manera queremos felicitar y subir al cuadro de honor en este día 14 de octubre del 2026 a nuestros amigos y suscriptores cumpleañeros. Por eso felicitamos a Marta Isabel Celis Villamarín, Consuelo Inés Ayala de Carrillo y Clementina Becerra Botello. Que Dios los bendiga en esta fecha tan especial.
1: Ahí tenemos la tortita hoy con la panadería El Campeón para felicitar y celebrar la vida en Cristo Jesús. Mucha atención, atención, atención de Ana Milena Contreras Gutiérrez en Motilones. Felicitamos de manera especial también a las gemelas en sus 15 años, a la gemela Karen Acosta Jaimes y Dayana Acosta Jaimes en Carora. Felicitaciones, congratulations en sus 10 añitos de vida a Mariana Arias Duarte en el barrio Sincurvalación. Y felicitamos también a Matías Infante en sus 5 añitos. Por supuesto, subimos al cuadro de honor a Marcos Rangel. Celebramos la vida en Cristo Jesús a cada uno de ellos. Dios les bendiga abundantemente. Le subimos al cuadro de honor. Mientras tanto, mi querido Heider, vamos en este instante a habilitar líneas telefónicas. ¿Cuál es la línea fija donde el oyente puede comunicarse para felicitar a su cumpleañero e inscribirlo en la torta? ¿Cuál es la línea fija?
0: 607-588-9674. 607-588-9674. Está habilitada a partir de este momento la línea telefónica para quien desee felicitar a un cumpleañero y darnos el numerito de la suerte.
1: Así es, lo vamos a subir al cuadro de honor. Pueden comunicarse con nosotros. De lo contrario, si nos demoramos un poquito, nos tocaría activar la ruleta ganadora. Vamos a ver si alcanzamos a pasar este oyente al aire para que tenga la oportunidad de felicitar al aire su cumpleañero e inscribirlo y regalarnos el número ganador. Sí, hoy con el patrocinio de la panadería El Campeón.
0: Felicitamos a Diana.
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0: Aló, aló, buenos días, good morning.
1: Buenos días.
0: ¿Con quién te, don Jesús?
1: Don Jesús Marcucci, sí, aquí
0: Jesús
1: al barrio
0: Marcucci, desde el barrio El Contento.
1: Ajá, correcto.
0: Ah, no, no, y doña Gladys haciendo el almorcito.
1: Sí, claro.
0: Bueno, Jesús, ¿a quién desea felicitar el día de hoy?
1: A un primo, a Iván Alfonso Marcucci Triana.
0: ¿Qué desea decirle, don Jesús?
1: No, que lo quiero mucho. Buen compañero y todo, buena familia, buen primo.
0: Qué bueno, Jesús.
1: Bueno.
0: Don Jesús, bueno, denos el numerito de la suerte para hoy. ¿Cuántos números tenemos, Raquel? 10, del 1 al 10.
1: Bueno, el de los 7 dones.
0: El de los 7 dones, o sea, el 8. El número 7, don Jesús. Ahí está girando la ruleta ganadora. Vamos a ver entonces quién es el afortunado o la afortunada a quien don Jesús le ha dado la suerte. Y bueno, tenemos ganadora de la torta en esta mañana, don Jesús. Le contamos que la ganadora es Ana Milena Contreras Gutiérrez en el barrio Motilones. ¡Ana!
2: ¡Ganaste!
0: Bueno, ahí está la tarea para doña Ana, que le regale tortica a don Jesús, que le dio el número de la suerte en el barrio El Contento, y un pedacito para doña Gladys también. Bueno, de esta manera, don Jesús, le agradecemos por habernos acompañado. Agradecemos a todos ustedes, queridos oyentes, por haber estado conectados en este día con nosotros, viviendo la alegría del Evangelio. Los invitamos a que sigan conectados. A continuación, no se pueden perder Bots de Noticias, esta segunda emisión, acompañados por Diana Carolina Estupiñán, ella que todas las mañanas se pone la 10 para preparar el noticiero, y también acompañados por nuestro director, el padre Samuel Alexis Arias Mesa, quien estará dirigiendo este espacio de noticias. Recuerden que estamos bajo la presidencia de Monseñor José Libardo Garcés Monsalve y bajo el direccionamiento del padre Samuel Alexis Arias Mesa. Se despide de ustedes este humilde servidor, y también agradecemos a Raquel por habernos acompañado durante esta mañana. Feliz, excelente resto de día para todos. Y no olviden comerse todo el almuerzo, inclusive las verduras. Las verduras nos hacen fuertes. Feliz día para todos. Vamos a bailar la cumbia sabrosa.

0: Nel nome del Padre, e dell'Hijo, e dello Spirito Santo. Amen. Dios de la vida, tú conoces lo más íntimo de nuestro corazón, las luces y sombras que nos habitan, las heridas silenciosas que a veces nadie ve. Hoy te presentamos a nuestros hermanos y hermanas que enfrentan dificultades en su salud mental, que sufren en soledad, con ansiedad, depresión o cualquier otra enfermedad mental. Tú nos llamas por su nombre con ternura y en ti encuentran dignidad y esperanza. Perdónanos por las veces que hemos mirado hacia otro lado, alimentando el estigma y la discriminación hacia las personas con enfermedades mentales. Haz que tu iglesia sea casa abierta, espacio seguro donde todos tengan lugar, comunidad que acompaña y no descarta, que escucha sin juzgar y que se acerca sin miedo. Te pedimos, Señor, por quienes cuidan, profesionales, familiares, voluntarios, hombres y mujeres que con paciencia y amor tienden puentes de comprensión y consuelo. Dales fortaleza y compasión para sostener. Envía tu Espíritu sobre nosotros para que aprendamos a acoger y integrar el cuidado de la salud mental en la vida y en la misión de nuestras comunidades y de toda la Iglesia. Y así lleguemos a ser un signo vivo de tu misericordia que nunca abandona y siempre restaura. Amén.
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2: En el nombre del Padre, y del Hijo, y del Espíritu Santo.
3: Amén.
2: El ángel del Señor anunció a María.
3: Y ella concibió por obra y gracia del Espíritu Santo.
2: Dios te salve María. Llena eres de gracia, el Señor es contigo, bendita tú eres entre todas las mujeres, y bendito es el fruto de tu vientre, Jesús.
3: Santa María, Madre de Dios, ruega por nosotros, pecadores, ahora y en la hora de nuestra muerte. Amén.
2: He aquí la esclava del Señor.
3: Hágase en mí según tu palabra.
2: Dios te salve, María. Llena eres de gracia, el Señor es contigo, bendita tú eres entre todas las mujeres, y bendito es el fruto de tu vientre, Jesús.
3: Santa María, Madre de Dios, ruega por nosotros, pecadores, ahora y en la hora de nuestra muerte. Amén.
2: Y el Verbo de Dios se hizo carne.
3: Y habitó entre nosotros.
2: Dios te salve María, llena eres de gracia, el Señor es contigo, bendita tú eres entre todas las mujeres, y bendito es el fruto de tu vientre Jesús.
3: Santa María, Madre de Dios, ruega por nosotros, pecadores, ahora y en la hora de nuestra muerte. Amén.
2: Ruega por nosotros, Santa Madre de Dios,
3: para que seamos dignos de alcanzar las promesas y gracias de nuestro Señor Jesucristo. Amén.
2: Oremos. Derrama, Señor, tu gracia en nuestros corazones, para que quienes, por el anuncio del ángel, hemos conocido la encarnación de tu Hijo Jesucristo, por los méritos de su pasión y de su cruz, lleguemos a la gloria de su resurrección. Por Jesucristo nuestro Señor.
3: Amén.
2: En el nombre del Padre, y del Hijo, y del Espíritu Santo.
3: Amén.
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15: Muy buenas tardes, amables oyentes de la Frecuencia de la Esperanza y la Paz. Los saludamos en este día, miércoles 14 de octubre, compartiendo con todos ustedes esta emisión central de Vox Dei Noticias, comunicando esperanza y confianza en nuestros tiempos. Aprovechamos para saludar a las emisoras que retransmiten nuestra señal. Ecos del Catatumbo 99.7 FM en el municipio de Tibú, La Voz de la Evangelización y la Paz en la zona del Catatumbo, Linda Estéreo 99.5 FM en el corregimiento de Urimaco, Buena Esperanza Estéreo 88.9 FM en el corregimiento de Buena Esperanza, Sagrado Corazón Estéreo 107.2 FM en el municipio de Bochalema, Sanandina Digital Estéreo 107 FM en el municipio de Arrán, Remedios Estéreo 99.7 FM en el corregimiento de Villa Sucre, municipio de Armoledas, y Aroma Café Estéreo 107.2 en el corregimiento San Bernardo de Bata del municipio de Toledo, junto a Manantial Estéreo 97.9 FM en el corregimiento La Carrera del municipio de Cáchira. En este día encomendamos al Señor la salud del Papa León XIV. Recuerden que se nos ha dicho que el Papa ha salido exitosamente de esa cirugía del pulmón que le han realizado. Pedimos al Señor para que le acompañe, le proteja y le permita concederle este don de la salud para que siga siendo este pastor que acompaña y guía a la Iglesia, y de esa manera podamos vivir su ministerio pontificio muchos años en nuestras vidas. Vamos a saludar a Diana Carolina Estupiñán, quien es la que elabora estas notas informativas y nos acompaña en el control del sonido en esta emisión. Y este servidor, el padre Samuel Arias, vamos a estar en este

0: En Facebook les contamos que el presidente Abelardo de la Espriella en horas de la mañana pues anunció y defendió el decreto con el que su gobierno busca establecer reglas para la intervención de la fuerza pública durante las manifestaciones que se están llevando a cabo el día de hoy en el país. Y frente también a las que lleguen a presentarse con hechos de violencia, especialmente en las marchas convocadas por estos sectores de la oposición para hoy 14 de octubre. Durante su alocución presidencial, el mandatario sostuvo que la medida pretende diferenciar el ejercicio legítimo de la protesta de aquellas conductas que, según afirmó, desborden los límites establecidos por la ley.
1: Por eso, este documento firmado establece que ante determinados hechos violentos, la policía podrá intervenir sin agotar previamente los niveles del 1 al 3 del protocolo cuando existan razones objetivas y verificables que hagan materialmente imposible aplicarlos. El jefe de Estado también cuestionó a los sectores que promueven estas movilizaciones y vinculó políticamente algunas de estas convocatorias con aliados del expresidente Gustavo Petro, quienes promueven el paro y buscan con él volver a causar el caos y desestabilizar el gobierno. Son los mismos quienes dejaron el país quebrado. Así lo afirmó el mandatario nacional. Escuchemos en Vox Dei Noticias a Abelardo de la Espriella, presidente de Colombia.
2: Cumplí mi palabra y aquí está el decreto. Le dije a los colombianos que este gobierno, como lo determina la Constitución y la ley, va a garantizar siempre la protesta pacífica, pero jamás vamos a permitir que los violentos se tomen las calles, que cierren vías, que atropellen los derechos de millones de colombianos que sí quieren trabajar y sacar el país adelante. Acuérdense que los que quieren incendiar el país nuevamente son los que quebraron a Colombia, los que se robaron todo, los que empoderaron a los narcoterroristas, y esos son ahora los que con bloqueos y llamamientos a incendiar el país quieren salvar la patria. Hoy expedí el decreto 1525 que modifica y adiciona el decreto 003 de 2021. En Colombia se respeta el derecho a protestar, pero no existe el derecho a destruir, a bloquear, a atacar la fuerza pública, a agredir y por supuesto no existe el derecho a sembrar caos. No voy a permitir que se bloqueen vías, que se impida el tránsito libre de los ciudadanos, que las ambulancias no puedan pasar, que los niños no puedan ir a la escuela, que los transportadores no puedan mover sus cargas. Tampoco vamos a permitir que ciudadanos ajenos a las manifestaciones terminen pagando las consecuencias de actos violentos.
1: 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En Vox Dei Noticias tenemos las 12:07 y continuamos con más información. Queridos oyentes, les recordamos que hoy en medio de estas protestas nacionales y que también se realiza en nuestra ciudad, hoy Cúcuta tiene ley seca y unas restricciones más a través de un decreto que emitió la Alcaldía Municipal de San José de Cúcuta, como entre ellas la restricción de pasajero parrillero en las motos y otras medidas acerca de estas marchas que se desarrollan en este día miércoles, Diana.
0: Así es, padre. Bueno, estas serían algunas de las restricciones. Esta mañana en la primera emisión de Vox Dei Noticias les mencionamos algunas, pero en el transcurso de la mañana salieron otras más. La alcaldía de Cúcuta anunció cierres de vías para este miércoles 14 de octubre debido a estas movilizaciones a nivel nacional que se están llevando a cabo también aquí en la ciudad de Cúcuta. De acuerdo con la información publicada por la administración municipal, las restricciones comenzaron desde las 8 de la mañana y comprenderán varios corredores viales del área urbana para que tengan mucha atención a cuáles son las vías que van a estar cerradas, por lo que se recomienda a los conductores planificar sus recorridos con anticipación.
1: Entre los puntos que están contemplados en ese cierre se encuentra la sede principal del SENA, ubicada en el barrio Pescadero, el canal Bogotá, la diagonal Santander, la avenida Cero, la calle 10, la avenida Octava, la calle 11, la avenida Sexta y la calle 13, junto al parque La Victoria, conocido como el parque Colón. También se prohíbe el expendio y consumo de bebidas embriagantes en todo el municipio desde ayer martes a las 10 de la noche hasta hoy miércoles a las 6 de la tarde. Y en este día de las

0: de la mañana hasta las 4 de la tarde estará prohibida también la circulación de motocicletas con acompañante, hombre o mujer, en toda la ciudad.
1: La medida también contempla excepciones para integrantes de la fuerza pública, personal acreditado de empresas de vigilancia y seguridad privada, quienes van a estar exentos de esta medida, organismos de socorro, personal de salud y servidores públicos en ejercicio de sus funciones. Estas personas deberán portar los documentos que acrediten su condición.
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0: Tenemos las 12 con 10 minutos y seguimos con más información en Vox Day Noticias. Fenalco se pronuncia sobre las medidas para atender las marchas y proteger así los establecimientos comerciales.
1: Bueno, y es que precisamente quien se manifestó fue la vocera de Fenalco Bogotá Cundinamarca, Eugenia Samara, quien advirtió que las ventas del comercio formal y organizado en la capital del país puede caer hasta en un 80% durante estas jornadas de protesta. En entrevista con el noticiero de la mañana de la FM, la representante gremial pidió que las manifestaciones se desarrollen de manera pacífica y que permitan la movilidad también de los ciudadanos.
0: De esa manera, Sarama explicó que las protestas constituyen un derecho constitucional, pero dijo que los hechos de violencia y las restricciones al desplazamiento afectan la actividad económica de Bogotá y la región. Según indicó, estas situaciones generan dificultades para los establecimientos comerciales que necesitan mantener sus operaciones durante todo el año. Escuchemos a Eugenia Sarama, vocera de Fenalco Bogotá Cundinamarca.
3: Ante las marchas programadas para este miércoles 14 de octubre, el comercio formal y organizado de Bogotá y Cundinamarca solicita a los manifestantes que estas marchas se hagan de manera pacífica, respetando el derecho al trabajo y a la movilidad. Tengamos en cuenta que las ventas en estos días de marchas y protestas violentas se caen aproximadamente en un 80% y las citas y reuniones programadas se cancelan en un 50% aproximadamente, afectando directamente la dinámica comercial y económica de Bogotá y la región. Queremos solicitar a las autoridades que se salvaguarde la protesta pacífica porque están en todo su derecho de protestar, pero que también garanticen el derecho al trabajo y a la movilidad. Ante las marchas programadas para este miércoles 14 de octubre, el comercio formal y organizado de Bogotá y Cundinamarca solicita a los manifestantes que estas marchas se hagan de manera pacífica, respetando el derecho al trabajo y a la movilidad. Tengamos en cuenta que las ventas en estos días de marchas y protestas violentas se caen aproximadamente en un 80% y las citas y reuniones programadas se cancelan en un 50% aproximadamente. Queremos solicitar a las autoridades que se salvaguarde la protesta pacífica porque están en todo su derecho de protestar, pero que también garanticen el derecho al trabajo y a la movilidad.
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0: En Vox Day Noticias tenemos las 12 con 12 minutos y seguimos con más información. Se mantiene la alerta naranja por el fenómeno del Niño. Esto debido ante la disminución de las fuentes hídricas.
1: Así es, muy pendientes a esta información porque pues ante la disminución del caudal de la quebrada La Honda y otras fuentes hídricas se mantiene esta alerta naranja por el fenómeno del Niño. Las medidas fueron adoptadas por la Corporación Autónoma Regional de la Frontera Nororiental Corponor, que contempla restricciones para el uso no esencial del agua con el propósito de poder preservar y garantizar su disponibilidad para las necesidades prioritarias del municipio.
0: Por eso es bien importante entonces que entre las actividades restringidas, escuchemos muy bien, se encuentran, tenerlas muy presentes, se encuentra el llenado de piscinas, el riego de jardines y zonas verdes, el lavado de vehículos con manguera y la limpieza de andenes, parqueaderos y porches con agua. Las autoridades reiteraron el llamado a la ciudadanía por adoptar hábitos de ahorro y hacer un uso eficiente y responsable del recurso hídrico, teniendo en cuenta las condiciones actuales de las fuentes de abastecimiento. Escuchemos este audio que se nos hace llegar para la sensibilización debido al fenómeno del Niño que se vive en todo el país.
4: Recordamos que las medidas adoptadas contemplan restricciones para los usos no esenciales del recurso, como son llenado de piscinas, riego de jardines o zonas verdes, lavado de vehículos con mangueras, lavado de andenes, parqueaderos o porches. Los invitamos a hacer uso eficiente y ahorro del agua. 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
0: Tenemos las 12 con 16 minutos. A esta hora vamos a nuestro primer bloque de mensajes de interés y ya regresamos con más información.

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11: En Vox Day Noticias tenemos las 12:19 a esta hora de la tarde. Saludamos a Raquel San Juan que nos acompaña y nos trae todos los hechos que son noticia de Iglesia en el mundo.
12: Hola, ¿qué tal? Un saludo cordial para la mesa de trabajo periodístico de Vox de Noticias. Un saludo para usted, Padre Samuel. Muy buenas tardes para Diana Carolina y para nuestros seguidores en la transmisión de Facebook Live, fanpage emisora Vox Day. Vamos en este momento a realizar el recorrido de noticias de Iglesia Internacional con la fuente de información de EWTN News. La cirugía de León XIV concluyó positivamente. El procedimiento realizado del Papa León XIV concluyó positivamente en los tiempos de la manera previstos, informó el Vaticano. La cirugía del Papa León XIV para quitarle un nódulo circunscrito al pulmón concluyó positivamente en los tiempos y de la manera previstos. Así lo informó en la tarde de ayer la oficina de prensa de la Santa Sede. Concluido el procedimiento, el Santo Padre ha regresado a su habitación. Así se añadió en el comunicado. El Santo Padre anunció el pasado domingo 11 de octubre durante el rezo del Ángelus de la Plaza de San Pedro que recientemente durante unos controles los médicos le encontraron un nódulo circunscrito al pulmón. Ha sido identificado en una fase muy inicial y está bien localizado. Los médicos consideraron oportuno intervenir y han decidido operarlo para quitarlo siguiendo sus consejos. Así manifestó en esta anterior ocasión su Santidad el Papa León. Iglesia Internacional México. Obispos de México confían al Papa León XIV a la Virgen de Guadalupe tras diagnóstico de cáncer. Los obispos de México encomendaron al Papa León XIV tras la cirugía a la que fue sometido y ante el diagnóstico de cáncer al pulmón y alentaron a los fieles a orar por el Santo Padre. Los obispos de México encomendaron la vida y la salud del Papa León XIV tras la cirugía a la que fue sometido el pasado 13 de octubre y ante el diagnóstico de cáncer al pulmón y alentaron alentaron a los fieles a ofrecer sus oraciones por el Santo Padre. El Vaticano informó que los médicos confirmaron el diagnóstico de adenocarcinoma pulmonar, por lo que se le extirpó al Papa León ese lóbulo inferior del pulmón derecho. Ante estas noticias, los obispos mexicanos expresaron su cercanía, afecto filial y profunda comunión con el Santo Padre. Por ello, invitaron al pueblo de Dios a mantener viva la esperanza y a renovar nuestra confianza en el Señor, sabiendo que su amor nos sostiene, especialmente en los momentos de fragilidad y dificultad. Asimismo, reiteraron su invitación a las comunidades parroquiales, familias, sacerdotes, consagrados y fieles laicos a perseverar en la súplica confiada por su salud y pronta recuperación. Desde nuestra diócesis de Cúcuta, nos unimos con nuestra intención de oración personal y comunitaria. Entre otras noticias de Iglesia Internacional, León 14 nombra nuevo obispo coadjuntor en punto fronterizo de Guatemala. La diócesis de Huehuetenango, ubicada en zona fronteriza de Guatemala con México, contará con un obispo coadjuntor. El Papa León 14 nombró para este cargo a Monseñor Miguel Ángel Martínez Méndez, de 67 años, que se desempeñaba hasta ahora como vicario apostólico de Izabal. El anuncio oficial fue realizado por la Santa Sede y difundido en Guatemala por la Nunciatura Apostólica a través de la Conferencia Episcopal de Guatemala. Monseñor Martínez Méndez llega a colaborar con la labor pastoral que encabeza el Cardenal Álvaro Leonel Ramsini, de 79 años, quien está al frente de la diócesis desde el 2022, cuando fue nombrado por el Papa Francisco. Ampliación de noticias de Iglesia Internacional. Nos conectamos en este momento a la Ciudad del Vaticano. Con ustedes, Vatican News.
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14: Amables oyentes de Radio Vaticana y Vatican News, bienvenidos al programa informativo en lengua española. Reciban un saludo cordial de la redacción hispanoamericana y de quien les habla, Sebastián Sansón Ferrari. Este miércoles 14 de octubre de 2026, en la 28ª semana del tiempo ordinario, la Iglesia celebra la memoria litúrgica, entre otros, de San Calixto I, Papa y Mártir. Hoy destacamos: León XIV ha pasado una primera noche serena en el Hospital Gemelli de Roma, donde fue operado este martes 13 de octubre. Al pontífice le extirparon el lóbulo inferior del pulmón derecho. De acuerdo con el boletín médico difundido este martes por la noche, el examen histológico in situ confirmó el diagnóstico de adenocarcinoma pulmonar, tal y como se sospechaba a partir de las pruebas preoperatorias. Sin familias fuertes, el mundo no tiene futuro, escribe el Santo Padre en la homilía preparada para la Santa Misa al término del encuentro por el 10º aniversario de la exhortación apostólica Amoris Laetitia, que fue presidida esta mañana en la Plaza de San Pedro por el Cardenal Luis Antonio Tagle, decano del Colegio Cardenalicio. La Iglesia en todo el mundo intensifica sus oraciones por la salud del obispo de Roma. Se multiplican rosarios, adoraciones eucarísticas, misas y otras iniciativas de diversa índole. En instantes ampliamos la información. Buena sintonía.
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11: En Vox Dei Noticias tenemos las 12:25 y seguimos con más información de nuestra ciudad. Más de 500 empresarios de Colombia y Venezuela se reúnen para analizar un nuevo escenario económico de nuestra zona de frontera.
15: Exactamente, serían 500 los empresarios, autoridades, gremios y expertos de ambos países quienes ya se encuentran en Cúcuta para analizar hacia dónde se mueve la economía binacional, qué sectores están generando nuevas oportunidades y cómo pueden las empresas también participar en esta etapa de mayor actividad comercial, alianzas productivas e inversión conjunta.
11: En medio de esta nueva dinámica en el intercambio empresarial y la inversión entre Colombia y Venezuela, llega este 14 y 15 de octubre el Gran Encuentro de la Frontera 2026, con señales concretas de recuperación. Al encuentro está invitado el vicepresidente de la República, José Manuel Restrepo, y han confirmado su participación el embajador designado en Venezuela, Jorge Javier Jaramillo, el embajador del vecino país en Colombia, Ramón Orlando Managlia Ferreira y el presidente de ProColombia, Samuel Blumen, entre otras personalidades. Escuchemos a Olger López, secretario de Desarrollo Económico de Norte de Santander.
16: Contentos el día de hoy con lo que es la apertura de la cuarta versión de Visión Frontera 2026. Un espacio donde estamos sentados hablando de complementariedad, de integración económica de dos pueblos hermanos. Tenemos la asistencia de más de 780 personas inscritas para vivir durante estos dos días una agenda académica en donde podamos conocer cuáles son esas oportunidades que tenemos para poder hacer negocios con la hermana República de Venezuela y de la misma manera nuestros hermanos venezolanos con la hermana República de Colombia. Tenemos aquí sentados delegados de los bancos que hacen presencia tanto en Venezuela como en Colombia para que se pueda generar este espacio de articulación y podamos hacer negociaciones directas, exportaciones e importaciones que le generen indicadores a nuestra región y a nuestro departamento norte de Santander.
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11: Tenemos las 12:27, seguimos con más información. El alcalde de Cúcuta pide retirar el impuesto del IVA y alargar el plazo de pago de la deuda de la EIS al Ministerio de Hacienda. ¿De qué se trata, Diana?
15: Bueno, en esta reunión que se llevó a cabo en la ciudad de Cúcuta, donde subieron los dos santanderes, el alcalde de la ciudad, Jorge Enrique Acevedo, hizo dos solicitudes al gobierno nacional para poder aliviar la situación económica de la ciudad y poder reducir la carga de los servicios públicos para las familias más vulnerables. Extender por 5 o 10 años el plazo también para pagar la deuda que tiene la empresa de acueducto y alcantarillado de Cúcuta, EIS Cúcuta, con el Ministerio de Hacienda, y destinar los recursos que dejarían de pagarse durante ese periodo a subsidiar el servicio de agua potable para los usuarios de los estratos 1 y 2.
11: También el mandatario pidió al presidente de la República, Abelardo de la Espriella, adoptar una exención temporal del IVA hasta el 31 de diciembre, con el propósito de contrarrestar los efectos de la alcaldía de contrarrestar los efectos de la caída del dólar sobre el comercio local. Escuchemos en Vox Day Noticias al alcalde de San José de Cúcuta, Jorge Acevedo.
18: Presidente, hoy quiero que mire con sus propios ojos la situación que está viviendo la ciudad de Cúcuta en lo que tiene que ver con el comercio, debido al impacto que ha tenido negativamente en la ciudad la bajada del dólar. Un dólar hace un año costaba 3.913 pesos, un dólar hoy cuesta 3.180 pesos. Quiere decir que cuando los hermanos venezolanos, que su moneda es el dólar, vienen a comprar a Cúcuta, sus productos están el 18.7% más caros. Cúcuta tenía una población pendular diaria de alrededor de 60 mil personas. Hoy están pasando entre 25 y 35 mil personas por día, menos de la mitad. Nosotros le queremos pedir encarecidamente, en nombre de todos los comerciantes de la ciudad de Cúcuta, que por favor nos ayude con un decreto que permita que se exonere el IVA a la ciudad de Cúcuta en determinados productos hasta el 31 de diciembre. En el 2015, en una emergencia económica parecida a esta, tuvimos la bendición de estar exentos de IVA por 3 meses y medio. Presidente, ayúdenos con la exención del IVA a la ciudad de Cúcuta hasta el 31 de diciembre. Eso es un salvavidas muy importante para el comercio en la ciudad de Cúcuta.
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11: Tenemos las 12:30. Vamos a hacer nuestra oración de bendición de los alimentos del libro de los Salmos. El Señor es justo en todos sus caminos, es bondadoso en todas sus acciones. Cerca está el Señor de los que lo invocan, de los que lo invocan sinceramente. Palabra de Dios.
15: Te alabamos, Señor.
11: Oremos. Señor, como hijos tuyos te damos gracias por reunirnos nuevamente en la mesa como familia. Cada día esperamos ardientemente que nos envíe los bienes materiales y espirituales para subsistir. Muéstrate, Señor, generoso y complaciente en los momentos de necesidad y adversidad. Amén.
15: Amén.
11: Que el Señor bendiga los alimentos que llegan a nuestra mesa, llene nuestras vidas de su alegría y de su paz. Aprovechamos para saludar a los oyentes que están con nosotros a través del Facebook Live, a Edilma Mesa Ortega y Gloria Mesa Ortega en el municipio de Sardinata, a Xiomara Gómez en el barrio Trigal del Norte. También saludamos a Sandra Vargas Trillos, a Marisela Peña desde el corregimiento de Cornejo. También saludamos a Alex Jauregui y a Miriam Carrillo, a Carmen Lucía Ortiz, quienes nos acompañan a través de esta transmisión de Facebook Live.

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11: Tenemos las 12:35 a esta hora de la tarde. Saludamos a Diana Carolina Estupiñán, que nos presenta el panorama informativo. Una mirada en los medios nacionales e internacionales, que en este día miércoles 14 de octubre nos reportan los hechos que son noticia.
12: Y a esta hora de la tarde iniciamos el recorrido de noticias nacionales e internacionales con el panorama, presentándoles a ustedes los hechos más relevantes de Colombia y el mundo entero.
13: En noticias nacionales, la FM titula 13 lesionados, deja detonación de artefacto explosivo en Barranca Bermeja. Las autoridades de Barranca Bermeja reportaron una grave situación de orden público que dejó personas afectadas y por las que se adelantan operativos para dar con los responsables del hecho. Sobre las 7:30 de la noche, en inmediaciones de la institución educativa Camilo Torres Restrepo, en el barrio Las Granjas, fue activado este artefacto explosivo de baja intensidad que lastimosamente dejó afectados a 3 ciudadanos que, por fortuna, se encuentran fuera de peligro. Estas fueron las palabras y declaraciones que dijo el alcalde de Barranca Bermeja, Jonathan Vázquez. En más información y noticias nacionales, atacan subestación de policía en la zona rural de Dagua Valle. 5 civiles también resultaron heridos. Las autoridades confirmaron un nuevo ataque contra la subestación de policía del corregimiento de Queremal, zona rural del municipio de Dagua, Valle del Cauca, perpetrado con artefactos explosivos lanzados desde drones. Según el reporte oficial, uno de los explosivos impactó las instalaciones policiales, mientras que el otro cayó cerca de un establecimiento comercial. El ataque deja 5 civiles heridos, uno de los cuales fue trasladado a Cali para descartar complicaciones de salud. Además, se registraron daños en la infraestructura de la subestación. Y para finalizar, noticias nacionales: fuertes lluvias en el Valle del Cauca alertan riesgos por deslizamientos y caídas de rocas. Las autoridades alertaron sobre el riesgo de deslizamientos, inundaciones y otras emergencias ocasionadas por las fuertes lluvias. Pese a la presencia del fenómeno del Niño en el departamento del Valle del Cauca, de acuerdo con el secretario de Gestión de Riesgos del Valle, Francisco Tenorio, las precipitaciones que se registraron durante el fin de semana ocasionaron desprendimientos en material rocoso en la carretera entre Dagua y Buenaventura. En más información y noticias nacionales, inicia demolición de casa vinculada a Pablo Escobar en Medellín. La alcaldía de Medellín comenzó este martes esta demolición de una casa vinculada históricamente a Pablo Escobar, ubicada en el barrio El Diamante número 2 en la comuna 14 El Poblado. El inmueble, que durante años permaneció abandonado, se convirtió en foco de problemas de seguridad y convivencia en el sector, según la administración distrital. En noticias internacionales, preocupación en Francia por hackeo masivo de refrigeradores y alimentos en supermercados. Los ciberataques contra los sistemas de refrigeración de supermercados en Francia se extendieron a nuevos equipos durante la noche de este lunes 12 al martes 13 de octubre, después de afectar instalaciones que utilizaban tecnología de la empresa danesa Danfoss. Los atacantes dirigieron operaciones similares contra dispositivos comercializados por la compañía estadounidense Ditzel. Hombrecitos con el cabello corto y mujeres sin maquillaje ni cabellos pintados. Estos serían los nuevos lineamientos en los colegios del Perú. El gobierno de Perú, encabezado por la presidenta Keiko Fujimori, presentó una propuesta para endurecer las normas de convivencia en los colegios del país. La iniciativa, expuesta junto al ministro de Educación, José Antonio Chang, contempla medidas contra el acoso escolar, la violencia y las conductas que alteren el orden en las aulas, incluida la posibilidad de expulsar a estudiantes reincidentes en actos violentos. La propuesta también contempla disposiciones relacionadas con el aseo y la apariencia de los estudiantes. Entre ellas se encuentran restricciones al cabello largo en los niños, el cabello teñido, el maquillaje cargado y la longitud de las faldas. En más información y noticias internacionales, mucha atención. Hutíes continúan atacando el aeropuerto internacional de Riad, que permanece cerrado. El ejército de Arabia Saudí informó que interceptó un misil balístico sobre Riad y destruyó otros dos en las inmediaciones de Kaimas Muhat, en el suroeste del reino. Las fuerzas armadas controladas por los hutíes se atribuyeron los ataques y aseguraron que tenían como objetivos el aeropuerto internacional Rey Khalid y una base militar. Los rebeldes también reiteraron su advertencia a las aerolíneas internacionales para que eviten operar en los aeropuertos saudíes, con excepción de los ubicados en la Meca y Medina. Y finalizamos con noticias internacionales. Bukele propone liberar condicionalmente a cerca del 50% de los presos acusados de colaborar con pandillas en El Salvador. El presidente de El Salvador, Nayib Bukele, dijo este martes que su gobierno está evaluando un programa de libertad anticipada y condicional para cerca de la mitad de los presos del país que presuntamente colaboraron con pandillas, una medida que estaría sujeta a supervisión y dependería de una evaluación individual de cada caso.
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11: En Vox Day Noticias tenemos las 12:41 y seguimos con más información. Ragombalia refuerza medidas para prevenir incendios forestales.
13: Así es, la Administración Municipal de Ragombalia hizo un llamado a la comunidad para prevenir los incendios forestales y proteger los recursos naturales ante los riesgos asociados a las quemas. De acuerdo con el decreto 012 del año 2024, en el municipio están prohibidas las fogatas, las quemas controladas y no controladas, así como cualquier otra actividad que pueda generar incendios forestales. Estas medidas también se enmarcan en las disposiciones de la Ley 1801 del año 2016.
11: Por eso, las autoridades recomendaron evitar las fogatas, no quemar residuos vegetales, reportar oportunamente cualquier incendio forestal y abstenerse de arrojar basuras o materiales inflamables en carreteras y caminos. Asimismo, recordaron que el incumplimiento de estas disposiciones puede acarrear sanciones y multas de acuerdo con la normatividad vigente. Escuchemos en Vox Day Noticias este audio que nos hace llegar la Oficina de Gestión de Riesgos y Desastres del municipio de Ragombalia.
15: Desde la Oficina de Gestión de Riesgo Municipal les recordamos que estamos en alerta por el fenómeno del Niño. Por eso es muy importante cuidar nuestro entorno y a los nuestros. Y teniendo en cuenta que en nuestro país se están presentando grandes y devastadores incendios y que en nuestro municipio anteriormente se han presentado incendios forestales, hacemos el llamado a la comunidad para evitar toda acción que pueda desencadenar en un incendio forestal.
16: Desde la Inspección de Policía queremos recordarle a la comunidad que todas las quemas se encuentran prohibidas en nuestra jurisdicción y realizarlas acarrea unas multas y sanciones. 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
11: Tenemos las 12:44 en este momento vamos a escuchar a la psicóloga Nidia Rojas que nos presenta los Psicotips en esta ocasión sobre las situaciones de adversidad tan difíciles que generan traumas en la vida de cada uno de nosotros y por eso nos da unas pautas de cómo vivirlos y de cómo irlos sanando.
18: Hoy hablaremos sobre el trauma psicológico, una herida emocional que surge después de experiencias dolorosas o impactantes. Aunque el evento haya terminado, sus efectos pueden permanecer en nuestros pensamientos, emociones y relaciones. El trauma no siempre depende de lo que ocurrió, sino de cómo nuestro cerebro y nuestro corazón vivieron esa experiencia. Puede manifestarse mediante miedo constante, ansiedad, tristeza, irritabilidad o dificultad para confiar en los demás. Muchas personas intentan seguir adelante ignorando sus heridas, pero aquello que no se sana suele seguir influyendo en nuestra vida de manera silenciosa. Recomendaciones prácticas. Permítete sentir y expresar tus emociones sin juzgar. Busca apoyo en personas de confianza o en un profesional de la salud mental. Practica la respiración consciente y aquellas actividades que te ayuden a recuperar la calma y la sensación de seguridad. Recuerda que sanar es un proceso. No se trata de olvidar lo vivido, sino de aprender a vivir sin que el dolor gobierne tu presente. Y no olvidemos nuestra conexión espiritual. Desde la fe, creemos que Dios no es indiferente al sufrimiento humano. Él conoce nuestras heridas más profundas y nos ofrece consuelo, fortaleza y esperanza. Aún en medio del dolor, podemos confiar en que su amor tiene el poder de restaurar aquello que parece roto. Recuerda, tus heridas no definen tu identidad. Con ayuda, fe y perseverancia es posible sanar y volver a encontrar paz en el camino.
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11: Tenemos las 12:47 a esta hora. Vamos a nuestro tercer y último bloque de mensajes de interés y ya regresamos con información de nuestra Iglesia nacional y local.
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9: En Iglesia Nacional, también desde la ciudad de Roma, el presidente de la Conferencia Episcopal de Colombia, Monseñor Francisco Javier Munera Correa, invita a todo el país a unirse en oración por la salud del Papa León XIV. Monseñor Munera, también arzobispo de Cartagena, ha estado estos días en el Vaticano participando en el encuentro convocado por el Santo Padre con el motivo de los 10 años de la exhortación apostólica Amoris Laetitia. La reunión, que comenzó el 7 de octubre y concluye este miércoles 14, ha congregado a jefes de las iglesias orientales, presidente de las conferencias episcopales, matrimonios y expertos para reflexionar sobre la realidad de las familias y la misión de la iglesia. A propósito del estado de salud del sumo pontífice, la Santa Sede informó este miércoles que la recuperación posoperatoria del Papa avanza según lo previsto. Los resultados de los análisis de sangre y la radiografía de tórax están dentro de los parámetros normales para el tipo de intervención realizada. Además, ha iniciado fisioterapia respiratoria, ha comenzado a caminar por su habitación y ha retomado una alimentación regular. Escuchemos estas palabras de invitación a la oración por el Papa León XIV que nos hace Monseñor Francisco Javier Munera Correa, arzobispo de Cartagena y presidente de la Conferencia Episcopal Colombiana.
10: Un cordial saludo desde Roma a todos ustedes, queridos hermanos y hermanas en Colombia. Hoy, 14 de octubre del año del Señor 2026, nos unimos en oración por el Papa León. Ha sido intervenido quirúrgicamente en la tarde de ayer y esperamos su pronta recuperación. Gracias de antemano por esta cadena de oración por el Papa, por su recuperación.
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9: En Iglesia Local queremos recordarles a todos los jóvenes de las diferentes comunidades eclesiales juveniles que el próximo sábado 24 de octubre a la 1:30 de la tarde tienen esta preasamblea juvenil en la parroquia Santos Apóstoles. Tendrán la celebración de la Eucaristía y luego un encuentro para reflexionar y preparar todo el año pastoral 2027 de nuestra diócesis de Cúcuta. Escuchemos la invitación que le hace a los jóvenes Monseñor José Libardo Garcés Monsalve.
11: Con mi saludo, oración y bendición, invito a los 10 jóvenes de cada parroquia para que participen de la preasamblea juvenil que tendremos el próximo 24 de octubre a la 1:30 de la tarde en la parroquia de los Santos Apóstoles. Comenzaremos con la celebración de la Eucaristía. Luego se tendrá un momento de oración y también un tiempo de formación que nos permite prepararnos adecuadamente para la Asamblea Diocesana. Y como fruto de esta Asamblea Diocesana, queridos jóvenes, ustedes serán protagonistas en la Asamblea Parroquial. Ayudarán al párroco para que se lleven allí también las indicaciones pastorales para el nuevo año pastoral, Encuentro con Jesús, que tiene como insistencia la liturgia. Que el Señor bendiga su generosidad para el trabajo pastoral y misionero.
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9: Tenemos las 12:53 y a esta hora queremos recordarles a ustedes, amables oyentes, que también la granja del Seminario Mayor, domingo a domingo, va visitando distintas comunidades parroquiales para acompañar, para ofrecer estos productos que se elaboran en la granja, donde se forman los futuros sacerdotes de la Iglesia. Por eso les invitamos para que las comunidades que recibirán esta visita puedan adquirir estos productos. Recuerden que llevándolos a sus hogares están ayudando a la formación de los sacerdotes de las iglesias en Cúcuta, Tibú y Arauca.
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9: En Vox Dei Noticias tenemos las 12:55. Recuerden entonces, amables oyentes, que este sábado les esperamos a los oyentes y amigos de la emisora Vox Dei, a los lectores y suscriptores del periódico La Verdad, a todos los que hacen parte de esta familia del Centro de Comunicaciones, para vivir juntos esta fiesta central. Tendremos la Eucaristía con Monseñor José Libardo Garcés Monsalve y la charla espiritual con el Padre Freddy Bustamante. Escuchemos esta invitación que hace el mismo Padre Freddy Bustamante para que participemos todos del aniversario de los medios de comunicación de la diócesis de Cúcuta.
13: El Señor nos está diciendo: vuelvan a mí, que yo soy capaz de sanarlos.
14: La Iglesia comunica, es decir, se ocupa de ese mandato del Señor de llevar el Evangelio a todas partes. Por eso quiero agradecer a todos los medios de comunicación de la diócesis de Cúcuta por el trabajo bonito que hacen de llevarle a todos en el nombre del Señor la esperanza. Y quiero invitarlos, queridos amigos, para que este 17 de octubre nos encontremos en el Colegio Salesiano y celebremos allí el aniversario de los medios de comunicación diocesanos. Va a ser una oportunidad bonita para que tomemos fuerza con un corazón agradecido y continuemos esta vocación de anunciarle al mundo la fe y la esperanza. Que Dios los bendiga siempre.
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9: Tenemos las 12:57. Hemos llegado ya al final de esta emisión de Vox Dei Noticias. En esta tarde, Diana Carolina Estupiñán en el control del sonido y en la elaboración de estas notas periodísticas, y este servidor, el padre Samuel Arias, les hemos estado acompañando. Les invitamos para que continúen con toda la programación que tiene la frecuencia de la Esperanza y la Paz. Podamos seguir celebrando juntos los 70 años del periódico La Verdad, los 21 años de nuestra emisión productora Vox Day y los 12 años de la productora audiovisual Vox Day CTV. Que tengan todos una feliz y bendecida tarde.
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Esta voz es inconfundible, esta voz no se pierde, no se extravía, se escucha a lo lejos y a legua se reconoce, es el padre Chuchín, así es, el padre Chucho, no Chuchín de mal olor, no, es el padre Jesús. Conocidísimo, reconocidísimo, diría yo. Se hizo a conocer en un canal televisivo nacional aquí de nuestra patria amada de Colombia, impulsado en su momento por el reconocidísimo presentador Otamario Valencia. Y bueno, hoy por hoy, por supuesto, es un gran referente en las plataformas digitales, ¿no? Evangelizando, tiene su propio canal de YouTube y demás. Bueno, 1:12, 1:12, una bendecida tarde para todos. Un buen provecho, un buen apetito, buen almuerzo para aquellos que están en este momento haciendo el ejercicio de la engordación, haciendo el ejercicio de la nutrición. Dijo por ahí un conocido, embutiéndose el tajado de yuca. Ay, señor bendito. No, comiendo. Hay que ser un poquito más... utilizar la cordura, ¿no? Al hablar. Bueno, eso depende de cada región, ¿no? De pronto aquí no se puede parecer un poco extraño, un poco extravagante, pero en otros lados, por allá bien adentro en la jinca, por allá bien adentro en la vereda, se habla así, ¿no? 1:14, bienvenidos sean todos ustedes a esta tarde maravillosa, mitad de semana, el sándwich de la semana, dicen por ahí. Día Josefino, día de San José, del gran patrono universal, del gran patrono también de nuestra diócesis particular, de nuestra diócesis de Cúcuta. ¿Qué tal? ¿Cómo me le ha tratado la vida? ¿Cómo ha pasado la mañana? ¿Cómo transcurre esta tarde? ¿Cómo pinta? ¿Cómo pinta estas horas? ¿De pronto va a salir a hacer alguna diligencia? ¿Se va para cita médica? ¿Se va para alguna vuelta por allá en la registraduría? ¿Se va a pagar por allá de pronto en recibos? ¿Se va a cobrar el arriendo así como Don Barriga? Ya le deben de pronto 3-4 meses de arriendo. Ave María, eso hay que ponérselo entonces en manos de San Antonio de Padua, dicen por ahí. Una bendecida tarde para todos y toditos, recordando que en la presidencia de los medios de comunicaciones de la diócesis de Cúcuta está nuestro obispo José Libardo Garcés Monsalve en la dirección general, el padre Samuel Arias en la subdirección, el padre Nelson García. Y aquí en los micrófonos, quien va a estar dando lora, quien va a estar dando lata un poco durante todo este transcurrir de tarde hasta las 10 y algo de la noche. Este fiel servidor con todo el gustazo aquí acompañándoles y por supuesto, o mejor, ustedes haciéndonos en compañía. Giancarlo Durán.

0: literalmente, eso es lo que nos dicen en muchas ocasiones, prácticamente lo que se manifestó allí en ese jingle. Ese cambio de pronto de vida un poquito o mucho al escuchar la emisora Vox Day, a la lectura del periódico La Verdad y a recibir todo ese gran contenido que se emite, que se volca desde los medios de comunicaciones de la diócesis de Cúcuta por doquier, por diferentes plataformas, por diferentes instrumentos. A lo largo de estos años, muchos han sacado fruto de todas estas semillitas que se van sembrando a través de todos estos contenidos, a través de todo lo que se manifiesta, enseña, se dice, la palabra que se emite por medio de estos instrumentos de evangelización. Y hoy por hoy, ¿no? Hoy por hoy dando abundante fruto, muy probablemente, en la gran mayoría de ustedes, nuestros recepcionistas, ¿no? De todos estos mensajes. Llega por acá esta canción, Alfareros, pa'lante, pa'lante, pa'lante, pa'allá. Ni para agarrar impulso se voltea hacia atrás, ya lo dice, ya lo figura un capítulo, un versículo, ¿no? De las Sagradas Escrituras. Y el único que le fue bien caminando de para atrás fue a Michael Jackson. A nosotros nos toca es mirar de frente derechito y ojalá con la mirada en alto, ¿no? Mirando hacia el cielo y con los pies bien puestos en la tierra. Para adelante llega Alfareros.
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0: Uy, hay ratos, ¿no? Hay días de días en los que no se provoca de pronto tirar la toalla, ¿no? Tal cual como lo manifiesta esta canción a Zenet González, es que somos humanos, ¿no? Pasamos por diferentes momentos altibajos, esa es la vida, ese es el trayecto, ese es el peregrinar, ese es el camino que ha trazado el Señor, ¿no? Él mismo nos ha advertido, es pedregoso el camino, la puerta es estrecha, hay que hacer sacrificio, hay que sudarla, hay que botar la gota gorda para poder entrar al reino de los cielos, y es menester todos los días decirle, papito Dios, bueno, tengo tremendo asunto, tengo tremenda situación, aquí se la entrego, pues porque ya mis fuerzas corporales no dan para más, así que necesito de tus dones, necesito de tu auxilio, necesito de tu amparo. 1:26, 1:26, sonaba tremenda, tremenda canción de Zenet González, tu voluntad, Padre Celestial.
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0: La frecuencia de la esperanza y de la paz que en este año se cumplen.
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0: Conteste. Se cumplen en 21 años de tu emisora Vox Day y también en 70 años del periódico La Verdad. Es en la fiesta central que vamos a tener este sábado 17. Ya por ahí más de uno lo he visto en la calle. Nos hemos mirado, hemos cruzado miradas y nos hemos dicho, ajá, te espero. Nos veremos el sábado. Así es, permitiéndolo nuestro buen Dios. Un saludito para Luz Estelita Luna. Ella precisamente al iniciar este momento, este espacio, estuvimos por ahí medio hablando del padre Chucho. Y bueno, ella nos recuerda que estuvo por acá en una celebración, en una oportunidad de aniversario, ¿no? De los medios de comunicación de la diócesis de Cúcuta, que fue una maravilla, fue espléndido, fue maravilloso, fue una experiencia agradabilísima, recordadísima, que le quedó impregnada a ella en su mente, en su corazoncito, esta experiencia, y también a muchos de nuestros oyentes que participaron en esa oportunidad en cuando vino el padre Chucho. Bueno, en esta ocasión vamos a tener nada más y nada menos que al padre Freddy Bustamante. Ya más de uno pues de pronto lo ha escuchado, ¿no? En redes sociales, porque él es muy conocido, muy famoso, dirían hoy por hoy en el lenguaje de popular. Pero es muy, muy escuchado a través de estas plataformas digitales. Tiene un canal de YouTube que casi con más de 500,000 de seguidores, de personas. Nada más en el canal de YouTube. Ahora en otras redes sociales, en TikTok, en Facebook, que son un poco más virales, ¿no? Y bueno, pues lo vamos a tener face to face, cara a cara, ese día, este sábado 17, para que, bueno, no nos perdamos este momento agradabilísimo que nos va a permitir nuestro buen Dios en su santa voluntad, para que de esa manera participemos, escuchemos, nos alimentemos y también sigamos alimentando nuestro espíritu y nuestra fe con esas palabras, porque el paráclito lo utiliza a ese sacerdote y por supuesto, bueno, a todo el presbiterio, pero de manera especial que vamos a tener como invitadísimo, va a ser allí a... digámoslo así, el centro de nuestra actividad. Bueno, obviamente la Santa Eucaristía es el centro, pero de seguido, pues vamos a tener esta gran charla, prédica del padre Freddy Bustamante. Ah, que no lo he escuchado, que hasta ahora lo escucho mencionar. Bueno, pásese por ahí de pronto en alguna red social y pone ahí su nombre y verá que va a quedar usted encantado. 1:28, así que los esperamos de toditos, estás invitado.
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0: Y para aquellos que de pronto nos han estado preguntando, bueno, ¿cuánto vale la entrada? No, es totalmente gratis. Ya he hallado la razón. Por ahí me han dicho algunos, me han puesto en contexto, que en alguna oportunidad, se ha cobrado la entrada por X o Y motivo, de pronto por el invitado y demás, pero en esta ocasión es totalmente gratis, ¿no? Para que de pronto no se vayan ustedes a mangualar, a decir, no, eso debe costar, pero un jurgo debe costar carísimo. No, es totalmente gratis para que usted de esa manera pues se pueda ir también acompañado de quienes desee, de su mamita, del papito, del vecino, llévese al vecino, vaya y de esa manera haga que se distraiga un poquito. solito, ese vecino que de pronto la pasa aburridito allá en la casa, como solongo, pues lo llevas allá al grande festejón, a la grande fiesta central del el aniversario de los medios de comunicación. ¿Listo? Ahí está, pues, quedamos así.
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0: qué bonito es cantarle al Señor, qué bonito es mirar uno de un lado para otro y decir, oiga, pero es que estamos rodeados de unas maravillas espléndidas de parte de nuestro Dios, de unas bendiciones por donde quiera que se mire esta vida. Apenas uno se levanta, mira uno al lado, de pronto está ahí el esposo, la esposita, quizás enfoqueado, pero está en términos de bien. De bienestar, de igual manera la familia, los chiquitines a un lado también por ahí, soñando todavía con angelitos. ¿Puede uno levantarse y oprimir un botón y ya hay luz en la habitación? ¿Puede uno irse a cepillar y sale agüita, agüita del lavamanos? Tantas bendiciones. ¿Puede uno trasladarse, caminar, tener su propia valía, con la propia fuerza, tomarse un vasito de agua, hacer las diferentes cosas, la cotidianidad, trabajar, camellar? Qué bonito es, tal como lo dice por acá esta agrupación de Laudato Si' Kids.
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0: Bueno, me dicen por acá Lucía Bermúdez, a ver qué no se comenta a esta hora de la tarde, ahí pegadita ya con nosotros, con la frecuencia de la esperanza y de la paz, dice, hello.
2: Angelito, buenas tardes, Dios te bendiga, ¿cómo estás? Gracias por la más linda, hermosa, preciosa del universo, Dios lo bendiga.
3: Mi destino.
2: La sintonía de San Eduardo, Lucía Bermúdez, parroquia San Francisco de Asís.
0: Parroquia San Francisco de Asís, muchas gracias, Lucita, ahí conectadita con nosotros ya, enviándonos su reporte, su mensaje. Dice María Eloína, buenas tardes, uy, sí, el padre Chucho. O Hernán Orjuela, así es, fue espectacular, eso fue como dice, eso fue en la cancha todo, eso fue en la cancha. Toto Hernández, ah, ok, una pregunta, ¿es en el colegio Calazán de Atalaya o dónde queda? No, eso, esta actividad de la fiesta central de María va a ser en el colegio Salesiano, listo, allí. De igual forma como se hizo el año pasado, allí en este mismo lugar, en este mismo sitio. Y pues la idea es que usted vaya acompañadita, llévese a todo el que esté por ahí medio desocupado, al que esté medio aburrido, lléveselo para allá para que pase un rato agradable y bueno, de esa manera pues nos ayude también a hacer compañía y a celebrar todos juntos esta grande fiesta de aniversario. ¿Listo? Esto queda, si mal no estoy, a ver, Colegio Salesiano Cúcuta en el barrio, a ver, La Ceiba me parece que es. Ya reviso por acá, constato.

Bueno, dice por acá Barrio Popular, vale, perfecto. Entonces es allí, ¿no? En el Colegio Salesiano de Cúcuta. A esta hora también con nosotros Ruth Blum. Hola, buenas tardes desde San Luis en la familia Contreras. Hola, Ruth, muchas gracias por sintonizarnos, por amplificarnos a esta hora. Bien atenta, bien juiciosita allí con nosotros haciendo su actividad.

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1: Ahí teníamos esta gran canción, esta gran melodía, ¿no? Ah, tremendo. Es como, era como que tipo bolero, ¿no? Estas cancioncitas bien buenonas, bien sabrosonas, con las cuales uno se puede tomar un tinto allí, de pronto mirando por la ventana, la gente pasar, o ahí en el porche, sentadito en la mecedora preferida, en la mecedora predilecta, en la silla en la cual usted se sienta a gusto, mirando hacia el horizonte, escuchando estas melodías bien sabrosonas, bien buenonas, bien bonitas, ¿no? Un saludo muy cordial para cada uno de ustedes ahí ya pegaditos a nuestra audiencia, pegaditos a nuestra sintonía, recepcionándonos a través del mini componente, a través del equipo de sonido, a través de la grabadora, a través del celular, a través del computador, a través de la red, a través de la internet, www.emisoraboxday.com. A través del estéreo, allí en su carro, allí en el particular, allí en el colectivo, allí en la buseta, allí en su transporte, en el suyo, ahí sobre las cuatro ruedas o más. Bendecida tarde de mitad de semana. Hoy, señores, ya es 14, prácticamente se parte el mes en dos, prácticamente ya mañana se sopla un poquito más en la billetera, bendito sea el Señor, para pagar por ahí cuentas, recibos, el gota a gota, uy, pilas con la gota a gota. Que se acabó esto, bueno, de ahí sacamos con el sudor de nuestra frente que nos ganamos el pan diario. Aquí estamos trabajándole para Papito Dios en estos medios de comunicaciones de comunicación de la diócesis de Cúcuta. Estamos a puertas de celebrar un aniversario más por la bendición, por la gran misericordia de Papá Dios. 70 años del periódico La Verdad. Oiga, 70 años, ¿ah? 70 años, esto es un gran milagro, ¿no? Nos contaba por acá nuestro director que hubo ocasiones en las cuales el periódico suspendió por ahí la emisión, nuevamente se retomó y así. Hubo como dos o tres ocasiones más o menos. Pero bendito sea el Señor que hoy por hoy sigue activa y más firme que nunca. También tu emisora Box Day, 21 años celebrando, y por supuesto Box Day CTV, todos estos videos que ustedes ven a través de las plataformas digitales, a través de las redes sociales, en nuestro estado de WhatsApp, en Facebook y demás, en TikTok, es gracias a la productora Box Day CTV, todos estos contenidos en materia multimedia, en materia audiovisual.
2: ¡Ay, mamacita!
1: Bienvenidos a este espacio que se llama Un Cafecito en Familia. Usted que ya se está empezando a tomar el café, usted que ya mandó a comprar de pronto el bulto de pan para tener usted allí de reserva, para darle el que llega también a la casa, hacer la visita, hacerle la conversa. Usted que está de pronto, por el contrario, comiendo por ahí quizás algún míspero, algún zapote, alguna fruta, algún aperitivo, algún dulcecito, ¿no? Hay gente que le gusta por ahí que alguna menta después del almuerzo. Algún postre. Usted que simplemente está mirando hacia allá, hacia lo lejos, está observando de pronto ese palo de cañaguate, ¿no? Uy, hermoso cañaguate florecido, dice por ahí una canción. Bonitos esos palos, ¿no? Mirando por ahí la naturaleza, mirando por ahí las montañas, bueno, haciendo una cosa también y la otra. Hoy también queremos saludar de manera especial, de manera bonita, de manera cheverona, las amigas de la costura, aquellas que se dedican al hilo, aquellas que se dedican a dar ese pedaleo, ¿no? En la máquina, el taca, taca, taca, taca, a hacer prendas de vestir. Que se dedican a este oficio bien bonito de la costura. Que nos remiendan, que nos arreglan la ropa, que nos hacen el vestido, que nos hacen el saco, que nos hacen una y otra cosa, ¿no? Que se dedican a la industria textil. Maravilloso. Hoy precisamente va ligada la pregunta, va precisamente alineado el tema en relación a ello. Y les voy soltando por acá el tema de hoy que es el día de la costurera, el día mundial de la costurera. La pregunta es la siguiente para que ustedes de esa manera puedan participar. Vea, si usted pudiera remendar una sola cosa del mundo con aguja e hilo, ¿qué arreglaría? Si usted pudiera remendar una sola cosa del mundo con aguja e hilo, ¿qué arreglaría? De pronto diría usted las peleas familiares, yo remendaría.

0: Remendaría.
1: Igual yo dice que
0: las peleas familiares, yo remendaría las amistades rotas, yo remendaría las injusticias, tantas injusticias que vivimos cada día, yo remendaría la falta de amor entre esposos, la falta de amor a veces entre hijos a padres, la falta de amor entre inclusive familiares, entre hermanos. ¿Qué le gustaría arreglar, remendar usted con aguja e hilo en este día de la coseturera, de este gran y bonito oficio tan loable, tan maravilloso, tan servicial, tan admirable? Ahí está, también está nuestra gráfica a través de nuestras plataformas digitales en Facebook. En Facebook no, en WhatsApp, mira, yo me estoy yendo hacia otro lado, en nuestro estado de WhatsApp. Sean ustedes bienvenidos y abrimos nuestras líneas, el 320-862-53, 320-862-53, por supuesto. Aquí entablamos conversa, escuchando buena música, la pasamos bien chévere, la pasamos bien buenón. Si usted se le antoja, se le ha antojado, se le iluminó el coco con alguna copla, con algún poema, con alguna estrofa, también, vea viejo Yanka, estaba yo lavando y me llegó la luz del Espíritu Santo para hablar de esto, una coplita y se la mando, listo, perfecto, aquí la recibimos. Ah, que tengo por acá un chiste para compartir, bueno, está bien, el chiste cabe, un chiste de esos benévolos, de esos... cristianos, no, hay hasta libros de chistes cristianos.
1: ¿Cómo estás?
0: Ah, que vean que para felicitar a mi primo, a mi amiga, a mi amiguis, y que hoy está de plácemes. Bueno, es un rato en familia, un rato en donde la pasamos bien en cheverón, bien agradable. ¿Quién se aburre con la familia? Yo creo que nadie, muy pocos. Y nosotros todos somos una sola familia. Aquí llega Andrés Landero, esta canción que se llama Ay José, en este día de miércoles, Josefino.
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1: Ay, mi llanura. Ahí teníamos a Armando Briceño, tremendo tema, tremendo temazo. De esos como para zapatear un poquito, de esos para desgastar el suela, ¿no? Oye, ¿cómo han llegado, no? ¿Llegaron cansaditos o llegaron con energía luego de la marcha? ¿Han salido ustedes a marchar o no? Yo creo que más de uno ha dicho, no, hay que camellar, hay que botar la gota gorda. Oiga, ya agarraron de costumbre esa vaina, ¿no? Esta cuestión. Conchale, vale, hace un buen rato, hace un buen par de añitos no se veía por doquier eso de cada nada de marcha, ¿no? Ah, que un dolor de muela, hay que salir a marchar, que me duele la uña, hay que salir a marchar. Ave María, 2:19 minutos, 12:19 en esta tarde.
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1: Así es, faltan exactamente tres días para que vivamos este grande momento, este grande regocijo, para que explayemos toda esta gran alegría que sentimos en nuestro corazón. Este sábado, no se les olvide, 17 de octubre del año 2026, este sábado, no hay pérdida. Nos comentaban hace un buen rato que por acá ha venido el padre Chucho, nos comentaban que ha venido inclusive también la hermana Glenda. Mejor dicho, han tenido ustedes la oportunidad de tener invitados de gran categoría, ¿no? De gran talante, de gran admiración, de gran ejemplo a seguir y también dignos de escucha, ¿no? La hermana Glenda, qué maravilla, el padre Chucho, bueno, entre otros invitados, qué bien, qué bien. No se les olvide porque este sábado vamos a tener al padre Freddy Bustamante, es la grande fiesta central. Va a haber tómbola de premios para que después digan que no me gané nada. Bueno, posiblemente sea usted un ganador, quizás. Depende de papito Dios que quiera entregarle a usted ese día de la fiesta. Vamos a tener esa gran charla espiritual a partir de la 1:00 p.m. ¿En dónde? En el Colegio Salesiano. ¿Listo? Para que no se pierdan. Colegio Salesiano de aquí de Cúcuta, San Juan de Bosco. Vamos a iniciar con la Santa Eucaristía, la Sagrada Eucaristía, presidida por nuestro obispo José Libardo Garcés Monsalve. Y bueno, a pasarla bien de chévere, a cantar allá el cumpleaños, a comer torta a todos toditos, a compartir ese ponqué, porque se lo merecen. Gracias a ustedes y gracias obviamente a nuestro Padre amado que nos ha permitido hoy por hoy tener estos instrumentos al servicio de la evangelización y por supuesto con el apoyo, con el espaldarazo, con el recibimiento de cada uno de ustedes, pues se pueden contar, ¿no? Todos estos años, 70 años del periódico La Verdad, 21 años de Vox Day y 12 años de Vox Day CTV. Todavía nos preguntan que si hay que pagar entrada. No, absolutamente no. Es totalmente gratis, totalmente gratis. Yo no sé de dónde salió esto, pero bueno, hay que aclarar si es necesario. Bueno, pues estamos nosotros dando esta respectiva información, esta respectiva aclaración totalmente gratis. Allá el padre Freddy Bustamante los estará esperando, todos nosotros, por supuesto, para de esa manera pues pasar un rato bien agradable. A esta hora de la tarde se conecta con nosotros Aleja. Hola, hola, buenas tardes, Giancarlitos. Aquí escuchando un cafecito en familia, aquí reportándome en Chapinero, parte baja, aquí con la tía Aleja. Ah, bueno, me saluda ya la tía Aleja. Yo escuché, dice, toda la noche en la vigilia. Ah, ok, porque no pude ir. Sí, sí, de eso nos dimos cuenta. Muchos, muchos de ustedes ahí pegaditos. Qué bien, visualizaciones de más de 3.000, 5.000 espectadores en cuanto a la vigilia se refiere. Gracias, Alejita. Muchos se trasnocharon junto con nosotros, tanto allá presentes en la parroquia San Antonio de Padua, como también inclusive desde sus casas, desde sus hogares. Dice también, a ver, aquí estamos, aquí estamos. Bueno, Anita, Bogotá, su merced, ¿qué nos cuentas en este día bonito, chévere de mitad de semana?
0: Buenas tardes, Juan Carlos, Dios me lo bendiga. Escuchando un café en familia, yo reventaría las peleas familiares.
1: Ah, ok.
0: Porque eso es muy feo, estar discutiendo entre la misma familia, los hijos con los padres y los padres con los hijos, y que dejan de hablar, son terrible. Eso yo reventaría. Bendecida tarde, Giancarlos.
1: Listo, muchas gracias, Anita. Ella reventaría las peleas. Oiga, sí, las peleas que a veces se forman en la casa, ¿no? Por cositas así bien sencillas. Ah, ¿qué que usted dejó? Dejó el plato allí, allí en el comedor. Ni siquiera fue capaz de retirarlo. Bueno, se escachó, pero por eso no formemos allí la algarabía, la hecatombe. Y por dejar el platico allí ya 3 días sin hablar, 5 días, 1 semana. Ave María, ¿pero qué es esto? Ah, que es que usted dejó las medias allí tiradas y ya por eso también nos dejamos de hablar. ¿Pero cómo? ¿Qué son esas situaciones? A veces por cosas tan efímeras, ¿no? Tan de sencillas, tan que no tienen como mucho sustento, mucho peso, ¿no? Se surgen por ahí estas situaciones un poco complejas en materia de discusiones. Yo remendaría. Ese es el tema de hoy. Hoy precisamente en el Día Mundial de la Costurera. Oiga, si usted ha... se ha dedicado a este oficio o se dedica a este oficio, díganos también cuántos años lleva en él. A través del mismo usted ha podido sacar a su familia adelante. Muchas o varias de nuestras oyentes sabemos, ¿no?, que se dedican a este bonito ejercicio de la costura, ¿no? Si usted pudiera remendar una sola cosa del mundo con aguja e hilo, ¿qué arreglaría? Las amistades rotas, las injusticias, la falta de amor, ¿qué se le ocurre a su merced? También por acá nos dice Merceditas Gutiérrez, hola, buenas tardes, en sintonía desde Claret. Yo remendaría tanta desigualdad que existe en el mundo. Uy, sí. Tremendo, tremendo. Yo creo que para eso hay que gastar un buen par de hilos, ¿no? Y un buen par de agujas, tanta desigualdad. Carlos el Bautista, hola.
5: Qué lleno, joda, Giancarlo. Eche. Un café en familia. Yo con una aguja, no joda, le remendaría tanta exposición social, joda, y tantos muchachos por ahí increyentes que no creen en nada. yo no joda, era que la iglesia se reventara con tantos muchachos, pero oye, no joda, no quieren nada, oye. Yo con una agujota, mejor dicho, remandaría gente vaina tan jodida. Bueno, quien habló es el Toche Carlos Bautista de acá de Libertad, no joda.
1: Listo, oígame. Es nuestro amigo Carlos Bautista, es usted, el amigo Carlos, le habla a usted de costeño, le habla a usted paisa, le habla a usted de todo, ¿no? Todos los dialectos, le habla por allá boyacense, le habla diferentes formas de nuestra amada Colombia. Muchas gracias, don Carlos. Remendaría tanto muchacho por ahí, ¿no? Que no creen absolutamente nada. Eso era para que las iglesias estuviesen a reventar, eso es, tal cual. No sé, dice Martica Cecilia Peñalosa en esta tarde. Bienvenida. Tómese un cafecito rico, delicioso. Un café en familia.
6: Muy buenas tardes, Marta Peñalosa desde Motilones. Si yo pudiera remendar el mundo, remendaría la falta de amor al prójimo. Ajá. Porque con el amor no habrían tantas violencias, tantas guerras y tendríamos una vida muy, muy feliz.
1: Sería muy, muy agradable. Muchas gracias. Así es, Martica. Ya tenemos las 12:28 minutos, 12:28. Vamos a traer por acá a Benny Moré. Encantado de la vida. ¿Y tú cómo estás? Encantado.

0: Oiga, yo escucho esta canción y me remonto a una dama así bien colorida, como con un faldón grande, ondeando precisamente su falda. De pronto con sus buenos aretes, con sus buenos pendientes, con sus collares, con sus pulseras, con sus anillos. Así viene vestida, viene bonita, bien expresiva culturalmente. Esta es la cumbia del Caribe de Edmundo Arias. Buena tarde para aquellos que van llegando. Hello, sean ustedes bienvenidos. Sírvanse una buena tacita de café en esta tarde de hoy, miércoles. Bueno, pues es difícil encontrar el origen y año de esta celebración del Día de la Costurera por la carencia de fuentes y datos oficiales. Sin embargo, en muchos países se celebra cada 14 de octubre el Día Mundial de la Costurera para agradecer a estas mujeres por su ardua y diaria labor en la creación y confección de prendas. Las celebraciones son realizadas por empresas de la industria textil, sindicatos y costureras particulares que trabajan desde sus hogares, desde sus casas. Como curiosidad, destacamos que el santo patrón de las costureras, de los sastres y las modistas, es San Vicente Mártir. Así es, este es el santo patrón, por si de pronto no lo tenían por ahí en el radar, no lo tenían allí como que en la mente, en la memoria, no lo habían escuchado, pues este es el santo patrono de las modistas, de las costureras y de los sastres. San Vicente Mártir, para cuando de pronto se peguen un pinchazo. ¡Ay, San Vicente Mártir! La costurera es una realidad, en realidad es un oficio muy antiguo, ¿no? Que se fue desarrollando con el paso del tiempo y que tradicionalmente han venido desempeñando las mujeres. Por lo general, se dedican a esto las mujeres. Obviamente hay unos caballeros que también confeccionan de la maravilla. Ya para el año 1675, Luis XIV había establecido un gremio de costureras de París debido a que existía una gran demanda de artesanos especializados en este oficio. Durante el siglo XIX, la clase burguesa adinerada pues comenzó a generar un gran interés por la moda en toda Europa, aumentando la demanda en la creación y confecciones de productos que permitió a las costureras desarrollar su oficio por cuenta propia, cosa que para la fecha estaba prohibido. Posteriormente, con el avance de la industria textil, la oferta de tejidos se diversificó y abarató, aumentando las confecciones manuales. Ya a principios del siglo XX era común que las mujeres se dedicaran a la costura, sobre todo en las clases menos favorecidas. Desde pequeñas se les enseñaba el oficio para realizar sus propias prendas y otros artículos del hogar. Y también fue la época en que muchas chicas se iban a las ciudades para incorporarse a talleres, trabajar para particulares, y las más afortunadas pues se lograban abrir también algún establecimiento, algún emprendimiento. Ya tenemos las 12:37 minutos, 12:37. Seguimos por acá escuchando a nuestra audiencia a esta hora, conectados con la frecuencia de la esperanza y de la paz. Nos dicen: hola, en un café en familia, yo remendaría el respeto. Oiga, sí, el respeto. Yo creo que es uno de los valores también muy, muy machacados, ¿no? Hoy ya no se le tiene respeto a casi nada ni nadie. Ya no se le tiene respeto a la autoridad, ni a los oficiales, ni a los docentes, ni de los hijos a los padres, ya muy poco. Ay, María, oiga, qué bien. Leonorcita, ojalá papito de Dios le permita que usted sea un instrumento para ayudar a remendar, a reparar el respeto. Full sintonía desde el barrio López, en donde se comenta. Muy bien, en linda tarde, muchas gracias.
1: Ay, mami.
0: Ay, mamá. Ludy Ballesteros, su merced.
2: Bien, Carlos, feliz y bendecida tarde en un café en familia. Ludy Ballesteros por acá de las Américas, reportándole full sintonía. Hoy en el Día Mundial de la Costura.
0: Ajá.
2: A mí me gustaría remendar los diálogos de paz.
0: ¿Los diálogos de paz? ¿Cuáles? ¿Los que se dejaron por ahí o otros diálogos?
2: Para que cese tanta violencia entre grupos armados y militares.
0: Ajá.
2: Donde la población civil es la que quedamos en medio sin tener nada que ver con las diferencias políticas o otros asuntos. Feliz y bendecida tarde para todos. Dios me les bendiga.
0: Bueno, muchas gracias, Ludi. Ludicita, preocupada por la paz, por supuesto, quien no. Todos nosotros. Ojalá se remienden por ahí los diálogos. Diálogos en familia, diálogos en el vecindario, diálogos a nivel de país, diálogos en el mundo. Claro que sí.
1: Muy buenas tardes, Chacalditos. Aquí escuchando Café en Familia. Si yo pudiera remendar una sola cosa del mundo con aguja e hilo,
0: ¿sí?,
1: yo arreglaría el amor.
0: ¿El amor? ¿Por qué?
1: Porque el amor lo encierra todo. Si hay amor, se evitan peleas familiares. Uh-huh. Si hay amor, las amistades rotas se arreglan. Y si hay amor, se acaban las injusticias. Con amor se consigue todo. Dice una frase, si no recuerdo quién es el que la dice por este momento, que ame y haga lo que quieras. Porque uno, teniendo amor, uno es incapaz de hacer el mal a nadie. Entonces, esa es mi palabra y eso es lo que yo opino. Bueno, Mercedes Carvajal reportando sintonía del barrio Belén.
0: Listo, Merceditas. Vale, perfecto. Vea, recuerdo que esta frase la ha dicho San Agustín de Hipona, ¿no? San Agustín de Hipona, así es. Merceditas, él es el que ha dicho ama y haz lo que quieras. Llega por acá Anita Ortega, hello.
3: Buenas tardes, Jean Carlitos, ¿cómo está? Habla Ana Ortega del barrio Belén. Yo nunca me he perdido los cumpleaños de la emisora.
0: Ah, bueno, qué bien.
3: Todo he participado y en todo. El padre Aicardo también lo trajeron.
0: Ah, vea, nuestra gente queridísima echando memoria. Hoy nos han dicho, vea, yo he participado cuando estuvo el padre Chucho, el padre Jesús Orjuela. Yo he participado cuando estuvo... Cuando vino por acá la hermana Glenda. Uy, eso tuvo que haber sido también la maravilla, la hermana Glenda, con esas melodías, con esas tonadas. Ave María. Y en esta ocasión nos está diciendo Anita Ortega que vino el padre Aicardo. Yo creo que más de uno, pues, la pasó súper genial.
3: También lo trajeron una vez y eso fue hermoso, hermoso, hermoso. Todo eso ha sido muy bueno y todo. Yo no me pierdo esa fiesta.
0: Listo, Anita, ya la esperamos para comer torta entre todos el sábado 17. Dice también, buenas tardes, en Box Day, un café en familia. Si pudiera remendar una sola cosa en el mundo, remendaría el temor a Dios. El temor a Dios está demasiado rota. Feliz día para todos los que, como yo, trabajamos en esto tan ignorado por la mayoría de patrones que no se consideran unas máquinas sin sentimientos. Ave María, sí. Muchas gracias, mi querido locutor. Gracias a ti, Teresita Peñaranda, siempre por participar. Y para ti, un abrazo cristificante, un abrazo fortalecido. Que te dedicas a esta gran labor tan bonita, tan de chévere. Y ojalá, pues, que con el paso del tiempo se valorice aún más esta bonita y hermosa profesión. Llega por acá Mari Ortiz. Mari, estaba como perdidita. ¿Qué más, Maricita? ¿Dónde andas? ¿Estás por allá en Europa o en dónde? ¿O por acá cerca?
4: Buenas tardes, señor Juan Carlos. Bendecida tarde, un café en familia.
0: Bendecida tarde.
4: Para participar en el Día de la Costurera.
0: Sí.
4: Yo remendaría con mucho amor el temor a Dios.
0: Vea, otro oyente con que remendaría el temor a Dios.
4: El temor a Dios para que vivamos más unidos a Él, para que tengamos más respeto hacia Él. Uh-huh. Y vivamos como hermanos que somos, respetemos los unos a los otros y nos miremos que todos somos iguales ante los ojos de Dios. Bendecida tarde, Juan Carlitos. Buenas tardes desde España.
0: Ah, vea, no le digo, están por allá en España. pasándola lo más de chévere y lo más de bien por allá en Europa. Ya lleva buen rato, ¿no? ¿Será que Marisita se quedó allá definitivamente por allá? Bueno, muchas gracias. Marisita, recuerdo que siempre nos acompañaba. Bueno, yo digo siempre, ¿no? Como si llevase mucho tiempo por acá. Pero recuerdo que el año pasado nos acompañó en la gran fiesta central. Estuvo por allá con Pito, con una pandereta. Eso, mejor dicho, era la que más hacía bulla el año pasado. La vamos a extrañar también en este añito, Mari. Un abrazo para ti, gigante. Pero para eso vamos a tener todos nuestros oyentes acompañándonos este sábado 17.
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0: Bueno, el día de ayer se nos puso el café 80, ¿no? Con la noticia de que nuestro sumo pontífice, el Papa León XIV, pues le han diagnosticado cáncer de pulmón, ¿no? Ayer, pues, este fue el revuelo en los diferentes medios de comunicación. Prácticamente la información de primera plana. Más sin embargo, pues dan cierta parte de tranquilidad en los médicos, los galenos, con este diagnóstico, el cual pues se ha podido detectar a tiempo en sus etapas iniciales este cáncer. Y pues, de acuerdo a la expertise, ¿no? De los médicos, han dicho que con el tratamiento postoperatorio, que el cual pues se debe someter el sumo pontífice, pues es muy probable, tiene grandes porcentajes de mejoría y, por supuesto, de evitar de que evolucione esta enfermedad para mal, ¿no? Así que bendito sea el Señor, es un panorama, una radiografía favorable tras esta cirugía en la que le extirparon el lóbulo inferior del pulmón derecho a nuestro Santo Padre. 12:50 minutos, 12:50. Retomando por acá el tema de la costura, bueno, pues las menos favorecidas eran aquellas que trabajaban en fábricas durante jornadas excesivas, afectando su salud con enfermedades circulatorias, pulmonares, entre otras. La situación de quienes se dedicaban a este oficio iría cambiando con el tiempo, producto de luchas, de protestas y cambios a nivel industrial y tecnológico. En la actualidad, muchas mujeres se dedican a este maravilloso oficio, ya desde sus lugares de trabajo o desde sus casas, ayudándonos con su trabajo a vestirnos para cualquier ocasión. Como dijimos con anterioridad, estas celebraciones se realizan a través de gremios, a través de sindicatos, a través de empresas textiles y costureras particulares. Sin embargo, pues todos debemos estar agradecidos, ¿no? Porque este oficio exige paciencia con algunos clientes. Pasión también, las que se dedican a ello necesitan tener esa chispa de pasión por este oficio, una gran entrega y por supuesto también tiempo. Así que este 14 de octubre, llévale usted una flor a su costurera, un dulce, alguna dama o algún caballero que se dedique a ello, que de alguna forma le ha prestado usted este maravilloso servicio, que le ha ayudado. O que usted conozca y envíe un mensaje, ¿no? Por las redes sociales agradeciendo su gran labor, su gran trabajo, su gran dedicación y deseándole un feliz Día Mundial de la Costurera. 2:50 y 12 minutos. Ya para ir cerrando, vamos a escuchar por aquí algunos de otros de nuestros oyentes que se han manifestado, que se han reportado a esta hora de la tarde. Nos dicen Luz Estelita Luna, hello. Pero al morichal.
1: Buenas tardes, en un café en familia. Si pudiera remendar una sola cosa del mundo con aguja e hilos, ajá, arreglaría, escocería y con amor y paciencia arreglaría el corazón de todas las personas, especialmente de los niños y niñas que han sido violados, todos sus derechos. Dios los bendiga, Luz Estela Luna.
0: Bueno, muchas gracias, Luz Estelita. Tremendo deseo, claro que sí, de poder remendar muchos corazones desquebrajados, muchos corazones acongojados, afligidos ante tantos vejámenes que de pronto les ha ocurrido en la vida, ¿no? Carmen Alicia Mora nos dice, buenas tardes, ya Carlo, yo remendaría la indiferencia. La indiferencia, ok, gracias, Carmencita. Tarararara. Patricia Galaviz nos dice, yo remendaría tanta indiferencia en el mundo. Vea, se pusieron de acuerdo Patricia y nuestra querida oyente Carmen Alicia. Desde el barrio Rosal del Norte, reportándome, dice también Yanecita, buenas, bendecida tarde, Giancarlitos, para reportar sintonía. Voy de salida para donde el médico a presentar exámenes. Bueno, este mensaje nos lo envió bien tempranito, Yanecita, esperando que ya, yo creo que ya la deben estar atendiendo. Ojalá. Rosita Lizcano, hello.
2: Buenas tardes, Giancarlito. Aquí escuchando un café en familia, aquí con la tía Areja. Aquí en Chapinero, parte baja.
0: Ah, ok, con razón. Sí, por ahí nos había saludado, nos había mandado el mensaje la tía Aleja. Ahora usted, listo, perfecto, estar allá en buena compañía entre ustedes, tomándose un buen, rico, delicioso cafecito.
2: Giancarlitos, y yo escuché toda la noche la vigilia, estuvo muy bella.
0: Ah, bueno.
2: Sí, hasta que la escuché casi toda la noche, sí,
0: hasta
2: señor.
0: Que el cuerpo aguantó.
2: Ah, bueno, Giancarlitos, que esté bien y cuídese, feliz tarde.
0: Bueno, muy amable, muchas gracias, gracias Rosita. Uy, sí, la vigilia es tremenda, ¿no? La vigilia, Ave María, son como casi 12 horas seguidas, ¿no? Ahí, mejor dicho... Es un gran sacrificio, es bastante, bastante tediosa, ¿no? Pero todo por amor al Señor, todo por amor a Dios y para que Él nos siga dando más años de desarrollo de estos instrumentos de evangelización. Griselda Ríos, buenas tardes.
3: Buenas tardes, Giancarlos. En un café en familia.
0: Sí.
3: Hoy nuestras máquinas no quieren parar, pues las costuras debemos terminar. Para así el trabajo poder entregar. Uy. Y el sustento lograr llevar al hogar.
0: Oígame.
3: Si muchos remiendos pudiera pegar, taparía el mal hablar a los que en una fila se quieren colar y a los que del afán se dejan llevar y el mal genio a los demás mostrar. Todos esos remiendos yo quisiera pegar. Feliz día para todos los costureros y costureras.
0: Uy, qué bonitas palabras, qué bonito mensaje. Griseldita Ríos, óigame, si tuviese por aquí alguna mención de honor se la daría. Alguna presea, algún detallito, qué maravilla, qué bonitas palabras, ¿no? Remendar las malas conversaciones, bueno, otra serie de momentos, de episodios que nos ha comentado, que nos ha manifestado Griseldita. Qué bonitas coplas. También en Doris Martínez, hola, Yanka, un café en familia. Yo remendaría los corazones rotos para que no haya tanta tristeza ni odio y el mundo se llene de amor, de paz. Feliz día a todas las costureras, Dios las bendiga. Zuli Martínez también, hola, buenas tardes desde el barrio Belén. Soy costurera hace 30 años, hágame ese favor, hace 30 años. O sea que usted ya cose con los ojos cerrados. Dice, trabajo en mi casa, me ha tocado aconsejar a algunas clientas que confían en mí y me comentan sus problemas y yo les digo, dejen todo en manos de Dios. Y como costurera yo remendaría la boca de los chismosos. Uy, eso hay que echarle boxer pegante bien fuerte, ¿no? La boca de los chismosos, Ave María. Bueno, también Suárez Caicedo, hello, nos dice, yo remendaría muchos corazones para su conversión. Desde tercera etapa Atalaya. Bueno, nos fuimos, bueno, señores, ya no nos dio más el tiempo. Gracias también por acá, porque se reportó Carmen Fuentes, Luz Marinita Valero Botello. Lamentablemente, pues no nos dan por aquí los minutos para poder escucharles sus mensajitos. Pero sin embargo, ese apretón de fuerte de agradecimiento por siempre estar ahí pegaditos a nuestra señal, a nuestra sintonía. También Yubiri Murillo, feliz tarde. Maritza Figueroa, también Astrid Parra. ¿Qué más, Astricita? ¿Cómo sigue la hermanita Yamilita? Ya son las 2:58 minutos. Vamos con mensajes de interés. Y ya se viene también este momento de entrega a nuestro Señor para dejarnos irradiar por los rayos bien brillantes que nacen, que salen del costado de nuestro Señor Jesús. En sumérgete en la divina misericordia.
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0: si vivimos por el Espíritu.
1: Si vivimos por el Espíritu, marchemos tras el Espíritu. Qué alegría, queridos hermanos, nuevamente con ustedes en este espacio. Sumérgete en la misericordia de Dios. Queremos en esta tarde dar la bienvenida a todos nuestros amigos de Voz Dei y también a todos aquellos socios, servidores de la comunidad Casa de la Misericordia, en especial aquellos hermanos que a esta hora se unen con nosotros a través del dial 1120 AM, la voz de Dios. Invitarlos a que dispongan su corazón, dispongan su alma para vivir este encuentro de oración. Queremos enviar un saludo a todos nuestros hermanos en el campo, los campesinos, en las veredas, en todo el territorio norte de Santander, también allí en Venezuela, donde llegan las ondas evangelizadoras de la emisora. A toda la radioaudiencia que a esta hora se une con nosotros a vivir este momento de gracia, esta hora de la gran misericordia de Dios. Sumérgete en el manantial de gracia, sumérgete en la misericordia de Dios. Bienvenidos.
2: Jesús le dice a Santa Faustina que entre mayor sea el pecador, más derecho tiene a su infinita misericordia. 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

Santo Espíritu de Dios, pedir tu luz, pedir tu gracia para cada uno de nosotros. Espíritu Santo, ven y fluye en nuestra vida. Espíritu Santo, dígnate a concedernos tu luz y tómanos bajo tu dirección especial. Ven Espíritu Santo y llénanos, capacítanos. Ven Espíritu Santo y saca todo aquello que no nos hace bien, que nos desvía del camino, aquello que no permite que le demos ese sí generoso al Señor. Aleja de nosotros la fornicación, la impureza, el libertinaje, la idolatría, la hechicería, las enemistades, las contiendas, las envidias, los rencores, las rivalidades, los partidismos, los sectarismos, las discordias, las borracheras, las orgías y cosas por el estilo que nos apartan del camino verdadero. En cambio, Espíritu Santo, ven con tus frutos. Ven Espíritu Santo y llénanos con tu amor, con tu alegría, con tu comprensión. Ayúdanos a ser servidores con bondad. Ayúdanos Espíritu Santo a ser servidores con lealtad, amabilidad, dominio de sí. Si vivimos por el Espíritu, Espíritu Santo, marcharemos tras el Espíritu. Que sea tu gracia, Espíritu Santo, la que en esta tarde nos abrace, nos unja. Que sea, Espíritu Santo, tu luz, la que disipe toda tiniebla que viene a oscurecer nuestra vida. Ven, Espíritu Santo, y llénanos de ti. Fluye, Espíritu Santo. Llévate lo que cada uno de nosotros tenemos en el corazón y que no permite que avancemos. Y ven, tú, Espíritu Santo, y sé ese huésped amabilísimo de nuestras almas. Bendito, alabado y glorificado seas, Santo Espíritu de Dios.

0: bendecimos, Espíritu de Dios, por tu presencia en este momento que se derrama en nuestras vidas. Fluye en este momento, Señor. Fluye en mi vida, fluye en mi familia.
1: Espíritu Santo de Dios, ven a cada corazón que hasta ahora se une conmigo en oración. Ven al más necesitado y regala la gracia de poder sumergirse en la misericordia de Dios, en el manantial que salta la vida eterna, en esa fuente inagotable que cada uno de nosotros deseamos sumergirnos. Por eso, querido hermano, te invito a que por un instante te sumerjas en el corazón de Jesús. Acompañemos por un instante a Jesús en ese camino que hizo al Calvario, en aquel momento donde su corazón estaba angustiado, donde se sentía solo, triste, abandonado, donde Él le pedía al Padre que apartara de Él ese cáliz de amargura. Hoy queremos acompañarte, Jesús, allí en tu tristeza mortal, cuando son las 3 de la tarde. Me quiero unir a todos mis hermanos que a esta hora se unen conmigo en oración. Mira, Señor, cada corazón que a esta hora está ahí, acompañándote, viviendo este encuentro de oración. Ven al más necesitado, al que a esta hora te implora tu misericordia. Hoy queremos acompañarte, Señor, y hacer camino de oración contigo, allí donde estabas triste. Hoy queremos sumergirnos en el mar insondable de tu misericordia. Queremos acompañarte, Señor, siendo las 3 de la tarde. Tú le dijiste a Santa Faustina que a las 3 de la tarde implorase por la misericordia de Dios al mundo entero. Hoy, Señor, queremos entregarte la vida de cada uno de nosotros, nuestra realidad, nuestro quehacer diario, todo lo que vivimos en este día, todo lo que hay en nuestro corazón, que a veces se siente solo, triste, abandonado. Mira, Señor, a cada uno de nosotros que están ahí unidos, acompañándote, y que se quieren sumergir en el mar insondable de tu misericordia. Hoy queremos alabarte, bendecirte, glorificarte, darte gracias, Señor, por tu amor, tu entrega y tu bondad. Bendito seas, Señor, alabado seas y glorificado seas. Y hoy, de una manera especial, queremos sumergir en el corazón de Jesús a cada uno de nuestros amigos de Voz Day, y en especial los que están de cumpleaños. Hoy oramos por la vida de Marisol Dueñas en el barrio Páramo, también por Ana Rosa Moreno de Velázquez en el barrio Magdalena, y allí mismo a Gloria Cecilia Sánchez San Juan en Magdalena, Marfa Ruiz Prada en el centro de Villa Rosario. Que sea la gracia del amor de Dios, que sea la misericordia que los vaya uniendo al corazón de Jesús, al lado de sus seres queridos, y que María Santísima conceda a cada uno de ellos esos anhelos y esos deseos que hay en su corazón. Reciban un saludo fraternal de nuestra comunidad Casa de la Misericordia. Felicidades.

0: cuando me sumerjo en la pasión del Señor, a menudo en la adoración veo al Señor Jesús bajo este aspecto. Después de la flagelación, los verdugos tomaron al Señor y le quitaron su propia túnica, que ya se había pegado a las llagas. Mientras lo despojaban, volvieron a abrírsele sus llagas. Luego vistieron al Señor con un manto rojo, sucio y despedazado sobre las llagas abiertas. El manto llegaba a la rodilla solamente en algunos lugares. Mandaron al Señor a sentarse en un pedazo de madera. Entonces trenzaron una corona de espinas y ciñeron con ella la sagrada cabeza. Pusieron una caña en su mano y se burlaban de él. Amado Señor, que este relato de tu pasión que nos regala Santa Faustina hoy toque también nuestro corazón. Que cada momento donde podamos contemplar tu pasión, Señor, podamos caminar contigo. Que escuchando este relato pidamos la gracia de unir nuestros dolores y sufrimientos a los tuyos en la cruz. Que caminando contigo, amado Señor, viviendo contigo cada etapa de tu pasión, pidamos la gracia que por tu misericordia, Señor, seamos perdonados de todo nuestro pecado. Amado Señor, hoy queremos reparar por esas burlas, por los golpes, por los insultos, por los ultrajes, que hoy también, Señor, tú soportas, por los que golpean y ultrajan tu sagrado corazón, por los que golpean y ultrajan, Señor, en el Santísimo Sacramento. Amado Señor, tú soportabas todo silenciosamente, y ¿quién puede entender tu dolor? Bajabas los ojos y solo pedías fuerzas al Padre por cada gota de sangre que derramaste en la cruz. Nos has salvado, Señor, y que puedan en esta hora de gracia encontrarse el amor y el pecado. Como lo narra Santa Faustina, se encontraron el amor y el pecado, el amor que todo lo sana, que todo lo perdona, el amor que todo lo restaura, tu amor, Señor, que todo lo supera y lo llena. Qué bueno, Señor, es contemplarte en esta hora de la tarde. Qué bueno es sentir tu abrazo misericordioso y dejar todo en esta hora a tus pies. Por eso, queridos hermanos, vamos a abrir nuestras líneas 607-588-9674 para que llames y digas por qué ofreces este momento de oración. ¿Qué intención tienes en esta hora de la tarde para regalarle al Señor, para pedirle al Señor? Que sea tu gracia y tu misericordia la que en esta hora nos acompañe.
1: Y a esta hora de la tarde, ¿a quién deseas sumergir en el corazón de Jesús?
2: Muy buenas tardes. En este momento quiero sumergir en la coronilla de la Divina Misericordia, especialmente a Santo Padre León XIV, por la salud de él, para que sea sanado por mi Padre Celestial, y también por todos los enfermos de clínicas y hospitales, especialmente por mi madre Josefa Botella. Y también quiero pedir por el embarazo de Lucerito Ruiz, y por la familia Valero Botella, familia Valero Bravo, también por la salud de mi hermana Alba Valero, también por mi salud, que está un poquito con dolorcitos en las rodillas, en las manos, en todos lados, y también por toda la familia de la Botella, también por doña Messi Navarro, y también por todos los que lo laboran haciendo esta coronilla, y por la paz del mundo y por todas las benditas almas. Muchísimas gracias.
1: Amado Señor, escucha el clamor, los deseos que hay en el corazón de esta oyente que te pide por su Madre Josefa Botello, por Lucero, para que ese embarazo sea para bien, que vaya en buen camino, que ella pide por también por cada uno de los enfermos, y te los encomendamos a todos. A esta hora de la tarde, ¿a quien desea sumergir en el corazón de Jesús?
3: Esta tarde quiero sumergir en el corazón de Jesús por la familia Contreras Castañeda, por un sobrino que está en trabajo, el señor me le socorra en el empleo, Martín Enrique Contreras, y su señora Paola Trujillo también, que no le sale tan poco trabajo. Señor, tenga piedad y misericordia a ellos porque tienen una familia. Y pedir por todos los que trabajan en la voz de ahí, en la Casa de la Misericordia. Señor, me les dé mucha salud, mucha conversión. Pedir por su santidad el Papa. Señor, me les dé también la salud y la pronta recuperación. Por la paz del mundo entero. Muchísimas gracias.
1: Amado Señor, en esta tarde te entrego las intenciones de esta oyente que te pide la misericordia de Dios, que obre en cada uno de los que no tienen trabajo, en esas personas, que sea bajo la gracia de San José el en quien te intercede por esa pareja que necesita ese trabajo, también por todos los enfermos allí donde se encuentren, Señor, entregarte la salud, la recuperación de nuestro pastor León. A esta hora de la tarde, ¿a quien desea sumergir en el corazón de Jesús?
4: Buenas tardes. Quiero sumergir en el corazón de Jesús en acción de gracias por la salud de mi señora madre, María Elena Torres, por la vida consagrada de mi hija Yasmin Patricia Cancela Rivera, por la salud de todos los enfermos, por todos los médicos, enfermeras y personas que laboran en clínicas, hospitales, prestando el servicio a todas esas personas que lo necesitan. También pedir por la paz de Colombia, pedir por todas las benditas almas del purgatorio, especialmente las más olvidadas y necesitadas de la infinita misericordia del Señor, en especial el alma Gustavo Colombo Serrano, Ali Andrés Pacheco, Manuel Darío Rivera Melgarejo y Rosa Elvira Lizarazo Rivera. Muchísimas gracias, una excelente tarde.
1: Amado Señor, escucha el clamor, la súplica, los deseos del corazón de esta oyente, que a esta hora de la tarde ella te implora y suplica por las almas del purgatorio, por estas personas llegadas a ellos, sus familiares, por las almas por las que no se hace una oración, por la paz del mundo, por Colombia, por todo lo que está viviendo nuestra ciudad y cada uno de nosotros. Hoy te entregamos cada intención a esta hora de la tarde.
0: Y nos dice el Señor a través de Santa Faustina: sumérgete en oración allí donde estés, aunque sea por un brevísimo instante. Y eso es lo que queremos hacer en esta hora de la tarde, Señor. Sumergirnos allí donde estemos, en el lugar donde nos encontremos. Clamar misericordia por todos y cada uno, cada intención que tenemos en el corazón.
1: A esta hora de la tarde, ¿a quién desea sumergir en el corazón de Jesús?
5: Buenas tardes, le habla Rosalba Cárdenas.
1: Sí, ¿a quién desea sumergir en el corazón de Jesús?
5: A mi hijo que está en la universidad, que ahorita va por toda esa autopista de San Antonio, para que me lo proteja. Amén.
1: Amado Señor, mira la súplica, envía ángeles para que cuiden y protegen a este joven que va camino a la universidad, que sea el amor misericordioso de Dios protegiéndolo bajo el manto de María Santísima, y concede los deseos de esta oyente, de esta madre que en esta tarde te suplica.
0: Amado Señor, y así unidos en oración, sumergiendo todo lo que hemos traído en el corazón, te entregamos, Señor, como lo hemos venido pidiendo, a los enfermos y agonizantes de este día, a los que están en clínicas, en hospitales, a los que están atribulados por el dolor. Amado Señor, que sea tu misericordia la que los sane, los levante. Amado Señor, te entregamos los hogares, las familias, especialmente como lo han pedido, Señor, esas familias que ahorita están pasando momentos difíciles en economía, pero también las que están pasando momentos difíciles en unión. Amado Señor, restaura y sana cada familia. Restaura y sana, Señor, la economía de cada hogar. Amado Señor, te entregamos también a los privados de la libertad. Amado Señor, te entregamos nuestro país, este país consagrado a tu corazón misericordioso. Amado Señor, te entregamos nuestra Iglesia Universal en cabeza del Papa León XIV. Estamos unidos en oración todos como Iglesia por la salud del Papa León XIV, para que por su pronta recuperación, para que tu mano poderosa, Señor, lo sane, lo restaure. Queremos orarte, Señor, por nuestra Iglesia Diocesana en cabeza de Monseñor José Libardo, por esta porción, Señor, para que envíes tu Espíritu Santo, para que pueda guiar, Espíritu Santo, para que pueda guiar esta porción de tu pueblo que tú le has encomendado. Amado Señor, por los sacerdotes, religiosos, religiosas, seminaristas, laicos comprometidos. Amado Señor, por los que llevan tu amor y tu misericordia, por esta escuela de misioneros que se está llevando a cabo.

0: en Albán, Cundinamarca. Amado Señor, por este congreso que acaba de pasar en Cali, Señor, donde se han recibido muchos frutos de amor, de oración, donde se dieron mucha acción de gracias por todo lo que tú has hecho en la obra, Señor. Amado Señor, también te queremos entregar nuestra comunidad, Casa de la Misericordia, nuestro fundador, al equipo timón de cada sede. Amado Señor, y te queremos entregar la familia de servidores, la familia de benefactores, por cada intención que llega a nuestra comunidad, por cada intención que llega aquí a la mesa de trabajo de Voz Day, por los que nos han pedido oración, por los que han llamado, y aquellos que aún no le han salido la llamada, Señor, pero tú sabes que están ahí orando con nosotros. Amado Señor, te pedimos en esta hora de la tarde, hora de gracia y de bendición, por cada conversión de cada uno de nosotros, pobres pecadores, y por el pecador más empedernido que exista en este mundo, Señor, para que tu misericordia nos abrace y nos alcance. Por eso, con fe y confianza, unidos, oramos esta coronilla a la Divina Misericordia. Por la señal de la Santa Cruz de nuestros enemigos, líbranos, Señor, Dios nuestro, en el nombre del Padre, del Hijo y del Espíritu Santo. Amén.
1: Padre nuestro que estás en el cielo, santificado sea tu nombre. Venga a nosotros tu reino. Hágase tu voluntad en la tierra como en el cielo.
0: Danos hoy nuestro pan de cada día, perdona nuestras ofensas como también nosotros perdonamos a los que nos ofenden. No nos dejes caer en tentación y líbranos del mal. Dios te salve María, llena eres de gracia, el Señor está contigo. Bendita tú eres entre todas las mujeres y bendito es el fruto de tu vientre, Jesús.
1: Santa María, Madre de Dios, ruega por nosotros pecadores, ahora y en la hora de nuestra muerte. Amén.
2: Creo en Dios, Padre Todopoderoso, Creador del cielo y de la tierra.
1: Creo en Jesucristo, su único Hijo, nuestro Señor, que fue concebido por obra y gracia del Espíritu Santo. Nació de Santa María Virgen, padeció bajo el poder de Poncio Pilato, fue crucificado, muerto y sepultado, descendió a los infiernos, al tercer día resucitó de entre los muertos, subió a los cielos y está sentado a la derecha de Dios Padre Todopoderoso. Desde allí ha de venir a juzgar a vivos y muertos. Creo en el Espíritu Santo, la Santa Iglesia Católica, la comunión de los santos, el perdón de los pecados, la resurrección de la carne y la vida eterna. Amén. Padre eterno, te ofrezco el cuerpo y la sangre, el alma y la divinidad de tu amadísimo Hijo, nuestro Señor Jesucristo, como propiciación de nuestros pecados y los del mundo entero. Por su dolorosa pasión,
0: ten misericordia de nosotros y del mundo entero.
1: Por su dolorosa pasión,
0: ten misericordia de nosotros y del mundo entero.
1: Por su dolorosa pasión,
0: ten misericordia de nosotros y del mundo entero.
1: Por su dolorosa pasión,
0: ten misericordia de nosotros y del mundo entero.
1: Por su dolorosa pasión,
0: ten misericordia de nosotros y del mundo entero.
1: Por su dolorosa pasión,
0: ten misericordia de nosotros y del mundo entero.
1: Por su dolorosa pasión,
0: ten misericordia de nosotros y del mundo entero.
1: Por su dolorosa pasión,
0: ten misericordia de nosotros y del mundo entero.
1: Por su dolorosa pasión,
0: ten misericordia de nosotros y del mundo entero.
1: Por su dolorosa pasión,
0: ten misericordia de nosotros y del mundo entero. Padre eterno, te ofrezco el cuerpo y la sangre, el alma y la divinidad de tu amadísimo Hijo, nuestro Señor Jesucristo, como propiciación de nuestros pecados y los del mundo entero, por su dolorosa pasión.
1: Ten misericordia de nosotros y del mundo entero.
0: Por su dolorosa pasión.
1: Ten misericordia de nosotros y del mundo entero.
0: Por su dolorosa pasión.
1: Ten misericordia de nosotros y del mundo entero.
0: Por su dolorosa pasión.
1: Ten misericordia de nosotros y del mundo entero.
0: Por su dolorosa pasión.
1: Ten misericordia de nosotros y del mundo entero.
0: Por su dolorosa pasión.
1: Ten misericordia de nosotros y del mundo entero.
0: Por su dolorosa pasión.
1: Ten misericordia de nosotros y del mundo entero.
0: Por su dolorosa pasión.
1: Ten misericordia de nosotros y del mundo entero.
0: Por su dolorosa pasión.
1: Ten misericordia de nosotros y del mundo entero.
0: Por su dolorosa pasión.
1: Ten misericordia de nosotros y del mundo entero. Padre eterno, te ofrezco el cuerpo y la sangre, el alma y la divinidad de tu amadísimo Hijo, nuestro Señor Jesucristo, como propiciación de nuestros pecados y los del mundo entero. Por su dolorosa pasión.
0: Ten misericordia de nosotros y del mundo
1: por
0: entero.
1: Por su dolorosa pasión.
0: Ten misericordia de nosotros y del mundo entero.
1: Por su dolorosa pasión.
0: Ten misericordia de nosotros y del mundo entero.
1: Por su dolorosa pasión.
0: Ten misericordia de nosotros y del mundo entero.
1: Por su dolorosa pasión.
0: Ten misericordia de nosotros y del mundo entero.
1: Por su dolorosa pasión.
0: Ten misericordia de nosotros y del mundo entero.
1: Por su dolorosa pasión.
0: Ten misericordia de nosotros y del mundo entero.
1: Por su dolorosa pasión.
0: Ten misericordia de nosotros y del mundo entero.
1: Por su dolorosa pasión.
0: Ten misericordia de nosotros y del mundo entero.
1: Por su dolorosa pasión.
0: Ten misericordia de nosotros y del mundo entero. Padre eterno, te ofrezco el cuerpo y la sangre, el alma y la divinidad de tu amadísimo Hijo, nuestro Señor Jesucristo, como propiciación de nuestros pecados y los del mundo entero, por su dolorosa pasión.
1: Ten misericordia de nosotros y del mundo entero.
0: Por su dolorosa pasión.
1: Ten misericordia de nosotros y del mundo entero.
0: Por su dolorosa pasión.
1: Ten misericordia de nosotros y del mundo entero.
0: Por su dolorosa pasión.
1: Ten misericordia de nosotros y del mundo entero.
0: Por su dolorosa pasión.
1: Ten misericordia de nosotros y del mundo entero.
0: Por su dolorosa pasión.
1: Ten misericordia de nosotros y del mundo entero.
0: Por su dolorosa pasión.
1: Ten misericordia de nosotros y del mundo entero.
0: Por su dolorosa pasión.
1: Ten misericordia de nosotros y del mundo entero.
0: Por su dolorosa pasión.
1: Ten misericordia de nosotros y del mundo entero.
0: Por su dolorosa pasión.
1: Ten misericordia de nosotros y del mundo entero. Padre eterno, te ofrezco el cuerpo y la sangre, el alma y la divinidad de tu amadísimo Hijo, nuestro Señor Jesucristo, como propiciación de nuestros pecados y los del mundo entero, por su dolorosa pasión.
0: Ten misericordia de nosotros y del mundo entero.
1: Por su dolorosa pasión.
0: Ten misericordia de nosotros y del mundo entero.
1: Por su dolorosa pasión.
0: Ten misericordia de nosotros y del mundo entero.
1: por su dolorosa pasión.
0: Ten misericordia de nosotros y del mundo entero.
1: Por su dolorosa pasión.
0: Ten misericordia de nosotros y del mundo entero.
1: Por su dolorosa pasión.
0: Ten misericordia de nosotros y del mundo entero.
1: Por su dolorosa pasión.
0: Ten misericordia de nosotros y del mundo entero.
1: Por su dolorosa pasión.
0: Ten misericordia de nosotros y del mundo entero.
1: Por su dolorosa pasión.
0: Ten misericordia de nosotros y del mundo entero.
1: Santo Dios, Santo fuerte, Santo inmortal.
0: Ten piedad de nosotros y del mundo entero.
1: Santo Dios, Santo fuerte, Santo inmortal.
0: Ten piedad de nosotros y del mundo entero.
1: Santo Dios, Santo fuerte, Santo inmortal.
0: Ten piedad de nosotros y del mundo entero.
1: Oh Dios eterno, en quien la misericordia es infinita y el tesoro de compasión inagotable, vuelve a nosotros tu mirada bondadosa y aumenta tu misericordia en nosotros, para que en los momentos difíciles no nos desesperemos ni nos desalentemos, sino que con gran confianza nos sometamos a tu santa voluntad, que es el amor y la misericordia mismos. Expiraste, Jesús, pero la fuente de vida brotó sobre las almas, y el mar de misericordia se abrió para el mundo entero. Fuente de vida insondable, misericordia divina, abarca al mundo entero y derrámate sobre nosotros. Oh sangre y agua que brotaste del corazón de Jesús como una fuente inagotable de misericordia para nosotros.
0: En ti confío, en ti confío, en ti confío.
1: Que tu misericordia, Señor,
0: venga sobre nosotros como lo esperamos de ti.
1: Santa Faustina,
0: ruega por nosotros.
1: San Juan Pablo II,
0: ruega por nosotros.
1: Beato Miguel Soposco,
0: ruega por nosotros.
1: San José,
0: ruega por nosotros y provéenos.
1: Te alabamos, oh Dios, te bendecimos, te adoramos, te glorificamos. Te damos gracias, Señor, por tu presencia en cada uno de nosotros. Gracias, Señor, por permitirnos una vez más adorar y glorificar la divina misericordia. Gracias, Jesús, porque sé que has llegado al corazón de cada uno de mis hermanos, transformando sus vidas, sanando, llenando de amor y de misericordia al más necesitado. Gracias, Jesús. Bendito seas, alabado y glorificado seas.
0: Y a ti, Madre Santísima, que en medio de nuestras oscuridades tú eres esa aurora radiante que nos ilumina. Tú nos enseñas el silencio, a confiar en el plan perfecto de Dios y a guardar todo en el corazón. Por eso te decimos, oh María Virgen Inmaculada, puro cristal para mi corazón. Tú eres mi fuerza, oh ancla poderosa. Tú eres el escudo y la defensa para el corazón débil. Oh María, tú eres pura e incomparable, virgen y madre a la vez. Tú eres bella como el sol sin mancha alguna. Nada se puede comparar con la imagen de tu alma. Amén y amén.

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0: Lámpara es tu palabra para mis pasos, luz en mi sendero. Bueno, queridos hermanos, antes antes de finalizar, tenemos con ustedes la voz de la misericordia en nuestra alma, esa voz que la tomamos a través de nuestro manual Misericordia Día a Día, que contiene un camino diario de oración personal. Son 7 pasos que nos lleva a ahondar en la misericordia de Dios, en esa palabra encarnada, de vivir esa lectio divina en la mañana. Y hoy pues queremos compartirla con ustedes a través de lo que nosotros hacemos, ese camino diario. Y hoy la quiero compartir con ustedes porque yo la tomé a través del Evangelio. Hay de ustedes también juristas que abruman a la gente con cargas insoportables, mientras ustedes no las tocan ni con un dedo. Esto me llamaba mucho la atención y el Señor me decía que tengo que tener ese espíritu de servicio, ese espíritu de poder ayudar, de estar ahí, de llenarme del amor misericordioso de Dios y no dejarme llevar por las apariencias y de no mirar, de juzgar. De pronto muchas veces nosotros miramos el ojo del hermano, pero no vemos lo que hay en nuestro interior, vemos los errores, vemos aquello que de pronto los demás hacen, pero que para ellos es normal, pero que uno lo critica, y muchas veces le decimos a Dios perdón, pero nosotros no nos miramos hacia nosotros mismos lo que estamos haciendo. Y hoy le pedí al Señor esa gracia, que me diera esos ojos misericordiosos para verlo a Él a través del hermano. Y le decía: Señor, dame esa posibilidad de ver con mis ojos los ojos tuyos, que son los de Dios. Y para ti, Patricia, ¿cuál es tu voz?
1: Sí, Germán, yo tomé de la primera lectura: si vivimos por el Espíritu, marchemos tras el Espíritu. Y qué bueno es de verdad dejar que el Espíritu Santo haga su obra en nosotros. Hoy el Señor me está invitando a eso, a dejar actuar el Espíritu Santo en mi vida, en mi corazón, en mi hogar, en mi familia. Tenerlo como centro de mi vida, de mi hogar, de mi casa. Qué bueno es cuando clamamos, decía alguien, que el Espíritu Santo solo está en aquel que lo clama, en aquel que lo pide, en aquel que lo anhela, en aquel que le dice: ven Espíritu Santo y lléname con tu gracia, con tu bendición. Esa es la luz que el Espíritu Santo da a quienes clamamos y pedimos su santa presencia. Y como lo dice la palabra, marchamos tras el Espíritu. Buscamos su gracia, buscamos su paz, como hoy lo dice la primera lectura. Él nos da su paz, su lealtad, su amabilidad, nos da dominio de sí. Y todos esos frutos que Él viene a traer a aquellas almas que clamamos y pedimos su presencia.
0: Es tan hermoso vivir este encuentro de oración, esta hora de amor, y vivir este camino que nosotros tenemos todos los días, que es el camino de la misericordia de Dios, y cómo orar con la palabra. 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Invitarlos también para mañana, Mañana tenemos la jueves de adoración allí en la Casa de la Misericordia. A partir de las 7 tenemos la Eucaristía, luego será expuesto el Santísimo, donde vamos a adorar al Señor, vamos a entregarle nuestras cargas, nuestros deseos, vamos a escribirle al Señor esa petición y llevársela a los pies de Jesús Eucaristía y acompañarlo desde las 8 de la mañana hasta las 4 de la tarde.
1: Y también, queridas mujeres que se quieren dar un regalo, este viernes 23 de octubre tendremos tarde de mujeres, té y fe, sanadas para sanar. Qué bueno, queridas mujeres, que nos regalemos este encuentro de amor, que a través de un té y de la oración podamos sanar el corazón y también, como lo dice, dejarnos sanar por Dios y para ser instrumentos de sanación para otras. Esto es desde las 2 a 5 de la tarde en nuestra Casa de la Misericordia. Para más información puedes llamar al 312-4040-184 o al 310-559-4549. Viernes 23 de octubre, cuarto encuentro de Tarde de Mujeres, Té y Fe.
0: Bueno, que el Señor los bendiga en esta tarde, que el Señor los llene de su amor y su misericordia. No olvidemos que siempre que necesitemos al Señor, nos arrodillemos, imploremos, nos acerquemos con gran confianza a la fuente, que es el Santísimo, que es la presencia real, viva en la Eucaristía. Visitemos a Jesús, que se hace presente en cada uno de los sagrarios, donde Él está solo esperando de nuestra compañía. Y que el Señor los bendiga en esta tarde y juntos, como hijos de la misericordia de Dios, decimos:
1: Jesús, en ti confío.
2: Haré tus justos mandamientos.
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Ay, hombre, hay algunos que dicen hay hambre. 4:16 es la misión Canal Lirio de San José en este día. Propicia esta canción para cantarle a nuestro patriarca universal.

0: Bendecida tarde para aquellos que continúan con nosotros, para aquellos que van llegando ya a su casa, van llegando ya a su retoño de calorcito de hogar. 4:16 ya registramos en este momento, en esta tarde. Bueno, estimadísimos oyentes, déjenme o permítanme compartirles, hablarles un poco de esta celebración o de esta fiesta. Tengas miedo. Que pues muchos ya se están preparando para este 31 de octubre, ¿no? De manera particular, de manera especial. Porque pues en relación a ello, también se aproxima dentro de nuestras actividades, la gran actividad del Halloween, no se vayan a asustar. De pronto dirán, oiga, pero es que allá en la emisora están promoviendo el Halloween. No, es diferente, el Halloween y el Halloween es muy distinto, ¿no? Y el Halloween es una actividad que vamos a tener a las 3 de la tarde, el día viernes 30 de octubre, en el auditorio de la parroquia San Antonio de Padua. ¿Esto en qué consiste? Bueno, claro que ahorita pues vamos a hablar un poquito más de lleno, pero así rápidamente consiste en vestir a los niños de santos. Un niño vestido de San Juan Bosco, de Santo Domingo Sabio, un niño vestido del Padre Pío, una niña vestida de la Madre Teresa de Calcuta, de una monjita, de una religiosa. Es bien tierno y bien bonito. Y pues, para ir en contravía de lo que propone el mundo, esta iniciativa se viene haciendo desde hace un buen par de añitos ya, en algunas partes del mundo. Y hoy por hoy, pues, es acogida con agrado, con beneplácito, en nuestra diócesis de Cúcuta. Y es llamada el Halloween. El inspirarle al niño, que al vestirse de ese santo, de ese modelo, se pueden imitar muchas cositas, muchas virtudes de esa persona. Yo sé que más de uno también, pues, a pesar de hacerse llamar católico, sabemos, ¿no?, que de pronto tienen cierta apertura, ¿no?, a esta cuestión llamada del Halloween, que ya se aproxima. Ya vemos por ahí centros comerciales, ya vemos por ahí algunos negocios ofreciendo este tipo de parafernalia, artículos, productos relacionados con ello, con el Halloween, ¿no? Que las calabazas, que los trajes, que los disfraces. Permítenos recordar un poco que el Halloween es el feísmo. ¿Y a qué se hace referencia a esto, el feísmo? Bueno, pues en las calles de nuestras ciudades, ¿no?, se celebra esta fiesta del Halloween que ya se aproxima, ya está allí prácticamente a la vuelta de la esquina. Algunos ya inclusive empiezan a comprar por ahí dulcecitos. Ya en tu Dios, Él tiene un plan de salvación. Nos cuestionamos acerca de todo lo que envuelve a esta fecha y si este festejo es un vehículo para mirar al cielo. ¿Cuántas veces habremos contemplado un amanecer con esa luz inimitable y nos habremos quedado absortos ante la maravilla de la creación que hace salir al sol puntualmente cada día? ¿Y qué nos dices de tu cuerpo tan perfectamente diseñado, al que no le falta detalle y que cómo es capaz de funcionar y vivir, ¿no? ¿Y te has fijado en la belleza de un embarazo humano y cómo a partir de la unión de dos células se forma un hermoso bebé? Bueno, pues la belleza de todo lo creado nos lleva a sospechar que hay alguien que nos quiere mucho, un ser perfecto que ha ideado todo este mundo para nuestro disfrute, porque todo lo creado por Dios es además bueno. Y incluso creaciones humanas como una pieza musical de Mozart, un cuadro de Velázquez, una poesía de Machado, son canales hacia la belleza que nos lleva también a Dios. Pero, ¿y qué pasa con el Halloween? ¿Qué pasa con esta fiesta que, o con este festejo, o con esta actividad que muchos pues se participan y la hacen propia? Pues no descubrimos nada nuevo, ¿cierto? Que no es precisamente una fiesta bonita, es justo todo lo contrario. ¿Por qué todo lo contrario? Bueno, pues en Halloween prácticamente se exalta lo feo. Así es, se exalta lo feo. Se exaltan las tumbas, los zombies, los esqueletos, las telarañas, los Dráculas, las brujas, demonios, las calabazas, los sustos, los muertos, las cicatrices, los murciélagos, las películas de terror, los fantasmas. Caminar por la calle en esta fecha que ya está próxima, en vísperas de Todos los Santos, resulta bastante aterrador, ¿no? Uno sale y ve, en la gran mayoría de casos, unos aspectos casi que horripilantes, ¿no? Los comercios se engalanan con colores negros y naranjas, con muchos de sus empleados disfrazados y maquillados de forma lúgubre. Halloween es una fiesta que, pues a la hora del té, resalta lo feo, ¿cierto? El feísmo demoníaco. Y ese lado oscuro y misterioso que tiene la muerte. En cambio, Dios, que es vida y resurrección, no tiene cabida en ello. Y cuando no hay espacio para la Trinidad, ocurre que por algún filón puede colarse otro ser, que es la antítesis de la belleza y que es el padre de la mentira, el diablo. Así que si usted de pronto se viene preocupando que por el disfraz, que
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0: despreocúpese un poco, ¿no?
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0: A fin de cuentas, pues no es una celebración o una actividad que realmente merezca la pena, porque a la hora del té se está resaltando el feísmo, lo contrario a lo que es la luz divina. Claro está que no se trata de demonizar el 31 de octubre, ¿no? Ya una fecha próxima. Hay personas que celebran esta tradición sin mala fe, ¿cierto? De una forma totalmente inocente, ya que les parece divertido el hecho de disfrazarse y tener la excusa de reunirse con amigos. Sin embargo, creemos que es bueno poner la cabeza y pensar el porqué de las cosas. Vamos a traer un poco a colación el origen del Halloween, de esta actividad. Yo creo que pues ya muchos la tienen clara. Pero no está de sobra. El Halloween actual es la consecuencia de la transformación de una fiesta de origen celta, cerca de unos 25 siglos atrás. En ella se festejaba el fin del verano y de las cosechas. Y con la llegada del frío y la oscuridad, se establecía una comunicación con los antepasados fallecidos, fomentando un ambiente de muerte y terror. Cuando los pueblos celtas se convirtieron al cristianismo, no todos renunciaron a las costumbres paganas, quedaron como con esas, conductas. Y en el siglo 8, la iglesia colocó el Día de Todos los Santos el 1 de noviembre, quedando así la noche previa como la vigilia de esta gran fiesta. La coincidencia cronológica generó no pocas supersticiones sincretistas que mezclaron la fiesta de Todos los Santos con las antiguas creencias celtas. El mensaje de Halloween frente al mensaje cristiano. No hay que ser muy sensible para captar las diferencias, ¿cierto?, entre el mensaje cristiano y esta fiesta tan popular. Mientras que uno habla de muerte, de miedo, de angustia, de oscuridad, el otro habla de salvación, de alegría, de esperanza, vida más allá de la muerte. De forma indirecta, en esta fiesta de terror, al primero que olvidamos es a Dios, que es absoluta belleza. Pues el único responsable de la muerte es el diablo. Por ese motivo, en contravía, y que dentro de las actividades que estaba planteada en el marco de la celebración del aniversario de los medios de comunicación, está el Halloween. viernes 30 de octubre, Halloween, que consiste en vestir a los chiquitines en santos, es decir, en belleza. En algo bonito, en algo chévere, en algo que realmente valga la pena destacar.
1: 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A Nueva Sierra.
0: Aquellos que estén interesados, aquellos papitos que estén interesados en hacer participar a los chiquitines, a los niños, a los peques de la casa, en esta actividad bonita que prepara el Centro de Medios de Comunicación Diocesanos, pueden pasar por aquí. Y se hablan con nuestro amigo José. Él me cuenta, él me ha contado que hay todavía algunas boleticas para poder reclamar. Y con esa boleta usted puede hacer que su chiquitín, su niño, participe ese día viernes 30 de octubre, en donde se va a tener un rato ameno, agradable, un compartir. Se va muy posiblemente a ver una película bien bonita, bien chévere para ellos. Se van a tener algunas actividades, algunos juegos bien de chévere, como es debido, resaltando la belleza. 4 y 27 minutos, ya seguiremos hablando al respecto. Vamos a disfrutar de esta buena melodía para cada uno de ustedes que a esta hora siguen conectados con la frecuencia de la esperanza y de la paz. Les comento que quedan pocos días, ya 3 días en esta cuenta regresiva para la gran celebración, para la gran fiesta central de los medios, del aniversario de los medios de comunicación.
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1: Seguimos escuchando tu emisora, la frecuencia de la esperanza y de la paz. Hoy 14 de octubre. No sé, dice por acá Luz Estelita Luna en relación a este tema, a esta...
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1: A estas palabras que se está dando a entrever en estos momentos en relación al Halloween y al Hollywood como alternativa que se viene dando como iniciativa desde hace ya algunos años en ciertas parroquias del mundo y que hoy por hoy también llega con gran resonancia, con gran fuerza también en nuestra diócesis de Cúcuta y que consiste en vestir a los chiquitines de santos, de cosas bonitas, de cosas alegres, de cosas agradables. Que no le haga uno como voltear la cara, ¿no? Porque tantos aspectos desagradables, ¿no? Que se dan en esta fecha que ya se avecina el 31 de octubre, ¿no? Vamos a escuchar a Luz Estelita Luna. Hola, buenas.
3: Uy, sí, Giancarlos, eso da miedo ver uno una tienda y uno dice, ¿cómo pretenden encontrar la bendición de Dios cuando solo le hacen homenaje a la muerte, a las cosas malas? Y uno se aterra, yo digo, ¿cuándo es la fiesta de un santo, de algo? ¿Cómo no adornan sus almacenes, sus negocios, sus locales con una imagen de un santo que trae bendiciones? Desplazan a Dios para darle espacio a lo que no, a lo que trae ruina, miseria, porque ahí no está Dios en eso. Bueno, bendiciones, Giancarlos.
1: Así es, muchas gracias, Luz Yanecita. Bendiciones también para ti.
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1: Bueno, pues no hay error más grande que banalizar la muerte y vivir como si esta fuera una broma. Quizás no de una forma consciente, pero sí lo pensamos, si lo pensamos bien, nada de lo que envuelve Halloween nos habla de la presencia de Dios, ¿cierto? Vale la pena perder el tiempo en algo que no nos llena, que no tira de nuestra parte para arriba y que solo nos aporta es miedo y a veces pavor. No hay error más grande que banalizar precisamente la muerte. Debemos de tenerla presente, pues es una realidad, ¿no? Que todos vamos a morir algún día con temor de Dios. Sin embargo, el mensaje cristiano es capaz de traspasar las barreras de la misma y llevar al hombre a una nueva vida. Por eso los cristianos tenemos una fiesta mucho más bonita, que es al día siguiente, la fiesta de todos los santos. Esta sí que nos hace apuntar al cielo. Tenemos las 4:38. Bueno, pues como les hemos comentado, la alternativa al Halloween es el Hollywood, que es conocer la vida de los santos con tus hijos, que es vestir a los chiquitines, ¿ah? Lo más de bonitos, ¿no? Por ahí, que en algunas ocasiones que hemos visto, que visten por ahí al chiquitín de papa, ¿no? De pues, de sumo pontífice, por ahí también de un San José. Qué chévere se ve, ¿no? Pues están esas alternativas cristianas para acercarnos a los santos reales, a los que son verdaderos héroes de la vida en este peregrinar.
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1: Y recordamos que todavía hay boletitas, nos ha dicho nuestro amigo José, para que ustedes se puedan reclamar, queridos papitos, pasen por aquí, por donde se encuentran ubicadas las instalaciones del Centro de Medios de Comunicaciones de la Diócesis de Cúcuta y puedan reclamar las mismas para que los chiquitines se puedan disfrutar de esta actividad llamada Hollywood el día viernes 30 de octubre a las 3 de la tarde en el auditorio de la parroquia San Antonio de Padua. Se va a tener allí un agasajo con ellos y recuerden que son de cupos limitados, son de pocas las boletas que se van a disponer para de esa manera pues poderles organizar algo bien de chévere, algo bien agradable para los peques de la casa. Ya son las 4:39, recordando también que ahora a las 5 de la tarde en este mes de octubre, como bien saben, estamos emitiendo el Santo Rosario en vivo, ya sea en alguna casa de algún benefactor, de algún amigo, de algún suscriptor, de algún lector, también en alguna empresa, en alguna entidad, organización, va la móvil de Box Day hacia allá o Por el contrario, aquí directamente en la en las instalaciones, aquí directamente en cabina se hace en vivo con algún grupo. Y pues ahorita, dentro de 20 minutos, para ser un poco más exactos, vamos a tener también a un grupo de seminaristas quienes van a dirigir el momento de oración de esta de este rezo mariano para meditar, para contemplar los misterios del día de hoy gloriosos, para que estén ahí atentos y también se inmiscuyan en esta hermosa práctica de entrega a la Santísima Virgen María.
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0: Ya tenemos las 4 y 52 minutos a esta hora. Vamos, antes de iniciar en vivo este Santo Rosario que se tiene previsto para las 5, vamos a irle encomendando a nuestra Madre Santísima, a Nuestra Señora, la Dama Vestida de Azul, algunas de las intenciones que ustedes muy juiciosamente también nos comentan, nos manifiestan, nos dejan allí plasmadas a través de la mensajería de WhatsApp. Para que Nuestra Señora vaya recabando cada una de ellas, las ponga en su inmaculado corazón y presente las mismas ante el trono de nuestro Señor Jesús. Vamos entonces a dar apertura a algunos de los mensajes, algunas de las intenciones que ustedes nos han hecho llegar en el transcurrir de estos minutos. Para que de esta manera, pues al momento de la oración, de la meditación del Santo Rosario por parte de algunos seminaristas, pues se dé inicio con el gran fervor atendiendo a cada una de ellas. Oramos por José Ángel Ortega Ortiz, para que el Señor, para que nuestra Madre Celestial les permita esa fortaleza, esa tranquilidad. También por Chirly Stephanie Ortega Ortiz, para que todos los exámenes les salgan bien. Oramos a nuestra Madre Santísima también. Le pedimos a ella, le encomendamos ese Santo Rosario que estamos próximos a iniciar por la salud de Alfonso Peña, también por Margarita Delgado, por todos aquellos que están en clínicas, hospitales. Oramos también en este momento ofreciendo ese Santo Rosario por María Delia Monsalve Estupiñán, por la recuperación, también por Esperanza Estupiñán Monsalve, por las intenciones de Dioselina Correa. Ese Santo Rosario también es ofrecido por Edilia Patiño, por la restauración de sus órganos. Oramos a nuestra Madre Amada, encomendando esta meditación, estas rosas, por Claudia Moreno, por Janet Moreno Jiménez, para que sea nuestra Madre Santísima atendiendo de primera mano estas intenciones. También le pedimos a Nuestra Señora por las peticiones que nos hace llegar Diana Salcedo, quien de manera especial encomienda a las mujeres embarazadas, también a Viviana Rodríguez, a Valentina Colmenares, a Joana Moreno, a cada una de estas damas, de estas mujeres que llevan este proceso de gestación, de dar vida. Oramos también por Luz Marina Botello, quien encomienda en este Santo Rosario que estamos próximos allá a iniciar la salud, la protección, el buen viaje de trabajo de Luis Alberto Fuentes Botello, también por la salud, por la paz, por la tranquilidad de la familia Ayala Botello. A nuestra Madre Celestial también ofrecemos este Santo Rosario y le entregamos en sus benditas y amorosas manos el alma de María Bernarda Ramírez Mora, también de Luis Eduardo Ramírez Ramírez, por todas las benditas almas del purgatorio, de manera especial la familia Villamizar Murillo. A Nuestra Señora también le ponemos las intenciones de este Santo Rosario por
1: la felicidad,
0: también por Paola Villegas, por Paola Villegas Montenegro, quien entra a cesárea, para que este procedimiento salga de manera exitosa, para que los galenos tengan esta expertise requerida en este proceso médico. Oramos también por Carolina, por la salud, por la protección, por la conversión de los jóvenes Juan Esteban, por las hermanas Ortega Galvis, también por el joven Andrés Urrego. A nuestra Madre Santísima también le pedimos por la salud, por el bienestar, por la protección de Nélida, por todos los enfermos. Cada una de estas intenciones se las entregamos de todas a Nuestra Señora, para que ella, por su gran clemencia, por su gran bondad, atienda cada una de estas súplicas de nuestros amigos benefactores, de nuestros amigos oyentes, de nuestros suscriptores, que nos hacen llegar a través de mensajería de WhatsApp en este momento. También invitándoles para que sigan esta transmisión que ya está lista para lanzarse a través de nuestras redes sociales, de nuestras plataformas digitales, y de esa manera
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0: Podamos mancomunadamente meditar este Santo Rosario junto con nuestros seminaristas que nos estarán acompañando de manera especial en el día de hoy. Vamos a unos mensajes de interés y ya venimos con este momento de meditación.
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0: Son las 5 de la tarde con 2 minutos. Un saludo muy especial para todos ustedes, queridos oyentes, que nos acompañan a esta hora de la tarde y están ya dispuestos para vivir este espacio de oración, encomendando al Señor en el rezo del Santo Rosario todas sus intenciones y necesidades. Hoy nos acompañan de manera especial 3 seminaristas de las diócesis de Cúcuta y de la diócesis de Arauca. Nos acompaña Devier Luna del municipio de Gramalote, nos acompaña Sebastián Montañez y Darío Guerrero de la diócesis de Arauca. Los recibimos con gran alegría, ellos nos estarán dirigiendo el rezo del Santo Rosario en este día. Los invitamos para que ustedes también compartan de manera especial sus intenciones durante esta jornada, durante este día miércoles, cuando la iglesia contempla los misterios de amor unidos a nuestro Señor Jesucristo en este día. También oramos por las misiones, de manera especial por las misiones de las diócesis de Cúcuta, Arauca y Tibú, para que sea el Señor Jesús quien siga concediendo fortaleza a tantos hombres y mujeres que entregan su vida por la misión y por el anuncio del Evangelio. Y como intención especial durante estos últimos días, oramos también por la salud del Santo Padre, el Papa León XIV, pidiendo al Señor le conceda fortaleza en estos momentos de dificultad, le conceda pronta recuperación para seguir acompañando y pastoreando a esta porción del pueblo de Dios que peregrina en la tierra. De esta manera damos inicio al rezo del Santo Rosario.
1: Ave María Purísima.
2: Sin pecado concebido, María Santísima.
1: Por la señal de la Santa Cruz de nuestros enemigos, líbranos, Señor, Dios nuestro. En el nombre del Padre, del Hijo y del Espíritu Santo. Amén. Amén. Ofrecemos este Santo Rosario por todas las intenciones en nuestros corazones, de manera especial por todos los sacerdotes misioneros de nuestra diócesis de Cúcuta,
2: de la diócesis de Arauca.
1: Ofrecemos este Santo Rosario también, de manera especial, por los sacerdotes del pueblo de Gramalote, los sacerdotes misioneros de nuestra diócesis también, de nuestras diócesis hermanas, como lo son la diócesis de Tibú y la diócesis de Arauca. Pidamos perdón por nuestros pecados. Yo confieso ante Dios Todopoderoso y ante ustedes, hermanos, que he pecado mucho, de pensamiento, palabra, obra y omisión, por mi gran culpa. Por eso ruego a Santa María, siempre Virgen, a los ángeles y a los santos, y a ustedes, hermanos, que intercedan por mí ante Dios nuestro Señor. Profesemos nuestra fe. Creo en Dios Padre Todopoderoso, Creador del cielo y de la tierra. Creo en Jesucristo, su único Hijo, nuestro Señor, que fue concebido por obra y gracia del Espíritu Santo. Nació de Santa María, siempre Virgen, padeció bajo el poder de Poncio Pilato,
3: fue crucificado, muerto y sepultado.
1: Descendió a los infiernos y al tercer día resucitó entre los muertos. Subió a los cielos y está sentado a la derecha de Dios Padre Todopoderoso. Desde allí ha de juzgar a vivos y muertos. Creo en el Espíritu Santo, la Santa Iglesia Católica, la comunión de los santos, el perdón de los pecados, la resurrección de la carne y la vida eterna. Amén. Contemplamos los misterios gloriosos. El primer misterio es la resurrección del Hijo de Dios. Padre nuestro que estás en el cielo, santificado sea tu nombre. Venga a nosotros tu reino, hágase tu voluntad en la tierra como en el cielo.
3: Danos hoy nuestro pan de cada día, perdona nuestras ofensas, como también nosotros perdonamos a los que nos ofenden. No nos dejes caer en la tentación y líbranos del mal.
1: Dios te salve María, llena eres de gracia, el Señor está contigo. Bendita tú eres entre todas las mujeres y bendito es el fruto de tu vientre, Jesús.
3: Santa María, Madre de Dios, ruega por nosotros pecadores, ahora y en la hora de nuestra muerte.

0: Madre de Dios, ruega por nosotros los pecadores, ahora y en la hora de nuestra muerte. Amén.
1: Dios te salve María, llena eres de gracia, el Señor está contigo. Bendita tú eres entre todas las mujeres, y bendito es el fruto de tu vientre, Jesús.
0: Santa María, Madre de Dios, ruega por nosotros los pecadores, ahora y en la hora de nuestra muerte. Amén.
1: Dios te salve María, llena eres de gracia, el Señor está contigo. Bendita tú eres entre todas las mujeres, y bendito es el fruto de tu vientre, Jesús.
0: Santa María, Madre de Dios, ruega por nosotros los pecadores, ahora y en la hora de nuestra muerte. Amén.
1: Dios te salve María, llena eres de gracia, el Señor está contigo. Bendita tú eres entre todas las mujeres, y bendito es el fruto de tu vientre, Jesús.
0: Santa María, Madre de Dios, ruega por nosotros los pecadores, ahora y en la hora de nuestra muerte. Amén.
1: Dios te salve María, llena eres de gracia, el Señor está contigo. Bendita tú eres entre todas las mujeres, y bendito es el fruto de tu vientre, Jesús.
0: Santa María, Madre de Dios, ruega por nosotros los pecadores, ahora y en la hora de nuestra muerte. Amén.
1: Dios te salve María, llena eres de gracia, el Señor está contigo. Bendita tú eres entre todas las mujeres, y bendito es el fruto de tu vientre, Jesús.
0: Santa María, Madre de Dios, ruega por nosotros los pecadores, ahora y en la hora de nuestra muerte. Amén.
1: Dios te salve María, llena eres de gracia, el Señor está contigo. Bendita tú eres entre todas las mujeres, y bendito es el fruto de tu vientre, Jesús.
0: Santa María, Madre de Dios, ruega por nosotros los pecadores, ahora y en la hora de nuestra muerte. Amén.
1: Gloria al Padre, al Hijo y al Espíritu Santo.
0: Como era en un principio, ahora y siempre, por los siglos de los siglos. Amén.
2: El segundo misterio que vamos a contemplar es la ascensión del Señor.
3: Padre nuestro que estás en el cielo, santificado sea tu nombre. Venga a nosotros tu reino, hágase tu voluntad así en la tierra como en el cielo.
2: Danos hoy nuestro pan de cada día, perdona nuestras ofensas, como también nosotros perdonamos a los que nos ofenden. No nos dejes caer en tentación y líbranos del mal.
3: Dios te salve María, llena eres de gracia, el Señor está contigo. Bendita tú eres entre todas las mujeres, y bendito es el fruto de tu vientre, Jesús.
2: Santa María, Madre de Dios, ruega por nosotros pecadores, ahora y en la hora de nuestra muerte. Amén.
3: Dios te salve María, llena eres de gracia, el Señor está contigo. Bendita tú eres entre todas las mujeres, y bendito es el fruto de tu vientre, Jesús.
2: Santa María, Madre de Dios, ruega por nosotros pecadores, ahora y en la hora de nuestra muerte. Amén.
3: Dios te salve María, llena eres de gracia, el Señor está contigo. Bendita tú eres entre todas las mujeres, y bendito es el fruto de tu vientre, Jesús.
2: Santa María, Madre de Dios, ruega por nosotros pecadores, ahora y en la hora de nuestra muerte. Amén.
3: Dios te salve María, llena eres de gracia, el Señor está contigo. Bendita tú eres entre todas las mujeres, y bendito es el fruto de tu vientre, Jesús.
2: Santa María, Madre de Dios, ruega por nosotros pecadores, ahora y en la hora de nuestra muerte. Amén.
3: Dios te salve María, llena eres de gracia, el Señor es contigo. Bendita tú eres entre todas las mujeres, y bendito es el fruto de tu vientre, Jesús.
2: Santa María, Madre de Dios, ruega por nosotros pecadores, ahora y en la hora de nuestra muerte. Amén.
3: Dios te salve María, llena eres de gracia, el Señor está contigo. Bendita tú eres entre todas las mujeres, y bendito es el fruto de tu vientre, Jesús.
2: Santa María, Madre de Dios, ruega por nosotros pecadores, ahora y en la hora de nuestra muerte. Amén.
3: Dios te salve María, llena eres de gracia, el Señor está contigo. Bendita tú eres entre todas las mujeres, y bendito es el fruto de tu vientre, Jesús.
2: Santa María, Madre de Dios, ruega por nosotros pecadores, ahora y en la hora de nuestra muerte. Amén.
3: Dios te salve María, llena eres de gracia, el Señor está contigo. Bendita tú eres entre todas las mujeres, y bendito es el fruto de tu vientre, Jesús.
2: Santa María, Madre de Dios, ruega por nosotros pecadores, ahora y en la hora de nuestra muerte. Amén.
3: Dios te salve María, llena eres de gracia, el Señor está contigo. Bendita tú eres entre todas las mujeres, y bendito es el fruto de tu vientre, Jesús.
2: Santa María, Madre de Dios, ruega por nosotros pecadores, ahora y en la hora de nuestra muerte. Amén.
3: Dios te salve María, llena eres de gracia.

0: El Señor está contigo. Bendita tú eres entre todas las mujeres y bendito es el fruto de tu vientre, Jesús.
1: Santa María, Madre de Dios, ruega por nosotros pecadores, ahora y en la hora de nuestra muerte. Amén.
0: Dios te salve María, llena eres de gracia, el Señor está contigo. Bendita tú eres entre todas las mujeres y bendito es el fruto de tu vientre, Jesús.
1: Gloria a Santa María, Madre de Dios, ruega por nosotros pecadores, ahora y en la hora de nuestra muerte. Amén.
0: Gloria al Padre, y al Hijo, y al Espíritu Santo.
1: Como era en el principio, ahora y siempre, por los siglos de los siglos. Amén.
2: El tercer misterio, contemplamos la venida del Espíritu Santo sobre los apóstoles. Padre nuestro que estás en los cielos, santificado sea tu nombre. Venga a nosotros tu reino, hágase su voluntad así en la tierra como en el cielo.
3: Danos hoy nuestro pan de cada día, perdona nuestras ofensas, como también nosotros perdonamos a los que nos ofenden. No nos dejes caer en la tentación y líbranos del mal.
2: Dios te salve María, llena eres de gracia, el Señor es contigo. Bendita tú eres entre todas las mujeres y bendito es el fruto de su vientre, Jesús.
1: Santa María, Madre de Dios, ruega por nosotros pecadores, ahora y en la hora de nuestra muerte. Amén.
2: Dios te salve María, llena eres de gracia, el Señor es contigo. Bendita tú eres entre todas las mujeres y bendito es el fruto de su vientre, Jesús.
1: Santa María, Madre de Dios, ruega por nosotros pecadores, ahora y en la hora de nuestra muerte. Amén.
2: Dios te salve María, llena eres de gracia, el Señor es contigo. Bendita tú eres entre todas las mujeres, y bendito es el fruto de su vientre, Jesús.
1: Santa María, Madre de Dios, ruega por nosotros pecadores, ahora y en la hora de nuestra muerte. Amén.
2: Dios te salve María, llena eres de gracia, el Señor es contigo. Bendita tú eres entre todas las mujeres, y bendito es el fruto de tu vientre, Jesús.
1: Santa María, Madre de Dios, ruega por nosotros pecadores, ahora y en la hora de nuestra muerte. Amén.
2: Dios te salve María, llena eres de gracia, el Señor es contigo. Bendita tú eres entre todas las mujeres, y bendito es el fruto de su vientre, Jesús.
1: Santa María, Madre de Dios, ruega por nosotros pecadores, ahora y en la hora de nuestra muerte. Amén.
2: Dios te salve María, llena eres de gracia, el Señor es contigo. Bendita tú eres entre todas las mujeres, y bendito es el fruto de tu vientre, Jesús.
1: Santa María, Madre de Dios, ruega por nosotros pecadores, ahora y en la hora de nuestra muerte. Amén.
2: Dios te salve María, llena eres de gracia, el Señor es contigo. Bendita tú eres entre todas las mujeres, y bendito es el fruto de tu vientre, Jesús.
1: Santa María, Madre de Dios, ruega por nosotros pecadores, ahora y en la hora de nuestra muerte. Amén.
2: Dios te salve María, llena eres de gracia, el Señor es contigo. Bendita tú eres entre todas las mujeres y bendito es el fruto de tu vientre, Jesús.
1: Santa María, Madre de Dios, ruega por nosotros pecadores, ahora y en la hora de nuestra muerte. Amén.
2: Dios te salve María, llena eres de gracia, el Señor es contigo. Bendita tú eres entre todas las mujeres y bendito es el fruto de tu vientre, Jesús.
1: Santa María, Madre de Dios, ruega por nosotros pecadores, ahora y en la hora de nuestra muerte. Amén.
2: Dios te salve María, llena eres de gracia, el Señor es contigo. Bendita tú eres entre todas las mujeres y bendito es el fruto de tu vientre, Jesús.
1: Santa María, Madre de Dios, ruega por nosotros pecadores, ahora y en la hora de nuestra muerte. Amén.
2: Gloria al Padre, y al Hijo, y al Espíritu Santo.
1: Como era en el principio, ahora y siempre, por los siglos de los siglos. Amén.

0: Bueno, vamos a seguir también en seguir encomendando las intenciones que nos envían nuestros queridos oyentes por el WhatsApp de nuestra emisora. Dice, por la salud y protección y buen viaje de trabajo de Luis Alberto Fuentes Botello. Por la salud, paz y tranquilidad de la familia Ayala Botello. También oramos en esta tarde por el alma de María Bernarda Ramírez Mora y Luis Eduardo Suárez Ramírez y todas las benditas almas del purgatorio, en especial por la familia Villamizar Murillo. También oramos por Paola Villegas Montenegro, que entró a una cirugía de cesárea. También oramos por el bienestar y protección de Nélida y todos los enfermos. También seguimos orando, seguimos en oración por el eterno descanso de Mabel Estela Bayona Ramírez y por la tranquilidad. Seguimos también orando acá por el eterno descanso de Yolanda Parara Peláez. De igual forma, por la paz de Colombia y de todos los militares, por los nietos Tomás y Isaac, para la protección. También oramos por la salud, la paz y la conversión de la familia Cristancho Gutiérrez. También seguimos orando por Estela Amaya Solano, Luis Eduardo Cárdenas Jaimes. También oración por la señora Edith Joana Galindo García. Se reitere en nuestras vidas y Dios le dé lugar más sagrado para ella. También oramos por el eterno descanso de Charlie Ricardo Figueroa y las benditas almas del purgatorio. También ofrecemos ese rosario por Dana Catalina Sánchez Peña, su salud y su protección. También oramos por Cristian Yerli Tiria y protección en sus trabajos.
1: Oramos también especialmente por todas las personas que nos escuchan a través de del en vivo de nuestra emisora Vox Day, por todas sus intenciones, por sus familias. Oramos especialmente por la salud de María Camila Álvarez y por los emigrantes y por su salud. Oramos por la familia Omaña Peñaranda, que nos escucha desde el barrio Quinta Voz, Cúcuta, por la salud de su familia, hermanos y sobrinos. Oramos especialmente por el eterno descanso de las almas del purgatorio, especialmente sus padres, hermanos y sobrinos. Oramos por la salud de Víctor Melgarejo y Mario Melgarejo, por la protección de Emerson Andrei López Botello, por la salud de Enrique Coronel Córdoba y por todas y cada una de las intenciones que hay en nuestros corazones. De manera especial, ofrezco todas las intenciones que existen en el pueblo Gramalotero, una comunidad llena de fe y esperanza por todos sus sacerdotes, misioneros y diocesanos. El cuarto misterio que contemplamos en esta parte del rosario es la asunción de la Virgen María a los cielos. Padre nuestro que estás en el cielo, santificado sea tu nombre. Venga a nosotros tu reino, hágase tu voluntad en la tierra como en el cielo.
2: Danos hoy nuestro pan de cada día, perdona nuestras ofensas, como también nosotros perdonamos a los que nos ofenden. No nos dejes caer en la tentación y líbranos del mal.
1: Dios te salve María, llena eres de gracia, el Señor está contigo. Bendita tú eres entre todas las mujeres y bendito es el fruto de tu vientre, Jesús.
2: Santa María, Madre de Dios, ruega por nosotros los pecadores, ahora y en la hora de nuestra muerte. Amén.
1: Dios te salve María, llena eres de gracia, el Señor está contigo. Bendita tú eres entre todas las mujeres y bendito es el fruto de tu vientre, Jesús.
2: Santa María, Madre de Dios, ruega por nosotros los pecadores, ahora y en la hora de nuestra muerte. Amén.
1: Dios te salve María, llena eres de gracia, el Señor está contigo. Bendita tú eres entre todas las mujeres y bendito es el fruto de tu vientre, Jesús.
2: Santa María, Madre de Dios, ruega por nosotros los pecadores, ahora y en la hora de nuestra muerte. Amén.
1: Dios te salve María, llena eres de gracia, el Señor está contigo. Bendita tú eres entre todas las mujeres y bendito es el fruto de tu vientre, Jesús.
2: Santa María, Madre de Dios, ruega por nosotros los pecadores, ahora y en la hora de nuestra muerte. Amén.
1: Dios te salve María, llena eres de gracia, el Señor está contigo. Bendita tú eres entre todas las mujeres y bendito es el fruto de tu vientre, Jesús.
2: Santa María, Madre de Dios, ruega por nosotros los pecadores, ahora y en la hora de nuestra muerte. Amén.
1: Dios te salve María, llena eres de gracia, el Señor está contigo. Bendita tú eres entre todas las mujeres y bendito es el fruto de tu vientre, Jesús.
2: Santa María, Madre de Dios, ruega por nosotros los pecadores, ahora y en la hora de nuestra muerte. Amén.
1: Dios te salve María, llena eres de gracia, el Señor está contigo. Bendita tú eres entre todas las mujeres y bendito es el fruto de tu vientre, Jesús.
2: Santa María, Madre de Dios, ruega por nosotros los pecadores, ahora y en la hora de nuestra muerte. Amén.
1: Dios te salve María, llena eres de gracia, el Señor está contigo. Bendita tú eres entre todas las mujeres y bendito es el fruto de tu vientre, Jesús.
2: Santa María, Madre de Dios, ruega por nosotros los pecadores, ahora y en la hora de nuestra muerte. Amén.
1: Dios te salve María, llena eres de gracia, el Señor está contigo. Bendita tú eres entre todas las mujeres y bendito es el fruto de tu vientre, Jesús.
2: Santa María, Madre de Dios, ruega por nosotros los pecadores, ahora y en la hora de nuestra muerte. Amén.
1: Dios te salve María, llena eres de gracia, el Señor está contigo. Bendita tú eres entre todas las mujeres y bendito es el fruto de tu vientre, Jesús.
2: Gloria a Santa María, Madre de Dios, ruega por nosotros los pecadores, ahora y en la hora de nuestra muerte. Amén.
1: Gloria al Padre, y al Hijo, y al Espíritu Santo.
2: Como era en un principio, ahora y siempre, por los siglos de los siglos. Amén.
1: El quinto y último misterio que contemplamos en esta parte del Rosario es la coronación de María Virgen como Reina Universal de todo lo creado. Padre nuestro que estás en el cielo, santificado sea tu nombre. Venga a nosotros tu reino, hágase tu voluntad en la tierra como en el cielo.
2: Danos hoy nuestro pan de cada día, perdona nuestras ofensas, como también nosotros perdonamos a los que nos ofenden. No nos dejes caer en la tentación y líbranos del mal.
1: Dios te salve María, llena eres de gracia, el Señor está contigo. Bendita tú eres entre todas las mujeres y bendito es el fruto de tu vientre, Jesús.
2: Santa María, Madre de Dios, ruega por nosotros los pecadores, ahora y en la hora de nuestra muerte. Amén.
1: Dios te salve María, llena eres de gracia, el Señor está contigo. Bendita tú eres entre todas las mujeres y bendito es el fruto de tu vientre, Jesús.
2: Santa María, Madre de Dios, ruega por nosotros los pecadores, ahora y en la hora de nuestra muerte. Amén.
1: Dios te salve María, llena eres de gracia, el Señor está contigo. Bendita tú eres entre todas las mujeres y bendito es el fruto de tu vientre, Jesús.
2: Santa María, Madre de Dios, ruega por nosotros los pecadores, ahora y en la hora de nuestra muerte. Amén.
1: Dios te salve María, llena eres de gracia, el Señor está contigo. Bendita tú eres entre todas las mujeres y bendito es el fruto de tu vientre, Jesús.
2: Santa María, Madre de Dios, ruega por nosotros los pecadores, ahora y en la hora de nuestra muerte. Amén.
1: Dios te salve María, llena eres de gracia, el Señor está contigo. Bendita tú eres entre todas las mujeres y bendito es el fruto de tu vientre, Jesús.
2: Santa María, Madre de Dios, ruega por nosotros los pecadores, ahora y en la hora de nuestra muerte. Amén.
1: Dios te salve María, llena eres de gracia, el Señor está contigo. Bendita tú eres entre todas las mujeres y bendito es el fruto de tu vientre, Jesús.
2: Santa María, Madre de Dios, ruega por nosotros los pecadores, ahora y en la hora de nuestra muerte. Amén.
1: Dios te salve María, llena eres de gracia, el Señor está contigo. Bendita tú eres entre todas las mujeres y bendito es el fruto de tu vientre, Jesús.
2: Santa María, Madre de Dios, ruega por nosotros los pecadores, ahora y en la hora de nuestra muerte. Amén.
1: Dios te salve María, llena eres de gracia, el Señor está contigo. Bendita tú eres entre todas las mujeres y bendito es el fruto de tu vientre, Jesús.
2: Santa María, Madre de Dios, ruega por nosotros los pecadores, ahora y en la hora de nuestra muerte. Amén.
1: Dios te salve María, llena eres de gracia, el Señor está contigo. Bendita tú eres entre todas las mujeres y bendito es el fruto de tu vientre, Jesús.
2: Santa María, Madre de Dios, ruega por nosotros los pecadores, ahora y en la hora de nuestra muerte. Amén.
1: Dios te salve María, llena eres de gracia, el Señor está contigo. Bendita tú eres entre todas las mujeres y bendito es el fruto de tu vientre, Jesús.
3: Santa María, Madre de Dios, ruega por nosotros los pecadores, ahora y en la hora de nuestra muerte. Amén.
1: Gloria al Padre, al Hijo y al Espíritu Santo.
3: Como era en el principio, ahora y siempre, por los siglos de los siglos. Amén.

0: Bueno, queridos oyentes, seguimos orando por las intenciones particulares de cada quien, en especial por las intenciones de ese Santo Rosario, por los sacerdotes misioneros de nuestra diócesis, Cúcuta, Tibú y Arauca, y por las intenciones de cada uno de nuestros oyentes que nos ve y nos escucha a través de las diferentes redes. Tenemos algunas otras intenciones acá, por las que seguiremos orando. La señora María Corina nos pide que pongamos bajo el amparo de Mamita María a sus hijos Vargas Coronado, por su salud y por su bienestar. Por sus hijas Claudia Patricia, Marta Milena, María Angélica y Joana Maritza. Y por su hijo William Vargas, por sus nietos y yernos, para que les regale mucha salud y prosperidad. También tenemos desde Reporte Sintonía, desde el barrio Los Almendros, por la salud del Santo Papa en su recuperación. Y también tenemos una por el descanso de Mayerly Anaya Castillo. También por los hermanos Villamizar Hernández. Y están reiterando la intención de estar unidos en oración por el Papa León y por las intenciones y necesidades del mundo entero. También nos piden por acá oración y salud y protección de Aldair Cáceres y Jimmy Cárdenas. También nos reportan oración por la familia Gómez Sánchez desde el municipio de Lourdes, por Claudia Janet Moreno Jiménez, por su salud, por las demás intenciones de todas las personas que en este momento nos están viendo.
1: Seguimos con las intenciones de los que nos siguen a través de nuestra página de Facebook, especialmente por la salud de Enrique Coronel Córdoba, por la salud de María de Los Ángeles y por toda su familia. Oramos por los seminaristas y su vocación especial por nuestro seminarista Sebastián Montañez, para que Dios y la Santísima Virgen lo siga iluminando. Oramos por los jóvenes del propedéutico, por sus vocaciones, en especial por Darío Guerrero Mantilla, que la Virgencita lo cuide con su santo manto. Entregamos cada una de nuestras intenciones de corazón al Señor para que nos escuche y nos guíe por el mejor camino.
2: Con estas y todas nuestras intenciones en el corazón, oramos por, de manera especial por todos nuestros sacerdotes misioneros de la diócesis de Tibú, de Arauca, y de especialmente los de Cúcuta. De manera especial, pongo en este Santo Rosario los sacerdotes del pueblo de Gramalote. Dios te salve, Reina y Madre.
3: Madre de misericordia, vida, dulzura y esperanza nuestra. Dios te salve, a ti clamamos los desterrados hijos de Eva. A ti suspiramos gimiendo y llorando en este valle de lágrimas. Ea pues, Señora abogada nuestra, vuelve a nosotros tus ojos misericordiosos, después de este encierro muéstranos a Jesús, fruto bendito de tu vientre, oh clemente, oh piadosa, oh dulce Virgen María, ruega por nosotros, Santa Madre de Dios, para que seamos dignos de alcanzar y gozar las divinas gracias de nuestro Señor Jesucristo. Amén.
2: Oramos por el Santo Padre, el Papa León XIV, por su salud, por su ministerio, para que sea el Señor y la Virgen quien lo cuide y lo cubra con su santo manto, para que sobrepase todas estas adversidades que propone la vida. Padre nuestro que estás en el cielo, santificado sea tu nombre, venga a nosotros tu reino, hágase tu voluntad en la tierra como en el cielo.
4: Danos hoy nuestro pan de cada día, perdona nuestras ofensas, como también nosotros perdonamos a los que nos ofenden. No nos dejes caer en la tentación y líbranos del mal.
2: Dios te salve María, llena eres de gracia, el Señor está contigo. Bendita tú eres entre todas las mujeres y bendito es el fruto de tu vientre Jesús.
4: Santa María, Madre de Dios, ruega por nosotros los pecadores, ahora y en la hora de nuestra muerte. Amén.
2: Dios te salve María, llena eres de gracia, el Señor está contigo. Bendita tú eres entre todas las mujeres y bendito es el fruto de tu vientre Jesús.
4: Santa María, Madre de Dios, ruega por nosotros los pecadores, ahora y en la hora de nuestra muerte. Amén.
2: Gloria al Padre, y al Hijo, y al Espíritu Santo.
4: Como era en un principio, ahora y siempre, por los siglos de los siglos. Amén.
2: Dulce Madre, no te alejes,
3: Tu vista de nosotros no apartes, ven con nosotros a todas partes y nunca nos dejes. Ya que nos amas tanto como una verdadera madre, haz que nos bendiga en nombre del Padre, del Hijo y del Espíritu Santo. Amén.

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0: En nombre del Padre, y del Hijo, y del Espíritu Santo.
1: Amén.
0: El ángel del Señor anunció a María.
1: Y ella concibió por obra y gracia del Espíritu Santo.
0: Dios te salve María, llena eres de gracia, el Señor es contigo. Bendita tú eres entre todas las mujeres, y bendito es el fruto de tu vientre Jesús.
1: Santa María, Madre de Dios, ruega por nosotros pecadores, ahora y en la hora de nuestra muerte. Amén.
0: He aquí la esclava del Señor.
1: Hágase en mí según tu palabra.
0: Dios te salve María, llena eres de gracia, el Señor es contigo. Bendita tú eres entre todas las mujeres, y bendito es el fruto de tu vientre Jesús.
1: Santa María, Madre de Dios, ruega por nosotros pecadores, ahora y en la hora de nuestra muerte. Amén.
0: Y el Verbo se hizo carne.
1: Y habitó entre nosotros.
0: Dios te salve María, llena eres de gracia, el Señor es contigo. Bendita tú eres entre todas las mujeres, y bendito es el fruto de tu vientre Jesús.
1: Santa María, Madre de Dios, ruega por nosotros pecadores, ahora y en la hora de nuestra muerte. Amén.
0: Ruega por nosotros, Santa Madre de Dios,
1: para que seamos dignos de alcanzar las promesas y gracias de nuestro Señor Jesucristo. Amén.
0: Oremos. Te suplicamos, Señor, que derrames tu gracia en nuestros corazones, para que los que por el anuncio del ángel hemos conocido la encarnación de tu Hijo Jesucristo, por su pasión y cruz, seamos llevados a la gloria de su resurrección, por el mismo Jesucristo nuestro Señor.
1: Amén.
0: En el nombre del Padre, y del Hijo, y del Espíritu Santo.
1: Amén.
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0: Buenas noches para todos.
1: Buenas noches, Padre.
0: Sean bienvenidos a esta celebración de la Sagrada Eucaristía. Vamos a darle gracias a Dios por la vida. Vamos a darle gracias al Señor porque nos permite al final de esta jornada poder celebrar estos sagrados misterios. Oramos en acción de gracias a la Virgen de Fátima por un favor recibido, intención de Yamile Pérez. Al Señor de los Milagros en acción de gracias, intención de Hermelina Rincón. Por la salud y recuperación de la señorita Alexis Vargas Castro, quien se encuentra en coma, en la UCI, pidiendo al Señor que restaure en ella el don de la salud. Y oramos por nuestros amigos, familiares y bienhechores difuntos, por el eterno descanso de Tito Antonio Huérfano Salamanca, al cumplir 3 años de encuentro con el Señor, intención de sus hijos, nietos y demás familiares. Por el eterno descanso de José del Carmen Guerrero Lemus, al cumplir 7 años y 9 meses de encuentro con el Señor, intención de su esposa y nieta. Por el eterno descanso de José Alberto Guerrero Mendoza, quien hoy estaría cumpliendo años en medio de nosotros y ya lleva 19 años y 5 meses de encuentro con el Señor, intención de su querida madre e hija. Por el eterno descanso de José Ángel Leal Gáfaro, al cumplir 11 meses de encuentro con el Señor, intención de su hermano Luis Leal. Por el eterno descanso de José María Rojas Duque, al cumplir 16 años de encuentro con el Señor, intención de sus hijos y esposa. Por el eterno descanso de Nicanor Ochoa, Pablo y Sasa, todas las benditas almas, intención de John Jairo Chacón. Concédele, Señor, el descanso eterno.
1: Pide para ellos la luz perpetua.
0: Concédele, Señor, el descanso eterno.
1: Pide para ellos la luz perpetua.
0: Descansen en paz.
1: Así sea.
0: Con estas intenciones y las que cada uno de nosotros tiene en el corazón, dispongámonos para celebrar esta Sagrada Eucaristía. En el nombre del Padre, del Hijo y del Espíritu Santo.
1: Amén.
0: La gracia y la paz de parte de Dios nuestro Padre y de Jesucristo el Señor esté siempre con ustedes.
1: Y con tu espíritu.
0: Oramos por quienes están participando de esta celebración a través de la radio, por los enfermos, por los privados de libertad, por nuestros hermanos campesinos, por quienes también desde sus casas siguen esta celebración a través de las redes sociales y el canal de YouTube de la Diócesis de Cúcuta. Antes de compartir el cuerpo y la sangre de Cristo y participar del banquete de su palabra, pidamos perdón al Señor por nuestros pecados. Digamos todos, yo confieso ante Dios Todopoderoso y ante ustedes, hermanos, que he pecado mucho de pensamiento, palabra, obra y omisión, por mi gran culpa. Por eso ruego a Santa María siempre Virgen, a los ángeles y a los santos, y a ustedes, hermanos, que intercedan por mí ante Dios nuestro Señor. Dios Todopoderoso tenga misericordia de nosotros, perdone nuestros pecados y nos lleve a la vida eterna.
1: Amén.

0: Oremos. Te pedimos, Señor, que tu gracia nos preceda y acompañe y nos sostenga continuamente en las buenas obras. Por nuestro Señor Jesucristo, tu Hijo, que vive y reina contigo en la unidad del Espíritu Santo y es Dios por los siglos de los siglos.
1: Amén.
0: Tengan la bondad de sentarse, escuchemos la palabra de Dios.
2: Lectura de la carta del apóstol San Pablo a los Gálatas. Hermanos, si son conducidos por el Espíritu, no están bajo la ley. Las obras de la carne son conocidas: fornicación, impureza, libertinaje, idolatría, hechicería, enemistades, discordia, envidia, cólera, ambiciones, divisiones, disensiones, rivalidades, borracheras, orgías y cosas por el estilo. Y los prevengo, como ya los prevení, que quienes hacen estas cosas no han heredado el reino de Dios. En cambio, el fruto del Espíritu es amor, alegría, paz, paciencia, afabilidad, bondad, lealtad, modestia, dominio de sí. Contra estas cosas no hay ley. Y los que son de Cristo Jesús han crucificado la carne con las pasiones y los deseos. Si vivimos por el Espíritu, marchemos tras el Espíritu. Palabra de Dios.
1: Te alabamos, Señor.
3: Al Salmo les invito a responder: el que te sigue, Señor, tendrá la luz de la vida.
2: El que te sigue, Señor, tendrá la luz de la vida.
3: Dichoso el hombre que no sigue el consejo de los impíos, ni entra por la senda de los pecadores, ni se sienta en las reuniones con los cínicos, sino que su gozo es la ley del Señor, y medita su ley día y noche.
2: El que te sigue, Señor, tendrá la luz de la vida.
3: Será como un árbol plantado al borde de la acequia. Da fruto a su tiempo y no se marchita sus hojas, y cuando emprende tiene buen fin.
2: El que te sigue, Señor, tendrá la luz de la vida.
3: No así, impíos, no así. Será paja que arrebata el viento, porque el Señor protege el camino de los justos, pero el camino de los impíos acaba mal.
2: El que te sigue, Señor, tendrá la luz de la vida.

0: El Señor esté con ustedes.
1: Y con tu espíritu.
0: Lectura del Santo Evangelio según San Lucas.
1: Gloria a ti, Señor.
0: En aquel tiempo dijo el Señor: Hay de ustedes, fariseos, que pagan el diezmo de la hierba buena, de la ruda y de toda clase de hortalizas, mientras pasan por alto el derecho y el amor de Dios. Eso es lo que había que practicar sin descuidar aquello. Hay de ustedes, fariseos, que les encantan los asientos de honor en las sinagogas y los saludos en las plazas. Hay de ustedes, que son como tumbas no señaladas, que la gente pisa sin saberlo. Le replicó un maestro de la ley: Maestro, diciendo eso nos ofendes también a nosotros. Y él dijo: Hay de ustedes también, maestros de la ley, que cargan a los hombres cargas insoportables, mientras ustedes no tocan las cargas ni con uno de sus dedos. Palabra del Señor.
1: Gloria a ti, Señor Jesús.
0: Tengan la bondad de sentarse. Queridos hermanos, hoy la palabra del Señor sigue suscitando en nosotros esta lectura continua de la carta a los Gálatas. Y en ese

hecho, San Pablo viene a recordarnos los frutos de la carne y los frutos del Espíritu, cuando Santo Tomás también, en esas meditaciones que realizaba de la Suma Teológica, termina recordándonos que el cuerpo tiene los pies para moverse y nosotros necesitamos ir a un lado. Cuando tenemos la salud física, fácilmente nos desplazamos, gracias en parte pues a nuestros pies. Y Santo Tomás utiliza esa imagen para decirnos: mientras el cuerpo utiliza los pies para movilizarse, nuestro espíritu no tiene pies, tiene nuestros afectos. Y ellos nos guían o nos acompañan en esas decisiones, en nuestras vivencias, en nuestras emociones, en las expresiones que tenemos día a día. Y cuando nuestros afectos se nos desordenan, terminamos en las obras de la carne. Y no porque los afectos sean malos, no, hace parte de nuestra humanidad. ¿A quién de nosotros camino a su casa lo llegan a robar y cuando llega a su casa dice: estoy feliz porque me han robado? Todos llegamos enojados, me han quitado lo que era mío, me han robado. Y nadie le dice: no se enoje, tranquilo. No, es una expresión normal de lo que nos pasa, es una respuesta espontánea de lo que hemos vivido. Pero cuando esas emociones y vivencias naturales terminan apoderándose de todo lo que experimentamos en el día, es donde ya no es normal y donde tenemos que tener mucho cuidado. Cuando reaccionamos de la misma manera a todo lo que nos sucede, no es normal, porque es ahí donde el Señor nos sigue a saber tener muy presente los frutos del Espíritu. Mientras uno nos hacen esclavos de la carne, los del Espíritu nos permiten vivir esa libertad de los hijos de Dios, nos permiten descubrir la grandeza de nuestra identidad. Por eso San Pablo los enumera. ¿Cuáles son esos frutos del Espíritu? El amor, la alegría, la paz, la paciencia, la afabilidad, la bondad, la lealtad, la modestia, el dominio de sí. Y le pedimos al Señor que no significa que nos sintamos o que no tengamos derechos a vivir nuestras emociones, o como la psicología hoy nos hace esa invitación a gestionar las emociones, ¿no? El cristiano descubre que tiene una humanidad, ¿sí? Pero que también nosotros somos capaces de mirar con fe nuestras experiencias, de leer desde la fe y desde Dios lo que vamos experimentando cada día. Y por eso el perdón surge como el signo de la madurez espiritual, que es capaz de reaccionar de una manera distinta. Es capaz de ver desde Dios lo que ha sufrido, lo que le ha atormentado, lo que le ha quitado la paz, lo que ha desdibujado su identidad, lo que le ha hecho perder o herir su dignidad, y aún así desde la cruz de Jesús es capaz de perdonar. Por eso es el fruto maduro del Espíritu. Lo mismo sucede cuando en medio de situaciones adversas somos capaces de conservar la paciencia. En medio del maltrato somos capaces de mantener la amabilidad. Y no porque querramos sufrir por sufrir, sino porque nuestra fe nos permite ser capaces de ver las cosas desde Dios. Y esa es la vida del discípulo. Y esa es la experiencia y el camino que nos invita Jesús a recorrer. Porque no podemos quedarnos con una experiencia de fe donde todo se queda en esa emotividad de pensar que en la vivencia y la madurez de la fe es lograr el nirvana. Eso no es católico, eso es de la espiritualidad oriental.

0: de las religiones orientales que buscan la paz consigo mismo. ¿Qué es lo que busca nuestra fe en Cristo Jesús? El salir de nosotros mismos, de ser capaces de reconocer el amor de Dios que hemos recibido y ser capaces de salir de nosotros mismos para que ese amor de Dios, compartiéndose, se multiplique, entregándose, consuele, donándose y desgastándose, logre acompañar el sufrimiento y el dolor de otros. Y allí se manifiesta el plan de salvación de Dios, que nos hace mirar nuestra vida y tomar nuestras decisiones desde la fuerza que el Espíritu Santo nos da para hacer nuestra vida unidos siempre a Dios. Por eso que al celebrar la Eucaristía, al recibir la palabra, al alimentarnos de su cuerpo y de su sangre, el Señor nos dé esa fortaleza, el Señor nos permita crecer en esa confianza y nos auxilie para ser constantes en nuestra experiencia de Jesucristo, para compartirla con los demás. Al Señor que nos da su palabra, todo honor y toda gloria por los siglos de los siglos.
1: Amén.
0: Pongámonos en pie en este día miércoles, en honor a San José, vamos a hacer esta oración. Custodio amante de Jesús y de María.
1: Custodio amante de Jesús y de María.
0: Enséñame a vivir siempre.
1: Enséñame a vivir siempre.
0: En tan dulce compañía.
1: En tan dulce compañía.
0: Sé mi maestro y mi guía.
1: Sé mi maestro y mi guía.
0: En la vida de oración.
1: En la vida de oración.
0: Dame paciencia y alegría.
1: Dame paciencia y alegría.
0: Y humildad de corazón.
1: Y humildad de corazón.
0: No me falte en este día.
1: No me falte en este día.
0: Tu amorosa protección.
1: Tu amorosa protección.
0: Ni en mi última agonía.
1: Y en mi última agonía.
0: Tu piadosa intercesión.
1: Tu piadosa intercesión.
0: San José, patrono de nuestra diócesis,
1: ruega por nosotros y provéenos.
0: San José, patrono de nuestra diócesis,
1: ruega por nosotros y provéenos.
0: Tengan la bondad de sentarse, continuemos la Eucaristía.

0: Oren, hermanos y hermanas, para que este sacrificio sea agradable a Dios Padre Todopoderoso.
1: El Señor reciba de tus manos este sacrificio para el avance y gloria de su nombre, para nuestro bien y de toda su santa iglesia.
0: Acepta las súplicas de tus fieles, Señor, juntamente con estas ofrendas, para que lleguemos a la gloria del cielo mediante esta piadosa celebración, por Jesucristo nuestro Señor.
1: Amén.
0: El Señor esté con ustedes.
1: Y con tu espíritu.
0: Levantemos el corazón.
1: Lo tenemos levantado hacia el Señor.
0: Demos gracias al Señor nuestro Dios.
1: Es justo y necesario.
0: En verdad, es justo y necesario. Es nuestro deber y salvación darte gracias siempre y en todo lugar, Señor Padre Santo, Dios Todopoderoso y Eterno. Tú eres el Dios vivo y verdadero. El universo está lleno de tu presencia, pero sobre todo, has dejado la huella de tu gloria en el hombre creado a tu imagen. Tú lo llamas a cooperar con el trabajo cotidiano en el proyecto de la creación y le das tu espíritu para que sea artífice de justicia y de paz en Cristo el hombre nuevo. Por eso, unidos a los ángeles y a los santos, cantamos sin cesar el himno de tu gloria.

Santo eres en verdad, Señor, fuente de toda santidad. Por eso te pedimos que santifiques estos dones con la efusión de tu Espíritu, de manera que se conviertan para nosotros en el cuerpo y la sangre de Jesucristo nuestro Señor, el cual, cuando iba a ser entregado a su pasión voluntariamente aceptada, tomó pan, dándote gracias, lo partió y lo dio a sus discípulos, diciendo: tomen y coman todos de él, porque esto es mi cuerpo que será entregado por ustedes.

Del mismo modo, acabada la cena, tomó el cáliz, dándote gracias de nuevo, lo pasó a sus discípulos, diciendo: tomen y beban todos de él, porque este es el cáliz de mi sangre, sangre de la alianza nueva y eterna, que será derramada por ustedes y por muchos para el perdón de los pecados. Hagan esto en conmemoración mía.

0: Este es el sacramento de nuestra fe.
1: Anunciamos su muerte, proclamamos su resurrección. Ven, Señor Jesús.
0: Así pues, Padre, al celebrar ahora el memorial de la muerte y resurrección de tu Hijo, te ofrecemos el pan de vida y el cáliz de salvación, y te damos gracias porque nos haces dignos de servirte en tu presencia. Te pedimos humildemente que el Espíritu Santo congregue en la unidad a cuantos participamos del cuerpo y la sangre de Cristo. Acuérdate, Señor, de tu Iglesia extendida por toda la tierra, y con el Papa León, con nuestro obispo José Libardo y todos los pastores que cuidan de tu pueblo, llévala a su perfección por la caridad. Recuerda, Padre, a tus hijos Tito Antonio Huérfano Salamanca, José del Carmen Guerrero Lemus, José Alberto Guerrero Mendoza, José Ángel Leal Gáfaro, José María Rojas Duque, Nicanor Ochoa, Fabio Isaza, a quienes ha llamado de este mundo a tu presencia, concédeles que así como han compartido ya la muerte de Jesucristo, compartan también con él la gloria de la resurrección. Ten misericordia de todos nosotros, especialmente de quienes se encuentran enfermos, nuestros amigos, familiares, bienhechores. Concédeles, Señor, el don de la salud. Y así con María la Virgen, Madre de Dios, San José su esposo, los apóstoles y cuantos vivieron en tu amistad a través de los tiempos, merezcamos por tu Hijo Jesucristo compartir la vida eterna y cantar tus alabanzas. Por Cristo, con Él y en Él, a ti Dios Padre Omnipotente, en la unidad del Espíritu Santo, todo honor y toda gloria por los siglos de los siglos.

0: fieles a la recomendación del Salvador y siguiendo su divina enseñanza, nos atrevemos a decir: Padre nuestro que estás en el cielo, santificado sea tu nombre, venga a nosotros tu reino, hágase tu voluntad en la tierra como en el cielo. Danos hoy nuestro pan de cada día, perdona nuestras ofensas,
1: como también nosotros perdonamos a los que nos ofenden. No nos dejes caer en la tentación y líbranos del mal.
0: Líbranos de todos los males, Señor, y concédenos la paz en nuestros días, para que, ayudados por tu misericordia, vivamos siempre libres de pecado y protegidos de toda perturbación, mientras esperamos la gloriosa venida de nuestro Salvador Jesucristo.
1: Tuyo es el reino, tuyo el poder y la gloria por siempre, Señor.
0: Señor Jesucristo, que dijiste a tus apóstoles: la paz os dejo, mi paz os doy. No tengas en cuenta nuestros pecados, sino la fe de tu iglesia. Y conforme a tu palabra, concédele la paz y la unidad. Tú que vives y reinas por los siglos de los siglos.
1: Amén.
0: La paz del Señor esté siempre con ustedes.
1: Y con tu espíritu.
0: Como hijos de Dios, intercambiemos un saludo de paz.

0: Este es Jesucristo, el Cordero de Dios, que quita el pecado del mundo. Dichosos los invitados a la cena del Señor.
1: Señor, no soy digno de que entres en mi casa, pero una palabra tuya bastará para sanarme.
0: El cuerpo y la sangre de Cristo nos guarden para la vida eterna.
1: Amén.

0: Oremos. Señor, pedimos humildemente a tu majestad que así como nos fortaleces con el alimento del santísimo cuerpo y sangre de tu Hijo, nos hagas participar de su naturaleza divina. Por Jesucristo nuestro Señor.
1: Amén.
0: Vamos a orar por nuestros amigos, familiares y bienhechores difuntos.

0: Concédele, Señor, el descanso eterno.
1: Vive para ellos la luz perpetua.
0: Concédele, Señor, el descanso eterno.
1: Vive para ellos la luz perpetua.
0: Tito Antonio Huérfano Salamanca, José del Carmen Guerrero Lemus, José Alberto Guerrero Mendoza, José Ángel Leal Gáfaro, José María Rojas Duque, Nicanor Ochoa, Fabio Isaza, todos los fieles difuntos, por la misericordia de Dios, descansen en paz.
1: Así sea.
0: Vamos a encomendar al Señor nuestras vidas, también encomendémonos al amparo de la Virgen María, encomendamos la salud de todos los enfermos, especialmente de la señorita Alexis Vargas Castro. Bajo tu amparo nos acogemos, Santa Madre de Dios, no desprecies las súplicas que te dirigimos en nuestras necesidades. Antes bien, líbranos de todo mal y peligro, oh Virgen gloriosa y bendita.
1: Amén.
0: María, Madre de los desamparados,
1: ruega por nosotros.
0: María, Madre de los desamparados,
1: ruega por nosotros.
0: El Señor esté con ustedes.
1: Y con tu espíritu.
0: La bendición de Dios Todopoderoso, Padre, Hijo y Espíritu Santo, descienda sobre ustedes y sus familias y les acompañe siempre.
1: Amén.
0: En la alegría del Señor pueden ir en paz.
1: Demos gracias a Dios.
0: Feliz y santa noche para todos.
1: Gracias, Padre.

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